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1: Es el momento en que puedes hacer preguntas al pastor Luxor acerca de la Biblia o de la vida cristiana. ¿Es cierto que los libros apócrifos nunca fueron parte del canon judío en Palestina?
2: Tú tienes razón, nunca fueron parte del canon judío. Es importante darse cuenta que cuando Jesús estuvo aquí en la tierra, la Biblia, a la cual él se refirió, que fue el Antiguo Testamento, tenía exactamente los mismos libros que nuestro Antiguo Testamento actual, pero estaban organizados de manera diferente. Por ejemplo, el libro 1 y 2 de Reyes eran un solo libro. Lo mismo con los libros 1 y 2 de Crónicas. Por lo tanto, podría parecer como si hubiese menos libros, pero el contenido era absolutamente el mismo al que tiene nuestro Antiguo Testamento. Los libros apócrifos, esos libros, algunos de los cuales surgieron antes de la época de Jesús, fueron escritos en griego y fueron distribuidos. La razón por la cual algunos reclaman su canonicidad se debe a que Jerónimo fue muy reacio para traducirlos, pero bajo presión, él finalmente los tradujo y por lo tanto aparecieron en la Vulgata Latina. A lo largo de toda la historia de la Iglesia, a través de cientos de años, la Iglesia reconoció que esos libros no eran auténticos, no fueron inspirados por Dios. Jerónimo mismo se refirió a ellos como si fueran una especie de canon secundario. Pero luego, durante la época de la Reforma, esos libros se utilizaron contra Lutero. Fue entonces cuando la Iglesia Católica los reconoció oficialmente como autoridad final. Es por eso que todavía, en la actualidad, existe el desacuerdo. La conclusión es la siguiente. Sí, es cierto. El canon de Jesús, al cual él se refirió, es el mismo que el nuestro, y los libros apócrifos nunca fueron parte del canon del Antiguo Testamento.
1: Gracias por hacer sus preguntas al pastor Luxor. Continúa escribiéndonos. Este fue el pastor concluyendo el segundo mensaje, Rescatados de los autoengaños morales. El segundo en una serie titulada Rescatados, lo que Dios hizo para salvarnos, tomada del libro de Romanos. El autoengaño es especialmente profundo cuando se expresa en términos religiosos.
3: Gracias por acompañarnos, queridos amigos. Hemos llegado al final de Correr para Ganar y para nosotros es muy importante su participación en el programa. Pueden participar enviando mensajes o también audios a nuestro número de WhatsApp, que es el 091-610-610. Pueden escribir o también comunicarse desde el exterior con el código de área signo de más 598-91-610-610. Mi nombre es Johnny Pérez y ha sido para mí un gusto acompañarle en la presente edición de Correr para Ganar. 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
1: Yo puse dos versículos, Mateo capítulo 7, versículos 13 y 14, que hablan del camino ancho y el camino angosto. Muy bien, puse ese versículo, pero en verdad, lo que sí nos vamos a nosotros a ver hoy es, vemos ahí un cartelito que hay lugares, distancias, kilómetros, porque la vez pasada que estuve hablé del desierto, se olvidaron, ahora cambio, porque voy a hablar del destino, el final, por eso puse ese cartelito, así que hoy vamos a hablar del destino. ¿Por qué hablar del destino? Destino normalmente, y vamos a hacer un poquito demasiada descripción, que en el Heraldo está, pero destino es a un lugar que vamos, tenemos el destino, y espero que hoy todos hayan tenido el mismo destino. ¿Cuál fue? Muy bien, a ver. Bien, gracias a Dios, ese fue su destino. Pero sépanse que en las conversaciones coloquiales de las personas hablan del destino como una fuerza que los lleva a que en su vida pasen acciones determinadas y que son ineludibles y no las pueden detener. El diccionario te dice el destino o el hado, no hada, hado, se escribe igual, pero es esa fuerza, eso es lo que la gente habla. Pero vamos a nuestra vida. ¿Cómo es nuestra vida? Nuestra vida es que creemos en Cristo. Así que la primer cosa que debemos tener en nuestra mente, que nuestro destino no está dirigida por el fatalismo, que es esto de esta fuerza. Fatalismo no existe para el creyente. Está por fuera. ¿Por qué? Porque estamos dentro de un plan con un propósito eterno. No es de esta tierra, sino que sigue. La gente en su destino solo se ubica aquí. Pero dentro de este propósito eterno, hay cuatro cosas que vamos a destacar. En nuestro propósito eterno hay redención. ¿Quién nos redimió? Cristo. En nuestro propósito eterno hay reconciliación. Recordemos que Pablo nos dijo que nosotros tenemos el ministerio de la reconciliación. ¿Por qué? Porque nuestra tarea es reconciliar al que no conoce a Cristo con Cristo. Tarea del cristiano. Tenemos dentro del propósito la restauración. Y esto ya cambiamos, porque esto ya no es al inconverso, sino es al creyente. A ese creyente que se alejó, a ese creyente que se enfrió, a ese creyente que cayó en pecado, yo tengo que restaurarlo. Primer paso. En ese propósito eterno tengo una cuarta cosa, restitución. En el Antiguo Testamento, cada vez que una persona robaba, tenía que devolver lo robado más un 10%. Eso era ley. Pero nosotros en restitución, estoy hablando de este hermano que restauré, lo tengo que restituir a la vida de la iglesia. Esa es una tarea. Tenemos esta tarea, es nuestro propósito eterno. Este propósito eterno está dentro del plan soberano de Dios. No es nuestro, es exclusivamente de Él. Pero tenemos una cosa, está armonizado con algo que Dios nos dio, el libre albedrío, la capacidad de elegir qué hago o qué no hago. Entonces, en ese punto, en donde tenemos ciertas seguridades, pero sabemos que este plan con propósito tiene un fin, que es ¿En dónde? ¿Con quién? Bueno, eso es lo que quería escuchar. La vida eterna con Cristo, no solo con Cristo como nuestro Padre. Entonces, para hablar del destino, dije, ¿cómo lo voy a hablar? Y voy a revivir una vieja predicación mía. Le voy a decir, esto fue en el año 1983-84 en Buenos Aires, Argentina, en Monte Grande, en una iglesia de la cual la misión yo era parte, y hablé de este pasaje. Algunos van a decir, ¿qué hablé? Hay alguien que se está riendo porque yo tuve una conversación con él acerca de este pasaje. Así que vamos a ir al Evangelio de Lucas, capítulo 16, vamos a ir al 19 al 31. Destino. Bien marcado. Muy bien. Y esto tiene algunas connotaciones. Recordemos que Jesús siempre ha enseñado en parábolas, pero esta es diferente, no es una parábola, es una historia. Y algunos dirán, ¿por qué? ¿Cuál es la diferencia? Porque en las parábolas no hay nombres propios, en esta tenemos tres nombres propios, por lo cual es una historia bien marcada. Así que vamos a definir, y esta historia habla de un pasado, de un presente y de un futuro. Evangelio de Lucas, capítulo 16, versículos 19 al 31. Muy bien, vamos a leer el 19 y 20, que dice así: había un hombre rico que se vestía de púrpura y de lino fino y hacía cada día banquete con esplendidez. Había también un mendigo llamado Lázaro que estaba echado a la puerta de aquel lleno de llagas. Empecemos con la ubicación. Un rico y un mendigo. Pero el mendigo este no estaba normalmente como los mendigos en la puerta de la ciudad, sino que este estaba en la puerta del hombre rico. Primera cosa que vamos a tener que tener en claro. ¿Y qué es lo que pasa con esto? El rico, vestido de espléndidas, banquete. El mendigo, acostado, tirado, con llagas, su estado de salud. ¿Y qué más? Veamos el versículo 21. Y ansiaba saciarse de las migajas que caían de la mesa del rico, y aún los perros venían y le lamían las llagas. Bueno, las llagas son fieras. Y yo he visto algunas bastante fieras, creo que nuestra hermana Melba también, en sus prácticas. Y yo me imaginaba a este rico con esas llagas tirado, y venían los perros, no uno, sino los perros, a lamerle. ¿En qué condición? Ansiaba las migajas del rico y no las tenía. Y el rico no le daba nada, y según la ley, el rico tenía que, ¿qué? Sustentar. Recuerden que la ley está. Libro de Deuteronomios y libro de Levíticos. Tenía que cumplir estas cosas. Sin embargo, no lo hizo. Entonces, sucede lo que sucede a todos los hombres en esta tierra. Versículo 22. Aconteció que murió el mendigo y fue llevado por los ángeles al seno de Abraham, y murió también el rico y fue sepultado. ¿Cuál es la diferencia? ¡Uf! Aquí hay una diferencia. Uno tuvo un destino terrenal, fue sepultado. Y el otro, derechito a la presencia de Dios. Dos destinos. ¿Cuál es el destino que usted quiere vivir? Y esto ya estoy hablando a aquel que no conoce a Cristo, si ha venido por primera vez, y aquel que me escucha a través de todas las formas que emitimos la predicación. ¿Cuál es el destino que usted querrá? ¿Quedarse como el rico en la tierra? ¿Pensar que todo termina acá? ¿O que hay un lugar en el cielo, el cual Cristo Jesús nos anunció? Ambos, como seres humanos, murieron. Ambos, como seres humanos, dejaron esta tierra. Pero los destinos fueron distintos. Leí lo que le correspondió al mendigo. ¿A dónde se fue? Al cielo. ¿Por qué? Porque a pesar de ser mendigo, Él confiaba en Dios, por lo que entendemos. Pero vamos a Rico y es acá donde el pastor me pidió que le diera ánimo a la iglesia y esto va a ser un balde de agua fría. Pero va a ser necesario porque pensemos en lo siguiente. Miren a la persona que tiene al lado. De izquierda, derecha, adelante, atrás. Mírenlo. Piensen que en vez de la persona que tiene al lado, es su amigo que no conoce a Cristo. Quien tiene adelante es su pariente que no conoce a Cristo. ¿Qué va a hacer? ¿Qué va a hacer de su vida? ¿Cuál es su destino? Y aquí viene la preocupación. Veamos el 23. Y en el Hades alzó sus ojos, estando en tormentos, a Rico, y vio de lejos a Abraham y a Lázaro en su seno. Hades, Seol, Genea, infierno, es lo mismo. Y esto es doctrina de la iglesia. El infierno existe y es real. Muchos me van a discutir, pero Enrique, yo le digo sencillamente, ¿quién está haciendo esta historia? Jesús. O sea que el Hijo de Dios la está diciendo. Más que Él, no vamos a poder discutir. O sea que tenemos una realidad. ¿El infierno existe? Sí. ¿El infierno es real? Sí. Pero veamos que a pesar de estar en el infierno, este rico puede levantar la mirada y ver a quién. A Abraham y a Lázaro. Primer situación. Piense usted. Su amigo muere. Se va al infierno. Y ¿qué sucede? Lo ve a usted ahí, al lado de Cristo, al lado de los apóstoles, ahí conversando, cantando, alabando a Dios. ¿Y él en qué condición está? ¿Vamos a ver la condición? Entonces, él dando voces, Rico, versículo 24, dijo, Padre Abraham, ten misericordia de mí. Primer ruego que hace este rico. Y envía a Lázaro para que moje la punta de su dedo en agua y refresque mi lengua, porque estoy atormentado en llamas. No pide un vaso de agua, no pide una botecita de 600, pide solo la mojadura de la punta del dedo. ¿A qué punto es lo mínimo suficiente para que se sienta refrescado? Este rico trata de aliviar su tormento rogando a Abraham que esto, rogando que esto suceda. Piense en su amigo, piense en su compañero de trabajo, piense en las personas que no conocen a Cristo. Ese es su destino, el destino del cual usted, por la gracia de Dios y por haber aceptado a Cristo, no va a ir. Pero él sí. Piénselo. 25. Pero Abraham le dijo, hijo, acuérdate que recibiste tus bienes en tu vida y Lázaro también sus males. Pero ahora este es consolado aquí y tú atormentado. ¿Por qué? ¿Qué fue lo que dije? Que este rico, a pesar de tener a Lázaro en su puerta, no cumplió con la ley de sostenerlo y de curarlo. No hizo lo del buen samaritano, que hablamos muchas veces. Pero aquí lo que está expresando Abraham es, tú tuviste la oportunidad, pero no tomaste la elección correcta. Aquellos que leyeron el Heraldo, yo puse dos palabras. Vas a tomar una decisión o vas a tomar una elección. Y elegir es donde está lo diferente. Y aquí la elección que tomó este rico era seguir en sus banquetes y fiestas y no en ocuparse en Lázaro y en tener temor a Dios. Pero no quedamos allí, sino que después dice, además de todo esto, además, o sea, a pesar de que todo esto pasó, dice el 26, una gran cima está puesta entre nosotros y vosotros, de manera que los que quisieren pasar de aquí a vosotros no pueden ni de allá para acá. Y aquí vamos a hablar de la Divina Comedia. ¿Eh? Aquellos que le han leído la Divina Comedia, que tenemos los círculos de infierno, los círculos del limbo y los círculos del cielo. ¿Eh? Entonces, que podemos pasar de un lado para el otro, pero no existe. Es acá o acá. Y para cómo, cima, que ahí la leemos con S, no con C, porque C es la cima de un cerro, C es la cima de la cordillera, o sea, la punta más alta. Esta es la cima, es al revés, lo más profundo. Piense que acá en la Tierra tenemos una fosa que mide 11 kilómetros de profundidad. Equivalente a más de 20 o 25, 20 aproximadamente, o 25 edificios de 10 pisos o 15 pisos de altura. Eso separa al infierno del cielo. Pueden ver, pero nadie puede pasar. Piense, ¿quiere que su amigo esté ahí? ¿Piense que eso pase? Pero este rico no quedó con eso, sino que vino un segundo ruego. ¿Cuál fue el segundo? Entonces dijo, te ruego pues, Padre, que le envíes a la casa de mi padre. O sea, que envíe a Lázaro, que lo haga resucitar y lo envíe a la casa del padre. Porque tengo 5 hermanos, y acá se empezó a preocupar por los demás, para que les testifique a fin de que no vengan ellos también a este lugar. Y ahí sí, como lógica, no se acordó en la tierra de ser a favor del mendigo. Ahora en el infierno se acuerda estar a favor de sus hermanos. No hay vuelta. La elección es la elección. Tú decides, el cielo o el infierno. Con Cristo en el corazón o sin Cristo. No hay otra manera. La Biblia es bien clara que nosotros debemos estar alertas. Y hay personas que se pueden ir al infierno por esto. Porque nosotros no hicimos el trabajo que nos corresponde, que es... Muy bien, Luis. Tengo una apuntadora acá que es bárbaro. Genial. Es como que si supiera lo que yo voy a decir, ¿no? Es ir y predicar el Evangelio a toda criatura, Marcos 16:15. Entonces, esa es nuestra tarea. Pensemos en este lugar. Pensemos en lo que pasa. Pero Abraham le dijo, 29, a Moisés y a los profetas tienen, óiganlos. Abraham dijo, a Moisés y a los profetas tienen, óiganlos. Y la palabra nos dice que la fe es por él y el oír de... Bueno, así que más claro, la palabra no puede ser que predicar el Evangelio es hacer oír a la gente que Cristo vino a esta tierra a salvarlos de sus pecados y no vayan al infierno, sino que su destino sea una vida eterna con él. Así que así tenemos, pero el hombre no se cansa de rogar, y está rico tampoco. Vimos un primer ruego por su estado, que el agua que quería, vemos un segundo ruego por que vaya Lázaro a predicarle a sus hermanos, y un tercer ruego dice en el versículo 30. Entonces dijo, no, padre Abraham, pero si alguno fuere a ellos de entre los muertos, se arrepentirán. Jesús resucitó de los muertos, ¿y cuántos se arrepienten? Pocos. ¿Qué dice la escritura que puse yo de Mateo 7:14? Pocos son los que la hallan, el camino angosto y la entrada angosta. Pocos. Pero la escritura es clara y Dios es lo suficientemente claro para que... para que podamos hacer el trabajo. Mas Abraham le dijo, si no oyeron a Moisés y a los profetas, tampoco se persuadirán aunque alguno se levante de entre los muertos. Tampoco. ¿Y qué es persuadir? Fui a la palabra persuadir porque es interesante. Dice, ganar la confianza o mover a alguien hacia la verdad mediante el uso de la razón, argumentos lógicos y verdades morales, sin recurrir a la fuerza o a la manipulación. Sin hacer eso, persuadir. Aunque sabemos que según Juan capítulo 16, versículo 7 al 9, el único que persuade de pecado, ¿quién es? Muy bien, muchas gracias a los otros apuntadores. Solamente es el Espíritu Santo, no hay otro. Nuestra tarea es hablarles. Nuestra tarea es darle los argumentos lógicos. Recuerden que Pablo dice que nosotros debemos dar razón de nuestra fe. Y cuando dice razón, es dar los argumentos lógicos. ¿Para qué? Para que la persona entre en razón. Para que la persona se dé cuenta. Y pueda así, como nosotros que hace unos domingos festejamos la resurrección de Cristo, ellos también con nosotros festejar la resurrección de Cristo. Pero su resurrección, que va a pasar de muerte a vida. Pastor, lo voy a nombrar porque en una predicación, una frase suya me quedó grabada. El pesar que tienes por la poca evangelización que a veces tenemos en la iglesia. Me lo dejaste grabado. Y dije, ese es el punto que voy a exaltar. Ese es el punto que voy a poner. La poca evangelización que tenemos del mundo que tenemos al lado. Me acuerdo de un pastor que decía que Uruguay es uno de los países más difíciles para predicar el evangelio. Y hablando con él le dije, es difícil porque tenemos mucha cultura. O sea, la cultura es abierta a todo el mundo, todo tiene acceso, todo es posible. Entonces, esa cultura es lo que nos frena a conocer a Cristo. Pero aún así, nuestra tarea es hablar del plan de salvación. Es nuestra tarea hablar del plan. ¿Y cómo vamos a hablar del plan? Muy bien, levante su manito, ¿qué tiene? ¿Qué tengo? 5 dedos. Y para evangelizar a los niños, nosotros tenemos 5 puntos claros con los cuales usted sencillamente puede predicar el evangelio. ¿Y cuál es el primero? Dios te ama. Es el más claro. Podemos usar ese que puse ahí, Juan 3:16, puse versículos para que los puedan leer. Ese es muy usado. Porque hacemos que la persona, en vez de mundo, cambie la palabra mundo por su nombre, para así se identifica que Dios lo ama personalmente. O sea que es una manera. ¿Quiero predicar el Evangelio? Bueno, tengo este punto. Ay, eres pecador. Este es el más difícil. Veo la cabeza de mi apuntador y yo me doy cuenta. Este es el más difícil. Demostrarle que son pecadores. ¿Por qué te van a decir? Pero yo no mato como los ladrones, pero yo no ando con droga, pero yo no vendo droga. Pero la mentira, ese órgano que dice Santiago que tenemos adentro de nuestra boca, que es un veneno mortal, es muy peligroso. Y ahí aparecen muchos pecados. O sea, podemos hablarle y hacerles entrar en razón. Pero también tenemos, Cristo murió por mí. Cristo murió por ti. Y eso es lo que tenemos que decir. La muerte de Cristo y su resurrección fue para tu salvación, para que tú salgas. Yo no quiero que vayas al lugar que fue este rico. Yo no quiero que tú estés en ese lugar donde, y voy a nombrar algunas cosas, el gusano no se muere, la llama no se apaga. En Apocalipsis dice que es el lago de fuego que arde con azufre. Si alguno hizo química en el liceo y que se nos hizo un experimento con azufre, es lo más tóxico y el aroma más penetrante, imagínense eso. Y donde también, ¿qué? Se van al infierno a sufrir. ¿Y quiénes van al infierno? Hay algo que en Apocalipsis 20:15 está claro. ¿Quiénes van? Los que no se hayan inscritos en el libro de la vida. No están inscritos, destino al infierno. Entonces, Pensemos en esto. Vamos a predicarle a Cristo. Vamos a decirle que Dios le ama. Vamos a decirle que es pecador. Vamos a decirle que Cristo murió. Y vamos a decir, recíbele. No dejes la oportunidad de recibirle en tu corazón y que entre. Y que cambie tu vida. Y al cambiarlo, ¿verdad?, serás salvo. No podemos persuadir, porque persuadimos, ya dijimos, el que persuade es el Espíritu Santo, pero sí podemos orar a que el Espíritu Santo nos ayude a llevar las palabras y junto a los dos persuadir de que su camino y su destino no sea el infierno, sino su destino sea el cielo. Y esto es lo que quiero animar a la iglesia, a que pensemos en eso, en que hay que cambiarles el destino a ellos. Como nuestro hermano Alejandro en el ómnibus cambia el destino, aunque no es electrónico, ¿no? Pero cambia el destino, bueno, también, pero nosotros cambiarles el destino en su vida. No se vayan al infierno. No quiero que vayas para allá, quiero que vengas para acá, para el lado que estoy yo, al cielo, a gozarte, a disfrutar de las bendiciones que Dios te puede dar.
0: Hasta aquí el encuentro del día de hoy. Le invitamos a acompañarnos en nuestras reuniones semanales en nuestra sede de la Avenida Fernández Crespo, 1741 entre Uruguay y Paysandú. Los domingos a las 10 horas para el estudio de la Biblia en grupos preedades y a las 11 horas nos reunimos todos para la celebración y mensaje bíblico. Será muy bienvenido.

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1: Cada semana le damos la bienvenida a este espacio de Piego Informa. 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
1: En la reflexión de hoy nos acompaña Aldo Garracino, maestro de escuela dominical. ¿Lo escuchamos?
2: Para Dios la meta también es el proceso y Dios va siempre en el proceso. En los versículos bíblicos del libro de Éxodo, el capítulo 13, versículos 21 y 22, allí nos dice que y Jehová iba delante de ellos de día en una columna de nube para guiarlos por el camino y de noche en una columna de fuego para alumbrarles a fin de que anduviesen de día y de noche. Nunca se apartó delante del pueblo la columna de nube, de día ni de noche, la columna de fuego. La vida cristiana es un proceso. Y tomando en cuenta esta vivencia del pueblo de Israel, cuando está saliendo de Egipto, aquí tenemos una ilustración bien clara de cómo había una meta de llegar a la tierra prometida, que Dios había prometido, pero estaban comenzando ese proceso. En la salida de Egipto, Dios los saca de Egipto, pero Dios no los sacó de Egipto y los dejó solos. Dios los guió, los siguió guiando en el camino a la tierra prometida. La nube y la columna de fuego es un testimonio de la presencia de Dios en forma viva y dinámica con Israel. En general, se relaciona la salida de Egipto, la liberación de la esclavitud de Egipto, con la salvación que tenemos en Cristo. Pues también hay liberación de la esclavitud del pecado, una nueva vida, un nuevo comienzo, guiados por la dirección divina. La palabra salvación nos habla de un lugar espacioso. Somos entonces llevados a un lugar espacioso, un territorio amplio, donde antes no lo estábamos, pues estábamos encerrados en nuestro yo, en nuestras pasiones. Dios nos quita de ese lugar a un lugar espacioso, ¿sí? Donde lo vemos a Él para que nos guíe entonces en el camino. Cuando Dios saca a su pueblo de Egipto, Israel tuvo una experiencia extraordinaria, sobrenatural del poder de Dios, una vivencia impactante donde basar su fe. Sin embargo, la actividad divina no terminó con la salida, con ese rescate de la opresión de Egipto. Dios siguió guiándolos en el camino hacia la tierra prometida, hacia la meta. De la misma manera, con la salvación, tenemos un impacto en nuestra vida, una potente situación que se da en nosotros que modifica nuestra existencia. Comienza la nueva vida, donde no quedamos solos. Comienzan los recursos de Dios a trabajar en nosotros. Dios nos guía, si lo buscamos, si nos acercamos a Él. Es Dios, Él es quien conoce el camino. Él nos guía con absoluta seguridad. Nuestro cuidado, nuestro amparo está junto a nuestro Señor. Al seguir a Jesucristo, estamos protegidos más allá de los resultados, porque sabemos que hay un Dios soberano que tiene el control, y todo entonces obra para bien, porque estamos dentro de su propósito, como nos habla también en el libro de Romanos 8:28. Dios va delante. Para seguir su guía hay que mirarlo a Él. Mirarlo no significa simplemente mirar al cielo y quedarnos pasivos, no. Hay una fe activa en nosotros. El mirarlo implica leer la Biblia, estar en oración, buscar de Él, buscar su voluntad, tener acciones que representen que somos hijos de Dios, tener comunión con los hermanos donde nos aferramos también y nos apoyamos en la fe, en comunidad para fortalecernos. Cuando no lo miramos, cuando no estamos dentro de su voluntad, cuando no lo obedecemos, entonces equivocamos el camino. Dios nos da la guía necesaria de día y de noche, como dice el versículo 22. Nunca se apartó de delante del pueblo la columna de nube, de día ni de noche la columna de fuego. Es una idea de totalidad, de día y de noche, todo el día y todos los días. En Él tenemos la dirección correcta, la luz que ilumina el camino en todos los tiempos, tiempos claros o tiempos de oscuridad. Jesús nos dijo en Juan 16:33, estas cosas os he hablado para que en mí tengáis paz. En el mundo tendréis aflicción, pero confiad, yo he vencido el mundo. Hay aflicción, pero en su dirección hay paz. En ese camino tenemos dificultades, claro que sí, pero hay paz, una paz que sobrepasa todo entendimiento. La vida cristiana es un proceso y Dios va siempre en el proceso, adelante, marcando el rumbo, orientándonos, llevándonos a la meta. Que Dios los bendiga.
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1: Antes de finalizar el programa de hoy, le queremos agradecer por habernos acompañado en el tiempo de predicación y en el PIEBU Informa. Le recordamos que PIEBU, la primera iglesia evangélica bautista del Uruguay, está ubicada en Daniel Fernández Crespo, 1741, entre Uruguay y Paysandú. Y será un gusto que usted nos pueda acompañar el próximo domingo, a la hora 10 para estudiar la Biblia y a la hora 11, de 11 a 12 y 30 horas, el tiempo de predicación. Deseamos que el Señor le bendiga muy ricamente y gracias por estar junto a nosotros. Y nos volvemos a ver la próxima semana. Y le recordamos que PIEBU es un lugar de encuentro.
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Hola mis amigos, ¿cómo se encuentran hoy? Un nuevo domingo que estamos compartiendo juntos en este espacio de RTM desde adentro. Les habla Elizabeth La Rosa y para mí es una gran alegría estar con todos ustedes una semana más para conversar un poco de lo que venimos haciendo aquí en la oficina, en este ministerio que también es de ustedes, por supuesto. Así que muchísimas gracias por estar escuchando nuestra programación en este nuevo domingo. Ya se nos han venido los climas más frescos por estos lados, estas latitudes del sur. Hemos tenido un cambio de clima muy notorio estos días, así que ahora yo estoy aquí con algo calentito mientras estoy grabando. Pero bueno, gracias a Dios que seguimos aquí al firme trabajando para todos ustedes en este Ministerio de Radio Transmundial. Y queremos agradecerles mucho a todos ustedes que siempre están apoyando a este ministerio durante tantos años. Si Dios quiere, en el mes de octubre estaremos cumpliendo aquí en Uruguay 45 años, que no es poca cosa, ¿verdad? Así que estamos muy agradecidos al Señor por su fidelidad en todos estos años, porque ha sido Él quien ha sostenido este ministerio, también con la ayuda de todos ustedes, gracias a sus oraciones. 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Y como siempre les estamos pidiendo sus mensajes, sus comentarios a nuestro WhatsApp, quiero saludar a Elena, que nos escribió desde Casupá, que es en Florida. Así que muchas gracias, Elena, por este lindo mensaje. Dice: escucho Transmundial, es de mucha bendición y sabiduría. Dios les bendiga cada programa y bendiga a cada uno de sus siervos por su fidelidad y esfuerzo. Dios recompense su obra. Muchísimas gracias por estar escuchando allí, Elena. Te mandamos un fuerte abrazo de todo el equipo aquí en Radio Transmundial. También Pablo de Ciudad del Plata, que siempre está escribiendo, hace tiempo no nos escribía. Pablo, te mandamos un fuerte abrazo también. Dice que siempre está escuchando todas las noches, que le encanta toda la programación. Nos manda saludos para todo el equipo. Y también que dice que es de mucha bendición los programas A Través de la Biblia, Tu Instituto Bíblico y todas las charlas del Pastor Salvador de Lutri. Así que bueno, me alegro que los programas que estamos haciendo aquí en Radio Transmundial sean de bendición para ti. Y te mandamos un fuerte abrazo de todo el equipo. Ahora, si les parece, hacemos una pausa, escuchamos algo de música y ya regreso con ustedes.

Estamos aquí en RTM desde adentro, como cada semana, compartiendo unos minutos aquí juntos. Y como les mencionaba antes de la pausa, les mencionaba de la página web. Quiero invitarlos a que la visiten. Allí tenemos varios artículos que también pueden ustedes leer. Pueden descargar diferentes materiales. Por ejemplo, las notas y bosquejos del programa A Través de la Biblia las encuentran allí. Información, también los programas que ustedes quieren volver a escuchar los pueden hacer desde nuestra página web, que es rtmuruguay.org. 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Por ejemplo, en la página de inicio van a encontrar un libro que dice Viviendo la Vida Cristiana Como Dios Quiere. 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Es un libro escrito por el doctor Vernon McGee de A Través de la Biblia. Es un libro que nos muestra de manera sencilla y clara cómo dejar de luchar en tus propias fuerzas y aprender a vivir la vida cristiana apoyado en el Espíritu Santo. Este es un libro que hace un estudio a través de Romanos 8 y allí vamos a descubrir que no hay condenación para los que están en Cristo y que Dios te ha dado una nueva vida llena de paz y libertad. Y también nos recuerda que aún en tus momentos más difíciles, Dios está allí cerca guiándote como un padre amoroso. De todo esto trata este librito que lo encuentran allí en nuestra página web, que se llama Viviendo la Vida Cristiana Como Dios Quiere. 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Como les comentaba semanas anteriores, les recuerdo que estamos todavía en proceso de mudanza aquí en el Ministerio de Radio Transmundial. De todas formas, todavía estaremos unas semanas más aquí, seguramente todo el mes de mayo en Soriano 1335. Pero les pido que estén orando mucho por toda esta transición que tenemos que hacer de mudanza, de irnos de aquí, de esta propiedad, para que sea el Señor quien esté guiando todas las decisiones y que sea Él quien abra, quien cierre las puertas, las oportunidades, para que sea lo mejor para el ministerio aquí en Uruguay. Así que les pido su apoyo en oración para las próximas semanas, para que podamos encontrar el lugar que sea el mejor para el ministerio aquí en Uruguay. Y como cada domingo, siempre antes de despedirme, me gusta dejarles una pequeña reflexión antes de continuar con la programación aquí de Radio Transmundial Uruguay. Estos días he estado pensando un poco en esto también de que cada día es un nuevo comienzo. No sé si lo han pensado alguna vez, esto de que siempre tenemos la oportunidad de volver a comenzar. Y mirando en la Biblia encontré Lamentaciones capítulo 3, 22 y 23 que dice: el fiel amor del Señor nunca se acaba, sus misericordias jamás terminan. Grande es su fidelidad, sus misericordias son nuevas cada mañana. Y luego también un pasaje que encontramos en Filipenses 3, 13 y 14, que les quiero leer, que dice: no, amados hermanos, no lo he logrado, pero me concentro solo en esto. Olvido el pasado y fijo la mirada en lo que tengo por delante, y así avanzo hasta llegar al final de la carrera para recibir el premio celestial al cual Dios nos llama por medio de Cristo Jesús. Y pensando un poco en esto, muchas veces, no sé si les pasa a ustedes, que pensamos que hemos perdido el tiempo, que ya es tarde. Tal vez esas metas que te propusiste en el mes de diciembre antes de comenzar el año, ves ahora que ya estamos en el mes de mayo y digas, aún no he comenzado con lo que me propuse. Pero bueno,
Siempre hay tiempo para comenzar de nuevo. La Biblia dice que las misericordias de Dios son nuevas cada

Mañana, como leíamos hace un momento, y Dios es especialista en estos nuevos comienzos, porque no importa cuántos días desordenados hayas tenido, hoy puedes empezar de nuevo. Tal vez escuchamos de muchas personas que nos dicen que ya están grandes, que ya no puedo cambiar, ya se me pasó la vida, pero no es así. Siempre podemos comenzar de nuevo, no importa la etapa de la vida en la que estemos. Como leíamos también en Filipenses, Pablo nos dice, olvidando lo que queda atrás, prosigo a la meta. Y justamente muchas veces nos invade esa culpa por el tiempo que hemos perdido y no nos deja avanzar. Y justamente esa culpa por el tiempo que hemos perdido no nos debe robar el tiempo presente y ni que hablar del futuro, ¿no? Que podemos hoy empezar a definir lo que queda por delante. Así que hoy te animo a que puedas reordenar tu agenda, por ejemplo, reenfocar tus prioridades y volver a buscar a Dios si es que te has alejado de sus caminos. Porque cada mañana es una oportunidad para vivir con un nuevo propósito. No necesitas esperar al lunes, no necesitas esperar a mañana. Hoy mismo puedes definir, cambiar. Así que a partir de mañana también puedes empezar un nuevo día. Y tampoco necesitamos, como decía hace un momento, esperar al nuevo año para poder plantearnos nuevas metas. Dios trabaja con el hoy. Así que aprovechemos el día a día, aprovechemos que Dios siempre nos da una oportunidad, que sus misericordias se renuevan, como dice en su palabra. Así que es mi oración para esta semana que todos ustedes y todos juntos podamos dar gracias a Dios por todo lo que nos da y justamente también agradecerles por los nuevos comienzos que nos da la oportunidad de tener y entregarle nuestro tiempo, nuestros días y por supuesto nuestros planes, nuestros proyectos en manos del Señor y pedirle que nos enseñe a vivir cada momento cerca de Él. Así que les animo a que ustedes estos días, esta semana, lo pongan ya mismo en práctica esto. No esperes más tiempo, cada día puedes comenzar de nuevo. El Señor está allí siempre esperando para estar contigo y que le des una oportunidad de poder estar en tu vida y ayudarte cada día en tus tareas. Solamente tenemos que entregarle cada día nuestros asuntos, nuestras ansiedades en manos del Señor y Él seguramente nos va a guiar en todo lo que tengamos que hacer. Y hasta aquí se me han ido los minutos rápidamente, así que les animo ahora que sigan escuchando Radio Transmundial, que hasta la medianoche hay mucho más para compartir con ustedes y que nos acompañen hasta las 12, que tenemos mucho más aquí en Radio Transmundial Uruguay. Dios les bendiga.

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1: Damos la bienvenida hoy a los amigos que de nuevo están aquí con nosotros en Aguas Vivas. Gracias por habernos sintonizado hoy. Hace muchos años había un hombre viajando en África y un día se encontró en el campo con unos niños que estaban jugando con canicas. Yo jugaba con canicas cuando yo era pequeño, ya hace muchos años. Pero estas canicas ahí en África eran muy bonitas. Y el hombre preguntó a uno de los niños si podía ver una de las canicas. Y el niño le dejó una. Al examinar con cuidado la canica, el hombre se dio cuenta que era un diamante. Y al examinar otra canica, se dio cuenta también que era un diamante. Pronto se dio cuenta que las demás canicas eran diamantes también. El hombre preguntó a uno de los niños dónde habían conseguido las canicas y le contestó diciendo que en la orilla de un pequeño río que estaba allí muy cerca, que había muchas. Al ver las canicas allí en la orilla, el hombre se dio cuenta que realmente eran diamantes. Se dio cuenta que la finca allí donde jugaban los niños, que tenía un valor incalculable. El dueño era el padre de uno de los niños jugando allí y se lo presentó. Sin mostrar mucha emoción, preguntó al señor si quería vender aquella finca. El hombre era un campesino, un agricultor pobre, aunque tenía el terreno de la finca. El precio era muy inferior a la que realmente valía, porque el dueño no sabía que las canicas eran diamantes. Firmaron los papeles y el hombre y su familia se mudaron. El nuevo dueño abrió una mina de diamantes allí. Es la mina más grande de diamantes en el mundo hoy y vale millones y millones. El dueño de la finca se había fijado en unos billetes sin darse cuenta que había algo mucho más valioso allí. Él pensó que los billetes eran lo más valioso, pero se desengañó cuando ya era muy tarde. ¿Estamos haciendo algo parecido hoy? ¿Es el billete lo más valioso para mí o para ti? ¿O hay algo de más valor sin que te des cuenta? En 1 Timoteo 6:6, Dios nos dice lo siguiente. Pero la piedad, en efecto, es un gran medio de ganancia, cuando va acompañada de contentamiento. La piedad, en efecto, es un medio de gran ganancia. ¿Qué es la gran ganancia aquí? La piedad, una vida santa, una vida centrada en la persona de Jesucristo, una vida cristocéntrica. Esta es la gran ganancia, y una ganancia mucho más grande que unos billetes verdes, por grandes que sean. ¿Qué es más importante, lo que tienes o lo que eres? Mucha gente te valora por lo que tienes. Tiene mucho dinero. Tiene un nuevo coche, tiene una casa grande, tiene esto, lo otro, lo demás allá. ¿Valoras tú así? Dios no valora de esta manera. Él dice que lo que somos es mucho más importante que lo que tenemos. En 1 Samuel 16:7, Dios nos dice lo siguiente. Dios no ve como el hombre ve, el Señor mira el corazón. El carácter de una persona, una vida piadosa, una vida santa y recta es lo que realmente de valor es lo que Dios ve y lo que Él valora. Dios no ve como el hombre. El Señor mira el corazón. Había hace muchos años un estudiante de medicina en Inglaterra que había terminado sus estudios. Y él era el estudiante con mejor nota en todo el país. En el país habían escrito unos artículos sobre él en el periódico y la gente se había enterado de él. Un día, justo antes de graduarse, estaba hablando con unos reporteros y ellos le preguntaban qué iba a hacer después de sus estudios. Y él dijo que iba para la China como misionero. Y los reporteros respondieron diciendo, qué pérdida, qué pérdida. Y él contestó, porque le habían dicho, quizá podrías dedicarte a investigar la cuestión de diabetes o cáncer o los infartos o algún otro tipo de enfermedad. Encontrar una solución. Y él dijo, pero depende de qué punto de vista lo veas, desde arriba o desde abajo. Él estaba viendo desde arriba, desde el punto de vista de Dios. Cabe preguntar aquí, ¿de qué punto de vista lo ves tú? Para hacernos entender aún más claramente este punto. En 1 Timoteo, Dios nos dice en el versículo justo después de lo que hemos leído sobre la piedad, siendo medio de gran ganancia. En versículo 7, Dios nos dice, porque nada hemos traído al mundo, así que nada podemos sacar de él. ¿Cuánto vas a llevar contigo cuando mueras? Había un hombre mayor en Ohio que amaba mucho una moto que había tenido durante mucho tiempo. Era una moto de años y era muy buena y tenía cierto valor. Antes de morirse, compró dos parcelas en el cementerio y encargó un ataúd grande y especial. Era lo suficiente grande para poder dentro la moto y su cadáver. Un tiempo después murió y le enterraron con la moto en el ataúd. ¿Qué piensas de esto? ¿Realmente se llevó la moto? Tú sabes que no. La moto está allí en el suelo. Su alma voló a la eternidad. Si pones $1,000,000 en tu ataúd cuando mueras, ¿cuánto vas a llevar contigo? Tu alma volverá a su creador para ser juzgado y tu dinero se queda en el ataúd para que los ladrones vayan un día y se lo lleven. Porque nada hemos traído al mundo, así que nada podemos sacar de él. Pensamos que vamos a llevar algo con nosotros cuando nos toque partir de este mundo. Un día nos tocará partir de este mundo. Puede ser hoy, mañana o en 40 años, no sabemos. Pero un día nos tocará. Y debemos tener en cuenta, nada hemos traído al mundo, así que nada podemos sacar de él. ¿Qué estás buscando en la vida? ¿Ser rico o buscando el reino de Dios y su voluntad para tu vida? Mateo 6:33, Jesús dice, buscad primero su reino y su justicia. 1 Juan 2:17, Dios nos dice, y el mundo pasa y también sus pasiones, sus deseos, pero el que haga la voluntad de Dios permanecerá para siempre. 1 Timoteo 6:11. Pero tú, oh hombre de Dios, huye de estas cosas y sigue la justicia, la piedad, la fe, el amor, la perseverancia y la amabilidad. ¿Estás siguiendo estas cosas? ¿Cosas que realmente tienen un valor eterno o solamente te interesan los billetes verdes? ¿Qué diría el agricultor en África cuando después de mudarse, él veía que sacaban miles y miles y miles de diamantes de aquella mina? Que antes era su terreno, su finca, y eran antes su propiedad. Él veía unos billetes, sin darse cuenta que había un valor incalculable allí. Dios nos dice que hay algo de gran ganancia, de algo de mucho más valor que unos billetes. ¿Diría el hombre aquel día que había sido necio? Probablemente sí. Hoy es el día para darnos cuenta que hay algo de más valor que algo monetario, que billetes. Sí, tengo que tener billetes para pagar las facturas a fin de mes. Sí, tengo que pagar la luz, el agua. Sí, tengo que poner gasolina en el coche. Pero hay algo de mucho más valor. Una vida piadosa, una vida centrada en la persona de Jesucristo, en la voluntad de Dios, una vida santa. Y cabe preguntar al terminar en esta mañana si te has vuelto a Dios, si te has entregado a Dios para que Él cambie tu vida y haga de tu vida algo valioso, una vida piadosa, una vida cristocéntrica. Eso es de gran valor. Y eso uno se llevará cuando muera. Hoy es el día para volvernos a Dios. Hoy es el día de poder pedirle perdón, de entregarle nuestras vidas. Jesucristo en la cruz murió por nuestros pecados para reconciliarnos con Dios. Y después de reconciliarnos con Dios, de cambiar y transformar nuestra vida y hacer de nuestra vida una vida piadosa. Allí donde tú estés, tú puedes decir, Señor, me he equivocado, he pecado poniendo el dinero en primer lugar. Hoy me arrepiento de esto y me vuelvo a ti. Gracias por Jesús, quien pagó por mí en una cruz. Con su sangre borra y limpia mi pecado, y te entrego mi vida hoy. Tómala, y haz de mi vida una vida nueva y piadosa. Y si le clamas de corazón, Él en verdad te escuchará.
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5: Qué bueno que podemos estar aquí en la casa de Dios, disfrutando su presencia, adorándole, y también su palabra. Ustedes tienen los bosquejos para tomar nota del tema que hoy vamos a tratar, que es la continuación de lo que comenzamos el domingo pasado. El domingo pasado hablamos acerca de cuando Dios le dice a Isaías: ensancha el sitio de tu tienda y refuerza tus estacas. En cuanto al ensancha el sitio de tu tienda, todos tenemos que hacer un esfuerzo para que el Evangelio corra, para que mayor cantidad de personas llegue a los pies de Jesús y también pueda llegar al templo, a la casa del Señor. ¿Qué estaríamos dispuestos nosotros a hacer para que se ensanche el sitio de la tienda? Damos gracias a Dios porque en un momento empezaron a llenarse los pasillos, tuvimos que agrandar el templo, duplicar el culto y triplicar el culto. Les agradezco por los que oran por mí pensando que hago un gran sacrificio, pero quiero decirles que después de 3 cultos salgo trepado por las paredes. Porque esto entusiasma, porque da ganas, porque es maravilloso. Yo le pregunto, ¿qué estaría usted dispuesto a hacer para que mayor cantidad de personas lleguen al culto? Pero también dice, refuerza tus estacas. Entonces el próximo domingo vamos a estar hablando de fundamentos sólidos, basados en lo que dice la Biblia: si fueren destruidos los fundamentos, ¿qué hace el justo? Entonces, ¿cómo seguir manteniendo, mientras nos ensanchamos, los fundamentos sólidos que le dan base a la congregación? Pero hoy, en el medio de este estudio, vamos a estar hablando de testificar con eficacia. Al fin y al cabo, ¿para qué estamos en este mundo? ¿Para entretenernos los domingos? ¿Para decir si nos gustó o nos disgustó el sermón? No, estamos en este mundo para dar testimonio del Evangelio, para traer a las personas a los pies de Jesús. Dios nos coloca en diferentes ámbitos. Lo que sucede es que muchas veces la gente no sabe cómo hacerlo. Y entonces hoy vamos a tomar el modelo de Jesús, que en definitiva es nuestro ejemplo supremo, nuestro paradigma ministerial. En él se ejemplifican los rasgos, las actitudes, todo lo que un cristiano tiene que hacer. Y entre otras cosas, ¿cómo llegar a dar testimonio de la fe para que otros vengan a los pies de Jesús? Por eso les invito a abrir en el Evangelio según San Juan, y son los primeros 32 versículos. Evidentemente el pasaje es tan extenso que no lo vamos a leer. Luego usted lo puede leer en su casa y los apuntes le van a ayudar a refrescar las ideas que hoy vamos a estar compartiendo. Evangelio según San Juan. Aparecen aquí muy claras las indicaciones que le ayudaron a Jesús a estar en el momento justo con la persona adecuada. Si nosotros queremos llevar personas a los pies de Jesús, tenemos que comenzar orando para que esto sea una realidad en nuestra vida. Señor, yo quiero invertir mi vida en que otros te conozcan. Quiero traer a mis hijos a tus pies, a mis nietos. Quiero traer a otros familiares, amigos, conocidos. El ambiente laboral que sea inundado de presencia tuya, de testimonio tuyo, y quisiera verlos en tu casa para que ellos también se nutran de la palabra del Señor. Lo primero que vemos que para testificar con eficacia, a Jesús se le indicó el lugar. Dice allí, salió de Judea y regresó a Galilea. Entienda. Muchos judíos cuando iban de Judea a Galilea tenían que pasar por Samaria, pero para no encontrarse en esos territorios daban toda la vuelta. Y usted dice, ¿y por qué? Se lo voy a explicar más adelante. Y dice que Jesús salió y llegó a ese lugar. Cada vez que Dios nos guía a llevar personas a Cristo, a que la iglesia avance, esfuerzos, lugares, situaciones, Dios tiene previsto, no solo para nosotros, sino para las personas. Ellos ni se imaginan que Dios va a hacer que alguien llegue a ese lugar para hablarles acerca del Evangelio. Por eso dice, en el viaje tenía que pasar por Samaria y llegó a un pueblo samaritano llamado Sicar. Tenía que pasar. Y muchas veces nosotros no sabemos por qué en el tránsito de la vida Dios nos hace pasar por lugares. Yo he conocido gente que ha tenido que pasar por el hospital y a nadie le gusta, pero en la cirugía que le hicieron pudo dar testimonio de su fe, y gente que estaba en las camas de al lado terminaron encontrándose con Jesús. A veces tenemos que pasar por lugares que no nos gustan, que no son de nuestro agrado, pero lo que estamos haciendo es estar en el plan del Señor. Y esto que parece una consideración geográfica, era realmente una revelación espiritual. Cuando Dios está en nuestra vida, cuando nos abrimos a Él, habrá una revelación del momento y la situación para que avancemos. Ahora, este poblado que se menciona se llamaba Sicar, y muchos coinciden que la traducción es borracho. Ahora vamos a entenderlo. Si ese pueblo se llamaba así, generalmente los nombres se le ponían por las características que tenía el pueblo. Y este no se caracterizaba por tomar café con leche. En realidad las bebidas espirituosas estaban al alcance de todos, y donde hay vicios hay esclavitud, hay conflictos familiares, hay dolor, hay pobreza, hay miseria, hay enfrentamiento entre bandas que quieren disputarse la venta de la adicción que promueven. El viernes estaba hablando con unos políticos y hablando de la situación que vive nuestro país. Todos los días prendemos el informativo y vemos y escuchamos que hay gente que se muere. Y llegamos a la conclusión que vemos el resultado, pero hay que atacar la causa. Y la causa son las adicciones. Y detrás de esas adicciones muchas veces es la carencia de una familia que esté acompañando. En definitiva, Sicar significa un ambiente peligroso, difícil, un mundo lleno de conflictos. Pero también allí había una mujer que tenía una baja conducta moral, porque claramente en el pasaje se indica que estaba abierta a un libertinaje sexual que no era el que enseñaba la ley moral de Moisés. Entonces, en definitiva, Jesús estaba en una ciudad que le era hostil, difícil, donde había conductas adictivas, personas inmorales, pero Él estaba allí para mostrar el Evangelio. Así somos nosotros, ¿eh? Dios nos pone en ambientes y lugares para que le testifiquemos. También se le indicó la situación particular. Usted sabe que a veces queremos hablarle a la gente y creemos que todos están en la misma situación. Y no es así. Cada uno parte desde un punto de vista, desde una realidad, pero todos llegamos al mismo punto. Necesitan a Jesucristo en su vida. Algunas personas, como estos judíos, que estaban allí en los relatos bíblicos, ellos conocían la ley de Moisés. Sin embargo, esta mujer samaritana era una mezcla con los asirios y ellos enseñaban que el Pentateuco había que guardarlo, pero no los salmos y los libros proféticos. Pero además tenían en sus prácticas algunos elementos de los asirios, de las religiones asirias. Por tanto, era una práctica sincrética. Y vamos a encontrar entonces variadas personas en la Biblia en la cual se les comunica un único mensaje, pero partiendo de realidades diferentes. No te podemos decir cómo le vas a hablar mañana a tu vecino, a tu papá, al que te encuentres en el camino, porque no sabemos quién es, cómo vive, qué situaciones tiene y cuál es la información que esa persona recibió a través del tiempo. Por ejemplo, en el capítulo anterior a este que estamos leyendo, en el capítulo 3, aparece un hombre llamado Nicodemo. Y este dice que era un experto en las Escrituras. Es más, las exponía públicamente. Guardaba la tradición, la costumbre, pero también guardaba las normas éticas y morales del judaísmo. Por lo tanto, en apariencia ante los demás, estamos ante una persona respetable y una persona cuya conducta era para imitar. Y sin embargo se acerca a Jesús y ponderando quién era él y dando un discurso teológicamente correcto le dice: Maestro bueno, sabemos que has venido de Dios. Y estaba diciendo algo equivocado, no, estaba diciendo lo correcto. Jesús lo mira y le dice: te aseguro que si una persona no nace de nuevo, no podrá ver el reino de Dios. Y usted está escribiendo nacer de nuevo. Esta es una expresión bíblica que predicamos a través del tiempo. Nacer de nuevo, conversión, entregarse a Cristo, abrirle el corazón, son todas expresiones que reflejan que morimos a un estilo de vida y que nacemos a otro estilo de vida. Y Dios le está diciendo a Nicodemo: mira, yo no tengo nada que decirte de tu conducta moral, de tu asistencia al templo. Estás haciendo todo perfecto, pero no me conoces a mí. ¿Y cuántas personas están en los templos cada domingo? Que escuchan las transmisiones, pero nunca nacieron de nuevo, nunca se convirtieron. Son profesionales de la religión, sabiendo todo lo que hay que hacer, pero no se nota esa vida del Espíritu que se produce cuando una persona se encontró con Jesús. Ahora, esto se lo dijo a Nicodemo, pero Jesús no estaba hablando en este capítulo con Nicodemo, está hablando con la mujer samaritana. ¿Y cómo comienza el diálogo Jesús? Le dice: ve a llamar a tu esposo y vuelve. Ella le contestó: no tengo esposo. Jesús le dijo: así es, dices la verdad al decir que no tienes esposo. Has tenido 5 maridos y el hombre con quien vives ahora tampoco es tu marido. En eso tienes razón. La mujer contestó: Señor, me doy cuenta de que eres un profeta. En otras palabras, esta mujer entendía su realidad, pero el hecho de reconocer nuestro pecado, de saber que no estamos bien, de que estamos transitando por una senda que no es la que a Dios le agrada, no resuelve el tema de nuestro pecado. Uno puede decir: sí, yo soy malo, soy una persona avara, soy una persona negligente, soy un holgazán, soy una persona que necesita cambiar hábitos de alimentación, soy una persona que necesita un cambio de carácter. Podemos reconocer las cosas, y Jesús le dijo: lo que decís, mujer, es correcto, es así. Pero tampoco eso significa una transformación. Hay que darle el corazón a Jesús. La persona tiene que llegar a los pies de Jesús, porque Jesús no quiere generar culpa. Jesús quiere generar perdón y liberar de la culpa. Y entonces le dice: ve y llama a tu marido. ¿Sabes una cosa? Esta mujer pasó 5 veces por el registro civil y se ve que quedó desencantada. Y entonces dijo: nunca más voy a tener una libreta en mi mano. Y por lo tanto empezó a transitar por otra senda. Pero qué amoroso es Jesús. Usted observe que en ningún momento se dice el nombre de ella, se describe la situación. En ningún momento Jesús la humilla, la denigra. No está hablando en contra de ella, ni le está exponiendo públicamente ante los demás. ¿Qué está haciendo Jesús? Jesús le está mostrando su amor, la quiere abrazar. Le quiere decir, mujer, tu vida puede ser totalmente diferente. Miren, combinando a Nicodemo con esta mujer, hace unos años yo estaba una tarde pronto para salir de mi casa. En ese momento recibo una llamada, porque yo tenía tres visitas que hacer, donde me dicen que una mujer, que yo la conocía, había sido una hija de fundadores de nuestra iglesia, estaba en un momento crítico y por partir a la eternidad, y que estaba pidiendo que yo la vaya a visitar. Y evidentemente yo ya tenía una agenda colmada y dije, no va a poder ser. Pero en ese momento yo sentí una fuerte impresión espiritual que tenía que dejar lo que tenía programado para ir a donde estaba esta mujer. Esto es lo que estamos hablando. Dios nos va a llevar a lugares y a situaciones y a personas en el momento adecuado porque tiene propósitos. Esas tres visitas que yo tenía previsto, las pude hacer después, pero Dios me estaba diciendo que ahí vaya en dirección a esta mujer. Estaba en su lecho, enferma, estaba mal. Es una mujer que había sido criada en el Evangelio, en la escuelita dominical. Sus padres le hablaron de Jesús y le dieron un buen testimonio. Pero comenzó a transitar fuera de los caminos de Dios. Vivió una vida de inmoralidad, lejos del Señor. Y cuando me acerco al lecho, ella empezó a decirme, yo sé quién es Jesús. El que perdona, el que limpia, el que murió en la cruz por mis pecados. En definitiva, me estaba dando un discurso teológico perfecto. Pero después empieza a sacar a luz su vida. Dice, yo sé que estoy mal con Dios, porque he vivido, y empieza a describirme su situación. Y yo lo único que hacía era ser un oidor atento a lo que ella me estaba hablando. Sabía de Jesús, reconocía su pecado y estaba en ese momento en su lecho de enfermedad buscando una solución. Esa solución no está en un pastor, ni en ningún predicador sobre la faz de la tierra, pero ella necesitaba hablar con alguien y que alguien fuera testigo del momento de su conversión. Lo único que atiné a decirle fue, como le dijo Jesús, lo que dices es cierto. Lo que afirmas es la verdad. Lo que necesitas ahora es nacer de nuevo. Pedirle el perdón de tus pecados y que entre a tu vida. Y así lo hizo. No pasaron 24 horas y me llamaron para que vaya a hacer el entierro de esta mujer. Dios siempre nos va a llevar al lugar preciso, en el momento oportuno, para que las personas puedan tener un encuentro con Jesús y cambiar su vida. Lo que tenemos que hacer nosotros es estar abiertos y deseosos de ser instrumentos para que eso suceda. Y no se necesita ningún título teológico. Cualquier creyente que se abra esto puede ser instrumento en las manos de Dios. Miren, solo buscará la salvación quien reconoce su perdición. En un momento Jesús dice, los sanos no tienen necesidad de médico, los enfermos la tienen. Y si yo creo que está todo bien y nunca me voy a hacer un chequeo, un control, o no le hago caso a lo que el médico me dice, es porque me creo muy sano. En realidad, cuando voy a hacerme un chequeo y aparecen delante mío diferentes valores que deben ser tratados, es porque estoy necesitando asistencia. Y cuando reconocemos que somos pecadores, no podemos ni debemos ir a otro que no sea Jesús. Porque me encanta Juan 3:16, pero me gusta mucho más cómo sigue Juan 3:17. Y dice, porque Dios no envió a su Hijo al mundo para condenar al mundo, sino para que el mundo sea salvo por Él. En definitiva, Dios no es un Dios de condenación. Dios es un Dios de salvación, y lo que proclamamos a este mundo condenado, a este mundo perdido, a estas personas sin luz, sin esperanza, sin eternidad, nosotros le decimos: en Jesús hay esperanza. Muchas veces damos testimonios públicos y la iglesia lo hace de manera masiva, como por las redes, pero nada se compara al testimonio personal. Hace unos años estábamos predicando por televisión, una señora empezó a escucharnos, estaba muy dolida a causa de la infidelidad de su marido y estaba dañada, lastimada. Escuchando la palabra, decide venir al templo, se entrega al Señor Jesucristo y Jesús perdona sus pecados. Y también empieza a sanar su alma. Entonces, cuando el esposo ve los cambios en la esposa, quiso venir al templo y él también se entregó al Señor. Y esa familia experimentó salvación. Están sirviendo activamente en la vida de la iglesia y experimentaron lo mismo que le dijo Jesús a Zaqueo: hoy ha venido la salvación a esta casa. Miren, no predique religión, no predique que la gente se haga evangélica o deje de ser católica o cosas por el estilo, porque eso no tiene nada que ver con la salvación. Habla a la gente de Jesús, de su salvación, del perdón de los pecados, de la vida eterna. Para testificar con eficacia, lo que vemos es que Jesús venció prejuicios. Reconozcamos que todos estamos llenos de prejuicios. La forma en que viste la gente, la forma en que habla la gente, dónde vive la gente, dónde vacaciona la gente, cuál es el grado de cultura, conoce de la Biblia, no conoce. Nosotros rotulamos y nos olvidamos que ya estamos todos rotulados como pecadores. Pero nosotros rotulamos a algunos más profundamente pecadores que a otros. Y entonces empezamos a tener prejuicios y Jesús nos enseña cómo vencerlo. Y surgen dos prejuicios claros en este pasaje. El primero de ellos, prejuicios sociales. Dice que llegaron sus discípulos y se asombraban de que hablara con una mujer. Miren, los primeros en tener prejuicios a veces somos los discípulos de Jesús. No es que el mundo tiene prejuicios, nosotros somos muy prejuiciosos. Y si en el grupo de los 12 existieron estos prejuicios, no van a existir entre nosotros. Lo que no quiere decir que tenemos que convivir con ellos, tenemos que reconocerlos y desalojarnos de nuestra vida. ¿Y cuál era el prejuicio que más se marcaba en este caso? Era un prejuicio de que estaba hablando con una mujer. Entendamos que en esas sociedades machistas, donde la mujer era un objeto de procreación simplemente, donde no se le permitía desarrollar una profesión ni tener un comercio, donde no había sistemas jubilatorios que le pudieran ayudar en el futuro, ni podía heredar los bienes de su esposo. Entonces la mujer estaba totalmente desprotegida. A los fariseos se les enseñaba que no podían hablar con ninguna mujer en público, y eso era algo vergonzoso. Pero este Jesús, que rompe prejuicios, se pone a hablar a plena luz del mediodía con una mujer. Imagínense el contexto. Para nosotros, leerlo en el Evangelio es muy sencillo, pero ubíquelo en el tiempo y el momento en el que esto sucede. Jesús estaba siendo objeto de crítica, como fue objeto de crítica cuando estaba comiendo con los fariseos, o cuando venían muchas personas a seguirle y decían: mirá la gente que te está siguiendo, qué tipo de personas son. Pero Jesús vino a eso, vino a buscar y a salvar lo que se había perdido. Saben que a veces algunas personas quieren salvar a la iglesia, pero no vienen a la iglesia. Entonces me llaman y me dicen: pastor, usted no sabe quién está allí en su iglesia, es una persona con estas caras, y me empiezan a denunciar todo lo que esa persona es. Y a mí me encanta decirle al revés: no, es usted el que no sabe quiénes son los que componen la iglesia. Y le voy a decir quiénes son los que componen la iglesia. Y bien lo describió el apóstol Pablo: no se dejen engañar, ni los fornicarios, ni los idólatras, ni los adultos, ni los sodomitas, ni los pervertidos sexuales, ni los ladrones, ni los avaros, ni los borrachos, ni los calumniadores, ni los estafadores heredarán el reino de Dios. Y todos decimos amén. No queremos saber nada con esto, lejos de nosotros. No son prácticas del reino de Dios. Pero Pablo no la deja ahí. Continúa diciendo, y eso eran algunos de ustedes. Esto es la congregación de fe. Personas que vivían de ese modo, pero se encontraron con Jesús, sus vidas cambiaron y nacieron de nuevo y se convirtieron y vino la salvación a esta casa. Por eso cuando un creyente habla, sus primeras palabras tendrían que ser el día que me convertí. El día que nací de nuevo, el día que me entregué a Jesús, ese es un día que cambia totalmente la vida. Pero Pablo dice algo, ¿no? Eso eran, no es lo que son, es lo que eran. Y lo importante es lo que Dios hizo en ustedes. Y mire lo que dice, ahora han sido lavados, ya han sido santificados, y ya han sido justificados en el nombre del Señor Jesucristo. Tres cosas que aquellos que eran eso encontraron en Jesús cuando se convirtieron. Ser lavados, es decir, el perdón de los pecados. La sangre de Jesucristo nos limpia de todo pecado. En segundo lugar, santificados. Eso significa que nos saca del pecado y nos lleva a vivir a la luz de los valores del reino. Y somos justificados, no en justicia propia, porque si soy pecador, ¿qué puedo presentar ante Dios? Pero como Él cargó mis pecados en la cruz, Él me declara justo, no por lo que soy yo, sino por lo que hizo Él, que fue cargar con mis pecados. Cuando la iglesia comprende esto, se acaban los prejuicios, porque todos vamos a reconocer que aún como en mi caso, que nos criamos en la iglesia y tenemos un maquillaje religioso tremendo, sabemos muy bien que somos pecadores, sabemos muy bien que nos equivocamos, sabemos muy bien que no fuimos todo el tiempo fieles a Dios, pero Él nos lavó, nos justificó, nos santificó. Y los que vienen de un contexto totalmente diferente, ajenos al reino de Dios, no importa lo que fuiste, importa lo que sos. Y sos un hijo de Dios. Esto que nos pasa a nosotros, tenemos que transmitirlo a los otros. La otra cosa que Jesús venció fueron prejuicios étnicos. La mujer le dice, ¿cómo tú siendo judío me pides de beber a mí que soy mujer samaritana? Porque judíos y samaritanos no se tratan entre sí. Era tal el odio que para ir de Judea a Galilea tenían que atravesar Samaria. Y para no pasar por esos pueblos daban una vuelta mucho más grande. Y Jesús dijo, no, yo acorto camino. Y pasó por Samaria y se encontró con esta mujer. Ahora, es maravilloso porque cuando nos abrimos a dar testimonio, ni nosotros sabemos con quién nos vamos a encontrar, ni el otro sabe que se va a encontrar con nosotros para escuchar del testimonio de Jesús. Esto es una maravilla, esto es un milagro. Esto sucede en un plano que no es natural. No lo podemos planificar. Yo puedo planificar los cultos a tal hora, las transmisiones. Eso se puede planificar, pero lo que estoy hablando no entra en planificación humana. Son momentos y situaciones que Dios te pone en tu negocio, en la universidad, en el gimnasio, donde te encuentres, podés hablarles a otro de Jesús. Ahora, el prejuicio étnico tenía 400 años de existencia. No se hablaban entre estas dos etnias. Evidentemente todos nosotros tenemos nuestras raíces étnicas. Todos venimos de algún lado. Pero cuando eso establece barreras con el otro, es un pecado. No es lo mismo decir, mis ancestros han vivido de este modo, que decir, porque yo vivo de este modo, entonces no me junto con personas que tengan otras formas de vivir. La fe cristiana muchas veces va a encontrar ideas sincréticas, personas que las vemos del otro lado, Personas que en realidad no nos gustaría encontrarnos con ellas, pero Jesús las ve de otro modo y nos empuja a que vayamos en esa dirección. De hecho, ustedes se acuerdan que una de las parábolas más hermosas que Jesús pronunció tiene el nombre de ¿cómo? El buen samaritano. Así que Jesús ponderó a los extranjeros, a los que estaban lejos, a los que vivían de otro modo, de una manera distinta que los de su propio pueblo. Y para testificar con eficacia, Jesús fue claro. Mire la secuencia de la conversación. Comienza utilizando una ilustración entendible. No comenzó hablando de las Sagradas Escrituras ni utilizó un lenguaje incomprensible. Yo recuerdo siempre un hermano que hablaba de las concupiscencias de la carne. Yo digo, muy bien. Le digo, ¿y qué quiere decir? Me dice, no sé, pero está en la Biblia. Y muchas veces nosotros utilizamos expresiones bíblicas que no sabemos qué significa. Nadie en el uso corriente usa la palabra concupiscencia. Y en la Biblia aparece una sola vez. Pero nosotros lo tomamos como que fuera teología sana y todo lo demás es enfermo. A veces le hablamos a la gente del cuerno de la bestia del Apocalipsis y la persona no sabe qué hacer con su amargura, con su resentimiento, con el enojo, con el abandono, con el duelo que está atravesando. En definitiva, Jesús empezó con lo que la mujer manejaba, con lo que tenía a la vista. Le dice, dame de beber. Y no era porque Jesús tenía sed, porque Jesús sabía la sed de esa mujer. Dame de beber. Utiliza cualquier cosa del momento para iniciar una conversación que te lleve hacia Jesús. Y le dice, si conocieras el don de Dios. Y ahí arranca Jesús. Porque esto es un regalo, esto no lo lograste vos, mujer, ni lo va a lograr ningún hombre. Si conocieras el don de Dios, ¿y quién es el que te dice, dame de beber? Tú le pedirías y él te daría agua viva. Estaba despertando en ella sed espiritual. Le estaba hablando en el lenguaje que comprendía. Ahí había un pozo, había fuente, había aguas y había jarrones donde se depositaba ese líquido tan preciado hasta nuestros días. También se enfocó en el tema importante. Aquí la samaritana pasa de un tema de conciencia a un tema de controversia. Jesús le estaba hablando de su vida moral y ella empezó a discutir. El monte Gerizim era para los samaritanos el equivalente a Jerusalén para los judíos. Y entonces, ¿qué le dice la mujer? ¿Debemos adorar en este monte o en el otro? ¿Qué le importaba a Jesús en qué monte se adore? ¿De este formato o el otro formato? Jesús dice, los verdaderos adoradores adoran al Padre en espíritu y verdad. Esta mujer iba por caminos de discusión y te van a llevar las personas a decir, ¿y usted qué piensa de este pastor? ¿Y de aquella iglesia? ¿Y de aquel presidente de otra nación? ¿Y qué piensa usted? Y nos van a llevar a conversaciones sacándonos del foco. Y Jesús, vez tras vez, no ingresa en temas de discusión. Estas controversias llevaban siglos. Y Jesús le dice, yo soy el agua de vida, yo soy el que se presenta ante vos para que me recibas. Y el clímax de la conversación. Jesús tuvo paciencia, no monopolizó el diálogo, no apuró la decisión de entrega, porque él sabe que hay personas que por primera vez van a escuchar el Evangelio y se abren a Cristo. Pero hay personas que van a venir meses o años a una iglesia hasta que toman una decisión. Pueden ser familiares tuyos a los cuales les hablas y nunca se entregan a Jesucristo. Pero un día se abre el corazón de par en par y es el momento adecuado para que lo puedas guiar a los pies del Señor. No te desanimes si tu hijo, si tus nietas, si tus vecinos no están caminando con Dios. Sé firme al Señor, mantené tu testimonio, abrite, porque va a haber un momento oportuno, sin apuro, sin monopolizar conversaciones, sin ser cargoso, donde Dios te va a decir, ahora es el momento de ingresar. Y entonces Jesús vio que era el momento y le dijo a la mujer. La mujer dijo, sé que ha de venir el Mesías, término hebraico. llamado el Cristo, término griego. Cuando Él venga, nos declarará todas las cosas. ¿Qué está haciendo la mujer? Postergando. Más adelante va a llegar un momento, va a haber un momento oportuno. Jesús le dice, yo soy el que habla contigo. Ahora se revela en toda su dimensión. Y ese yo soy está aquí con nosotros. Ese yo soy quiere perdonarte, ese yo soy quiere limpiarte. Es el que habla contigo. No pienses que habla un predicador. Pensá que es Jesús el que te está diciendo, hablo contigo. Yo te traje aquí para que me conozcas, te traje aquí para que realmente me abras el corazón, para que comiences un nuevo camino, para que le entregues tu vida a Jesús. Y yo te invito a estar en pie. Y miren, yo no sé aquí en el templo, en los salones, yo no sé si sos como Nicodemo, perfecto religioso, religiosa. No sé si sos como la samaritana con una colección de maridos. No sé si sos del pueblo de los borrachos, o de los rencorosos, o de los drogaditos, o los enojados, o los avaros, o los maliciosos. No sé cuál pueblo sos. Jesús quiere salvarte, Jesús quiere perdonarte. Él dice, yo soy el que habla contigo, el que habla contigo. La mujer dice, yo quiero esa agua, yo quiero esa agua, yo quiero a Jesús. Y aquellos que quieran entregarle el corazón a Jesús, aquí en el templo, o en los salones, o nos están siguiendo por las redes, Canal Luz, donde te encuentres, en cualquier lugar, en cualquier rincón del continente, decir a Jesús, Señor, yo te necesito. Y aquellos que quieran darle el corazón a Jesús, repiten esta oración conmigo. Gracias, Señor, por traerme a tu casa. Hoy me abro ante ti. Y te pido, Señor, que perdones mis pecados, que me limpies con tu sangre. Yo te recibo como mi Señor y como mi Salvador, sin excusas, sin objeciones. Lo hago con fe. En el nombre de Jesús, amén.
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0: 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Moviendo el agua a destiempo. Nuestra naturaleza humana tiende a ser predecible, estableciendo metas que a menudo no cumplimos. Sin embargo, Dios nos desafía a romper esa predictibilidad y nos sorprende moviendo las aguas fuera de tiempo, alterando nuestros planes para hacer algo nuevo en nosotros. Muchos necesitamos observar las formas. ¿Cómo está moviendo Dios el agua de nuestro estanque? Dios nos confronta directamente preguntándonos si realmente queremos algo diferente. Aunque nuestra condición nos descalifique a nosotros mismos, Dios nos mantiene en su agenda de milagros. No solo quiere librarnos de nuestras luchas, sino también usarnos como testigos para otros. En su tiempo perfecto, Dios actúa sin importar si es comienzo de año o no. Mantén atentos tus oídos espirituales para escuchar lo que está preguntando. Si permanecemos estancados en nuestra situación actual, no podremos ver los planes que Dios tiene para nosotros, incluso cuando no vemos esperanza. Dios tiene algo nuevo reservado para nosotros. Él mismo ha decidido venir a sanarnos y liberarnos. Este es el momento para levantarnos y caminar bajo su guía. Sin importar lo que padeces, ni el tiempo que llevas en esa condición, Él desea sanarte. Dios está agitando el agua de nuestro estanque, creando un avivamiento que nos impulsará a todos. Es tiempo de dejar de confiar en nosotros mismos y aprender a descansar en Dios, permitiendo que Él haga su obra en nosotros. Nuestra condición pasada ya no definirá nuestra vida en Cristo a partir de ahora. Levántate ahora mismo. Dios nos está llamando a levantarnos y caminar en la nueva vida que nos ofrece. Él está haciendo algo nuevo y ya está sucediendo. Meditación escrita por Delmer Manzanares, Honduras. 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
2: Esteban, gracias por acompañarme hoy. Estaba leyendo mi Biblia acerca de José, a quien Dios le dio sueños proféticos. Sé que muchos otros en la Biblia también recibieron sueños. ¿Crees que Dios todavía usa los sueños para hablar a los cristianos de hoy?
3: Bien, muchas gracias por la bienvenida, David. Ciertamente lo creo. Personas de todo el mundo informan que han tenido sueños y visiones que los han llevado a creer en Jesús. Esto parece especialmente cierto donde el acceso al Evangelio es limitado.
2: Como en los lugares donde la iglesia es perseguida, por ejemplo. ¿Sabes? He hablado con algunas personas que son escépticas de esto. Creen que los sueños de Dios eran algo que solo sucedía en los tiempos bíblicos.
3: ¿Y tú qué opinas, David?
2: Bueno, creo que no podemos poner límites a cómo Dios se revelará a su pueblo. Pero no creo que podamos decir que todos los sueños sean de Dios.
3: Estoy de acuerdo contigo. En la Biblia, Dios eligió revelarse a sí mismo a través de los sueños, entre otras formas. Las profecías bíblicas confirman que en los últimos días, antes del regreso de Jesús, Dios se revelará de esta manera. Pero también hay ejemplos en la Biblia de sueños que eran falsos o incluso demoníacos.
2: Así que no debemos tomar cada visión o sueño como una experiencia auténtica de Dios, Esteban.
3: Así es, David. Primero, definamos lo que entendemos por la palabra sueño. Hay muchos tipos de sueños, una visión, una ensoñación, algo que experimentamos mientras dormimos y recordamos al despertar.
2: Las visiones suceden cuando estamos despiertos, ¿no?
3: Sí, pueden aparecer ante nosotros.

0: podemos sentirnos transportados a otro lugar. No estamos en nuestro estado natural durante una visión y es posible que no tengamos control sobre nuestra voz o nuestras acciones.
1: Y un ensueño sale de nuestros propios pensamientos.
0: Correcto. Tenemos el control de lo que imaginamos. Podríamos imaginar lo que Dios nos diría o quisiéramos que nos diga.
1: Por eso no es lo mismo que tener un sueño a una visión de Dios. Claro. Hablemos de cómo usó Dios los sueños y las visiones de la Biblia, Esteban.
0: ¿Cómo no? Dios utilizó los sueños y las visiones tanto en el Antiguo como en el Nuevo Testamento para varios propósitos.
1: Creo que sería útil ver algunos ejemplos, ¿te parece?
0: ¿Cómo no? Vamos a ellos. Hay tres clases principales de sueños. El primero se encuentra en Hechos 9, 3 al 9, capítulo 9, versículos 3 al 9. Estos son sueños preparatorios. Son dados por Dios y confirman el Evangelio o preparan a alguien para recibir el Evangelio de uno de los siervos de Dios. Jesús podría incluso identificarse a sí mismo en estos sueños.
1: Entonces, los primeros son sueños preparatorios. ¿Cuál es el segundo tipo?
0: Se llaman sueños empoderadores. Dios dará a conocer su voluntad y su presencia para poder dar dirección o aliento. Los sueños empoderadores se ven especialmente en tiempos de gran prueba o persecución. Fíjense en Hechos capítulo 18, 9 al 11. Allí se nos da un ejemplo. Aquí Dios anima a Pablo en una visión a continuar predicando a pesar de la gran oposición que estaba enfrentando.
1: ¿Y estos sueños, Esteban, también son dados por Dios?
0: Sí, lo son. Y el tercer tipo de sueños dados por Dios se llaman proféticos. Contienen una instrucción o profecía específica sobre el futuro.
1: Con una experiencia como esa, el soñador podría optar por cambiar de comportamiento para evitar la ira de Dios. Los sueños pueden ser experiencias muy poderosas.
0: Tienes razón, David. Debemos darnos cuenta de que los tres tipos de sueños tienen características similares. En todos los casos, el soñador tenía la sensación de que el sueño o la visión provenían de Dios. El soñador entendió el significado del sueño o alguien pronto le proporcionó una interpretación. Por último, el sueño fue usado para el bien del pueblo de Dios.
1: Esteban, nos has dicho cómo utilizó Dios los sueños y las visiones en los tiempos bíblicos. Hablemos un poco de lo que debemos saber sobre los sueños de hoy.
0: Primero, sabemos que Dios utiliza los sueños y visiones el día de hoy de la misma manera para comunicarse con su pueblo. Esto es especialmente cierto en tiempos de persecución o tribulación.
1: Y en lugares donde hay poco o ningún acceso al Evangelio, como mencionaste antes.
0: Exacto. Otra cosa que sabemos es que los sueños y visiones no son comunes, son casos raros.
1: Así que no debemos esperar las visiones como una parte normal de la experiencia cristiana.
0: Eso es correcto. Una persona tal vez solo reciba una visión en toda su vida y la mayoría nunca las experimentarán. No debemos buscar o depender de los sueños y visiones para dirigir nuestras vidas.
1: La palabra de Dios y el Espíritu Santo son suficientes.
0: Más que suficientes. También debemos usar el discernimiento. Puede haber sueños falsos y revelaciones milagrosas falsas. La gente puede anunciar un sueño y estar mintiendo. Eso hay que tenerlo en cuenta también. Los demonios pueden presentarse falsamente como ángeles.
1: Es por eso que siempre debemos tener discernimiento cuando interpretamos la fuente de un sueño.
0: Sí, sí, sin duda. Otra cosa que debemos tener en cuenta, David, es que nunca debemos dar a las visiones y los sueños mayor autoridad que a la Biblia. Si son de Dios, siempre, escucha amiga y amigo, siempre estarán completamente de acuerdo con la Biblia.
1: Esteban, lo que estás diciendo es que la Biblia contiene todo lo que necesitamos.
0: Sí.
1: Un sueño no nos dará una nueva revelación acerca de la voluntad de Dios que no esté en la Biblia.
0: Es verdad. De la misma manera, los sueños y las visiones no reemplazan la tarea que tienen que hacer los seguidores de Dios.
1: Correcto. Las personas necesitan llevar el Evangelio y servirse unos a otros. Los sueños no reemplazan esa tarea, solo la confirman.
0: Exacto. Dios utiliza a su pueblo donde sea posible, donde esté, para dar a conocer el Evangelio a otros.
1: Es claro, entonces, que deberíamos saber cómo distinguir si un sueño es de Dios o si es falso. ¿Tienes algún método para que podamos hacer esto?
0: Claro, bueno, tenemos algunas marcas específicas de un sueño que es verdaderamente divino, que nos ayudarán a discernir si lo que experimentamos proviene de Dios o no. Repasemos primero las características de un sueño de Dios. Un sueño de Dios será claro y vívido. Recordaremos el sueño cuando nos despertemos. Una persona que tiene un sueño de Dios puede sentirse diferente después del sueño. Y el sueño puede contener una instrucción para que se cumpla una tarea.
1: He escuchado de personas cuyos sueños de Dios contienen imágenes de Jesús, ángeles, el cielo o el infierno, Esteban.
0: Sí, sí, eso puede suceder. Otra evidencia de un sueño de parte de Dios es que afirma la fe en una persona. Los sueños de parte de Dios pueden también fortalecer a la iglesia. Estos sueños refuerzan la palabra de Dios.
1: Ciertamente ellos revelan la identidad de Jesucristo como el Mesías.
0: Absolutamente, David. También pueden promover la obediencia y la pureza en nuestras vidas.
1: Estas son formas útiles en que podemos discernir si un sueño es de parte de Dios o no. ¿Puedes compartir alguna forma de discernir si un sueño viene de los demonios, por ejemplo?
0: Buena pregunta. Los sueños demoníacos perturban nuestra mente o siembran dudas y confusión, desesperanza o miedo.
1: Sin embargo, los sueños divinos nos traen paz y aumentan nuestra fe.
0: Amén.
1: Si Dios me hablara de alguna manera, tendría mucho ánimo,
0: Esteban. Por supuesto, definitivamente lo consideraríamos como una bendición y un evento especial.
1: Con esa bendición también viene la responsabilidad.
0: Por supuesto, compartir el mensaje del Evangelio en ese sueño debe hacer crecer tu fe también y edificará a la iglesia.
1: Ese testimonio también glorificará a Dios. Pero, ¿y qué si no comprendemos el significado del sueño?
0: Ah, buena pregunta. A veces el significado de estos sueños espirituales no es tan claro por los símbolos que contiene. Es entonces cuando la persona debe orar por discernimiento y una revelación del significado del sueño. Un amigo cristiano de confianza, maduro en la fe, conocedor de las Escrituras, o un líder también puede ser capaz de interpretar el sueño para nosotros. A veces los sueños nos llevan a conversaciones con otros y ese también es parte del plan de Dios.
1: Él nos ha dado a cada uno diferentes dones y algunos reciben sueños, otros visiones. Esteban, ¿está bien desear o incluso pedirle a Dios un sueño?
0: Bueno, si recibimos uno, es una ocasión de regocijo. Sin embargo, no tenemos que orar por revelaciones especiales para nosotros mismos. Ya tenemos la revelación profética más segura, que es la Biblia, ¿verdad? Amén. Si Dios no nos ha dado un sueño o visión, también podemos regocijarnos en que Él nos ha dado todo lo que necesitamos en su palabra y por medio de la enseñanza de las personas que Él pone en nuestras vidas. No somos menos amados por Dios, de ninguna manera.
1: Gracias, Esteban. Esta ha sido una importante conversación. Permíteme resumirla. A veces Dios escoge revelarse a sí mismo por medio de sueños y visiones. Estos sucesos no son el medio común o principal de comunicación con nosotros. Un sueño de parte de Dios será claro, afianzará la fe, confirma la identidad de Jesús como Mesías y promoverá la obediencia a Dios y su palabra, la Biblia. Estos sueños pueden venir con diferentes propósitos, pero debemos obedecer las instrucciones dadas por Dios para nosotros en esos sueños, cuando son confirmadas por otros.
0: Sí, Dios está presente en la actualidad. Es un pastor que guía y protege fielmente a su pueblo. Los sueños son una de las muchas formas supernaturales en que Él nos guía. Consideremos hoy, ¿qué le dirías a alguien que siente que tuvo un sueño de parte de Dios? ¿Cómo le aconsejarías? ¿Has tenido alguna vez un sueño que sentiste que era de Dios?
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1: Vamos a abrir la palabra de Dios en la carta a los Filipenses, como venimos haciendo, en el capítulo 3. Carta a los Filipenses, capítulo 3. Los que pueden abrir su Biblia. Carta a los Filipenses, capítulo 3. Y vamos a empezar la lectura en el versículo 15 del capítulo 3. Así que todos los que somos perfectos, esto mismo sintamos, y si otra cosa sentís, esto también os lo revelará Dios. Pero en aquello a que hemos llegado, sigamos una misma regla, sintamos una misma cosa. Hermanos, sed imitadores de mí y mirad a los que así se conducen según el ejemplo que tenéis en nosotros. Porque por ahí andan muchos de los cuales os dije muchas veces, y aún ahora lo digo llorando, que son enemigos de la cruz de Cristo, el fin de los cuales será perdición, cuyo Dios es el vientre y cuya gloria es su vergüenza, que solo piensan en lo terrenal. Mas nuestra ciudadanía está en los cielos, de donde también esperamos al Salvador, al Señor Jesucristo, el cual transformará el cuerpo de la humillación nuestra para que sea semejante al cuerpo de la gloria suya, por el poder con el cual puede también sujetar a sí mismo todas las cosas. Hasta aquí nada más en la lectura de la palabra de Dios esta mañana. Pablo estaba hablando acerca de los peligros que acechaban a la fe, y cuando comienza este capítulo habló de eso, y nosotros estuvimos meditando en la primera parte de este capítulo, donde él habla de la infiltración del fariseísmo que aparece siempre dentro de la iglesia. Siempre hay una filtración farisea, ¿no? Y entonces él habla de los perros, de los malos obreros, de los mutiladores del cuerpo, y nos pone en alerta, porque si hay algo que nos quita el gozo es justamente cuando hay actitudes fariseas dentro de la iglesia del Señor. Ahora, al final del capítulo nos habla del otro peligro. Y nos lleva al extremo opuesto. Si en la primera parte él nos habló del legalismo de los fariseos, ahora nos habla del libertinaje de los paganos. La iglesia estaba allí en medio de la presión del judaísmo con su carga de tradiciones, y del otro lado el paganismo influenciando a la iglesia para que cambiara su costumbre. Y entonces él habla acá de ese libertinaje que muchas veces llegaba a tocar a la iglesia. Fíjense ustedes que la carta a los Gálatas, por ejemplo, el apóstol Pablo habla acerca de el fariseísmo que se estaba metiendo dentro. Pero en la carta a los Corintios, él habla de la sensualidad que estaba desbordando en esa iglesia. Lo que quiere decir que estos eran los dos extremos a los que el apóstol Pablo apunta para que la iglesia tenga su verdadero rumbo. Yo lo llamaría a esta parte, o a esta tendencia, los sensualistas, la gente que pone lo sensorial por encima de lo espiritual. Esta gente no salía de cualquier lado, salía de una escuela filosófica griega, la escuela de Epicuro de Samos. Epicuro de Samos es el padre de justamente todo esto que nosotros estamos leyendo. Y si ustedes leen la Biblia, Pablo tropezó con los epicúreos en la ciudad de Atenas. Ahora, ¿qué era lo que enseñaba este Epicuro de Samos? Que era un hombre, un filósofo mediocre, más que mediocre, pero que tenía mucho éxito por lo que decía. ¿Qué era lo que decía él? Es bueno todo lo que produce placer, pues el placer es el principio y el fin de una vida feliz. Uno de sus alumnos saca conclusiones. Dice, qué gozo, qué gloria para mí el haber aprendido de Epicuro el modo de contentar mi estómago, porque en verdad el bien soberano del hombre está en el vientre. Fíjense ustedes que el apóstol Pablo dice, cuyo Dios es el vientre. Está apuntando directamente a esta escuela que se había metido y que hay que gozar de todas las cosas, es una doctrina cómoda, hay que satisfacer todos los apetitos, y el problema del hombre se encuentra en el vientre, en la parte de abajo del pueblo. Entonces, ¿qué pasaba? Que llegaban a la iglesia. Y cuando llegaban a la iglesia, decía, bueno, somos libres en Cristo, gócense en el Señor. Y metían toda la otra doctrina allí adentro. Pablo lo define, cuyo Dios es el vientre. ¿Qué quiere decir con esto? Realmente la palabra que utiliza es la palabra de la parte hueca, digamos, lo que ellos entendían que era la parte hueca del cuerpo. Pensemos que no tenían los conocimientos anatómicos que tenemos nosotros. Pero en la parte ventral es donde existía el estómago y los órganos sexuales. Quiere decir que lo que está diciendo es que se dedican únicamente a el estómago y la sexualidad como su Dios. Esto era lo que tenían ellos como Dios en aquel momento. Rendían culto a todo lo que sean los excesos, tanto en la comida como también en la sexualidad. Vivían de acuerdo a estos principios. Ahora, a Pablo sabe que esto era común entre los paganos. ¿Por qué dice él que está llorando frente a todo esto? Porque si bien esto era común entre los paganos, ahora ellos usaban el nombre de Cristo para predicar esta doctrina. Y le decían a la gente, si son libres en Cristo, entonces vayamos al desenfreno total. Pablo escribe esto y dice, hay que tener cuidado con esta gente, porque su Dios es el vientre, su gloria es su vergüenza. Es decir, cuando ellos hablan, se jactan de ese libertinaje, como si esto fuera una marca suprema de libertad en Cristo. Y dice que solo piensan en lo terrenal, no tienen ningún pensamiento espiritual en su vida. Y él dice, esta gente está condenada por Dios. Esta gente no es de Cristo. Se infiltra. Ahora, esta satisfacción de la carne que ellos buscaban, que los llevaba hasta los excesos, comían, pero llegaban a la gula, y no voy a hablar de lo que eran los banquetes y cómo se movían los banquetes entre los romanos, consecuencia de esto, donde la gente comía y después se iba, vomitaba para seguir comiendo. Los excesos que había en el alcohol, donde todos los banquetes concluían con la gente tirada debajo de las mesas para dormir su borrachera. Esto era lo que vivían ellos. Y el sexo, sin ningún límite, que es fornicación, adulterio, homosexualidad, cualquier cosa. Ahora, Pablo dice, yo lloro por esto. ¿Por qué? Porque esto lo hacen en nombre de Cristo. Y entonces comienza a señalar que esta gente está condenada por Dios, el fin de los cuales dice será perdición. Están perdidos. Ahora, él escribe señalando esto, pero trata de mostrar que no tienen que dejarse llevar por la influencia esta, como había sucedido en la iglesia en Corinto, donde la influencia de esta gente era una influencia tan grande que los jóvenes fornicaban con prostitutas, que aceptaban las uniones incestuosas dentro de la iglesia, que se embriagaban en la cena del Señor, que daban rienda suelta a la gula. Y el apóstol tiene que decir, esto no es cristianismo, esto no es fe cristiana. Si no es cristianismo el exceso fariseo, tampoco es cristianismo este libertinaje. Ninguno de los dos extremos. Es notable que el apóstol apunta, porque está buscando la salud de la iglesia en Filipos, apunta a señalarle estos dos extremos. Y recordemos siempre cuando llegamos acá la norma que el apóstol Pablo le dio a la iglesia en Corinto, cuando le dijo, mira, hay tres cosas que ustedes tienen que tener en cuenta frente a esto. Todo me es lícito, pero no todo me conviene. Todo me es lícito, pero no todo edifica. Todas las cosas me son lícitas, pero no me tengo que dejar dominar por ninguna. Es decir, todo me es lícito, no todo me conviene. La primera pregunta, todas las cosas me son lícitas, pero no todo me conviene. ¿Me conviene lo que voy a hacer? En segundo lugar, todo me es lícito, pero no todo edifica. ¿Es edificante para mi vida esto que voy a hacer? En tercer lugar, todas las cosas me son lícitas. ¿Puede llegar a dominarme? ¿Puede llegar a transformarse en un hábito que no puedo despegarme? ¿Me transforma en un adicto esto? Es decir, son las preguntas fundamentales que nos deja la palabra de Dios para manejarnos. Claro, cuando algunos veían que el apóstol Pablo decía, no se sometan a preceptos tales como no manejes, no uses, etcétera, agarraban y tomaban esto y decían, esto es para todo, y lo transformaban en un absoluto. Y el apóstol dice, no, un cristiano tiene que vivir una vida correcta y tiene que vivir una vida santa. El Señor me da libertad. Yo tengo que manejar esa libertad con madurez. No todo me conviene. No todo me edifica. Hay cosas que me pueden esclavizar. Y estas son cosas que nosotros las tenemos que tener como cristianos siempre presentes. El sensualismo este estaba muy difundido. El apóstol Pablo habla aquí en Filipos y dice en la carta, en la parte que hemos leído, porque por ahí andan muchos. Esa palabra muchos significa que estaba extendido este asunto. En la carta a los romanos tiene que decirle, entonces, ¿qué diremos? ¿Perseveraremos en el pecado para que la gracia abunde? Está señalando el mismo problema. En Corinto, bueno, no hace falta que yo mencione todo lo que dice en Corinto de eso, pero incluso el apóstol Pedro en su carta dice, amados, yo os ruego como extranjeros y peregrinos que os abstengáis de los deseos carnales que atentan contra el alma. Es decir, en todo el Nuevo Testamento, así como nos sacan de un extremo que es el fariseísmo, que hay que evitarlo, hay que evitar también el otro extremo. El legalismo fariseo de influencia judía estaba siempre latente, pero también el sensualismo del paganismo estaba también siempre latente en la iglesia. Fíjense ustedes que esto es algo que el apóstol Pablo menciona repetidamente, y lo menciona pensando justamente en que esto es lamentable que suceda para vergüenza del cristianismo. Ahora, fíjense ustedes que nosotros hemos vivido eso en nuestra historia cercana. Por lo menos yo he visto los dos extremos, los he visto en la iglesia. Siempre la iglesia tiene que luchar contra extremos, porque siempre hay extremos de un lado y del otro. Hoy vivimos también extremos. Fíjense ustedes que nosotros hemos oído hablar de la teología de la liberación, que en un momento dado, en el nombre de Cristo, se ensangrentó toda América Latina. Se ensangrentó América Latina. Era un extremo. Había que ver cómo se captaba en ese momento a jóvenes de la iglesia incluso. Yo recuerdo que en ese momento tuvimos que hacer un congreso especial para jóvenes para tratar de que no se lo llevaran con ideas seductoras. Y recuerdo la conversación que tuve con un joven, una larga conversación con él, un jovencito que no tendría más de 17, 18 años, al que le habían lavado la cabeza de que había que hacer la revolución. Y terminó en la lista de desaparecidos. Era el exceso de un lado. Después vino la teología de la prosperidad. Y yo digo que, así como la teología de la liberación es la forma marxista de enfocar el cristianismo, la teología de la prosperidad es la forma capitalista. Venga Jesucristo y deja de sufrir. Este es el otro extremo. Fíjese, la iglesia siempre está en medio de estas dos fuerzas. Por un lado está la que me tira hacia un lado y por el otro la que tira hacia el otro. Y no puede sustraerse de la influencia de las filosofías que hay en la sociedad. Si no ponemos un límite, podemos ser llevados. los que desaparecieron, cristianos que desaparecieron en aquel momento, fueron llevados por esa doctrina, así como muchos son llevados hoy por la otra doctrina. Pare de sufrir, ponga dinero, etcétera, que es el gran negocio de este tiempo. Ahora, el apóstol Pablo habla de estas cosas en los dos extremos del capítulo, ¿se dio cuenta? ¿Y qué es lo que dice en el medio? Porque habla de los que siguen el fariseísmo y después de los sensualistas. Pero en el medio, él me cuenta su historia. Él me cuenta su historia. Y al finalizar él dice: hermanos, sed imitadores de mí y mirad a los que así se conducen según el ejemplo que tenéis en nosotros. Por eso me contó su historia, porque dijo: miren cómo yo evito estas cosas, miren cómo hago yo para que no me dejen llevar ni para un lado o para el otro, imiten esta conducta, que es la conducta que me ha salvado durante todo este tiempo. En primer lugar, hermanos, sed imitadores. ¿En qué? En el renunciamiento. Cuantas cosas eran para mí ganancia, las he estimado como pérdida por amor a Cristo. Sed imitadores. ¿En qué? En el objetivo espiritual. No es que ya lo haya alcanzado ni que sea perfecto, sino que prosigo. Pablo nos dijo: armémonos y combatamos a los romanos por la fuerza, porque la liberación... No, no dijo eso. No dijo tampoco: vamos a llenarnos de riquezas materiales, porque si nuestro padre es rico, ¿por qué tenemos que vivir en la pobreza? No dijo esto tampoco. Pablo puso la mira en el Señor y avanzó hacia adelante. Y termina todo esto cerrando la figura: mas nuestra ciudadanía está en el cielo. Es decir, ponga la mira allí, ponga la mira en ese lugar. Mis hermanos, hay tres formas de encarar la vida. La primera, uno puede encarar la vida en forma estacionaria. Me quedo donde estoy y vegeto permanentemente dando vueltas en lo mismo. No avanzo ni retrocedo. Así vivía Israel cuando era prisionero en Egipto, esclavo en Egipto. Todos los días eran iguales. Todos los días eran iguales. Está la vida segunda, la vida nómade. Hoy voy para acá, mañana voy para allá, pasado voy para allá, después voy para otro lado. Es decir, el nómade no sabe dónde va, da vuelta, da vuelta, da vuelta. Y está la vida peregrina. El peregrino es aquel que sale y camina, no está estático, pero tiene un punto donde quiere ir. Y así ese punto se dirige. Y Pablo lo que estuvo hablando es eso: hay que dirigirse hacia ese punto. Fíjense lo que hago yo. Yo avanzo permanentemente, tengo una vida dinámica, pero no me muevo para cualquier lado, me muevo hacia un punto determinado, me muevo hacia aquello que Dios ha señalado. No tengo una vida estacionaria, pero tampoco tengo una vida nómade, que hoy estoy aquí y mañana estoy allá, como decía un cantautor famoso, ¿no? No soy de aquí ni soy de allá. Pablo dice: no, un cristiano no es ni de aquí ni de allá, pero sabe de dónde es ciudadano del cielo. Entonces apunta hacia allí. Los invito a que leamos en Filipenses capítulo 4 los primeros versículos. Filipenses capítulo 4, comenzando desde el versículo primero. La palabra de Dios dice así: así que, hermanos míos, amados y deseados, gozo y corona mía, estad así firmes en el Señor, amados. Ruego a Evodia y a Sintique que sean de un mismo sentir en el Señor. Asimismo te ruego también a ti, compañero fiel, que ayudes a estas que combatieron juntamente conmigo en el Evangelio, con Clemente también y los demás colaboradores míos cuyos nombres están en el libro de la vida. Regocijaos en el Señor siempre, otra vez os digo, regocijaos. Vamos a detenernos aquí en la lectura de la palabra de Dios. Cuando uno ha venido leyendo la carta a los Filipenses y llega a esta parte del capítulo 4 de Filipenses, Nos sorprende que de pronto el apóstol se meta en un tema doméstico, en un tema local, en un tema que no tiene nada que ver con todo lo que ha venido hablando y que uno dice, ¿qué tiene que ver esto de lo que nos habla, el problema que hay allí? Y es interesante también cómo entra él a presentar esto. Él habla de los hermanos y dice que los ama. Dos veces en el primer versículo lo llama amados, corona, manténganse firmes. Dice, bueno, todo esto es el preludio para presentar algo que nos sorprende dentro de la carta. Dos mujeres que tienen problemas. Dice, ruego a Evodia y a Sintique que sean de un mismo sentir en el Señor. Ustedes saben que donde hay gente, hay siempre discrepancias y diferencias. Porque no todos tenemos la misma forma de pensar. Pero siempre logramos acordar, ¿no? Siempre logramos en alguna forma tratar de encontrarnos para poder seguir adelante. Acá había dos personas que no encontraban esto. Y el apóstol habla de ellas en el pasado y después habla de ellas en el presente. Cuando ellas hablan del pasado, dice, estas mujeres eran comprometidas con el Evangelio, combatieron juntamente conmigo en el Evangelio, con Clemente y también los demás colaboradores míos. Es decir, no eran dos personas anónimas que estaban allí, ni eran dos recién llegadas. Eran dos mujeres que habían batallado, que formaban parte de los que luchaban dentro de la iglesia. Y la iglesia en Filipo se fundó en un momento difícil porque el apóstol Pablo salió para otra cosa en ese viaje misionero. Él esperaba simplemente recorrer las iglesias que ya había visitado, había fundado en el Asia Menor, pero él tuvo que saltar porque el Espíritu le impidió predicar allí y tuvo que saltar a Europa. Y lo primero que hace en el salto con Europa es la ciudad de Filipos. En la ciudad de Filipos él llega y encuentra unas mujeres al lado del río que están orando con Lidia y son los primeros convertidos. Y después ustedes recuerdan que en el libro de los Hechos nos cuenta que apareció una adivina de la cual una mujer endemoniada, de la cual los amos sacaban grandes ganancias haciéndola adivinar, que lo molestó al apóstol Pablo y el apóstol Pablo la liberó del demonio. Y esto trajo un problema, porque inmediatamente lo empezaron a acusar al apóstol Pablo y empieza la lucha. Bueno, en esa lucha donde el apóstol Pablo, junto con Silas, terminan en la cárcel y termina habiendo un terremoto y después tienen que salir y los que quedan, los cristianos que quedan, tienen que luchar. Seguramente estaban estas dos mujeres luchando, porque dice, combatieron conmigo en el Evangelio. Quiere decir que eran mujeres que tenían una vida espiritual activa y sin embargo habían llegado a esto. Ahora el apóstol Pablo está lejos, y cuando el apóstol Pablo estaba cerca él arreglaba los problemas directamente, pero estando lejos él coloca acá el nombre de las mujeres y habla de la disidencia que tienen. No es extraño, como dijimos, la disidencia, la discrepancia. Todos discrepamos en la forma de pensar. Todos. En los matrimonios discrepamos en la forma de pensar, ¿no? Los padres y los hijos discrepan en su forma de pensar. Pero siempre se llega a un acuerdo para seguir adelante. El acuerdo es justamente lo que habla de la madurez. Si no hay madurez, entonces no se llega a un acuerdo. Pero cuando hay madurez, siempre llegamos a un acuerdo como para seguir adelante. Ahora, estas mujeres no llegaban al acuerdo, no sabían resolver las discrepancias. Y entonces necesitaban ayuda, y el apóstol dice, asimismo te ruego también a ti, compañero fiel, que ayudes a estas. Hay que ayudarlas para ver si salen del problema. Ahora usted se pregunta en este momento, ¿cuál era el problema? Nadie sabe cuál era el problema. Habían tenido un problema, pero nadie lo sabe. Ahora, yo creo que hay algo que sí nosotros sabemos. Y es que si la relación horizontal entre cristianos está dañada, es porque está dañada la relación vertical. Esto es axiomático. Cuando no se logra el encuentro abajo, es porque hay un problema en la conexión arriba. El apóstol Pablo habla justamente de eso y menciona a las personas por nombre. La primera reacción de cualquiera que lee la carta es: ese es un problema personal, que lo arreglen ellos. O como yo escuché decir a una persona una vez, estas dos viejas, que yo no sé si eran viejas o eran jóvenes, que seguramente tenían problemas. Yo no sé si eran viejas o eran jóvenes. Pero lo cierto es que el apóstol no dijo: este es un asunto. Este es un asunto que nos atañe a todos. Ahora, ¿por qué es eso? Fíjense que él dice que ellas tienen que tener el mismo sentir. Y si ustedes leyeron la carta con atención, se van a dar cuenta que es una carta donde el apóstol Pablo, a diferencia de otras cartas, menciona permanentemente el hecho de sentir y el hecho de sentir en común. En el capítulo 2 dice: completad mi gozo sintiendo lo mismo, teniendo el mismo amor, unánime, sintiendo una misma cosa. Miren cómo repite la palabra sintiendo, sintiendo. Después dice: haya pues en vosotros ese sentir que hubo en Cristo Jesús. Acá aparece nuevamente la palabra sintiendo. Después dice: así que todos los que somos perfectos, es decir, todos los que somos aptos en el reino, esto mismo sintamos. Y si otra cosa sentís, esto también nos lo revelará Dios. Es decir, el apóstol está hablando de esto. La palabra sentir que él usa es una palabra que en el griego se puede traducir como sentir y como pensar. Ustedes van a ver que algunas versiones de la Biblia hablan de pensar y la pueden reemplazar y no varía en nada. Completad mi gozo pensando lo mismo. Haya pues en vosotros este mismo pensamiento que hubo en Cristo Jesús. Así que todos los que somos perfectos, esto mismo pensemos. Está hablando del pensamiento y el sentimiento como la base de la conducta humana. Y él dice: bueno, esto es lo que hay que hacer. Hay que pensar y sentir de la misma forma. Ahora, ¿por qué dice esto? El apóstol está preocupado por esto porque entiende qué es la iglesia. Cuando no nos preocupamos por un asunto así, no hemos entendido qué es la iglesia. Fíjense ustedes que cuando el Señor termina su discurso en el aposento alto, la institución de la cena del Señor, y termina ese extenso discurso que nos cuenta Juan desde el capítulo 13 hasta el capítulo 16... cuando llegamos al capítulo 17, es decir, el Señor sale y está saliendo para Getsemaní, donde va a ser prendido y donde va a agonizar, en ese momento el Señor hace una oración. Y es una oración extensa, todo el capítulo 17 es la oración de Jesús. En esa oración de Jesús, Jesús está rogando por algo. Y Él dice: no ruego solamente por estos. Perdón, dice: yo ya no estoy en el mundo, mas estos están en el mundo. ¿Quiénes son estos que están en el mundo? Los discípulos. Los discípulos que están ahí con Él. Yo voy a ti, Padre Santo, a lo que me has dado, guárdalos en tu nombre para que sean uno así como nosotros. Cuando estaba con ellos en el mundo, yo los guardaba en tu nombre. Es decir, el Señor dice: el problema que van a tener los discípulos es que sean uno. Cuando yo estaba con ellos, yo los guardaba. Y los que han leído el Evangelio saben que a cada rato los discípulos estaban: ¿quién es el mayor? ¿Quién se sienta a la derecha? ¿Quién se sienta a la izquierda? Y Jesús tenía que corregirlo permanentemente. Y guardaba Jesús la unidad. Ahora Él ora al Padre y le dice: ahora yo me voy. Estos quiero que guarden también la unidad. Pero además, el Señor ora por nosotros. Dice: mas no ruego solamente por ellos, sino también por los que han de creer en mí, por la palabra de ellos, para que todos sean uno, como tú, oh Padre, en mí y yo en ti, que también ellos sean uno en nosotros. ¿Por qué está pidiendo allí el Señor? Está pidiendo por nosotros, está pidiendo por la iglesia, está pidiendo por los que hemos creído, por la palabra de ellos. ¿Y por qué pide esto Jesús? Porque el propósito de la venida de Cristo está justamente en crear un nuevo cuerpo dentro de la sociedad. En la carta a los Efesios, el apóstol Pablo dice: Dios se había propuesto en sí mismo reunir todas las cosas en Cristo, reunir todas las cosas en Cristo, las que están dispersas en el cielo y en la tierra, reunirlas, reencabezarlas en Cristo. Y lo que está rogando el Señor es que este reencabezamiento, la cabeza y que ordene todo el cuerpo, se mantenga. Dios elige a Jesucristo para reencarnar esto. Y todos nosotros ponemos nuestra fe en Jesucristo, estamos en Cristo y formamos parte del cuerpo de Cristo. El Señor Jesucristo le dijo a los discípulos: si yo, si fuere levantado de la tierra, a todos atraeré a mí mismo. Es decir, yo voy a reunir. ¿Por qué este afán de Jesús de reunir? ¿Por qué este afán de Jesús de que todos sean uno? Porque el pecado es lo que disocia. El pecado es lo que nos aleja. El pecado es lo que enemista. El pecado es lo que produce grietas. El pecado es eso. Y entonces Él nos quiere reunir alrededor de Él. Y esta unidad tiene un sentido, y tiene un sentido profundo. Él dice: para que todos sean uno, como tú, oh Padre, en mí y yo en ti, que también ellos sean uno en nosotros, para que el mundo crea que tú me enviaste. Para que el mundo crea. Si los santos se pelean, el mundo no va a creer, porque en definitiva es lo mismo que lo que pasa afuera. Justamente lo que tiene que ser la iglesia es un ejemplo de unidad. Ahora, el apóstol Pablo conoce todo esto y sabe todo esto. Y dice, lo que está sucediendo con Euodia y Síntique atenta contra lo que Jesucristo vino a hacer. Atenta contra el sentido de la iglesia, que es esa unidad que tiene que manifestar el pueblo de Dios en todas las cosas. El apóstol Pablo va a subrayar en Efesios esto, dice: yo pues preso en el Señor os ruego que andéis como es digno de la vocación en que fuisteis llamados, con toda humildad y mansedumbre, soportándoos con paciencia los unos a los otros, en amor, solícitos en guardar la unidad del Espíritu en el vínculo de la paz. Es decir, es el pedido de unidad del cuerpo de Cristo, de una unidad que no es solamente física, porque nosotros a veces, como ahora estamos, unos pueden venir un domingo y otros otro, parecería que la iglesia está dividida. No está dividida, estamos unidos en Cristo. Estamos unidos allí. Es esa unidad. Ahora, cuando uno lee esto de Bodia y Sintique, a la luz de lo que dice Pablo a los Efesios, uno saca conclusiones. En primer lugar, no tenían humildad; en segundo lugar, no tenían mansedumbre; no se soportaban; no tenían paciencia; no guardaban la unidad del Espíritu; no estaban en paz y afectaban el testimonio. Entonces, no era un problema secundario, es un problema fundamental. Y por eso el apóstol Pablo lo pone, porque atentaban contra el gozo del Señor. No podía haber gozo del Señor si pasaba esto. No podía haber gozo del Señor. Por eso, inmediatamente después de decir esto, Pablo mete la frase: regocijaos en el Señor siempre. Otra vez os digo, regocijaos. Porque él está tratando de que esa iglesia viva la plenitud del gozo. Y esto fue la marca de los cristianos en el primer siglo. Todos perseveraban unánimes en oración y ruego.
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1: Buenas tardes, Manu, Parig esor, Polorit, bienvenidos a un nuevo programa de audición comidas en este hermoso domingo soleado 3 de mayo, primer domingo del mes. Damos la bienvenida, muy contentos, a este mes de mayo con una súper bienvenida ayer en el Club Bramián también, Manu.
0: Bueno, yo quiero comentar una cosa que pasó ayer, lo que estábamos comentando con las personas que se acercaron al Club Bramián, pero lo vamos a hacer público. ¿Hay alguno que tenga antigüedad en el Club Bramián? A ver, que refute este dato que voy a dar.
1: Me imagino lo que vas a decir.
0: Sí. Ayer, por primera vez, me parece, por eso pido la ayuda de los oyentes, se dio un acontecimiento muy extraño y extraordinario. El viernes hubo un casamiento, todos sabemos, nuestros queridos amigos, compañeros, Vanessa Simsir y Aram Dermarkarian, contrajeron nupcias, se casaron y se pasó por ese motivo la jornada habitual del primero de mayo al 2 de mayo. Los novios fueron de luna de miel al Club Bramián. Esto hay que decirlo, a que las cámaras lo decimos, los novios y todos los que fueron al casamiento ayer estuvieron en el Club Bramián. No sé si hay datos históricos de que los novios, después de haberse casado, vayan al club al otro día. Hacíamos la cuenta porque los casamientos generalmente eran los sábados, entonces claro, el domingo al no haber jornada en el club era muy difícil después de casarse ir al club. Bueno, ayer los novios se fueron de luna de miel al Club Bramián, así que les mandamos un beso grande a ellos, a toda la familia. La verdad que está toda la familia del Club Bramián muy pero muy feliz por el acontecimiento del casamiento de Aram y Vanessa, Vanessa y Aram, así que les mandamos un beso grande a todos.
1: Yo pensé que ibas a hablar de la convocatoria también, Manu, porque ayer la cantina estaba que no entraba ni un alfiler.
0: Bueno,
1: mucha
0: también,
1: gente en el club.
0: También puede ser que haya tenido que ver el casamiento porque vino mucha gente invitada de afuera y aprovecharon la jornada para acercarse al club, pero multitudinaria la jornada del día de ayer. Volvieron, ya tenemos unos invitados ahí dando vuelta, volvieron los hermanos Bedrosian al Club Bramián, los tres, así que un fuerte abrazo para ellos también. Bueno, un montón de gente, no podemos nombrar porque eran muchos, pero
1: muy
0: la
1: linda
0: verdad,
1: jornada.
0: Muy linda jornada, como siempre, hubo tablí, hubo partidos de fútbol, la sub-15 no le fue muy bien con Racing de Montevideo, que es el club que recientemente salió campeón de la primera división del fútbol uruguayo. Sin embargo, los más pequeños, la sub-13, le ganaron 3-0 al combinado del Banco República, que debemos decir que el Banco República estaba peleando el campeonato con la UGAB de aquí de Montevideo, y a raíz del resultado negativo que cosecharon con Bramián ayer, que perdieron 3-0, se les escapó el campeonato, así que seguramente UGAB salió campeón en el día de ayer. Una felicitación muy grande al plantel sub-13, que era muy numeroso también. Es la primera vez que se pudo juntar a todos los de esa categoría, los de la sub-13. Algunos ya van a pasar este año de categoría por una cuestión de edad.

0: pero es la primera vez que se pudieron juntar todos, ganaron 3-0, fue prácticamente un monólogo el partido, aquellos que tuvieron la suerte de ir al club y verlo, así que también un saludo para todos ellos.
1: Comenzó, Manu, como decís, la jornada con los distintos partidos del campeonato de futsal, luego se llevaron adelante también otros deportes como vóley en la cancha de central, que estaba dando el solcito en las gradas, así que fue muy agradable también, compartimos un lindo rato afuera, y luego la cantina, el almuerzo, comida súper rica, y un ambiente muy, pero muy lindo, todos juntos disfrutando de este 2 de mayo por primera vez en el Club Bramián. Y déjame aprovechar para mandarle un saludo a María Agopian, que estaba ayer en la cantina del Club Bramián y nos dejó un mensaje muy lindo a todo el equipo de la audiencia, siempre con palabras muy lindas, así que un saludo para ella y para todos los que siempre nos escuchan y cuando nos encuentran en algún sitio nos dejan palabras muy lindas. Así que gracias por acompañarnos y hasta las 15. Hoy vamos a estar con un programa muy lindo también y con invitados especiales.
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0: 13 horas, 13 minutos, Manu, pedí un deseo. Vamos a compartir con ustedes. Hoy vamos a tener a Betty en los micrófonos de Audición Gomidas con su reporte de noticias semanal. Tenemos también invitados que van a estar aquí en el nuevo estudio de Audición Gomidas, que ya se encuentran detrás de cámara. Estamos hablando de Laura Corrado y Agustín Analian, que en un ratito les vamos a estar contando de qué vamos a hablar con ellos, pero vienen en nombre de Jamascaín Buenos Aires. ¿Y qué tenemos también para más tarde, Manu?
1: Tenemos también dos entrevista para presentarles a todos ustedes que vienen desde afuera. Vamos a compartir con armenios que vienen desde afuera. Son dos entrevistas que tenemos para ustedes, Daron Derhachadurian y Elenger Murat Papazian, que estarán hablando de diferentes temas que tienen que ver con la actualidad también, no solamente de Armenia, sino de la diáspora. Eso en minutos nada más lo vamos a estar compartiendo. Eso está grabado, lo vamos a compartir con todos ustedes a través de nuestro canal de YouTube y los que estén escuchando Radio Rural. Radio Rural que está operando en estos momentos Facundo, nuestro operador, y el canal de YouTube está operado por nuestro compañero el Cheri Michelis, que está ahí tocando los teclados, porque como estamos ahí en etapa de pruebas, se está volviendo loco, así que le mandamos...
0: Muy concentrado, Cheri, lo tengo
1: sí,
0: acá.
1: Sí, sí, se toma sumamente en serio la transmisión a través de YouTube en nuestro canal Audición Gomidas. Quédense con nosotros, que aparte tenemos muy buena música para compartir con ustedes. Les vamos a ir dando la bienvenida a los invitados que están aquí ya por los pasillos de Radio Rural. Compartimos un nuevo tema musical y enseguida volvemos.
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2: Muy bien, amigos, son exactamente las 13 horas 34 minutos. Es el momento de la información de la mano de nuestra compañera Betty Arslanian desde la República de Armenia, a quien le damos la bienvenida. Betty, ¿cómo estás?
3: Hola, Manu. Hola, Sol. Buenas tardes a todos. Espero que estén todos muy bien y bienvenidos una vez más a este nuevo reporte semanal sobre Armenia. Estamos cerrando una semana bastante importante y entrando a una, creo, más importante todavía, porque en horas nomás va a estar comenzando lo que es la cumbre de la Comunidad Política Europea, ¿no? Que consideramos un hecho histórico, ¿no? Para Armenia van a ser un par de, en realidad dos cumbres. Mañana se va a estar realizando la cumbre de la Comunidad Política Europea y al día siguiente es la cumbre Armenia-Unión Europea, ¿no? Que es la primera sesión que se hace, donde, bueno, se van a tratar temas específicos de esta asociación estratégica entre Armenia y la Unión Europea. Vamos a estar súper atentos y ahí cubriendo todo y trayendo toda la información para nuestra audiencia. Pero, bueno, nos vamos a concentrar en las noticias de esta semana. Si quieren, vamos por parte. Tenemos, como siempre, la triada de lo que consideramos las noticias más importantes para compartir con ustedes.
2: Tenemos la triada de noticias para compartir con ustedes. Vamos a ir por la más provocadora, que es la primera de todas. ¿Qué nos cuentas?
3: Sí, arrancamos la semana, por así decir, con la presentación de los nuevos pasaportes biométricos de Armenia, que ya van a estar disponibles a partir de otoño de este año. Tengamos en cuenta que el otoño en Armenia comienza en septiembre. O sea, en unos meses nomás ya van a estar emitiéndose estos pasaportes. Hasta ahí uno podría decir, bueno, un cambio técnico, documentos nuevos, más seguridad, más estándares internacionales, porque tengamos en cuenta que esto está pensado también en para un futuro de liberación de visados con la Unión Europea o en el hipotético caso de que Armenia logre una membresía en esta unión, ¿no? Un acercamiento más con la Unión Europea. Y hasta ahí todo puede parecer bastante normal, ¿no? Pero claro, en Armenia nunca nada es solamente administrativo, porque el detalle que generó bastante debate fue una parte del diseño de este pasaporte, ¿no? Que tiene diferentes imágenes de Armenia y símbolos culturales armenios. Lo polémico fue específicamente la imagen del monasterio Horvirap. ¿Por qué? Porque aparece desde un ángulo en el que no se ve el monte Ararat, y ahí ya entramos en un terreno bastante sensible, ¿no? Pashinyan sobre esto explicó que la imagen fue elegida para reflejar únicamente el territorio soberano de la República de Armenia, o sea, una Armenia pensada desde sus fronteras actuales, sin incluir símbolos que estén fuera de su territorio. Y esto, obvio, conecta con una línea política que el gobierno viene marcando desde hace tiempo, ¿no? Separar esta identidad estatal armenia de ciertas reivindicaciones históricas o nacionales, ¿no? Como puede representar el monte Ararat. Lo que pasa es que cuando se saca el Ararat del pasaporte, del sello fronterizo, que ya no está más, ya lo hemos informado, o se evita mostrarlo, mucha gente lo lee como una renuncia simbólica, ¿no? Y ahí es donde está lo provocador de esta noticia, porque ¿cómo se va a poner la imagen de Horvirat del monasterio si justamente lo que identifica la vista espectacular de Horvirat es el monte Ararat, ¿no? Al ser el punto, uno de los puntos más cercanos de Armenia con la frontera con Turquía? Y de hecho, bueno, todos los turistas, todos nosotros, seguramente muchos de nuestros oyentes, vamos a Horvirat a ver el Ararat desde el punto más cercano y más espectacular. Pero bueno, el punto es que en un país como Armenia lo que falta a veces pesa más de lo que está, ¿no? Entonces el gobierno dice que esto se trata de soberanía y los críticos por ahí decimos que se trata de borrar o de querer borrar símbolos nacionales, ¿no? Y probablemente ahí está el centro de este debate. Y bueno, ya yendo al lo técnico también, otra de las diferencias es que, como vemos en la imagen, de ser de color azul, como es en la actualidad, va a pasar a ser de color rojo. Esas son algunas novedades que tenemos con los pasaportes. Seguramente hasta su emisión van a aparecer nuevas noticias y por supuesto la vamos a compartir.
2: También tenemos una noticia que es sorpresiva, podríamos decir.
3: Sí, Manu, mira, la segunda noticia es sin duda una de las más llamativas de la semana. Porque una delegación de Azerbaiyán encabezada por su vice primer ministro, Shahin Mustafayev, visitó Armenia, ¿no? Nos enteramos en el mismo momento que aterrizó. Esto no se sabía y por eso también es sorpresivo, ¿no? Y no vino para una reunión menor, sino para una reunión de la Comisión Estatal de Demarcación de las Fronteras con el viceprimer ministro armenio Maher Krikorian. La reunión fue a puertas cerradas, sin acceso a la prensa, y terminó con la firma de un protocolo que firmaron juntos, ¿no? Ahora, si uno se detiene un segundo, esto es bastante fuerte. Durante años la idea de que una delegación oficial azerbaiyana llegue a Armenia parecía casi impensable, ¿no? Como muchas cosas, como por ejemplo el tema de la importación de productos petrolíferos también. Una locura hace unos meses y hoy es una realidad. Y ahora ocurre, bueno, en el marco de estas negociaciones técnicas, digámosle, sobre la frontera. Por supuesto, no significa que todo esté resuelto, ni cerca, ¿no? Pero sí marca un cambio en la dinámica. Se habló de cuestiones técnicas, de mapas, de directrices, de grupos de expertos, o incluso, bueno, de documentos de demarcación de la frontera estatal, y además se habló del tránsito de mercancías a través del territorio de Azerbaiyán hacia Armenia, que, bueno, continúa en curso y que Azerbaiyán suministra productos, como les decía, petrolíferos a Armenia. Esto, dicho así, suena casi normal, pero no lo es, porque estamos hablando de dos países que todavía no tienen relaciones diplomáticas plenas, formales. Vienen de una guerra, ¿no? De una limpieza étnica en Artsaj, por si nos olvidamos, de décadas de bloqueo, de amenazas y de hostilidad que sigue en la actualidad. Y mientras estas reuniones avanzan desde Azerbaiyán, también se sigue siguen llegando desde allí declaraciones que meten presión directa sobre Armenia. Por ejemplo, esta semana, no más, el otro funcionario, principalmente el representante especial del presidente de Azerbaiyán, dijo que las elecciones parlamentarias y también un referéndum constitucional en Armenia son fundamentales, súper importantes para firmar un tratado de paz duradero. Y acá la pregunta es, ¿desde cuándo Azerbaiyán opina tan directamente sobre los procesos internos de Armenia, ¿no? Porque una cosa es negociar un tratado y otra cosa es coordinar la paz con cambios políticos internos en el otro país, es decir, aquí en Armenia. Tendremos, por supuesto, muchísima más información sobre esto, porque esto va a seguir, así que seguramente vamos a tener más actualizaciones.
2: Cuando se habla de Armenia y Azerbaiyán, hay un nombre muy recurrente que surge apenas se habla de los dos países, y es Meher Krikorian. Para las personas que no saben, Meher Krikorian intervino en las negociaciones con SOCAR, la empresa estatal de combustibles de Azerbaiyán, y fue el encargado de que Azerbaiyán introdujera combustible a la República de Armenia, en teoría a menor precio, según para la conveniencia de los habitantes de la República de Armenia. Hace muy pocos días salió otra noticia donde ingresó un ferrocarril con 26.000 toneladas de mercaderías provenientes desde Azerbaiyán, también a través de la intervención de Meher Krikorian, que es viceprimer ministro de la República de Armenia. Es la mano derecha del primer ministro Nikol Pashinyan y es el que interviene prácticamente en todas las negociaciones que tienen que ver con la República de Azerbaiyán. Decimos esto para la gente que no está familiarizada con los nombres. Y bueno, ahora Betty nos está contando que fue el que recibió a la delegación de Azerbaiyán en la República de Armenia y que, por supuesto, está encargado Meher Krikorian de el trámite de la delimitación de la frontera. Dicho esto, habiendo aclarado esto, pasamos a la última noticia, que es la más asistencialista.
3: Sí, y eso tiene que ver un poco también con el día de hoy, con el día de mañana y pasado, ya que estamos hablando de la Unión Europea y su apoyo a Armenia, ¿no? En el marco de esta cumbre de la Comunidad Política Europea en Ereván, también la cumbre de la Unión Europea y Armenia, se informó que la Unión Europea estaría considerando un nuevo paquete de 2.000 millones de euros para Armenia. Gran cifra, la verdad, y el objetivo estaría centrado en tres áreas: transporte, energía y digitalización. Esto también tiene una lectura geopolítica muy clara, ¿no? Armenia está intentando diversificar sus alianzas, reducir la dependencia con Rusia y acercarse cada vez más a Europa. Y Europa, por su parte, parece, por supuesto, dispuesta a acompañar este proceso. No es casual de que esta cumbre está teniendo lugar aquí y que Macron esté arribando, si no es que ya arribó, estaba en eso hasta hace instantes, de que esté llegando a Ereván, y precisamente en este momento todos los líderes europeos que están actualmente en Ereván están disfrutando de una cena ofrecida por el presidente armenio Bajrami Khachaturian, y están, bueno, aquí, ¿no? También hace instantes arribó Zelensky, el presidente de Ucrania, lo cual es un mensaje clarísimo también para Rusia, ¿no? Pero al mismo tiempo sabemos que la Unión Europea cuida sus propios intereses en una región tan sensible como Armenia, porque el Cáucaso Sur no es tampoco cualquier lugar, ¿no? Está Rusia, está Turquía, está Irán, está Azerbaiyán, están las rutas comerciales, la energía, los corredores. O sea, no es solo ayuda por buena onda, ¿no? Estas cosas nunca vienen con moño. También se habló de una nueva misión de la Unión Europea que se desplegaría en Armenia durante 2 años y que brindaría apoyo a las Fuerzas Armadas. Y esto también es importante porque muestra una cooperación ya no solo económica o institucional, sino también que se está mostrando que hay una dimensión de seguridad también. Y además el Parlamento Europeo aprobó una resolución apoyando las elecciones parlamentarias en Armenia, que recordemos van a tener lugar muy pronto, el 7 de junio, y aquel discurso es que bueno, se pretende que haya una transparencia electoral, un pluralismo mediático y observación internacional, y se advierte también sobre posibles injerencias rusas en estas elecciones, campañas de desinformación, ciberataques y financiamiento político ilegal. repito, no es casual que esta cumbre también está teniendo lugar a tan poco de las elecciones y que sea el propio Pashinyan quien estaría presidiendo, copresidiendo estas cumbres, ¿no? Hay un apoyo, la lectura que vemos es un apoyo bastante fuerte de la Unión Europea a este oficialismo, ¿no? Y bueno, y por último también hubo otro apoyo que consiste en 8 millones de euros para reformas educativas en Armenia. De hecho, en esta foto está la ministra de Educación, Cultura, Ciencia y Deportes de Armenia y el embajador de la Unión Europea en Armenia dándose la mano después de acordar este financiamiento a reformas educativas, ¿no? Mucho, mucho movimiento antes de esta cumbre. Así que bueno, esta semana nos deja con estas tres imágenes bastante claras. Recordemos un pasaporte que abre un debate enorme sobre identidad y soberanía. También la visita azerbaiyana a Armenia, bastante inesperada, pero que no va a ser la última seguramente. Y por último, una Unión Europea cada vez más presente con una agenda estratégica muy marcada. Seguramente va a haber mucho más para hablar desde mañana, ya que a la mañana temprano va a empezar esta primera sesión en el complejo Garen de Mirjean, ahí cerca del Memorial Zitzanapert. Recordemos también que mañana está declarado feriado en Armenia, o sea, hay restricciones muy fuertes en lo que es toda la circulación en la ciudad, va a haber calles cortadas, el colegio, algunas están suspendidas, algunas clases y otras las trasladarían a remoto, también, bueno, el sector privado también se sumaría a esto, y bueno, veremos a ver qué pasa. Y última extra, también una buena noticia para Armenia, es que, en el 2029 se llevaría a cabo en Armenia y en Georgia la Copa Mundial Sub-20 de la FIFA. Así que, bueno, ya desde el gobierno ya anunciaron que se estarían preparando los estadios, que serían 3 los estadios que se estarían reformando para este evento tan importante, ¿no? Uno es el de Yerevan, el estado republicano, otro en Banatzor, que se estaría reformando, y otro en Ichevan, que se estaría construyendo de cero. Se calcula que habrían 30 partidos, si no me equivoco, en Armenia, y se recibiría a más de 100.000 hinchas de todo el mundo, ¿no? Así que bueno, cerramos con esta noticia, pero dejando abierto un montón de posibilidades que vamos a tratar de llegar a informarles con redes sociales durante la semana, y si no, por supuesto, el próximo domingo.
2: Hay muchas novedades, seguramente va a ser así de aquí hasta el 7 de junio, que son las elecciones en la República de Armenia. Hay algunas noticias que compartís con nosotros que evidencian una frágil memoria por parte del gobierno de Armenia, porque Volodymyr Zelensky fue quien le proveyó a Azerbaiyán de fósforo blanco para quemar vivas a las personas que se escondían en los bosques de Artsaj. Suena muy fuerte, pero así fue, y fue uno de los factores desequilibrantes. El fósforo blanco fue la última puntada en la guerra de Artsaj para que se capitulara. Es importante recordarlo también para que tengamos idea de cómo se está manejando el gobierno de Armenia por estos momentos, donde, bueno, está albergando a diferentes líderes políticos de Europa, pero también es bueno siempre tener memoria y refrescar los datos. Recuerden el fósforo blanco en la República de Artsaj. Ese fósforo blanco fue proveído, que aparte está prohibido internacionalmente utilizarlo en las guerras, fue proveído por Ucrania a Azerbaiyán. El resto de las noticias, bueno, Betty, seguramente de acá hasta junio vamos a tener mucho trabajo, mucha actividad. El gobierno se está moviendo con mucha rapidez y en diferentes frentes, así que veremos qué es lo que sucede. La noticia del Sub-20 es buenísima, la compartimos en la semana. Seguramente generará para la República de Armenia no solamente grandes ingresos, sino una visibilización como país hacia el exterior que solo lo da el fútbol. El fútbol, justamente, por algo es el deporte más popular del mundo y el que más se ve. Así que bueno, te agradecemos muchísimo, Betty, por tu información, por acompañarnos domingo a domingo. Te mandamos un fuerte abrazo y que termines muy, pero muy bien la jornada. Muchas gracias por todo.
3: Un placer estar con ustedes. Que tengan feliz semana a todos.

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Muy bien, amigos, continuando con el programa, son las 14 horas 5 minutos. Estamos en vivo, no solamente por AM610 Radio Rural, sino también por nuestro canal de YouTube, Audición Gomidas, por donde podrán ver ya a nuestros invitados aquí en el estudio. Ellos son Agustín Analian, que es el nexo entre Amascaín y el Getronagán Gomidé en Buenos Aires, y Laura Corrado, que pertenece a la comisión de Amascaín Buenos Aires,

0: Y hoy tenemos a nuestros invitados aquí en suelo uruguayo para hablar de una nueva edición que se viene en Buenos Aires. Bienvenidos.
1: Muchas gracias. ¿Cómo están? Gracias.
2: Muy bien, vinieron acompañados. ¿Las quieren presentar a las niñas?
1: A ver, ¿cómo se llaman?
3: Yo me llamo Vanna.
1: ¿Y vos? ¿Cómo te llamas?
3: Nare.
2: Ajá. Muy bien. ¿Se ven en la tele? ¿Se ven bien ahí en la tele? Si no se pueden ver acá.
3: Ahí no me veo.
2: Bueno, acá, si no te ves acá, mira. Ahí está. Bueno, les damos la bienvenida. ¿Cómo están, chicos?
4: Muy bien.
1: Muy contentos, de verdad, de estar acá. Las chicas estaban muy ansiosas por llegar a Uruguay.
2: Bueno, muchas gracias por venir. Estamos muy contentos de que hayan venido con las niñas. El Festival Saindur convocó mucha gente. Estábamos hablando antes de comenzar la entrevista y generó una fuerte participación del público. Seguramente era el efecto que se buscaba también, como volver a estas raíces. Y queríamos, para empezar la entrevista, preguntarles qué balance hacen del impacto que tuvo y qué creen que despertó en la comunidad, como que hacía falta un evento que convocara.
1: Sí, la verdad que para nosotros superó nuestras expectativas en tanto en la cantidad de gente que estuvo presente disfrutando el evento, tanto de lo que generó eso en el público, que están como todos enardecidos en el final, todos cantando, todos parados, bailando, y para nosotros es muy gratificante, ¿no? Y para todos los artistas que estuvieron en escena, que fueron cuatro bandas, más un cantante solista, también fue una situación muy particular, porque creo que hace mucho que no se compartía entre varios grupos y bandas un escenario y la dinámica que tuvo, ¿no? Que fueron dos tandas, la primera hubo una banda, se pasó automáticamente la otra, que eso también era un desafío, obviamente técnico, en el traspaso de una banda a la otra con sus temas específicos de sonido y demás, ¿no? Pero la verdad, súper contentos con lo que fue el año pasado.
2: ¿Cómo se eligen las bandas? ¿Quién sabe de la actividad de cada banda? ¿Cómo llegaron ustedes a ellos o cómo ellos llegaron a ustedes?
1: La realidad es que, bueno...
4: En realidad, el Saindur es una edición... que revitaliza una tradición que existía por lo menos en Buenos Aires, que era el Festival de Bandas. Uh-huh. Eso se daba en un festival que organizaba Unión Juventud Armenia, y Amas Caín entendió que, obviamente, como es el sello de la cultura dentro de la red de nuestras organizaciones, tenía que volver ese escenario a, valga la redundancia, dar escenario a las bandas que funcionan y que muy pocas veces tienen una oportunidad para mostrarse, porque si no es una fiesta de una institución, que cada vez hay, qué sé yo, menos frecuencia, uh-huh. Es un bautismo o un casamiento, que también cada vez hay menos frecuencia. Entonces, darle más lugar, más escenario a las bandas que están a la vuelta, como se dice acá, y también generar o motivar a que otros pibes agarren los instrumentos para hacer música armenia. Las bandas que se eligieron eran las bandas clásicas que están, las clásicas, las tradicionales,
2: las que todo el mundo conoce.
4: Julián Alemsha, Nora Arax, Parvana, la banda El Arzu, que también es una banda que, bueno, sale, la mayoría de ellas salen de un colegio. Quizás Parvana no, porque sale de es como una decisión joven de la CUSAN, pero el resto sí salen de un colegio, o del Mezquitarián, o del
2: Arzunis,
4: o del Jerimian. No.
2: Ex-alumno de colegios armenios.
4: Entonces, la idea es motivar que los pibes que tocan música, que tocan algún instrumento, tomen los instrumentos para hacer música armenia. Entonces, motivar a la juventud para que lo haga. Ver, que vean que existe, que se hace. Y que ellos experimenten también con la música armenia. La banda El Arzu es el ejemplo más
2: reciente,
4: más actual, más reciente, sí. Que son pibes que se salieron hace unos años del Toros, y que, bueno, y que tocan muy bien, y que, bueno, tocan en la última marcha del 24 de abril. Pero la idea surgió así, medio circunscripta desde Buenos Aires y Parvana participando, pero la idea es extenderlo en las próximas ediciones, extenderlo y que vengan de toda Sudamérica.
2: bueno, lo pueden también tomar el evento, otras bandas que capaz que se están formando o no tienen mucha exposición, poder participar y tener ese recital, digamos, como faro, como incentivo.

0: para ir practicando durante todo el año y poder presentarse de la mejor forma, que repetimos en el auditorio.
1: En el Teatro Armenio,
0: en el auditorio del cuarto de piso.
2: Del quinto piso.
1: Justamente, el espíritu es ese, ¿no? Que otros se puedan animar y también que el público pueda tener esa variedad de poder ver a todas las bandas, porque cada uno de por sí tiene sus propios seguidores.
0: Claro.
1: Y que tal vez no está muy empapado de la música que hace otro. Y cuando lo escucha y lo ve, dice, ay, ya, mirá lo que me estaba perdiendo, lo que no tenía contacto y llegada. Entonces es como muy beneficioso para todos, tanto para las bandas, para generar ese espacio de inclusión y que puedan otros animarse a subirse y estar ahí, y para el público también de conocer a todos los artistas que tenemos acá en la diáspora.
3: ¿Qué novedades trae esta nueva edición para continuar con ese objetivo de acercar a los jóvenes a la música armenia?
1: ¿Lo decimos?
3: ¿Se puede?
1: Sorpresa.
3: ¿O por dónde va esa búsqueda en esta nueva?
0: Pueden no decirlo, si es una sorpresa, pueden no decirlo y generar una expectativa hasta que...
2: Vamos a dejar
1: suspenso
2: para...
0: Pero hay sorpresas.
1: Sí, hay sorpresas.
3: Continúa esta búsqueda.
2: Hay sorpresas también, no va a ser de un día para el otro, que se formen nuevas bandas o nuevas expresiones.
0: Sabemos la dificultad.
2: Después de eso, de no generarse bandas, hubo muchas expresiones quizás más solistas o dúos que tendrán su lugar también, pero el objetivo primordial nuestro es que se generen las bandas, en la estructura de banda.
1: Y
0: hay un crecimiento, digamos, de a medida que vayan pasando los años, va a ir un crecimiento de participantes también, seguramente.
1: Sí, la idea es que esto se establezca, que sea como una marca, que todos los años sepamos que existe el Saindur. Este año va a ser la segunda edición. Y que sea rotativo los artistas que se presentan, ¿no? Para que justamente vayan generándose más y acercándose más a este escenario y a este espacio.
3: ¿Creen que el Saindur es un pie también, un empujoncito para esas bandas a que sigan creciendo y poniéndose objetivos? Por ejemplo, ahora en una de las actividades del genocidio armenio estuvo participando la banda del Arzu, ¿es así?
2: Sí,
1: estuvieron presentes y...
2: Que la novedad que nosotros teníamos es que se juntaban quizás más esporádicamente. El Saindur fue una excusa. El año pasado tuvieron varias actuaciones. Este año estuvieron en la marcha el 24 de abril. Creo que en uno de los CAUT del 28 de mayo algo sé que va a estar.
0: Va a suceder.
2: Hay una reactivación ahí. Hay una motivación en ese ejemplo particular que le van del Arzu. Y también es una especie de ponderar el trabajo de las bandas, por ejemplo, como Kurken, Alem, Shine, Arax, que son los que siempre empujaron este tipo de iniciativas. En realidad fue un empuje de ellos también. Hagamos algo parecido al Festival de Bandas, demos escenario al resto de las bandas. Juntemos un día para que se escuche música armenia, para que compartamos los instrumentos, para que los cuatro bateros de la banda compartan una batería, para que los cuatro tecladistas de la banda compartan una tecla. Entonces también se genera todo un movimiento alrededor de la música que nos parecía, que le parecía más que a en Buenos Aires particularmente, que valía la pena.
0: ¿Para cuándo está previsto este año? El año pasado fue el 31 de mayo, año...
1: Nos adelantamos un día, el 30
0: de mayo. ¿Se pueden ir de acá, de Montevideo, la gente que está escuchando? Si está interesada, tranquilamente se puede acercar.
2: Gente de Montevideo que ya
0: va. ¿La entrada, cómo es el tema de la entrada? ¿Es con costo, es sin costo, es numerado? ¿Hay un cupo, no hay cupo? ¿Cómo es?
1: Hasta que explote la sala.
0: Claro, hasta que entre el último.
2: La sala.
3: El año pasado hubo muy buena convocatoria.
1: Sí, estuvo lleno.
3: ¿Qué expectativas tienen para este año? Y de acá en adelante, capaz que empieza a quedar chico también el teatro.
1: Sería fantástico y aspiramos a que quede chico y hasta, ¿quién dice?, cambiar un formato algún día y sea algo mucho más abarcativo. ¿Quién dice? Lo dejamos ahí picando.
3: Y bueno, por haber sido la primera vez el año pasado y haber tenido una gran convocatoria, seguro que ese es el camino que seguirá teniendo este festival. Y yo quiero hablar un poco de el nombre que lleva a este festival, que significa Alzá la Voz, Saindur. ¿Qué creen que está diciendo hoy la comunidad armenia a través de este festival?
2: Saindur es... Hay otro formato que se usa también en Buenos Aires, que se llama Kinilitz. Y con esa misma, que es la fiesta del partido en realidad, con esa misma lógica, utilizar el nombre de otra canción. Y Chaindur era, es como que en realidad es el objetivo, darle voz, dame voz a la banda. Entonces que las bandas se animen a dar voz, a tocar, a cantar. Y bueno, está también enmarcado en el 28 de mayo. Siempre se hace en la misma fecha porque es en el marco del 28 de mayo. Y la tradición en esta segunda edición también va a decir que se cierra con esa canción y que todas las bandas van a tocar o van a entonar el Chaindur.
0: En el contexto actual que atraviesa la República de Armenia, donde sabemos que el gobierno actual de Armenia no es muy partidario de la diáspora, ¿vos considerás que esto tiene un empuje más importante, ¿no? O sea, como marcar presencia, marcarle la presencia a alguien que cree que no existimos o que no debemos existir o que no tenemos injerencia en la República de Armenia? O sea, esto es justamente todo lo contrario.
2: Nosotros somos parte de la Nación Armenia, le guste a quien le guste, quien esté de turno, pues generamos cultura, lo vamos a seguir haciendo, es un posicionamiento político y nacional. Así que, bueno, disfrutándolo y respondiéndole a quien no haya que responderle, generando cultura, que es algo que nos atraviesa a todos, nos hace vibrar, nos hace sentir lo que somos, que es parte de la Nación Armenia.
1: Y obviamente, perdón, es la identidad del pueblo, la cultura y el arte como expresión.
3: Bueno, el arte, ustedes son una familia de artistas, lo sabrán más que nadie, pero es una gran herramienta para difundir nuestra cultura. Y en base a esto te pregunto, además, bueno, ahora estarán muy concentrados en este evento, pero ¿qué proyectos tiene Jamás Caín en cuanto al arte, a la difusión de nuestra cultura? Están trabajando mucho por eso, así que sí, los felicito desde ya.
1: Bueno, muchas gracias. Sí, estamos, obviamente seguimos con los cursos de idioma armenio, eso lo seguimos sosteniendo y haciendo fuerza para que cada día tenga más cantidad de estudiantes, ¿sí?, que pueda llegar para todo el mundo. Y también a lo largo del tiempo vamos a ir generando otros espacios que estén involucrados la música, el canto, la pintura. Queremos que sea, o sea, deseamos que algún día se pueda convertir como un centro cultural, ¿sí?, que está atravesado por todas las expresiones artísticas y culturales que tenemos y que es tan rico dentro de nuestra identidad y que tal vez no está tan cercano o no tenemos cómo llegar y no le podemos sacar provecho, y que podamos disfrutar de eso y que también podamos convertirnos en un momento como generadores de arte desde la diáspora, ¿sí? Que también es un poco lo que busca el Chaindur, ese arte que se está generando acá, revalorizarlo y que pueda también tener llegada a otras regiones.
0: Que trascienda.
1: Sí.
0: Bien. Bueno, nosotros estamos muy agradecidos de que hayan compartido un domingo con nosotros acá en familia. Laura tiene más trabajo. ¿Y a dónde vas después de acá? ¿Dónde vas?
1: Damián, claramente, nos vamos a ensayar con Giras. Seguimos.
0: Bueno, siguen los ensayos, van a seguir durante todo el año. Micael Demirjan está un poco a cargo mientras vos estás ausente, las clases que no puede venir. Y con la novedad de que hay nuevos integrantes en el conjunto.
1: Tenemos nuevos integrantes, tenemos muchas expectativas para este año también. Obviamente vamos a seguir apostando siempre a más y más, a innovar danzas en el repertorio que puedan sorprender al público, seguir con la línea también de lo que fue el año pasado, que fue, no sé cómo decir usted, bueno, ustedes fueron espectadores,
0: sí,
1: ¿cómo pueden decir?
0: Sí.
3: Todo espectacular.
0: No, es muy bueno, sí, muy bueno.
1: Vamos a seguir aspirando.
0: Sol está en un impasse, en cualquier momento puede volver a retomar las actividades.
1: Estamos dejando que descanse un poco.
0: Que descanse, es necesario también, es necesario. Y el Cherry Michelis también.
3: Recargando energía.
0: Están recargando energía, tienen otras.
1: Se hace desear.
0: Sí.
1: A Bruno.
0: Sí, muy bueno, baila muy bien, son para los que, bueno, los televidentes saben.
3: Se dio vuelta la entrevista.
0: Sí, se dio vuelta, sí. De entrevista.
2: A ver, Sol, contanos.
3: Ahora lo dejamos para otro programa.
0: lo dejamos para después. El tema de Shiraz, bueno, a nosotros nos pone muy contentos porque es algo que nos toca muy de cerca. Y ayer en el club sobrevolaba la idea de capaz que en un futuro no muy lejano poder realizar nuevamente un viaje a Armenia con nuevos repertorios, nuevos vestuarios, pero bueno, es algo, es un proyecto que está muy en pañales todavía. Simplemente surgió la idea de por qué no. Habíamos dicho 3 años ya del viaje a Armenia. 3 años. Ir, ¿no? Es mucho
1: sería
0: tiempo.
1: Bueno.
0: Sí, nos pasó muy rápido, la verdad, el tiempo. Sí. 3 años, la verdad, que pasaron volando. Para mí fue el año pasado que fueron a Armenia, la verdad, porque justo me tocó cubrirlo a mí desde acá, desde el estudio, porque me dejaron solo, me acuerdo. Se fueron todos, menos yo.
1: Puedes venir a transmitir en vivo.
0: Bueno, eso sería interesante, viajar con Amaskain a Armenia para poder ayudarlos en su misión cultural. Por lo pronto les agradecemos muchísimo. Seguramente los vamos a estar contactando más adelante cuando se acerque la fecha del recital de Tzaindur, el 30 de mayo en Buenos Aires, en el auditorio armenio, allí en el quinto piso, frente a la iglesia Subtricor Luzagorich.
1: Bueno, gracias. Muchas gracias, los esperamos y vengan. Las entradas van a volar.
0: Muy bien. El tema de las entradas, ¿cómo es? ¿Hay que retirar las entradas o simplemente se va directamente al lugar?
2: No, va a haber compra online.
0: Online.
2: Sí.
0: Y si no se pueden acercar.
2: Punto de venta de los clásicos.
0: Los clásicos puntos de venta.
2: Pero sí, el que compra online llega y recibe la entrada en un punto de venta.
0: Perfecto.
1: Después con el tiempo les ampliaremos.
0: Vamos a ir informando a los oyentes porque seguramente va a ir gente de Montevideo a disfrutar del recital. Les agradecemos muchísimo, le damos libertad de acción, así que sabemos que hoy se vuelven para Buenos Aires, que tengan un muy buen retorno.
1: Muchas
0: también.
1: Gracias. Chacho,
2: gracias.

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Muy bien, amigos, compartíamos con ustedes las dos entrevistas que trajo desde París nuestra compañera Karin Eder Markaryan, en primer orden Daron Derkhachadurian y posteriormente Lenger Murat Papasyan. Hicieron uso de la palabra en la conferencia que se realizó en París allí. Ellos dos son miembros del Buró de la Fraternidad Sutium. Nosotros, queridos amigos, son exactamente las 14 horas 50 minutos. Entramos en la recta final del programa del día de hoy. Cerramos el espacio de las entrevistas. Gentileza de nuestra compañera Karin Eder Markaryan. Compartimos un tema musical y enseguida volvemos.

0: 14:56, lentamente nos vamos despidiendo, agradeciendo la puesta en el aire de Facundo por parte de Radio Rural, nuestro compañero, el Cheri Michelis, Bruno Michelis.
1: Lo tenés anotado controles. Como Cheri.
0: Sí, lo tengo anotado como Cheri, como Cheri Michelis, a nuestro compañero. Ya llegó Gastón para seguir operando Radio Rural, que a continuación llegará nuestro amigo el Vasco Echevarne con su programa Domingueando.
1: Se va terminando el fin de semana largo, les agradecemos por habernos acompañado, que disfruten de este lindo domingo en familia. Nosotros nos reencontramos mañana a las 20 horas aquí en Audición Gomidas.
0: Muchas gracias.

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4: Participamos hace unos 10 días de la plataforma Zoom y la convocatoria a un tema de interés, como es la actualización en salud animal y la detección de resistencias. La disertante principal fue la doctora Laura Casó. Hace unos días compartimos aquí en Todo Granja algunos pasajes, lo más conceptual de la doctora Casó. Quiero en este tramo redondear este tema con otros conceptos de Laura, fundamentalmente en lo que tiene que ver con detección de resistencia a salmonela en bovinos.
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4: Participamos hace unos 10 días de la plataforma Zoom y la convocatoria a un tema de interés, como es la actualización en salud animal y la detección de resistencias. La disertante principal fue la doctora Laura Casó. Hace unos días compartimos aquí en Todo Granja algunos pasajes, lo más conceptual de la doctora Casó. Quiero en este tramo redondear este tema con otros conceptos de Laura, fundamentalmente en lo que tiene que ver con detección de resistencia a salmonela en bovinos.
5: El 100%, por lo menos, un gen de resistencia a aminoglucósidos tenían y estaba presente en el 100% de las cepas. El 50% de las cepas tenían genes de resistencia por esa fosfotransferasa. También había genes como estos en menor cantidad, que son el AAD con diferentes variables. Había genes de resistencia a tetraciclina y el más frecuente el gen TETA, que hay como 30 diferentes genes.

había también mutaciones en la topoisomerasa, en el gen PARC, y esto es importante porque estaba presente en todos los serotipos de salmonella, menos en salmonella trifimurium y dobium. O sea que acá habría que buscar la explicación de otro motivo de por qué está la resistencia a quinolonas de las cepas de trifimurium y dobium, ¿sí? Por otro lado, había genes de resistencia, a, perdón, una mutación en salmonella dublin en macrólidos. Los macrólidos normalmente no se deberían usar para gram negativos, pero en humanas se monitorea la resistencia por la infección septicémica de salmonella dublin en niños. Y azitromicina tiene acción sobre salmonella dublin y por eso se monitorea, y nosotros encontramos que había salmonella con esas mutaciones que confieren resistencia. Y había también genes, como por ejemplo los genes CMLA que confiere, y FLOR, que confieren resistencia a fenicoles, también a desinfectantes comunes como los amonios cuaternarios y a trimetoprima. Y estos que están subrayados acá, junto con estos que están acá, se transmiten en conjunto tipo en integrones. Es como un vagón de trenes que se transmiten todos juntos en la resistencia, y es importante porque están circulando, o sea, puede ser que haya selección para los aminoglucósidos, pero sabemos que estos también van juntos. Después hay genes de resistencia a focomicina. Focomicina se usa en aves y se usa en infecciones urinarias de humanos, y está presente y es una de las cosas que investiga hoy en resistencia humana. Y genera resistencia, este gen es el LNU, que confiere resistencia a lincosamidas. Las lincomicinas son genes de antibióticos que se usan también. Después, el otro trabajo por Coppola, que es una tesis, lo que hizo es el mismo trabajo que hizo un Pierres, utilizando concentraciones de antibióticos, y observó que de las concentraciones de antibióticos que estaban crecían Escherichia coli en 47 muestras solamente, ¿sí? Y de esas seleccionó varias Escherichia coli de cada placa, por eso acá es un número 99. Hizo un antibiograma y observó que en cerdos las resistencias a amoxicilina clavulánico y cefalosporina de tercera generación son bastante importantes, a ciprofloxacina en un 96% y a las sulfas, también bastante importante, a trimetoprim sulfametoxazol en un 42%. Y de este total de cepas que están acá, representa el 72% que crecieron a ceftriaxona en esas concentraciones de antibióticos, y esto es muy importante porque tienen genes circulando de resistencia a colistina, o presentan resistencia a colistina. Cuando se observó qué tipo de genes tenían, había en cerdos múltiples beta-lactamasas que representaban esa resistencia que tenían, principalmente por beta-lactamasas de espectro extendido y beta-lactamasas de tipo AMC. Había genes de resistencia a el MSR1, que da resistencia a colistina, y a quinolonas en el caso del QNRB19 y QNRS, que es como lo mismo que encontró un Pierres. De estos, los de beta-lactámicos y colistina eran tenían capacidad transconjugante, o sea que se podían transferir entre diferentes especies bacterianas. Lo mismo pasó en aves o algo similar, se hizo un trabajo similar, y lo que vieron que la ceftriaxona, o sea, también una cefalosporina de tercera, tenía menos cantidad de resistencia que los cerdos. Solamente encontraron un gen una sola cepa resistente a colistina, y a ciprofloxacina casi el 80%. Las cepas, el 57%, mostró multiresistencia, y cipro junto con la sulfa fueron los más resistentes cuando se hizo el antibiograma. En el caso de los genes de resistencia que había, era similar a lo que pasaba en cerdos. Había mucha cantidad de variedad de enzimas beta-lactamasas de espectro extendido presentes en el genoma de las cepas, ¿sí? Había un gen MSR1 que confería resistencia a colistina, y el único gen que daba resistencia a quinolonas presente en plásmidos era el QNRB19. Esto también tenía capacidad de conjugación entre las bacterias. Por otro lado, hicieron un trabajo en bovinos, ¿sí? En bovinos de leche,
y hicieron el mismo trabajo utilizando ciprofloxacina.

0: se flexiona y colistina, y lo que observaron es que a C flexona solamente una cepa era resistente, por otro lado no había resistencia a colistina y solo un poco más del 54% era presentaba resistencia a ciprofloxacina, que es similar a lo que encontramos en las salmonelas de bovinos en el trabajo anterior, que mostré anterior. Y vemos que cuando hacían el antibiograma, el 100% era resistente a cipro, ¿sí? Y a sulfas en un 82%, ¿sí? Un antibiótico que usamos muy frecuentemente en veterinario. Cuando vieron los genes de resistencia, ¿sí? Que detectaron en estas cepas de coli, ven que había beta-lactamasas de espectro ampliado y beta-lactamasas de tipo AMC, CTXM15 también, y no eran conjugativas en los plásmidos, ¿sí? Y no detectaron genes de resistencia a colistina, pero sí detectaron genes QNRB19 que confieren resistencia a quinolonas y QNRE y QNRS. Entonces, a la cabeza, en los resultados de estos trabajos, vemos que pensando en los antibióticos críticos para humanos, vemos que a la cabeza están los cerdos, donde la ceftriaxona presenta una resistencia en 72% de las cepas, a cipro en un 92%, en las aves 17% a ceftriaxona y a cipro en el 79%, y después estos trabajos de bovino, que de ganado lechero, que no son comparables porque son diferentes especies bacterianas y a su vez diferentes abordajes y número de tambos de muestras, vemos que a cefotaxima hay un 5% de resistencia y a cipro en un 80% en un trabajo de 2012-2013. En el caso de los últimos, de las últimas publicaciones, tenemos a ceftriaxona en un porcentaje muy bajo, ¿sí? Casi el 2%, y a cipro en un 50%. En el caso de las salmonelas, 2 y 50%. Si miramos, podemos decir que hay una tendencia, aunque no son trabajos comparables, que desciende la resistencia en estos grupos de individuos. Entonces, como recomendaciones, podemos decir que es necesario usar prudentemente los antibióticos, es necesario hacer diagnóstico antes de tratar, pensando en que si pensamos en una diarrea neonatal, estamos hablando de que pueden ser por múltiples causas, entonces es necesario saber si es una E. coli, una salmonela u otra bacteria que está actuando o de causa viral. Tenemos que priorizar la prevención y el manejo, ¿sí?, antes de utilizar antibióticos, y creo que ya lo nombraron previamente. Es necesario registrar y monitorear tratamientos. Sabemos que es difícil llevar registro de qué es lo que estamos haciendo en los predios, pero es necesario saber qué es lo que estamos usando, qué es su uso. Y por otro lado, rol clave del veterinario en la resistencia, tratando de hacer no solamente el trabajo de médico, sino de extensión a productores y la gente que está trabajando en el entorno para tratar de no usar esos antibióticos o no utilizarlos adecuadamente. Entonces, ¿en qué tenemos que trabajar? Bueno, Uruguay todavía está en una situación favorable en términos de resistencia, pero eso no es una garantía, es una ventana de oportunidad. Creo que va de la mano de lo que decía María, que tenemos que empezar a trabajar sabiendo en qué situación estamos. Es necesario crear un sistema de formación y capacitación continua. Estas cosas son parte de los lineamientos que están en el plan único para abordar la RAM de Uruguay. Identificar laboratorios capacitados de incorporar laboratorios de vigilancia de RAM. Los diferentes países tienen laboratorios específicos que trabajan en resistencia animal para abordar y tratar de, digamos, enfocar los datos en qué es la resistencia que hay en diferentes sistemas productivos, ¿sí?, en diferentes cadenas productivas, y también en otro tipo de bacterias que no enfocan a las cadenas productivas. También realizar relevamiento de producción, venta y consumo de antibióticos en animales. Esto es un tema que ya se ha hablado bastante en diferentes oportunidades, hablando de que no sabemos cuánto antibiótico se produce, cuánto se vende, a dónde es que se vende y cuánto se consume en producción animal, como para tener una idea de dónde estamos, qué usamos y por qué tenemos estas resistencias, si es que las tenemos. Por otro lado, establecer protocolos por especies y sistema productivo. En humanas se llaman, les dicen PROAS, se llaman PROAS. En este caso es difícil. En los grupos, cuando intervenían veterinarios en diferentes reuniones que se trataba este tema, uno de los problemas que había es que no se podía abordar, dependiendo del sistema productivo, un único protocolo para tratar resistencia, así como hablábamos como se hablaba de lo de mastitis.
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2: En términos de precios relativos, la economía uruguaya se abarató frente a sus principales socios comerciales en el primer cuarto del año, en el primer trimestre, a instancias de la depreciación del tipo de cambio y una trayectoria descendente de la inflación. Así lo indica el informe oficial de política monetaria que divulgó hace pocos días el Banco Central. En el promedio del primer trimestre, si bien enero-febrero son cifras definitivas, las de marzo son cifras preliminares, el tipo de cambio real efectivo habría registrado una depreciación en el eje del 2% en comparación con el trimestre anterior, octubre, noviembre, diciembre, explicado principalmente por la relación con Argentina y con Brasil como referentes. En la comparación interanual también se observa una depreciación, pero no tan alta como esta del 2%, sino que se ubica en 0,9%, explicada en mayor medida por una relación bilateral, según dice el informe del Banco Central, con Brasil y con México. La brecha del tipo de cambio promedio de cinco metodologías que combinan distintos modelos, distintos filtros, se ubica en menos 6,9%, casi 7% en el primer trimestre 2026, con una evolución relativamente similar entre las series. Tema complejo, de especialistas, pero lo que importa aquí es compartir las conclusiones, los resultados. El indicador de excedente bruto de explotación de la industria exportadora, ese nombre pomposo, pero en realidad lo que está midiendo es el posicionamiento de la industria exportadora, disponible con mayor rezago, cayó un 1,2% en el trimestre final del año pasado, octubre, noviembre, diciembre, y se ubicó 9,7% por debajo del nivel de un año atrás, es decir, último trimestre del año 24, reflejando el aumento de los costos unitarios en un contexto de precios de exportación más estables. La inflación anual se ubicó en 2,9% en marzo, el mes pasado, marcando un descenso de 71 puntos básicos respecto al cierre del 2025 y levemente por debajo del piso del rango de tolerancia, 3%. De este modo, el promedio de la inflación desde que ingresó al rango de tolerancia en junio del 2023 es 4.6%. Un escenario de precios del crudo 55% por encima de lo previsto también implicaría una menor actividad económica y una presión sobre la política monetaria. Es lo que dice el informe de política monetaria del Banco Central que estamos glosando. El Banco Central realizó una simulación donde estimó que un shock significativo en el precio internacional del petróleo, como el que estamos viviendo derivado del conflicto en Medio Oriente, podría tener un impacto relevante sobre la inflación doméstica y el nivel de actividad. Todo está dado para que el Poder Ejecutivo resuelva un nuevo aumento en las tarifas, obviamente ya lo hemos probado en lo que tiene que ver con los combustibles, derivado de ese estancamiento del conflicto bélico y con un precio del barril de petróleo y el Brent que se sostiene por encima de los $100 con bastante luz, por cierto, bastante arriba de los $100. Y según el informe de la política monetaria, si el precio del crudo mantiene por encima de lo proyectado hasta el mes de junio próximo, el efecto inmediato sobre la inflación sería 0,58 puntos porcentuales en el corto plazo, es decir, hasta junio, un par de meses más, afectaría la inflación con ese crecimiento. A eso se suma el impacto más persistente que surge de la simulación con el modelo macroeconómico del Banco Central, que está proyectando un aumento acumulado de un punto porcentual en la inflación al cabo de 4 trimestres, allá por la primavera. Pasándolo a criollo, estamos hablando de más inflación y de menos actividad. Y el informe dice, en otra parte, que el encarecimiento del petróleo se transmite a la economía a través del aumento de los precios de los bienes importados, lo que eleva la inflación transable y, en consecuencia, la inflación general. En paralelo, ese mismo shock actúa como un factor contractivo de la actividad económica. El Banco Central estima que el Producto Bruto Interno podría caer 0,7 puntos porcentuales en el horizonte de un año. El mecanismo es doble. Por un lado, el mayor costo de los bienes importados que reduce el poder de compra, afectando el consumo y la inversión, y por otro, la política monetaria tiende a reaccionar con subas en la tasa de interés para contener la inflación, lo que refuerza el enfriamiento de la economía. El informe destaca que el petróleo representa un 11.6% de la canasta de bienes y servicios importados. De allí que un aumento de 55% en su precio, el precio del petróleo, se traduce en una suba de 6.4% en los precios de importación. Ese traslado explica que la mayor presión inflacionaria se concentre en los bienes transables, con un incremento estimado de 1.6 puntos porcentuales en ese componente. En cambio, la inflación no transable mostraría pocos cambios debido a las rigideces propias del sector y a la respuesta de la política monetaria. El ejercicio del Banco Central está mostrando cómo un shock externo en los precios, de lo que estamos viviendo, un shock externo en los precios de la energía, puede impactar de forma simultánea sobre la inflación y sobre el crecimiento, configurando un escenario mucho más desafiante para la política económica. Y a eso quería llegar, porque en definitiva, ¿qué es lo que nos están diciendo toda esta terminología, estos informes, como le decía, más bien para especialistas, pero traduciéndolo al criollo, es que se nos viene un escenario mucho más exigente, mucho más desafiante en política en materia económica, y también una afectación de la inflación hacia arriba y del crecimiento económico hacia abajo. De acuerdo al informe del Banco Central, el conflicto implicaría un menor crecimiento de la actividad económica uruguaya al cabo del 2026 y hacia el resto del horizonte de política monetaria de un par de años, de 24 meses, la actividad retomaría su dinamismo al ritmo del crecimiento de la tendencia actual. O sea, volveríamos a tener cierto crecimiento, pero ahí, ¿no? Con el ritmo de la tendencia actual económica, menor crecimiento, sin duda, y bueno, todo lo que se pueda decir para adelante es mera especulación. Dejamos el comentario por aquí. Bien, por aquí nos quedamos por un Uruguay productivo. Nos reencontramos con la audiencia de Rural esta misma tarde, como siempre, puntualmente a las 16:30 en Todo Granja. Pasen ustedes una excelente jornada.
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5: Buen día, bienvenidos. El gusto recibirlos en esta mañana de 4 de mayo, cuando son 5:29 de esta mañana. De este lunes 4 de mayo, dándole comienzo a lo que es el quinto mes del año, y que bueno que estamos en este primer programa de Portales al Día de este mes. Una mañana con alguna nubosidad por aquí, está bastante fresco, estamos con entre 7 y 8 grados de temperatura. En la zona centro 5 grados 6 décimas, 2 grados 4 décimas tiene La Valleja, 2 grados 6 décimas tiene Melo en este comienzo, 6 grados 2 décimas tiene Mercedes, 2 grados 2 décimas tiene Tacuarembó, 6 grados 7 décimas tiene Salto a esta hora, como digo, bastante fría con un poquito de viento y bueno, con anuncios para una semana que puede ser bastante inestable en materia meteorológica. Veremos qué nos depara. Nos vamos a ámbito financiero. Orsi enfrenta críticas de sus aliados y la oposición tras abordar un portaaviones estadounidenses. El PIC-CNT acusó al mandatario de ignorar al Parlamento al permitir la presencia de naves militares extranjeras sin la debida autorización constitucional. La visita del presidente de la República, Yamandú Orsi, a un portaaviones estadounidense generó una fuerte polémica política y sindical, luego de que el PIC-CNT rechazara públicamente la decisión por considerarla contraria a los principios de paz y además potenciar violaciones de la Constitución. El hecho ocurrió durante el fin de semana, cuando Orsi abordó el portaaviones US Nimitz, que se encontraba navegando cerca de la costa uruguaya. La visita se realizó junto al embajador de Estados Unidos, Luis Rinaldi, el canciller Mario Lewinsky y autoridades militares estadounidenses, en un contexto internacional marcado por tensiones geopolíticas y el recrudecimiento de la presión de Washington sobre Cuba. En un comunicado, el PICCNT expresó su rechazo a la decisión presidencial en entender que contradice las tradiciones históricas del país en materia de política exterior. La central sindical sostuvo que la visita se da en un momento en que Estados Unidos incrementa sus amenazas sobre Cuba, lo que agrava la lectura política del gesto. Bueno, también tuvo repercusiones en el ámbito político. Desde la oposición, el senador Sebastián da Silva calificó el episodio como una vergüenza y también cuestionó la legalidad del procedimiento, al considerar que no se cumplieron los requisitos institucionales correspondientes. La visita se dio en paralelo a una intensificación del conflicto en Medio Oriente y a un endurecimiento de la política exterior estadounidense, lo que refuerza el carácter sensible del episodio en temas diplomáticos. ¿Qué más dice? El conflicto por la exportación de leche a Brasil entra en una zona de definiciones tras las señales de Lula da Silva. El embajador uruguayo en Brasil, Rodolfo Nick Novoa, envió desde Brasil un mensaje de mayor optimismo sobre el caso de dumping de los lácteos que tienen vilo, entre ellas algunas empresas como Conaprole, el sector exportador uruguayo. El diplomático dijo que mejoró sus expectativas sobre la posibilidad de que el caso quede sin efecto y que el presidente Luis Ignacio Lula da Silva ya emitió señales de apertura para encontrar un acuerdo. La resolución, estimó Nignova, llegará en el torno del 18 de mayo. El ministro Alfredo Frati se reunió en Brasilia con autoridades de los ministerios de Agricultura y Comercio de Brasil y horas después Lula abordó el tema en su discurso público. Es una señal muy, muy alentadora que recibimos porque lo vimos a Lula en ese acto y nos levantó un poco el ánimo, porque la verdad es que ese proceso había tenido una primera disminución, se había dicho que efectivamente no había lugar para el dumping y después lo cambiaron, dijo Nick Novoa. En el acto, Lula reconoció que existe un pequeño problema con la entrada de leche importada de Uruguay y Brasil y que perjudica al pequeño productor, y señaló que es correcto tomar medidas para protegerlos, pero que hay que tener sentido de la realidad. El presidente brasileño también defendió que la salida no debe ser el castigo comercial, sino la construcción de mecanismos de competencia interna que fortalezcan el pequeño productor sin romper la lógica de integración regional. Más allá de lo diplomático, Nick Novoa señaló un argumento técnico-jurídico que Uruguay viene sosteniendo desde el inicio del proceso y sostuvo que la denuncia fue presentada por quien no tiene la legitimidad para hacerlo. Hay una serie de pasos para presentar una acusación de dumping, no es solo la legitimidad de quien la presenta, bueno, habrá que ver, pero se adelanta que sería en el entorno del 18 de mayo que se conocería el resultado final. Comentarle también, Uruguay habilita una cuota especial para el ingreso de autos fabricados en Europa tras la vigencia del acuerdo. El gobierno proyecta la reducción gradual del arancel del 35%. En este caso, el acuerdo Mercosur-Unión Europea entró en una vigencia provisional, abriendo el acceso a un mercado de 700 millones de personas y eliminando barreras arancelarias. Por Uruguay, los efectos son inmediatos en algunos rubros. El presidente Orsi celebró el acuerdo con la reunión de mandatarios en videoconferencia con la presidenta de la Comisión Europea, Ursula von der Leyen. En un mundo donde el proteccionismo está abriendo cancha, precisamos volver a tener las puertas abiertas. En referencia a lo que es algunos comentarios de la vicecanciller, afirmó que uno de los sectores que imaginamos que rápidamente va a tomar el mayor interés es los de los autos europeos. Es una cuota pequeña de 1.500 unidades que acepta Uruguay. Cada país del Mercosur aceptó una cuota propia. Sabemos que hay enorme interés de las empresas importadoras uruguayas que ya hoy tienen en particular autos de alta gama de fabricación europea, dice la información. También habló de maquinaria, bueno, la posibilidad de que ingrese algún producto de esa región. Comentarle también, OCE inició las expropiaciones para avanzar en la represa Casupá. El ente firmó la documentación del primer predio en Florida, donde se instalará el obrador del proyecto para el abastecimiento de agua, con la firma de tierras en Florida, de expropiación. Obras Sanitarias del Estado dio un nuevo paso en el desarrollo de la represa Casupá, una de las obras de mayor infraestructura hídrica para el país, pensando para reforzar el abastecimiento de agua potable de la zona metropolitana. El ente estatal concretó la documentación correspondiente al primer predio donde se instalará el obrador del proyecto. Según informó OCE, ese espacio será utilizado como centro logístico para almacenamiento de materiales. La Cancillería uruguaya confirmó la liberación de los uruguayos detenidos en la flotilla que iba hacia Gaza. La OPEP aumenta la producción de petróleo en medio de la guerra con Irán tras la partida de Emiratos Árabes. El sector arrocero apuesta a la nueva hidrovía, mientras el Niño genera preocupación en la próxima zafra. La industria espera una mejora con la conexión hacia Brasil, si bien digo, mientras advierte que las lluvias y los bajos precios amenazan la rentabilidad. Le cuento algunos títulos de lo que es el Telégrafo en esta mañana. Algunas informaciones. El Fondo Nacional de Recursos llegó a los 45 años y tuvo un nuevo récord de juicios de amparo por tratamientos de alto costo, dice la información. ¿Qué más dice el Telégrafo? Mesa Regional e Inteligencia Penitenciaria para hacer frente al crimen organizado, con participación del Ministerio de del Interior, el embajador de Estados Unidos y especialistas de Uruguay y la región. Se desarrolló el taller sobre inteligencia penitenciaria para hacer frente al crimen organizado, dice. La actividad se enmarca dentro del proyecto de Organizaciones Criminales Transnacionales del CONOSUR. ¿Qué más dice el Telégrafo en esta mañana? Algunos otros títulos. Dice también que Racing empató y todo su fiesta y levantó el trofeo de la apertura. Se jugó la segunda fecha la segunda etapa de la 14ª y penúltima fecha del torneo de apertura del fútbol uruguayo, que termina en el día de hoy. Lo cierto es que Racing tuvo su fiesta en el día de ayer. Subsibe alerta por mensajes falsos sobre deudas de patentes y multas. El Sistema Único de Cobros de Ingresos Vehiculares alertó sobre mensajes de SMS fraudulentos que suplantan su identidad, informan a contribuyentes sobre presuntas deudas o patentes y da alguna conexión con algún sitio para pagar las mismas. ¿Qué más dice el Telégrafo? Fiscalía de Paysandú desmiente, demora y aclara cómo funciona la ley de faltas ante reclamo de comerciantes. La Fiscalía desestimó que la ley de faltas no se aplique en la ciudad y rechazó demoras atribuibles al organismo en respuesta a planteos de comerciantes céntricos recogidos por el Telégrafo. Hablando de rugby, Old Christian se impuso con claridad al equipo del Trébol. Culminó la quinta fecha del torneo de rugby, haciendo disputas con 6 partidos. Y repasa un poco la agenda. ¿Qué dice San José ahora? Se drogan adentro de los baños, denuncian violencia, consumo y amenazas en el hospital de San José. La situación dentro del hospital de San José, la ciudad de San José de Mayo, volvió a encender las alarmas. Según información aportada por funcionarios del nosocomio, denuncian que pacientes con consumo problemático continúan usando drogas dentro del centro de salud, incluso durante su internación, y espacios compartidos como baños. El escenario asegura no es aislado ni reciente. En las últimas horas circuló entre trabajadores una imagen con implementos vinculados al consumo de pasta base encontradas en un baño de uso común, utilizando también por pacientes con otras patologías. La preocupación crece al considerar que estos hechos ocurren junto a personas en situación de extrema vulnerabilidad, como pacientes oncológicos o afecciones severas, dice la información. Se drogan adentro de los baños y fueron más allá al advertir que hasta que no haya alguna unidad de enfermería, médico, paciente o familiar herido o muerto, no van a tomar cartas en el asunto, dijeron los funcionarios. ¿Qué más dice? Venta Berre acompañó a la fiesta, a la intendenta, a la fiesta de San José, de San Isidro Labrador en Paso de las Piedras, una jornada de tradición y encuentro. La tradicional fiesta de San Isidro Labrador se desarrolló este domingo en el Club Peñarol de Paso de las Piedras, con una nutrida participación de público, una agenda que se ha extendido durante toda la jornada. Bueno, repaso un poco estas actividades. Bocas del Cufré reclaman a OCE por problemas en el abastecimiento y piden ampliación de saneamiento. Que más agrega, repasa las proclamas del 1 de mayo de parte de el PIC-CNT San José. Dice que apuntó duro contra Milei, pero no hubo reclamos locales. Fue un discurso antiimperialista en el que se reclamó grabar el 1% más rico, reducción de la jornada laboral, además de defender la lucha feminista. El acto en Plaza Independencia tuvo un fuerte tono internacional y no incluyó críticas directas ni reclamos concretas a autoridades locales. El tramo más fuerte llegó sobre el cierre de esa referencia, cuando lo hicieron sobre Argentina. Bueno, hablando de lo que fue la proclama de PIC-CNT San José. Hacemos una pausa y le cuento algo más del ámbito, en este caso, internacional.

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1: Nos vamos al ámbito internacional, que dice, en este caso, el diario Clarín de Buenos Aires. Diferencias con Milei, Macri toma más distancia al gobierno y ya no descarta ser candidato en el 2027. El expresidente se muestra cada vez más distante de la posibilidad de un acuerdo electoral con La Libertad Avanza. Comparte las quejas de los empresarios contra el gobierno y desconfía de Karina Milei, dice la información. Luis Caputo dijo que no hay chance de regresos del kirchnerismo ni de Kicillof a la presidencia. Lo dijo en un foro de empresarios. Desde hoy el boleto de los colectivos está un 11% más caro, una suba que afecta a 4 millones y medio de pasajeros diarios. 3 muertos por un brote de antivirus en un crucero que partió desde Ushuaia con destino a Cabo Verde. Otros 5 casos son sospechosos, dice la información. Colapinto logró su mejor resultado en la Fórmula 1 tras una sanción de Leclerc. Escaló del octavo al séptimo puesto, hablando de que se corrió el Gran Premio de Miami. Repasa también Clarín cómo quedó la tabla de pilotos tras el Gran Premio. Y bueno, Colapinto que tuvo la visita de Lionel Messi junto a su familia y obviamente potenció su participación con la presencia del astro argentino. Habla de fútbol también, lógicamente. Se fue silbado River y un mazazo inesperado. Atlético Tucumán le ganó y el millonario será rival de San Lorenzo o Defensa, hablando del fútbol argentino. En referencia a algún otro título, algunas otras informaciones. Dice tragedia en la ruta 76. 4 jóvenes oriundos de Caballito y de Lanús murieron tras un choque de frente entre 2 autos. En el ámbito de lo que es la portada de la CNN, el ejército estadounidense ayudará a guiar a los buques a través del estrecho Hormuz. Trump afirma que el esfuerzo liberará a los barcos que están atrapados en el Golfo, aunque un funcionario estadounidense dice que la iniciativa no es una misión de escolta. Dice que hay un nuevo plan de Trump para guiar a los buques mercantes a través del estrecho. Deja muchas preguntas sin respuesta, dice la información en este caso. Comentarle también, según la inteligencia europea, un Kremlin nervioso está reforzando la seguridad en torno a Vladimir Putin, que se siente amenazado. Según fuentes, la guerra inconclusa con Irán podría darle a Xi Jinping la ventaja en las negociaciones con Trump, que se reúnen en este mes de mayo. 3 pasajeros de un crucero fallecieron y otras enfermaron tras un presunto brote de antivirus, dice la información. En este caso, 3 han muerto, al menos otras 3 están enfermas tras un presunto brote de antivirus a bordo de un crucero que navegaba por el Océano Atlántico, según informó la Organización Mundial de la Salud. Las 3 fallecidos eran pasajeros de un crucero, según informó Ocean Expedition, la compañía que opera el barco, llamado MW Hondius, que actualmente se encuentra anclado en Praia, la capital de Cabo Verde, una nación insular frente a las costas del occidente de África. Los pasajeros no podrán desembarcar en Cabo Verde, según declaró el domingo la ministra de Salud de ese país. Sin embargo, las autoridades sanitarias locales visitaron el barco y evaluaron a 2 miembros de la tripulación con síntomas que requerían atención urgente. Según se informó, el antivirus puede causar una enfermedad respiratoria grave y a menudo mortal, llamada síndrome pulmonar por antivirus, dice la información en este caso. ¿Qué dice en algunos títulos de lo que es la agencia Reuters en esta mañana? Algunas informaciones. Dice Reuters que Irán advierte a la Armada estadounidense que se mantenga alejada del estrecho Hormuz. El Comando Central de Estados Unidos anunció que apoyará a las operaciones con 15.000 militares estadounidenses, más de 100 aeronaves terrestres y marítimas, además de buques de guerra y drones. Teherán emite una advertencia después de que Trump ha de ofrecer ayuda estadounidense a los buques. ¿Qué más agrega? Bueno, habla del tema de estos 3 pasajeros que mueren en un presunto brote de antivirus. El presidente de Taiwán se muestra desafiante al iniciar su viaje a algunas regiones. China lo llama rata. dice la información. El precio del petróleo sube mientras el acuerdo entre Estados Unidos y Irán sigue sin concretarse. Dice que los precios del petróleo subieron ligeramente el lunes, impulsados por la ausencia de un acuerdo de paz entre Estados Unidos e Irán, lo que mantuvo la oferta limitada y los precios por encima de los $100 por barril, dice la información. Él agrega también algunos otros temas en referencia, bueno, a lo que son las consecuencias del precio del petróleo. El aumento de la producción de crudo de la OPEP es simbólica, pero sigue siendo importante. Es fácil desestimar el acuerdo alcanzado por los 6 miembros restantes del grupo de la OPEP de exportación de petróleo crudo para aumentar la producción por tercer mes consecutivo en junio, considerándolo simplemente un gesto simbólico, dice la información. Lo cierto es que, bueno, todo tipo de acciones hoy tiene un impacto importante. ¿Qué dice en este caso la agencia FranPres en esta mañana? Algunos títulos también. Un español y un brasileño. ¿Quiénes son los activistas de la flotilla de Gaza detenidos por Israel? Israel detuvo y trasladó a su territorio a 2 activistas de la flotilla Global Zoom que iba rumbo a Gaza y que interceptó esta semana. Acusa a los hombres de supuestamente estar vinculados con Hamas, algo que los detenidos niegan, mientras que denuncian a las fuerzas israelíes de tortura. Los países de origen de los detenidos, España y Brasil, denuncian el arresto como un atropello al derecho internacional, dice la información. ¿Qué más agrega? Tragedia en Colombia. Una supercamioneta arrolla a una multitud y deja 2 muertos y decenas de heridos. Dice que al menos 2 personas murieron y unas 30 resultaron heridas este domingo después de que una supercamioneta se saliera de control y arrollara a una multitud en un evento de exhibición en la ciudad de Popayán, en el sur de Colombia, dice la información. Agrega también algunos otros temas. Dice que Trump anuncia que liberará buques atrapados en Hormuz. Israel ordena evacuación masiva en el sur de el Líbano. Algunos de los títulos internacionales. Una pausa y le cuento algo más de nuestra prensa.

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1: Le comento algún título, en este caso de La Diaria. Dice en su primera plana: el PIC-CNT acusa a Orsi de violentar la Constitución al permitir ingreso de aeronaves militares estadounidenses sin autorización parlamentaria. Luego de sus derrotas electorales de la semana pasada, Lula busca que se apruebe la semana laboral de 5 días y 40 horas. La iniciativa del Ejecutivo fue enviada al Congreso, donde se estima que será aprobada este mes. El Frente Amplio condenó cualquier intento de intervención o despliegue militar de Estados Unidos contra Cuba y convocó a movilizaciones. ¿Qué más dice La Diaria? Llegaron a Montevideo los dos activistas uruguayos que integraban la flotilla Global Zoom atacados por Israel. Sí, el 70% de los gastos en convenios con el Círculo Católico fue observado por el Tribunal de Cuentas entre 2020 y 2024. Hablando de ACE también, el Frente presentará a otra investigadora y el diputado cabildante Perrone adelantó que su partido la votará. Dice también: Trump anunció una operación para comenzar a liberar barcos comerciales atrapados en el Hormuz, mientras que prosiguen las negociaciones entre las partes para intentar poner fin a la guerra, que comenzó hace más de 2 meses. Israel extendió la detención de 2 integrantes de la flotilla de Gaza que denunciaron ser víctimas de abuso. El ciudadano español y el brasileño declararon ante la justicia y comenzaron una huelga de hambre. ¿Qué más dice La Diaria? Alex Vázquez, el motor zurdo de Racing campeón, el volante analizó las claves del título a Albiverde, su momento en la escuelita, los sueños de futuro y contó el lugar donde va a poner la camiseta con la que se consagró campeón. Hablando de la escuelita que tuvo su fiesta ayer. ¿Qué dice en este caso el diario Cambios de Salto? Dice en esta mañana: proyectos con fondos de la OPEP impulsan mejoras en Saladero y Extremo Este, según dice el diario Cambio, que el Cambio conversó con Mijail Pastorino, coordinador de la OPEP Regional Norte, quien brindó un panorama de proyectos que están ejecutando en el departamento y otros que están evaluando. Teniendo en cuenta los diferentes instrumentos de financiación de la OPP, vale resaltar en este sentido la reciente inauguración de una obra de infraestructura vial que consistió en los 11 kilómetros de acceso a paso del pueblo Belén. El proyecto, como el de Belén, pertenece al programa de caminería rural productivo, que bueno, de estos fondos ya han finalizado, hay que esperar que se vuelvan a activar. Según dijo, hay 4 proyectos que están en ejecución. La cuarta etapa de Apolón es un proyecto que está en ejecución, un proyecto que está en evaluación, es la plaza de la zona de la Yui, que se presentó hace poco. También hay una serie de proyectos de distintas fuentes de financiamiento, por ejemplo, el mejoramiento del barrio del Saladero, algunas de las obras que la OPP tiene previstas para Salto. A partir del el 15 de mayo se inicia el plan invierno con el uso de alerta roja. Y el plan invierno que también, y la alerta roja que también se pone las organizaciones del norte. Subsidio alerta por mensajes falsos, en este caso, sobre deudas y patentes. Que más agrega el diario Cambios de Salto? Udelar Salto convoca a innovar sobre cursos de evaluación biológica, según dice la información. La sede Salto del CENUR del Litoral Norte se convertirá en el epicentro del debate científico regional con una propuesta académica de alto nivel que integrará diversas disciplinas para analizar el origen y el desarrollo de la vida, en el esfuerzo para descentralizar la formación académica de posgrado y profundizar el conocimiento científico. La universidad ha anunciado el curso de evolución biológica, enfoque multidisciplinario, que va en el CENUR desde hoy al próximo 9 de mayo. También agrega que comenzó la 13ª edición del movimiento Mayo Amarillo, con una serie de actividades de capacitación en lo que es el capacitación a nivel de los centros educativos. ¿Qué dice en este caso yo, Diario Norte de Rivera? Curtiseira se prepara para recibir la Expo Nacional Hereford en este mes de mayo. Repasa un poco la agenda de las actividades. Rivera se sumó a Mayo Amarillo con amplio calendario de actividades por la seguridad vial, dice también. Comisión de Educación y Cultura del Senado visitó Rivera, donde mantuvo una intensa agenda con diferentes actores del ámbito cultural del departamento. La comisión se desarrolló, tuvo una amplia agenda de actividades en el departamento, donde mantuvo reuniones con autoridades educativas, representantes de instituciones y organizaciones sociales, con el objetivo de conocer de primera mano la realidad del sistema educativo de la región. Dice, algunos de los títulos en este caso de lo que es el diario Norte. Autoridades de UTU destacan el modelo educativo integral de IBI Nacional del PEP Rivera. Autoridades de la Universidad del Trabajo visitaron el Polo Educativo Tecnológico de Rivera, donde valoraron su propuesta educativa integral y su carácter binacional, considerado un modelo innovador dentro del sistema educativo. La directora general de UTU, Virginia Verderese, junto a la directora del programa de educación terciaria, recorrieron las instalaciones, uno de los primeros centros de este tipo, hablando de una educación que se da en forma conjunta entre Rivera y Libramento, con bueno, la presencia de estudiantes brasileños también. Algunos de los títulos en esta mañana, algunas de las informaciones. Esto es Portales al Día con los portales. Mañana estamos por acá.
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0: Buen día. ¿Cómo andan? Bien. Nosotros, especial, a Dios gracias. Buen día, Polonio.
1: Buen día, ¿cómo anda, Jaume?
0: ¿Qué está acomodando ahí?
1: Las cosas.
0: ¿Se le cayó la matera?
1: No, que... no se cayó nada.
0: No
1: se cayó nada.
0: Estoy seguro que no. Tiro ya era un desastre.
1: No, si no lo digo.
0: ¿Anduvo bien el fin de semana?
1: Lo más bien.
0: ¿Devolvió a los chiquilines, no?
1: Sí. Un poco, estuvo bien, ya está. Uno queda agotado.
0: ¿Eh? O lo vinieron a buscar.
1: No, lo llevé. Y compartimos camino, fuimos hasta San Gabriel. Repartimos la entrega. El paquete se entregó. Los paquetes se entregaron en San Gabriel, ¿eh?
0: Pero todo en orden.
1: Sí.
0: ¿Le firmaron la boleta, no?
1: Sí, bien, los gurises se portan bien.
0: O sea, que lo recibió y si no, no. Si no te firmó, si no tiene el sello, no lo devolvió.
1: No, yo te, no. Era toda mi intención devolverla si no había papeles de por medio, los devolví igual. ¿Qué papel?
0: Un ratito sí, mucho no. Bueno. Anda bien, entonces.
1: Sí, lo más bien.
0: Bueno, una tarde soleada ayer, ¿no?
1: Sí, un día fresco. El día ya amaneció muy lindo. Bueno, después con un poco de nubosidad, pero fresco, pero muy muy lindo, muy muy muy soleado el domingo.
0: Bueno, espero que lo hayan aprovechado lo que estaban cosechando.
1: Ah, me imagino que sí. Sí, porque además hay algunos anuncios ahí de mitad de semana para adelante que queda algunos días de inestabilidad, así que seguramente les complique la operativa. Creo desde estos días han ido tratando de apurar un poco el paso, por lo menos de lo que está pronto, ¿no? Está claro que hay una cantidad de chakras que tienen que ir viéndolas medio, midiéndolas chakra, como se dice, porque la cosa viene media despareja.
0: Bueno, al señor presidente Juan Duarte lo critica.
1: Sí.
0: Porque fue a visitar el...
1: ¿Cómo se llama? Un portaaviones.
0: Un portaaviones, sí. Estaba por acá.
1: Sí.
0: Al frente hombre no le gustó nada.
1: Al PIX-NT, acá dice el PIX-NT.
0: ¿Ah, sí? Nada le gustó. Y unos argumentos que es grime, que todo lo relacionado con Cuba y demás. En fin, no le gustó nada. Y fue en forma, fue con el canciller.
1: Fue con el canciller.
0: Con el canciller y con el embajador estadounidense aquí en nuestro país. Allí, de visita. Está bien. La otra noticia es que supuestamente todo lo relacionado con la leche y Brasil y los problemas que le ponen, y el dumping y la mala en coche, supuestamente el embajador nuestro en Brasil, el señor Nick Novoa, había estado en contacto con Lula y Lula en un discurso había dicho que van a tratar de superar el mal trance y que supuestamente harían esfuerzos para que eso se solucionase. Esperemos que tenga éxito, ¿no?
1: Sí, ojalá sea tal cual. Lo que repasa ahí Nick Novoa es un discurso de Lula, de un acto que Lula hace referencia al tema, que entiende la situación, pero bueno, habrá que ver. Lo que sí anuncia Nick Novoa, que en algún momento se dijo que mañana se iba a tener una resolución. Bueno, Nick Novoa lo tira un poco más para adelante, dice que en el entorno del 18 de mayo se va a tener una resolución de parte de Brasil sobre el tema, ¿no?
0: Bueno, el riesgo es que estamos... En Brasil está elecciones, los que se enojan son los pequeños productores. Bueno, veremos qué hace Lula. Ubiré.
1: Sí.
0: Seguro que no diga eso. Se están en conversaciones por la cuota de autos del mercado común europeo. Supuestamente habría autorización para 1.500 unidades que entraran aquí en nuestro país, es lo que yo entendí.
1: Sí, pero por lo que dice también la crónica y habla la vicecanciller, en realidad, son autos de alta gama, ¿no?, que ingresarían al Uruguay.
0: Bueno, usted está contenta porque usted va a poder acceder a esos vehículos.
1: Sí, sí, si traen de juguete, sí, yo compro, me gusta.
0: ¿Por qué?
1: Le puedo comprar uno a Manuel, otro a Gaspar.
0: Bueno, en otro orden de cosas, lo que sigue para adelante y no, y parece que no hay ningún tipo de reparos, es con relación a lo de Casupá, donde ya se habrían hecho las primeras expropiaciones para, bueno, depositar material y empezar la obra. Así que los afectados no tendrían muchas posibilidades de ser escuchados, pese a que algunos sostienen que hay que determinado tipo de requisitos que hay que llevar adelante, pero los anuncios es que empezaron las primeras expropiaciones. Eso es supuestamente seguro.

0: Grande do Sur. Racing campeón, con Lux, ¿no? Empató con Torque. Y el que perdió fue Nacional.
1: Sí, me olvidé de darle ese título, ¿viste? Vio qué buena que fui.
0: 3-2, ¿no?
1: 3-2 con el equipo de Albion.
0: Con el equipo de Albion, ¿eh? Bueno.
1: ¿Cómo jugó?
0: Jugó, empezó jugando bien a los 7 minutos, hizo un error garrafal de Nacional, hizo un gol. A los 14 ya iba a perder 2-0. Y después, a remar de atrás y pelotas. Y jugó muy bien Albion. Aparte de la volvió a jugar Nacional, Albion jugó muy bien. Bueno, el un jugador juega muy bien, el otro no da bien bola.
1: Sí, sí.
0: No hay que dar mucho. Mucha vuelta. Me dijo que la gente que se drogan en los baños.
1: Eso dice la gente del hospital de San José.
0: Me dijo usted ahí, no sé. Tendrán que buscar alguna fórmula, ¿no?
1: Sí, es una denuncia que sale publicada en San José ahora.
0: Bueno, otro dato que le doy, supuestamente, le preguntaremos a su amigo y mi amigo Bahío. Que supuestamente Macri se anda con ganas de candidatearse y estaría enfrentando a Milei. Vaya a saber uno, ¿no?
1: Sí, la vuelta de la política argentina.
0: Uno debe tomar como bien y agrega que subió el 11% el costo del boleto allí en la República Argentina. Me dijo también que el piloto argentino entró séptimo en lo que tiene que ver con la última carrera que hizo en Miami, que el presidente de Estados Unidos, el señor Trump, estaría en condiciones de permitir que circulen los barcos por allí, por el estrecho. Pero me parece que unas cosas son lo que se dicen y otras las que se hacen. Me parece que está empantanada de vuelta a la guerra. El Kremlin está nervioso, me dijo. Porque está complicado, ¿no? La guerra con Ucrania es larga y el que saca ventajas de todo eso es China. Eso dijo usted. El petróleo sube o tiende al alza.
1: Sí, estamos arriba de $100, así que vino ese precio para quedarse un tiempito.
0: Bueno, después me dijo que el presidente está enojado con Orsi. La confirmación en las noticias nacionales. 5 días y 40 horas es lo que quieren. Es el petitorio del presidente en el último reclamo.
1: No. Eso era el título de la diaria y hablaba de Lula da Silva. Y que eso va al parlamento brasileño y...
0: No es acá. Ah, bueno. Ah, pero me la dio en la noticia nacional.
1: No. Se la di en la diaria, que tiene títulos de nacionales e internacionales.
0: Bueno, le pido disculpas. Dice que hay obras en Salto. Varias obras en Salto. Y después me dijo... que en Curtiseira, que es un tema que hemos tratado ya en el diario rural, es donde se va a realizar la próxima Nacional Hereford. Y por allí están las principales noticias que por lo menos yo le anoté acá en la mañana de hoy. No muchas, otras que siguen en el candelero, las más dolorosas, me refiero concretamente a lo de las guerras, que como eso no se destranca, el dólar, el petróleo y el dólar sigue siendo un tema central. Y bueno, habrá que seguir rezando a ver si los muchachos se calman y que algo de todo eso vuelva a la normalidad. La competencia entre China y Estados Unidos es el telón de fondo de todo lo que está sucediendo, por lo menos en las conclusiones que uno saca.
1: Y este mes sería el mes de reuniones entre Donald Trump y

0: Xi Jinping, ¿no? Una reunión bastante esperada, veremos si tiene, si tiene alguna, alguna devolución, ¿no?
1: Ayer hablaba con mis hermanos, ¿no? y uno decía, no, porque ahora hay una serial que muestra la historia de Xi Jinping. Uh-huh. Y yo si hay algo que habrán armado el libreto, es esa historia. Para creerla,
0: sí, sí.
1: Ahí dio, ¿eh?
0: Hay que tener mucho coraje.
1: Hay que tener coraje, ¿no? Porque depende de la, quién la escriba, cómo la escriba y los intereses que hay atrás, ¿no? Bueno, en fin, son cosas, casos y cosas que suceden. Así que yo le propongo algo, si usted está de acuerdo.
0: Le damos para adelante, señor Jaume, en este lunes 4 de mayo.
1: 4 de mayo, ¿a cuánto estamos de su licencia?
0: Una semanita. Hasta el viernes, trabajo hasta el viernes.
1: Y ahí, me dijeron que yo, Alaska se va.
0: Sí.
1: ¿Eh? Yo siempre dije.
0: Me voy a Alaska.
1: Viajar. Y cuando yo viajase,
0: sí.
1: Buscaba clima, yo buscaría clima, ¿no? Ahora, en mi vida. En mi vida. Se me ocurriría ir a Alaska. En mi vida, Alaska.
0: Mucho, dijera uno, National Geographic y Discovery Channel.
1: ¿Eh?
0: Muchos canales, veo de estos canales que pasan mucha naturaleza y mucho.
1: Sí.
0: Y me gusta. Y bueno, se dio la oportunidad y vamos, allá vamos.
1: Pero usted sabe que yo creo que hasta le pagan para que vaya, ¿no?
0: No, hay mucho, mire que hay mucho, mucho turismo para esos lugares.
1: A mí me dijeron, mirá, si vos vas, te pagan para que vaya.
0: Nada.
1: No.
0: No, no, Jaume, hay que pagar, pero bueno,
1: cruel, ¿eh?
0: Después le cuento, ¿eh?
1: Es cruel.
0: No, pero no, ellos están empezando la primavera, ¿no? O sea, salen del invierno y están empezando la primavera, como en el hemisferio norte, se dan todos lados así.
1: Yo a veces veo camiones en Alaska,
0: sí.
1: Tratando de sacar madera.
0: Bueno, sí, pero tal, le ponen un poco de color también.
1: Es un peludo atrás del otro, de alguna manera mortal. Y si no, la carretera está congelada y no pueden parar un drama. Y usted va a ir ahí.
0: Pero eso en pleno invierno.
1: Sí, en primavera tiene 4 grados menos. O sea, que ya. En cuando están en invierno están 10 grados bajo cero. En primavera están 2 sobre cero.
0: No está.
1: Bueno,
0: después le contaré.
1: Me alegro, amor. Sí, creo que no puede ni apretar el botoncito para la foto.
0: No, por ejemplo, ahora hay 4 grados, estaba mirando ahí el mapa satelital y hay 4 grados, así que no es tan grave.
1: Usted sabe que había un libro llamado El País de las Sombras Largas.
0: ¿Mm?
1: El País de las Sombras Largas se trata del polo.
0: ¿Mm?
1: Entonces en un momento dado le describen las temperaturas, ¿no? Entonces el que escribe dice, bueno, cuando usted saliva en el polo, cuando sale saliva de su boca y cuando llega al suelo,
0: sí.
1: Es hielo. No llega al hielo.
0: No llega.
1: ¿Llega?
0: No, pero en este caso no va a pasar.
1: ¿Eh?
0: No va a pasar en este caso.
1: Y le van a mandar contra reembolso en forma de cubo.
0: Un cubo pesado.
1: Un cubito de hielo. Yo la pongo acá y la pongo en el microondas.
0: No creo que pase.
1: Ay,
0: veremos.
1: Yo la felicito, el coraje que tiene. Es brutal.
0: Bueno, es para cambiar un poco los destinos que habitualmente se repiten. Entonces, para cambiar, busquemos un destino exótico. Si a usted le parece, señor Jaume, vamos empezando.
1: Hay tantos lugares exóticos. Vamos.
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1: es lo que le vendió Rusia a Estados Unidos, ¿no? ¿Sabes? Así, ¿no?
0: ¿Cómo?
1: Alaska fue lo que le vendió Rusia a Estados Unidos.
0: Seguro, sí, sí, eso sí.
4: Sí, sí.
1: Fui y compré un solar. Un solarcito, pero bueno. Cuénteme, ¿qué dice el tiempo?
0: Bueno, le digo que estamos con 11 grados 2 décimas, está con algo de nubosidad aquí en el Prado. Decíamos 11 grados 2 décimas aquí en el Prado Montevideo. En Durazno hay 5 grados 3 décimas. En lo que es La Valleja, dice que el termómetro marca 2 grados 9 décimas. La temperatura más baja a esta hora es en Melo, 1 grado 9 décimas en este comienzo, en esta madrugada de bueno, cuando son 6 y cuarto, ni tan madrugada. 2,8 la temperatura en Tacuarembó, 4,8 la temperatura en Salto, está despejado el cielo en Salto, en Artigas, en Rivera también, 5 grados 4 décimas, hablando de este comienzo. El pronóstico para estos próximos 3 días, Artigas, Salto, Paysandú, para hoy nuboso, claro, neblinas, heladas agrometeorológicas, para la tarde cubierto, mínima 4, máxima 24, mañana martes cubierto, desmejorando con precipitaciones y tormentas, neblinas, bancos de niebla, hacia la tarde precipitaciones, tormentas, nieblas, neblinas, mínima 13, máxima 28, y el miércoles estará cubierto, precipitaciones, tormentas aisladas, neblinas, bancos de niebla, hacia la tarde cubierto, precipitaciones, probables tormentas, mínima 17, máxima 28 grados. En lo que refiere a Rivera, Tacuarembó, Cerro Largo, para hoy estará nuboso, heladas agrometeorológicas, neblinas, bancos de niebla, hacia la tarde cubierto, neblinas, mínima 2, máxima 23, mañana martes cubierto, desmejorando con precipitaciones y tormentas, neblinas, hacia la tarde precipitaciones, tormentas, neblinas, nieblas, mínima 11, máximo 25. El miércoles estará cubierto, precipitaciones, tormentas, neblinas, bancos de niebla, hacia la tarde cubierto, precipitaciones, probables tormentas, mínima 14, máxima 26 grados. Zona este del país, para hoy cubierto, neblinas, bancos de niebla, heladas agrometeorológicas, hacia la tarde neblinas, bancos de niebla, mínima 2, máxima 21. Martes cubierto, nieblas, neblinas, hacia la tarde cubierto, precipitaciones y tormentas, neblinas, mínima 8, máxima 23. Miércoles cubierto, precipitaciones, tormentas aisladas, nieblas, neblinas, hacia la tarde cubierto, precipitaciones, tormentas, ventos en zonas costeras, mínima 13, máxima 24 grados. Zona centro-sur, para hoy nuboso, heladas agrometeorológicas, mínima 4, máxima 21. Para la tarde cubierto, mañana cubierto, precipitaciones aisladas, igual hacia la tarde con tormentas aisladas, neblinas, mínima 9, máxima 24. El miércoles estará cubierto, precipitaciones, probables tormentas, neblinas, bancos de niebla, cubierto, precipitaciones, tormentas, ventoso en zonas costeras, mínima 13, máxima 24. En lo que refiere a lo que es Colonia, Soriano, Río Negro, para hoy nuboso, neblinas, heladas agrometeorológicas. Para la tarde cubierto, neblinas, mínima 4, máxima 22. Mañana martes cubierto, probables precipitaciones, tormentas, neblinas. Hacia la tarde precipitaciones, tormentas aisladas, neblinas, bancos de niebla. Mínima 11, máxima 25 grados. Y el miércoles estará cubierto, precipitaciones, tormentas aisladas, neblinas, bancos de niebla. Hacia la tarde cubierto con tormentas, mínima 14, máxima 25 grados. Y por último, lo que es zona metropolitana, para hoy nuboso, algo nuboso, mínima 8, máxima 20. Mañana martes cubierto, neblinas, bancos de niebla. Hacia la tarde neblinas, bancos de niebla también, mínima 11, máximo 21. Miércoles estará cubierto, precipitaciones, probables tormentas, neblinas, bancos de niebla, precipitaciones y tormentas, ventoso, mínima 13, máxima 20 grados.
1: Primeros datos de meteorología.
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1: Yo escuchaba recién el anuncio de la gira Brangus, ¿no? En la época del año comienzan las giras de distintas sociedades de criadores. Probablemente en este caso de la Brangus es una raza que ha ido ganando espacio, bien ganada de espacio, gente que trabaja muy bien y probablemente dando prioridad a determinadas zonas del país, a determinados tipos de lugares que han dado resultados por demás interesantes, ¿no? Después vendremos, también está anunciado la Nacional Hereford, que se va a realizar allá por Curtiseiras, en Rivera. Ya está todo organizado, quieren hacer los jurados, en fin, las distintas razas comienzan sus movimientos. Mientras tanto, nosotros vamos a ir hasta Tomás Gómez Soro. Carlos, buen día.
4: Muy buenos días, Horacio, el equipo, la audiencia. Bueno, le comento que siguen las bajas temperaturas por acá, Horacio. En estos momentos estamos con 8 grados, 79% la humedad, los vientos 12 kilómetros a la hora, una presión de 1013.9 y una visibilidad normal por ahora. Hemos estado conversando con gente que madruga, que sale temprano a la ruta, y se ha visto ya helada acá, ¿no? Chica, pero se han visto helada, ¿no? Yo creo, Horacio, firmemente que esto va a seguir, porque ya viene la señal, más allá de que se está hablando que puede haber alguna lluvia en el correr de la semana por acá, por esta zona. Lo otro, Horacio, yo creo que voy, ahora dentro de un rato más, me voy a Bella Unión. Tengo una conversación con el ingeniero Julio Tarino. Días pasados estuvimos conversando a través del teléfono. Yo no quiero dejar por el camino, Horacio, todo ese trabajo que se venía haciendo con la juventud agraria, con el municipio acá en Gómez Oro, y la traída de técnicos, de esa tan llamada transferencia de tecnología que cuesta muchas veces llegar a estos rincones del país. Y hablamos con el ingeniero Tarino a ver cómo podemos hacer para que a través de la juventud agraria y bueno, y en conjunto de repente con los municipios, tanto el de Gómez Oro como el de Bella Unión, ¿por qué no el de Brun? Y empezar a volver a seguir ese trabajo que veníamos haciendo, ¿no? Porque mire que se han hecho jornadas con 160 y pico de personas, algunas con mucho menos, con 50, 60, pero nunca nos bajó de los 40, digo. Y a mí me parece que desde que a mí me jubilaron desde el municipio, ese trabajo que se venía haciendo en conjunto con el municipio de Gómez Oro, a través del municipio rural agropecuario y la juventud agraria, se paró. Nosotros tuvimos alguna actividad pero corta, y ahora estamos pensando a ver qué podemos hacer, cómo podemos despegar. Yo no quiero dejar esto, Horacio, porque una, porque me gusta. Otra, que entiendo que esta urizada que está hoy con ganas, hay que capacitarlo, hay que traerles técnicos, hay que explicarles las cosas como vienen cambiando, porque si no, vamos a llegar a un momento que ahí sí, ¿no? Si no tenemos gente con experiencia, la quedamos, ¿no? Entonces estamos viendo cómo podemos, de alguna manera, poner el motor en marcha de vuelta.
1: No, y probablemente lo más dificultoso, muchas veces es uno, hay mucha fuerza para encender la inquietud, existe el respaldo, pero lo que da más trabajo es mantener la llamita, ¿no? Es mantener que esa gente pueda mantener el interés o ese interés, colmarlo con hechos para poder seguir evolucionando, y eso es lo realmente el gran secreto de la extensión. No llega, el evento se realiza, pero después hay que mantenerlo, hay que tratar de que todo eso siga de alguna manera el interés, y eso es lo que da más trabajo.
4: Bueno, yo la experiencia que tengo acá es, por decirle algo, el tema de la esquida. Hay gurises que hicieron el curso en aquel momento y que ya están empezando y que les gusta. Digo, ¿cuántas jornadas hicimos con lo que me decía el ingeniero Tarino, también la doctora Delfina Medina, ¿no? La importancia que tenía ese tipo de actividad con los gurises de los bachilleratos. Porque adquieren conocimiento que de repente ahí a las cortitas no la tienen, pero que venga un técnico, que explique, que hable, son cosas importantes y nosotros estamos dispuestos a seguir en esa línea. Y bueno, hoy empiezan las conversaciones a ver qué podemos hacer con el ingeniero Julio Tarino, que para mí ha sido también uno de los puntales que me ha apoyado siempre, incluso generando ideas, haciendo alguna gestión. Así que bueno, yo creo que no hay que perder el embalaje, si se me permite la expresión.
1: Bueno, éxito en la misma, y lo seguiremos muy de cerca, ¿de acuerdo?
4: Vamos a ir siguiendo de cerca esto, a ver qué pasa. Les mando un saludo a ustedes, a la audiencia, y nos reencontramos mañana tempranito, como siempre, acá en el Diario Rural.
1: Hasta mañana.
4: Hasta mañana.
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2: El mundo se mueve, los mercados se mueven, y ni que tal vez la República Argentina tiene una buena cosecha, supuestamente de granos, es lo último que nos decía Silvio cuando estuvimos hablando con él, la ganadería teniendo valores por demás interesantes, y una política interna que trata de acompasar, a veces queda derecha, a veces se tuerce, pero en fin, siempre hay novedades por allí. Silvio, buen día.
3: Hola, Horacito, buen día. ¿Cómo va todo por allá?
2: Estamos bien, acá, esperando, siempre esperando a dónde aparece la sorpresa.
3: Nosotros acá disfrutando de una mañana muy agradable de otoño en Buenos Aires. Buen tiempo, una ventana de buen tiempo. Esto le ha permitido al sector agrícola, fundamentalmente, trabajar como no lo venía haciendo en las últimas semanas, empezando justamente por reacomodar lo que está directamente vinculado con el tema de la cosecha, ¿no? Que venía postergado, que se venía demorando fundamentalmente por los episodios de lluvias y de excesos hídricos que han impedido y que todavía en algunos casos interponen dificultades para llegar, sobre todo por falta de caminos, a diferentes lotes, porque se ha acumulado la demanda de maquinaria de los prestadores de servicios. Pero va todo en marcha con rendimientos extraordinarios, te diría yo, ¿no? Cuando uno escucha rendimientos de la zona núcleo y de zonas que no son zona núcleo precisamente, donde nunca se habían reportado datos de lo que se está levantando en términos de cosecha, tanto de soja como de maíz, no deja de llamar la atención, ¿no? Esto es favorablemente, teniendo en cuenta que esto le ha permitido también al gobierno central acumular 7.000 millones de dólares de reserva en lo que va del año. Esto básicamente por los dólares que están ingresando a partir justamente de esto, ¿no? De una cosecha extraordinaria de cerca de 170 millones de toneladas.
2: Dicen que el Milei anda discrepando con Macri, ¿o no?
3: Milei discrepa con todo el mundo, está peleado con él mismo también, me daría la impresión. Está como muy nervioso, está como muy intolerante, muy ansioso. No sé por qué, lo que pasa que él no da entrevistas y demás, entonces uno puede hablar de lo que percibe a partir de sus reacciones, ¿no? De hecho, la última la tuvo cuando acompañó al jefe de gabinete, Manuel Adorni, muy condicionado justamente por los episodios de su vida privada, que no puede explicar con fortaleza, y lo acompañó en algo rutinario para un jefe de gabinete, que es ir a dar explicaciones de la gestión al Congreso de la Nación, como ocurrió el lunes de la semana pasada, ¿no? Allí tuvo un entrevero innecesario con los periodistas, tratándonos de chorros y de goimeros y etcétera, etcétera, a los gritos, ¿no? Pero bueno, yo creo que tiene que ver más que nada con aspectos propios que con lo externo, porque la verdad que más allá de lo que está pasando con el aspecto inflacionario, donde evidentemente a partir del dato de este mes que acaba de concluir, por lo que informan las consultoras, la inflación va a dar un respiro importante a la administración, sobre todo a economía, teniendo en cuenta que muchos proyectan una inflación un punto por debajo de la del mes pasado, que sí había preocupado a la administración, pero fundamentalmente a la gente, ¿no? Una inflación el mes pasado del 3.4%, estaría cayendo un punto, le hace un favor importante en este aspecto, teniendo en cuenta que la mensura en el dato de la evolución del precio de la carne es muy importante para el IPC en la Argentina. Esto no se ha modificado más allá de que el consumo esté en el piso de la historia y hoy, por ejemplo, tenga más peso específico la carne de aviar que la carne vacuna en el plato de los argentinos. No sé por qué nunca lo han modificado aquellos que se encargan de la estadística en el INDEC, y por lo tanto la carne ha tenido un papel preponderante en la suba del IPC de los últimos meses, porque vino evolucionando mucho. Lo cierto es que ahora la carne no será un motivo, teniendo en cuenta que inclusive el novillo, la materia prima, en el mes de abril mostró una baja del 4%, aún los lotes vinculados con el consumo interno, básicamente como Novillitos y Vaquillonas, también retrocedieron entre el 2 y el 2.5%, recordando que sobre todo en febrero, por ejemplo, el novillo había trepado un 8%, esto que tiene que ver también con aspectos estacionales del negocio, había marcado justamente un piso muy alto para esta medición tan pero tan importante que tiene en vilo, por lo menos ha tenido en vilo los últimos 6-7 meses, teniendo en cuenta que el índice no paró de incrementarse, a los responsables de economía.
2: Decime, el enojo del presidente Milei, ¿es con toda la prensa o con cierto sector de la prensa?
3: Es que él tiene algunos amigos dentro de la prensa, a los cuales habitualmente les brinda los reportajes que solemos ver, pero yo te diría que es en general, ¿no?, con la prensa, a quien él, bueno, no supone, él está convencido de que son operadores políticos, fundamentalmente aquellos que hacen periodismo político, y que siempre son personajes ensobrados, que escriben o que hablan en favor de determinada rama política en función de lo que reciben por debajo de la mesa. Básicamente esa es la concepción sobre el periodismo que tiene Milei.
2: Ya el hecho de nombrarlo como ensobrados es duro, ¿no?
3: Sí, claro, es durísimo. Bueno, Milei está acostumbrado a tener, no solo con los periodistas, ¿no?, consideraciones de ese tipo con aquel que no piensa parecido, con lo cual se desdibuja ese precepto que él trata de enarbolar permanentemente, de la libertad, ¿no? Pero bueno, son cuestiones que ya a esta altura no creo que revise. No le ha ido mal hasta acá. En algún momento eso fue hasta un activo del propio Milei, ¿no? En un momento donde la política no generaba ningún tipo de representatividad para con el grueso de la sociedad. De hecho, Milei termina siendo un exponente justamente de esa bronca de parte de la sociedad que viene esperando algo de racionalidad desde el punto de vista de la administración, como para que se acomode y sea un país un poco más serio la Argentina. En principio, lo que se hizo se está acomodando, se está llevando racionalidad. Creo que el gran activo que tiene Milei para mostrar es la racionalidad que le dio a la macroeconomía, persiguiendo el equilibrio fiscal más allá de todo lo que estamos comentando, ¿no? Yo creo que es el gran y el mejor activo que tiene para ofrecer Milei, a pesar de que buena parte de la sociedad, de acuerdo a las encuestas que uno lee, ¿no?, que están llegando en las últimas semanas, empieza a mirar para otro lado, a ver qué tipo de otra alternativa puede tener a partir del año que viene, pensando en las próximas elecciones. No digo que le dé otra vez la derecha al kirchnerismo, fundamentalmente, que también se postula como una opción, porque está claro que buena parte de esa sociedad que esperaba, no digo empezar a tener otro panorama, tiene un presente muy duro, tiene un presente muy duro, eso de que por ahí no se llega a fin de mes y le cuesta conservar, por ejemplo, el estatus de clase media. Entonces, esa gente que nunca tuvo una bandería política en particular, buena parte de la sociedad, yo te diría un tercio, está mirando y está dispuesta a observar otro tipo de alternativas, ¿no? Tampoco ya a esta altura le hace demasiado gracia a este tipo de reacciones que tiene Milei, ¿no?
2: El hecho de tener una cosecha del porte que tú me decís, el hecho de la Argentina haber vuelto a ser un exportador de carne de primer porte, hace una mano grande, ¿no?
3: Y la mano es extraordinaria, ¿no? La mano es extraordinaria porque le permitió, por lo menos en esta primera parte del año, acceder a dólares genuinos de parte justamente de la agroindustria, que en otro contexto no hubiese conseguido con tanta facilidad. De hecho, Argentina siempre ha tenido inconvenientes para hacerse de dólares. Acá empieza a tallar otro dato, ¿no?, que empiezan también a llegar los dólares del petróleo de Vaca Muerta y de la minería, ¿no?
2: ¿Eso está funcionando fuerte?
3: Sí, eso está funcionando fuerte y probablemente se transforme tanto la minería a partir del RIGI, que es un régimen impositivo especial para que haya inversiones justamente direccionadas a ese tipo de explotaciones, que son las provincias que no han producido demasiado en la Argentina y que siempre fueron deficitarias en su administración, va a permitir cambiar radicalmente el mapa económico del país, tanto desde Vaca Muerta, todas las provincias que están en el oeste del país, las zonas cordilleranas, que siempre fueron deficitarias y dependieron del gobierno central para que sean sustentables, bueno, empiezan a tener otra dinámica, y los economistas postulan y proyectan que van a ser como otro sector agroindustrial desde el punto de vista de la facturación y de la recaudación, sobre todo porque estos productos son productos básicamente exportables, y esto va a significar mayor ingreso de dólares en el corto y en el mediano plazo. Ya no estamos hablando de largo plazo, porque se vienen haciendo inversiones muy, pero muy importantes en ese sentido. Están dispuestos a invertir capitales no solo argentinos, sino fundamentalmente extranjeros, que son los que le dan una mayor dinámica. Argentina tiene un cordón inexplorado, y esto sigue generando debate vinculado justamente al medio ambiente y al agua en particular, en todo el oeste, sobre todo porque se vienen desarrollando, por ejemplo, en las provincias de Mendoza, de San Juan, de Salta, proyectos productivos vinculados al vino, a economías regionales, a frutas, muy pero muy importantes, y que son un poco la esencia de esas provincias. Esos productores están preocupados por el tema del agua, teniendo en cuenta que para llevar a cabo estos proyectos de minería y de petróleo, ¿no? Del fracking, como le llaman en Vaca Muerta, esto de accionar sobre la roca, implican una demanda muy importante de agua. Entonces, los productores son reticentes a este tipo de inversiones que se están dando cada vez con mayor fortaleza y que van a cambiar sin dudas el mapa argentino en términos de fortaleza económica a partir de una región que prácticamente no existía en términos de generación de divisas. Vos fíjate que Chile es uno de los grandes productores de cobre y Argentina, del otro lado de la cordillera, prácticamente no produce cobre. Ahora se le abre una ventana muy, pero muy importante en ese sentido, más allá de otro tipo de productos como el litio, etcétera, etcétera, que siguen generando una atención muy, pero muy importante de parte de los inversores.
2: Yo digo dos cosas, ¿no? Primero, la paradoja, porque el lugar que está haciendo el trampolín se llame Vaca Muerta.
3: Sí, tal cual.
2: Esto realmente suena tan gracioso. Ahora, lo otro es qué país, ¿eh? Cuando aparecen las cosas más increíbles, ¿no? Que a todo lo que tenían le agregan esto, y probablemente es una bocanada de aire impresionante, un país que está naturalmente muy rico, y con esto viene a apuntalar todo lo demás, ¿no?
3: Vos fíjate que Argentina en la etapa del gobierno kirchnerista se transformó en un país netamente deficitario en lo que respecta a la provisión de energía, ¿no? Teníamos que importar el gas licuado de petróleo. Ahora Argentina se propone como un exportador de gas licuado de petróleo. De hecho, ahora una de las inversiones más importantes tienen que ver con un gasoducto para la relicuefacción, justamente, de todo ese gas que se está produciendo en Vaca Muerta para poder exportarlo a través de barcos. Ha cambiado radicalmente. Eso, en principio, te demanda mucho menos dólares que tenían que utilizar las diferentes administraciones anteriores para sostener la demanda interna de energía. Eso, bueno, se está corrigiendo, con lo cual ahí ya también tenés un activo muy, pero muy atractivo desde el punto de vista de decir, empezamos a ser energéticamente autosustentables. Con lo cual, bueno, Argentina dependía mucho del gas que importaba de Bolivia, de estos barcos que llegaban sobre todo de Medio Oriente. Ahora cambia netamente la ecuación, inclusive se postula también como un exportador a Chile, como lo fue en algún momento, y en algún momento tuvimos que cortarle por las dificultades que se habían generado por falta de inversión, sobre todo en los pozos petroleros tradicionales que tenía YPF justamente en administraciones anteriores. Bueno, eso cambia también radicalmente, y te implica la necesidad de ir a buscar menos dólares para comprar algo que es vital, ¿no?, para el desarrollo de un país. Yo te diría que esto recién está empezando, por lo tanto, los grandes beneficios todavía no se ven, pero a mediano plazo yo creo que en este caso, por eso hay un enorme debate con la política de Milei. Mientras observamos, el otro día se publicó aquí el estimador mensual económico y también la comparación interanual respecto de cómo le fue a los diferentes sectores. Crecimiento notable para minería, fundamentalmente minería y petróleo, crecimiento para el sector agroindustrial, crecimiento para la actividad financiera, y después tenés un decrecimiento notable en industria, en construcción. Es como que se está cambiando una industria que siempre fue prebendaria del Estado en la Argentina, que se cobijó bajo el ala del Estado para no ser competitiva en el contexto internacional, como sí lo fue históricamente el sector agroindustrial, pero otro tipo de industrias de mucho desarrollo, sobre todo en los conurbanos, ni que hablar en el conurbano de la ciudad de Buenos Aires, que están atravesando un momento muy duro, que se revela con, lamentablemente, el despido de mucha gente del sistema formal del empleo, porque esa industria marca año tras año, sobre todo a partir de la administración Milei, un retroceso clave. Esto replantea el mapa social, si querés, de la Argentina, y va corriendo justamente hacia otros ámbitos el desarrollo económico. El tema es que la gran pregunta es si la minería, el petróleo, generan la mano de obra que te generan las industrias en lugares como los conurbanos, donde se ha instalado la gente. Hay un pésimo reparto ya desde el punto de vista de social en las diferentes regiones de la Argentina que se fueron conformando a partir de los conglomerados industriales. Bueno, la industria le está yendo bastante mal, a cualquier tipo de industria, salvo excepciones muy puntuales, y emergen este tipo de alternativas donde el Estado obviamente no interviene ni para una ni para otra. Entonces, con la apertura de la economía, esas industrias que vivían de las prebendas y que nos costaba mucho también a los consumidores argentinos, hoy están atravesando un momento muy, pero muy complejo. Notable caída para la industria, notable caída para el comercio y para la construcción. Y grandes beneficiarios, la minería, el petróleo, el sector agropecuario y el sector financiero.
2: Y posiblemente eso mueva la construcción.
3: Y probablemente esto empiece a mover la construcción, empieza a crecer lentamente la economía después de meses de caída, con lo cual también ahí hay otro dato atractivo para seguir mirando. Con lo cual yo te diría que hay una modificación de esquema radical como país en estos últimos dos años. Veremos qué puede llegar a ocurrir desde el punto de vista electoral el año próximo, sobre todo teniendo en cuenta que hay mucha porción de la sociedad, como yo te decía, que está dispuesta a mirar otra alternativa, sobre todo porque, bueno, su condición de vida ha desmejorado. Este es el punto clave, y hay sensación de incertidumbre sobre el futuro de mucha otra gente que está vinculada justamente a estos conglomerados, donde está el voto realmente, justamente donde lo que yo te comentaba, el tema de los datos de la industria marcan un declive que interpela justamente la continuidad laboral de mucha gente.
2: Bueno, te voy a tener que dejar porque me están corriendo. Me quedo con esa cantidad de interrogantes y de River seguimos sin hablar.
3: Sí, no. Yo creo que por mucho tiempo vamos a seguir sin hablar, me parece.
2: Yo acá no puedo hablar de Nacional tampoco, así que quédate tranquilo. Te mando un abrazo.
3: Abrazo grande, buena semana.
2: Hasta luego.
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8: Repasemos la información de Todo el Campo. En esta mañana, un comunicado de la Asociación de la Agropecuaria de Dolores, producto un poco de, obviamente, el aumento del gasoil en plena cosecha. La Asociación Agropecuaria de Dolores manifestó su rechazo al aumento del precio del gasoil en plena cosecha de lo que son los cultivos de verano, al entender que es una medida que afecta directamente a la rentabilidad del sector agropecuario, agravada por las condiciones climáticas adversas y la sequía que atravesó el país. La coyuntura internacional y la elevada carga impositiva profundizan la pérdida competitiva de los productores, expresa el comunicado de la Asociación Agropecuaria de Dolores. Expresa su más enérgico rechazo, dice el comunicado, al aumento del precio del gasoil implementado en plena cosecha de cultivos de verano. Esta medida representa un duro golpe a la producción y compromete seriamente la rentabilidad del sector en un momento de mayor actividad, situación que se ve agravada por un entorno de bajos rindes provocados por las severas adversidades climáticas y la sequía. No desconocemos, dice el comunicado, la coyuntura internacional y la volatilidad del precio del petróleo, del petróleo producto de los conflictos bélicos. Sin embargo, es información pública cómo se compone el precio del gasoil en Uruguay, el que soporta el subsidio a otras actividades y una carga impositiva asfixiante que destruye la competitividad del sector productivo más importante del país y nos relega frente a nuestros competidores de la región. Bueno, parte de lo que dice el comunicado de la Agropecuaria de Dolores. ¿Qué más dice Todo el Campo en esta mañana? En junio sí se realiza el Congreso Internacional de Textiles de Lana, el número 95. Del 24 al 26 de junio se realiza el Congreso Anual Internacional World Textile Organization, una organización internacional de textiles de lana que tendrá lugar en Dalian, China. El SUL informó que el comité organizador hizo extensiva la invitación a productores laneros de los países miembros, entre ellos Uruguay. El congreso se desarrolla en inglés y en chino mandarín. El cupo es de 30 lugares que se asignarán por orden de inscripción. El miércoles 6 de mayo cierra el periodo de inscripción. Por informes e inscripciones serán con el ingeniero Ignacio Abella del SUL al correo iabella@sul.org.uy. Participar brinda la oportunidad de integrarse a un espacio que reúne los principales actores de la cadena lanera internacional, producción, procesamiento y diseño. La participación en esta línea está disponible para todas las sesiones del Congreso. Bueno, están un poco los detalles, las características.
2: La barrera es el inglés, no el chino mandarín.
8: No, para nada, sí. Nuestra limitante para por ejemplo, participar como prensa sería el inglés, no el chino mandarín.
2: No, que igual dominamos ampliamente.
8: Así que bueno, están los detalles para aquellos que quieran participar de este
2: congreso. En la aclaración, el chino mandarín, no es cualquier chino,
8: No, capaz que hay otras posibilidades.
2: De haber muchos chinos.
8: Que hay tanto muchos chinos, eso seguro.
2: Tantos como chinos.
8: Exactamente.
2: Como chinos.
8: Bueno, ¿qué más dice? Algunos otros temas. La sostenibilidad de las fibras bajo la lupa, no así el poliéster. Un artículo publicado por la Bolsa de Algodón de Bremen, de Alemania, plantea preguntas importantes sobre cómo la industria textil mide y comunica la sostenibilidad de las fibras provenientes, poniendo en ventaja el poliéster en perjuicio de la lana. El documento titulado Trazabilidad de la fibra, un vehículo para garantizar la sostenibilidad o la injusticia, publicado este año, fue escrito por diferentes analistas y señala que el poliéster representa casi el 60% de toda la producción de fibra, mientras que el algodón representa poco más del 20% y la lana solo el 1%. Solo el 12% del poliéster es de origen reciclado, el 98% proviene de botellas desviadas de la industria de bebidas. Como ejemplo de los hallazgos preocupantes que incluye el documento, detalla que más de 2.500 productos químicos, 800 de los cuales se sabe son altamente peligrosos, se utilizan, están presentes o se liberan mediante la forma más común, que es la fibra de poliéster. En comparación, solo 135 productos químicos altamente peligrosos se utilizan en todo el mundo en pesticidas aplicados al algodón. Igualmente preocupante es que otras 1.609 sustancias químicas asociadas en el PET no han sido probados y por lo tanto se evalúan como inofensivas, pero podrían ser peligrosos, dice el informe, que habla de lo que es, bueno, los impactos del químico en el poliéster y obviamente la desigualdad frente al algodón y la lana. ¿Qué más dice? Se lo cuento después de la pausa. Hacemos la pausa y le cuento algún título más.
2: Parte de ello es la homogeneidad del producto, ¿no? Del poliéster contra las otras fibras naturales, que es más difícil por su propia condición la homogeneidad del producto final.
8: Pero tiene una ventaja,
2: me lo cuento dentro un ratito,
8: inconmensurable, que es la naturalidad del producto lana, por ejemplo, ¿no? Al lado del poliéster, que tiene más combinaciones químicas que...
2: No da ni para hablar.
8: No daba ni para discutir, mire. Hacemos una pausa.
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2: Increíble, eso que usted decía, el consumo. La lana significa el 1% y el algodón el 3%.
8: Exacto.
2: Todo, increíble, ¿no? Bueno, seguimos.
8: Bueno, le cuento, repasa también algunas definiciones sobre el consumo, en este caso de pescado. Dice, el pescado es carne, es la pregunta que se hace. Este fin de semana, primero de mayo, día en que predominó la carne en el menú de los uruguayos, cuando se dice carne, la mayoría remite su pensamiento a la carne vacuna. Otro número importante piensa en la carne de ave, un tercer grupo lo que refiere a la carne ovina o la de cerdo. También están los que se figuran, hablan de la carne de pescado, pero son los menos, porque en el imaginario de nuestra sociedad es diferente comer carne que comer pescado. Dice el informe, la duda que a muchos puede parecer extraña tiene más cabida de lo que más lógica indicaría. Quienes afirman que no es carne se sustentan en creencias religiosas, otros apelan aspectos culturales o las características nutricionales de los peces, que son diferentes a las otras carnes. De todas formas, la biología define claramente al pescado como carne, por tanto quienes la consumen son carnívoros. Dice la información, sostener que el pez no produce carne porque cuando la región prohíbe el consumo de carne, no lo hace con el pescado, es un razonamiento equivocado. Lo que la religión no permite es el consumo de animales de sangre caliente, como si son los vacunos, las aves, los ovinos y los cerdos. Bueno, hay todo un informe de por qué el pescado es carne y algunas limitantes que algunos propiamente se ponen.
2: Vos sos pescado, Pancho.
8: Exacto.
2: No, diría el Andricín.
8: Hay un informe sobre eso. Hay un informe sobre el consumo de leche también, en este caso sobre lo que hacen las redes sociales y el consumo. Bueno, algunos de los títulos en esta mañana de Todo el Campo, en esta edición, algunas informaciones. Si a usted le parece, hacemos una pausa y después de la pausa nos vamos a recibir al doctor Pablo Nieto. Después de unas largas vacaciones que tuvo el doctor Nieto, vuelve a charlar con nosotros.
2: El doctor Nieto.
8: Exacto.
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2: Doctor Nieto, buen día, ¿cómo le va?
14: Buen día, don Horacio, buen día, Estela, buen día, audiencia rural. ¿Cómo están ustedes por ahí? ¿Cómo han pasado? ¿Todo bien?
2: Estamos especial. Yo no sé por dónde por dónde anduvo usted.
14: Anduve paseando.
2: No, usted no fue donde va a ir Estela.
14: No sé dónde va a ir Estela, no sé, yo no pregunto, yo está bien, se va a pasear, me parece perfecto.
2: ¿A usted se le ocurriría ir a Alaska?
14: No, yo estuve cerquita del canal de Hormuz, pero no pude pasar, no me dejaron pasar. No, la verdad que Alaska no se me ocurría ir, estuve en Islandia, que es maravilloso, pero Alaska no sé. Aparte sí, sería algo interesante de conocer, ¿no? Sería algo interesante.
2: Creo que va a ser playa.
14: Lleva la malla entera, por la duda, que le dé un poco de frío.
2: Creo que si va con una sombrilla...
8: Me está haciendo bullying con mi destino, no entiendo cuál es.
14: No, yo no hago ningún bullying.
8: No, usted no, Jaume, que le parece una cosa demencial. Islandia es un lugar muy, no sé si parecido, pero es un clima muy similar al de Alaska. Islandia dicen que es espectacular.
14: Yo llegué casi en verano y estaba nevando y hacía un frío impresionante, pero un lugar maravilloso, divino. Sí. Divino lugar.
2: Salía dentro del hotel.
14: Bueno, llevé ojotas y short, pero no lo usé.
8: Tremendo.
14: Bueno, ¿cómo ha pasado? ¿Todo bien?
2: Cuénteme, ¿dónde anduvo?
14: Anduve en la República Argentina, en el norte argentino. En las provincias de Tucumán, Salta, Jujuy, Chaco y Corrientes.
2: Dice que es divino.
14: Y ahora lo escuchaba al amigo Bayoco. Qué país maravilloso que tienen, ¿no? Tienen de todo. Una cosa impresionante. Ahí en la zona de Santiago del Estero, que pasamos por ahí, bueno, pasamos Termas de Río Hondo y toda la zona de Santiago del Estero, la producción de maíz y de soja y de sorgo es exuberante, ¿no? Impresionante. En Tucumán la caña de azúcar es impresionante. Tienen producción de todo tipo. Y además le ha llovido muy bien, muy, muy bien, y tienen unas cosechas récord. Miramos los informativos, la cantidad de camiones por día que van a los puertos de Argentina es alarmante, ¿no? Alarmante. Uno dice, ¿cómo puede ser que tengan tanto problema, ¿no? Con tanta producción de alimentos, fundamentalmente, que es lo que hoy el mundo pide, y que haya tanto problema, ¿no? Es increíble. Pero bueno.
8: ¿Cómo está de caro, Pablo? ¿Cómo está con referencia a nosotros?
14: Bueno, bastante similar, o sea, poquito más barato que nosotros, pero no aquella locura, sí, ¿no? Sí, sí. Son los precios similares, normales. Más barato, fundamentalmente la comida está más barata, los alojamientos no, allá en el norte no son caros, pero no aquella locura de... Pero nos decía todo el mundo que la zona de Buenos Aires está carísimo. Para ellos mismos, ¿no? Uh-huh. Para los del norte, ¿no? Que muy, muy caro, la zona de Buenos Aires. O sea que me supongo que Buenos Aires estará muy similar a lo que es Argentina, a lo que es Uruguay, perdón. El gasoil está más caro en Uruguay, un 10, un 12%. O sea, hablo antes de esta suba, ¿no? Uh-huh. Antes de esta suba, que fue un desastre, un disparate lo que subió el gasoil. Fundamentalmente para la zona productiva, para el sector productivo, ¿no? Es una cosa, un palazo en la nuca, ¿no? Con los rendimientos de los cultivos de este año, con los precios de los fertilizantes, y todavía este palazo es una cosa disparatada, ¿no? Ya te digo, el gasoil estaba en el eje, en aquel momento, en el eje a la conversión a un dólar 1.400, más o menos creo que estaba. 57, 58 pesos, y acá estaba 50, 51, bueno, ahora que le digo, quedó prácticamente igual. Así que la nafta sí es un 25, 30% más barata, pero ya te digo, lo que fue aquella locura de hace un año y medio, no, ni cerca, ¿no? Así que bueno.
2: Lo que llama la atención es los rendimientos que están obteniendo con relación a nosotros, ¿no?
14: No, no, es impresionante, Horacio, impresionante. No, no sabe lo que son los maíces, Horacio, una cosa impresionante. Aparte, el mundo, o sea, uno se mueve, hace kilómetros, y el mundo de hectáreas de maíz que hay es impresionante. Unos maíces excepcionales, que están, algunos están pronto para cosechar. Allá había arrancado la cosecha de la soja, las rutas están más o menos, algunas muy mal, otras más o menos. En el norte, allá al norte de Salta, Jujuy, ahí están bien. Bueno, ahí es todo piedra, ¿no? Sino también ahí, que tienen todo montaña y piedra, pero en el resto, en la zona de Corrientes, en la zona de Chaco, en la zona de Tucumán, de Santiago del Estero, están bastante, bastante complicadas, bastante feas, algunas rutas muy, muy malas. Y bueno, pero es impresionante la producción que están teniendo este año. Que lo decía Silvio Bayoco, ¿no? Ahora es impresionante lo que va a recaudar el gobierno por la producción, ¿no? Así que bueno. Por eso digo que me llama, que uno ve eso y llama poderosamente la atención que un país con tanta riqueza de alimentos, además de tener todo el océano que tiene, las montañas, las riquezas de petróleo, de minerales, de todo, tenga los serios problemas sociales que tiene, ¿no? Es una cosa que no se puede entender, pero está.
2: Y encima Vaca Muerta, ¿no?
14: Por eso digo, el tema del petróleo y Vaca Muerta, que es un descubrimiento de hace unos años, de habrá 10, 12 años, 15 años, que es una cosa impresionante lo que produce, ¿no? Entonces digo, cuesta entender, pero es así. Y es una pena, porque es un país maravilloso y está. Lo que sí vi, Horacio, en las ciudades, en los pueblos, muy prolijo todo, hablo del norte, ¿no? Tucumán, Salta, Jujuy, Santiago del Estero, muy prolija, todo muy cuidado, las plazas, todo muy bien, muy limpio todo. La verdad que realmente muy lindo, realmente muy lindo. Así que bueno.
2: Bueno,

0: lluvias. Yo te diría que en esta zona particularmente, te hablo de Cardona, la zona de Cuchilla del Perdido, la parte de Ruta 57 a Flores, hasta la mitad, no ha llovido, o sea, lluvias de 10, 12, 15, no hemos tenido lluvias importantes como para las aguadas. Lo que sí, los verdeos divinos, Horacio, se han podido pastorear espectaculares, porque no hay barro, entonces están muy buenos y han pastoreado. Las praderas, las alfalfas son una bomba, como han venido espectaculares después de que empezó a llover, después de la seca que tuvimos, están muy nitrogenadas. Ha habido problemas de meteorismo, problemas de clostridiosis. O sea que digo, nos ha acompañado un otoño muy, muy bueno. Bueno, nos faltaría un poquito más de agua, capaz de más de algún chacrero me está diciendo de todo, porque ellos no precisan agua, porque se recién arranca tímidamente la cosecha, pero bueno. Pero para las pasturas y para los verdeos ha venido muy, muy bien. Los ganados están bien, Horacio, están muy lindos. Más del 90% de la gente ya desde todos los terneros, yo te diría que prácticamente la gran mayoría ya no ves vacas con terneros, y mucha gente ya ha vendido incluso los terneros, porque bueno, había que hacer lugar, porque los campos estaban muy pelados. Ahora sí han venido un poco, pero están bajitos, estamos en la puerta del invierno. Mucha gente que sembró verdeos, avena, raigras, que han venido bárbaro, o sea, y se había hecho en la primavera muchísima reserva que se estuvo usando. O sea que bueno, yo creo que vamos a entrar en un invierno que veamos la dureza con que viene, pero bueno, tenemos yo creo que hay suficientemente siembra de verdeos y hay buenas praderas y mucha reserva como para poder encarar. Hay que ver con la dureza que se nos viene el invierno, así que vamos a ver. Sí, te escucho, perdón.
1: Pablo, a mí me parece que se planta más alfalfa.
0: Sí, no tengas ninguna duda, Horacio. Muchísimo más alfalfa que hace 10, 15 años atrás. Muchísimo más alfalfa, muchísimo más festuca y unas variedades.
1: ¿Será porque hay nuevas variedades de alfalfa?
0: Claro, hay variedades de alfalfa, variedades de algunos mix de pasturas que se han sembrado, que la chicoria también se está imponiendo muchísimo, que aguanta mucho más la seca porque tiene una raíz más profunda y da una muy buena pastura, la festuca que anda muy bien en el invierno, entonces ha variado mucho y las praderas duran un poco más de tiempo, y bueno, pero la alfalfa yo te diría que se planta un 30 o un 40% más que hace unos 10, 15 años, Horacio. Sí, muchísimo más alfalfa.
1: Porque antes era que la limitante era que exigía mucho
0: meteorismo y suelos, no sé si eran la alcalinidad, no recuerdo, pero bueno, eso se ha mejorado, se ha podido mejorar y ya te digo, hay mucha alfalfa, se pastorea bien, se hacen fardos, se cuidan mucho, se manejan con lanares, o con cargas instantáneas importantes en vacunos y se da un par de horas de pastoreo, o se cortan y se dejan un día y después se pastorean. La verdad que se ha cambiado mucho eso y eso...
1: Denominada la reina de las forrajeras, ¿no?
0: Exactamente, la reina de las forrajeras, usted lo ha dicho. Es realmente muy, pero muy buena.
1: ¿Algo más?
0: Así que bueno, nada más, simplemente mandarle un abrazo para todos, bueno, que tenga muy buen viaje Tela, lleve abrigo sobre todo, te iba a decir yo rebaño, pero lleve abrigo sobre todo.
1: Va a llevar una golillita.
2: Tremendo. Pablo, ¿datos de ecografía? No, ninguno.
0: No, tengo que hablar con mis hijos, preguntarle.
2: Y bueno, sí, obviamente, no pretendía que usted tuviera algún dato, si estoy hablando de la gente que trabaja, si le chifló algo.
0: No, pero me han dicho mi hijo, mi yerno, que se han hecho ecografías, muchas ecografías, muchos diagnósticos, y los ganados que parieron temprano se preñaron muy bien, muy, muy bien. Lo de la inseminación anduvo muy bien. Bueno, el ganado que parió allá por primer quincena de noviembre, ese ganado le costó preñarse, pues ya agarró toda la seca. Pero yo te diría que en líneas generales, Estela, en los rodeos, yo creo que se han dado bien. No sé, a ver, estamos muy temprano, todavía falta mucho, pero se van a dar, va a ser un año bueno. No sé si como los últimos 2 años que superamos la marca del 80%, pero yo creo que va a ser un año bueno. Ojo.

0: Ojalá superemos o andemos mejor, pero digo, ya tengo los ganados que parieron temprano, que fueron muchos, la cabeza de parición, esa anduvo muy bien, porque la primavera fue muy buena hasta el 10, 12 de diciembre, 15 de diciembre. O sea que hasta fin de año había mucho pasto y de muy buena calidad. Después la cosa que se plantó, la seca, y en enero y febrero fue muy, pero muy complicado, ¿no? Pero yo creo que va a ser un año relativamente bueno, ojalá.
1: Muy bien. Bueno, pregunte y para el lunes que viene informa. Pregunte ahí.
0: De buena fuente.
1: Ahí está.
0: Esa es la verdad. Bueno, le mando un abrazo grande. Que tenga muy buen viaje. Gracias. Que disfrute mucho. Y a la audiencia un abrazo grande. Y bueno, nos estaremos reencontrando el próximo lunes de inmediato. Abrazo para todos.
2: Abrazo.
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3: 7:16, nos vamos a conversar con Joaquín González para hablar un poquito de lo que es Lote 21, que tiene doble actividad, por lo menos así está marcado en el calendario de Lote, este 5 y este 6, para hablar un poquito de la oferta y bueno, cómo arranca la semana en cuanto a lo que es el trabajo. Joaquín, buen día.
4: Buen día, Estela, buen día para la audiencia.
3: ¿Todo bien?
4: Todo bien, por suerte, una mañana fresca de nuevo, pero se ve que va a ser un día precioso hoy.
3: Joaquín, bueno, una semana con Lote ahí a la vuelta de la esquina, más o menos, ¿qué oferta va a tener el consorcio?
4: Bueno, arrancamos mañana, sí, bien digo, a partir de las 9, desde Vía Diseño en Montevideo, con 2 días de remate, ofreciendo 10.500 vacunos, una muy linda oferta, ofrecida en 2 días. Donde ahora en el correr de la mañana ya queda pronto el orden de ventas y bueno, y lo vamos a estar subiendo a las redes y bueno, y comunicándolo, pero con una muy linda oferta, con mucho ternero y ternera nuevamente, en lo que sería ya, en mi criterio, la recta final de la zafra de terneros, así que bueno, en un momento espectacular donde seguimos atravesando un año muy especial, con muy buenos valores, con un otoño que se despertó después de la lluvia espectacularmente, que parece una primavera, y bueno, ofreciendo la poca oferta que a veces en el campo se dificulta conseguir, y bueno, la pudimos la vamos a poder ofrecer a partir de mañana.
3: Como vos decís, la oferta de terneros debería empezar a disminuir, o ya empezó a disminuir. En general, también la oferta de campo, o sea, del resto de las categorías, uno dice, bueno, la gente empieza a acomodarse ya vendió para el invierno, o queda una puntita ahí de remates todavía con un volumen interesante.
4: Y bueno, a mí me da la impresión de que este remate, y quizás el que vamos a tener en nuestra segunda fecha de remate en mayo, van a ser los dos remates ya finales. Por eso está bueno no dejar para el último remate a conseguir los animales que se necesitan, y realmente ahora los verdeos de invierno y las praderas están todos dando comida ya prácticamente. Solo algún regras sembrado tarde viene un poco más rezagado, pero después el resto de las comidas ya están todas en pleno, en su plenitud, dando comida, y bueno, y por eso hay mucha gente que bueno, que necesita ajustar carga de nuevo y cargar esos verdeos, porque bueno, con los valores que tenemos no hay excusa para no hacerlo.
3: Vos estás ahí en la vuelta de Sarandí Grande, en la zona de Sarandí Grande. Ese productor lechero que es lechero y que está, ¿tiene alguna patita puesta en la ganadería netamente o no? ¿Sigue su rumbo y está claro que el sector dentro de todo está en buenas condiciones? ¿O está poniendo una pata en el tema carne también?
4: Bueno, tenemos algunos productores lecheros que de tamaño importante que han sacado un poco la pata del holando de la cuenca lechera y han incursionado específicamente en ganadería, pero el tambero común y corriente sí abocado a su producción, y lo que sí hemos visto es una cantidad de inseminación o entore con toros raza de carne. Uh-huh. Para aprovechar y tener lo que es el excedente de producción de ellos con una patita en la carne, pero en reglas generales el tambero sigue abocado a su producción lechera. Y en vez de seguirse agrandando, algunos tamberos en lechería lo han empezado a hacer en ganadería. Uh-huh. Lo cual nos demuestra eso, el buen momento que está teniendo la ganadería de carne, ¿verdad?
3: Uh-huh. Joaquín, en particular, ¿el escritorio que tiene?
4: Vamos con mayoría de lotes de terneros y terneras, con algún lote de novillos de 1 a 2 años y con algún lote de vaca para invernar, pero como es el remate en sí, con mayoría de terneros y terneras, que lindos lotes, bien ubicados, sin problemas de... Nosotros somos zona de libre de garrapata, y eso le genera a la gente bastante bastante confianza de los animales que estamos ofreciendo. Así que por ahí tenemos una posibilidad de ofrecer un poco más de garantía de los lotes que vamos a vender.
3: Uh-huh. En cuanto a lo que es el mercado del gordo, ¿algo de oferta o, bueno, reducida como en todos lados?
4: Oferta reducida como en todos lados, pero se empiezan a ver ganados que se empiezan a aprontar rápidamente, producto de esto mismo que te comentaba, de la gran cantidad de oferta de forraje que hay y de calidad. Vemos que los ganados van a estar, no en un volumen como era en otros años, que sobre finales del otoño se amontonaba mucho el ganado y demás. Eso no va a ocurrir este año, pero sí la industria va a tener la posibilidad de levantar un poco la faena, que viene muy controlada sobre el eje de las 30.000 reses para que no se disparen los valores. Entonces por ahí vemos una oportunidad para la industria también de licuar un poco más de costo en los próximos días.
3: Uh-huh. Muy bien, así que mañana y pasado de todo en vía diseño.
4: Sí, mañana y pasado lote 21 de 10.500 vacunos. Algo importante para decir es, uh-huh, que con el Banco Santander lote 21, a quienes tienen su crédito aprobado con el banco, tiene 2 años de plazo, algo importantísimo, que no todos los productores lo saben, que con el sistema de ganadería de 3 millones, el Banco Santander es muy ágil a la hora de solicitar los créditos, que no duden en hacerlo. Los escritorios estamos dando una mano para que nos llamen, acercarlos al banco y que se haga de forma sumamente ágil. Y bueno, te diría que hasta $70.000 no hay demasiados requisitos, queda el ganado en garantía y los productores pueden acceder a la compra de los lotes con crédito.
3: Muy bien, Joaquín González, gracias por los minutos y conversamos en cualquier momento.
4: Muchas gracias, Estela, saludos para ustedes.
3: Abrazo, chau.
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3: Nos vamos a charlar con el doctor Carlos Fueschi, asesor del Ministerio de Ganadería en los temas de sanidad, y puntualmente, bueno, se puso operativo la obligatoriedad del despacho de tropa a partir del pasado primero de mayo. Doctor, buen día.
11: Buen día Estela, buen día Horacio, un saludo a ustedes y a la audiencia de Radio Rural.
3: Doctor, bueno, empezó la obligatoriedad. Repasemos cuál es un poco el objetivo de este despacho de tropa digital obligatorio.
11: Bien, vamos a decir brevemente lo que significa despacho de tropa, ¿no? Es un certificado que realiza a punto de partida de una actividad técnica un veterinario de libre ejercicio acreditado, o sea, el veterinario de confianza del productor, que va al predio, revisa minuciosamente, inspecciona minuciosamente los animales, los identifica, le hace un tratamiento precaucional y por ende certifica todo esto, dándonos garantía como país, como sistema productivo, que esos animales no se van a trasladar de un campo a otro campo con garrapata, o sea, van a estar libres de garrapata en cualquiera de sus estadios. Ese es el certificado, eso es el despacho de tropa, ¿tá? Ahora, vamos a la parte, a la funcionalidad, o sea, esto existe desde hace mucho tiempo en formato papel, diría 2008, 2010, cuando se creó la vieja ley de garrapata y su decreto reglamentario, y estábamos detectando en el 19, en el 21, estábamos detectando que casi la mitad de los movimientos que le correspondía tener esta actividad, en realidad no contaban con esta maniobra técnica que nos daba la garantía de moverse libre de garrapata. Entonces fue uno de los factores que contribuyó lamentablemente a la dispersión del problema, la dispersión de la parasitosis. Entonces, en el marco del Plan Nacional de Lucha contra la Garrapata, o sea, ese programa interinstitucional que construyó esta administración y que en realidad lo hace contando con el apoyo y el trabajo, la propuesta, el conocimiento de varias entidades gremiales representantes de los productores, las más típicas, y también de muchas instituciones académicas protagonistas en este tema de garrapata, bueno, ahí como una de las acciones en el incremento del control de la dispersión, el desparramo de la garrapata, se genera esta funcionalidad que es obligatoria a partir del pasado, en realidad 2 de mayo, ¿no?, el sábado, y que obviamente en estos primeros días antes de la veda por la vacunación antiaftosa va a ser desafiada fuertemente.
3: ¿Qué? Carlos. Sí, Jaume.
12: Carlos, Horacio, ¿cómo te va?
11: Buen día, Horacio, ¿cómo andás?
12: Ahora decime una cosa, esto siempre fue obligatorio.
11: Estos siempre fue obligatorio cuando correspondía y en función de que con las características que tenía analógica, por decirlo de alguna manera, informática, no lo podíamos controlar bien.
3: Analógica, pues se hacía papel.
11: Claro, se hacía papel. Por eso había una evasión, lamentablemente, de casi la mitad, un 44% fue la cifra del 2021.
12: Pero no entiendo, la verdad que me ¿qué me garantiza a mí que con el nuevo sistema los animales van a ser revisados?
11: Y bueno, si vos te planteás un movimiento entre predios, haces el simulador y sos consciente de que le corresponde tener esta actividad de un técnico veterinario asociado al movimiento entre campo, no vas a tener el preembarque, o sea, el SNI no te va a emitir el preembarque hasta que no se cargue este certificado, cuando corresponda. O sea que hay un cambio fuerte, lo que tiene que ver con el control, siempre pensando en el objetivo de evitar que el problema se desparrame, ¿no? O sea, que haya dispersión de la parasitosis.
12: Pero antes, yo no es que yo me ponga en contra, yo pregunto porque me llama la atención, digo, pero en algún momento antes el preembarque tenía que aparecer el papel.
11: No. Cuando el control era en papel, o sea, cuando el certificado despacho de tropas se emitía papel, no estaba asociado al preembarque. Ahora, esta administración, trabajando en comunión con el SNI, asoció el evento sanitario a la trazabilidad. Y de esa manera, ahora sí, el productor que va a mover un ganado entre un campo y otro, cuando corresponda, porque no es todos los casos, ¿no? Cuando corresponda que haga un despacho de tropa, no va a emitir el preembarque hasta que no esté realizado ese despacho de tropa y cargado en el sistema. Y el control es automático, o sea, no es manual ni de parte del ser humano, sino del funcionario oficial o quien corresponda, el policía sellando la guía, la comisaría. Es automático, el sistema no te habilita el movimiento, no te emite el preembarque hasta que tú no cargues el correspondiente despacho tropa, que también eso lo controla el sistema, no un ser humano.
12: La primera conclusión que saco yo es que antes la obligatoriedad era mentira.
11: Bueno, en realidad no era mentira, está en la ley desde el 2010, o sea, en realidad no fuimos eficientes controlando el cumplimiento de esa obligatoriedad.
12: Si el 44% uno lo controlaba, se la estaban copiando.
11: Sí, claro. Y ya te digo, yo hablo de lo que me corresponde en las generales de la ley. Desde el punto de vista oficial, no fuimos eficientes controlando esto. Pero acá todos tenemos responsabilidad, ¿no? O sea, a ver, un productor que mueve un ganado de un predio a otro predio está mandándole a su colega productor un problema. Y bueno, también me parece que en realidad debería ser la primera barrera en todo esto que tiene que ver con un problema tan complejo, porque es sumamente complejo, como la garrapata. O sea, esto requiere para encararlo, no para solucionarlo, porque la solución es a mediano o largo plazo, para encararlo seriamente, una sanidad de precisión. No nos da otra posibilidad si queremos cambiar el rumbo que tiene este tema, ¿no?
12: La incógnita está en un solo lugar. Lo que tú haces es, ahora vos tenés seguro un inspector. Ese inspector, ¿quién lo paga?
11: Ahora tengo seguro un sistema que se hace cargo del control automáticamente y despersonalizadamente. Es parte del presupuesto de la Dirección General de los Servicios Ganaderos, con esos recursos votados presupuestalmente, pagamos el desarrollo a nivel del SNI de estas herramientas. Se vienen otras, ¿no?
12: El que va a revisar el ganado, ¿quién es?
11: El que va a revisar el ganado es un veterinario libre ejercicio acreditado, que el que se va a hacer cargo de los honorarios es el productor.
12: Y bueno, lo paga el productor, el veterinario que antes no iba.
11: Bueno, en algunos casos sí, ¿tá? Pero el no ir era algo irregular que pretendemos cambiar con esto.
12: El 44%.
11: Claro, es mucho, es muchísimo. Es uno de los factores que explica en dónde estamos parados hoy día a nivel país. Una situación que no quiere nadie, ¿no? Porque estamos todos de acuerdo que la dificultad que nos genera esta parasitosis, directa e indirectamente, todos queremos evitarla.
12: Pero lo primero que hay que hacer es los ganados que llegaban a feria con garrapata, esos establecimientos tienen garrapata.
11: Sí, los ganados que llegaban a feria con garrapata o que eventualmente pueden llegar con garrapata, porque ahí hay un servicio oficial revisando y identificando y haciendo un tratamiento precaucional a la salida, esos ganados que llegan con garrapata no se pueden vender en la feria, y además sí, se hace seguimiento epidemiológico, que es la palabra técnica, pero vamos al predio a empezar a resolver el problema, a contribuir con el productor, con el veterinario de libre ejercicio, a comenzar a resolver este problema en el predio. Eso no cambió.
12: Perfecto. Digo, acá hay un inspector que no iba, y los ganados llegan con rapata sobre un sistema que supuestamente era obligatorio. Como no lo podías controlar, la obligatoriedad era de mentira. Y ahora, como es...
11: No, pero ahí hay una confusión, Horacio. O sea, en el movimiento de campo a feria hay un inspector que participa, recibe el ganado en la feria, no lo deja entrar, y después tenemos que trabajar en el campo con el productor, el veterinario. De lo que no participaba el veterinario particular, el veterinario libre ejercicio acreditado, era de campo a campo. O sea, ahí no había ninguna figura, la figura de la feria no existía, de campo a campo estamos hablando.
12: Ahora no sé si yo me explico bien. Si llegaba garrapata a la feria, salía con garrapata.
11: No, porque no se, cuando yo recibo en la feria un ganado con garrapata, lo primero que pasa es que no pasa por la feria, no lo permito vender. Y lo segundo, que empiezo el tratamiento precaucional en la misma feria, con el baño de la feria, con el tratamiento de la feria. Pero vuelve al establecimiento de origen.
12: Que tiene garrapata
11: y que... Ahí está bueno el concepto que estás introduciendo. Muy bueno. Ahí es donde debemos trabajar. Nosotros tenemos todos que ocuparnos y preocuparnos de trabajar en el predio. ¿Por qué? Porque de esa manera vamos a evitar la dispersión del problema. Hay muchos productores que... trabajando se han logrado mantener libres de garrapata, y nosotros también tenemos que velar y cuidar esa gente que, si le entrara garrapata por una omisión o porque se mandó un ganado en condiciones que no son las regulares, etcétera, se le multiplican por dos o más los costos sanitarios de un predio que estaba libre de esto y que estaba libre porque, entre otras cosas, estaba trabajando muy bien. Entonces digo, tenemos que, todos los que estamos en este tema, porque esto no es exclusividad del Ministerio de Ganadería, o sea, en solitario no va a llegar a ningún lado, todos los que tenemos que ver con esto y que estamos pensando lo mismo, además, porque tenemos coincidencias muy grandes en lo que queremos, tenemos que trabajar para evitar de que que nos siga ganando el partido la garrapata.
3: ¿Qué pasa con ese veterinario que de repente, bueno, se certifica que no hizo las cosas bien? ¿Hay sanciones?
11: Sí, en el 44% que hablábamos con Horacio, el veterinario no participó, o sea, se movió.
3: No, eso está, pero hay una falta, o sea, también, porque hizo un despacho y no la vio.
11: La falta en realidad no es que hizo el despacho y no la vio, la falta en realidad es que el ganado se movió sin que existiera la actividad técnica del colega. O sea, que es un tema del productor que mandó el ganado, más bien que de un veterinario. En el caso que un veterinario tenga alguna acción contraria a lo que está reglamentado, sí tiene sanciones y sí tenemos veterinarios sancionados. No es el caso del 44%, sería la eventualidad de que se haga un despacho de tropa y no se cumpla con las directivas del despacho de tropa. Ese sería el caso, y sí hay legislación y hay antecedentes de sanciones por lo que estamos hablando, o sea, por un despacho de tropa mal hecho.
3: Hay una propuesta de la Asociación Rural del Uruguay con algunos puntos, que habla también de por ejemplo, zonificar lo que es el país. No sé si la pudo ver, si la pudo analizar por arriba, lo que es la propuesta de Aru en cuanto al tema garrapata.
11: Sí, la conozco. El director general, el doctor Marcelo Rodríguez, me la envió enseguida que la recibió, la intercambiamos. En líneas generales, es una propuesta coincidente con lo que ha querido construir esta administración. Nosotros, desde el 2010, tenemos una zona control y una zona libre. Ahora, conjuntamente con la figura del despacho de tropa digital, le estamos agregando en el estado sanitario de cada predio, o sea, en la inicialización, dicen los informáticos, sanitario de cada predio, la figura de erradicación. O sea, para el despacho de tropa digital van a haber cuatro tipos diferentes de predios. Los seleccionados, que son los focos, que es donde está el problema garrapata, que el productor que está trabajando con un plan sanitario, con un veterinario, o sea, donde sabemos que hay instalado una problemática, que por supuesto van a tener que salir con despacho de tropa. Los predios control, que son los predios de la zona roja, digamos, o sea, todo lo que está al norte del Río Negro y al este del país. Ahora introducimos la figura de predio en erradicación, que es una figura que está desde el 2010, 2008, tanto en la ley de garrapata como en el decreto reglamentario, y que es un predio que está en un escalón previo a ser libre, o sea, está trabajando con el ministerio voluntariamente, con el veterinario, va teniendo éxito en su actividad sanitaria con respecto a erradicar la garrapata, y por último el predio libre, que es el que no tiene ni garrapata, ni riesgo, ni epidemiología de garrapata en la vuelta, y por eso ese no tiene que hacer despacho tropa. Y ahora no tiene que hacer despacho tropa, no importa en qué parte del país esté. Si está en Artigas, pero está inicializado como libre, no va a tener que hacer despacho tropa. Entonces, esto es un estímulo fuerte para que los productores tratan de conseguir ese estado, ese estatus sanitario. Y bueno, vamos a apostar mucho a esta diferenciación entre predios, que es coincidente con la propuesta de la Asociación Rural, a través de la automatización del control, que es lo que hace la funcionalidad del despacho tropical.
3: Vos decías al pasar, esta es una medida, ¿hay más medidas? ¿Qué hay para adelante?
11: Sí, claro, bueno, de aquel Plan Nacional de Lucha contra la Garrapata presentado en el año pasado, en agosto, o sea, bueno, no hace ni un año todavía, pero presentado en agosto, hay muchas cosas que esta es una que se concretó, pero también tenemos los octógonos bien grandes en los productos veterinarios, también tenemos 350.000 dosis de hemovacuna, también tenemos una comunicación y extensión sobre el tema residuos. En esta interfase automática del sistema estamos trabajando en la planilla de control sanitario digital. O sea, yo creo que se ha ajustado mucho el diagnóstico a nivel país. O sea, yo creo que hay muchas cosas de ese plan, habría que chequearlo acción por acción, que ya se hicieron, y hay otras, por supuesto, que están en curso y otras que no hemos podido todavía lograr lo que queremos, porque los tiempos de administrativos son complicados, o sea, son largos, son con dificultades, ¿no?
12: Carlos, sí. Discúlpame. No, yo sí. A mi criterio, por lo que yo puedo observar, el gran secreto es uno solo. Es el viejo inspector de sarna, piojo y garrapata, que sabe en qué predio tiene infectado o no. Para saber cuál es, tiene que ir. Mande el despacho de tropa por internet o por papel. Si no va, no funciona. Todo lo demás es para farnaria. El tipo que deja salir los animales del predio, bajo su firma, ese es el secreto, no hay otro. Como eras, ¿no?
11: ¿Sabes qué pasa? ¿Sabes lo que pasa, Horacio? Yo tengo 32 años de trabajo en el ministerio y pienso exactamente igual que vos, exactamente. Pero en estos 32 años de trabajo del ministerio, o sea, ya estoy al final del ciclo, he visto cómo los servicios ganaderos se van achicando, se van desarmando. O sea, administración tras administración, como en realidad la sociedad quiere disminuir el costo del Estado, nos quedamos con menos gente para contar con esa presencialidad, en la que yo también creo. Cuando entré al ministerio tenía un problema importante, seguramente vos te acordás porque nos ayudaste, nos acompañaste en términos de comunicación, bien grande, de Sarna, en Paso los Toros. Íbamos a los predios a trabajar en comunión con los productores, porque fuimos recibidos en todos lados, ayudados por todo el mundo, y ahí hasta contábamos las ovejas. Íbamos una comparsa de inspectores, de veterinarios, etcétera, nos instalábamos una zona, y una sarna, que no sé de cuánto venían, 3 años, la erradicamos, y después esa zona pasó 10 años limpio. Pero ese modelo que compartimos no existe más, Horacio. Tengo que buscar alternativas para cumplir con lo que la sociedad actualmente quiere y con los objetivos que tenemos como administración, porque la mejor sanidad es conveniente para el país todo, para nosotros los rurales, pero también para los urbanos, aunque no se den cuenta la importancia que tiene una buena sanidad.
12: Carlos, pasó bien claro, supuestamente, yo me acuerdo, pero en casa, la sarna, los veterinarios no la conocían. No había sarnas en Uruguay. ¿Por qué? Porque la gente bañaba. Ahora, para que la gente bañe, había gente que salía a recorrer de a caballo y sabía dónde estaba. Lo mismo que el piojo. ¿Por qué volvió a ver el piojo? Porque la gente dijeron que no, cuando no era obligatorio, dejó de bañar, creyó que lo habían eliminado. Y el problema es que se bañaba. Ahora, saber en qué lugar hay tal piojo y la no es muy difícil. No es muy difícil. Ahora, que hagamos inventos, bueno, el invento es que vas a obligar que el tipo vaya a dar el despacho de tropa al lugar donde tiene que ir a revisar. Si no, marche preso. Dice que va a firmar. Sí. Es así, ¿no? No hay lo más de parafernalia. ¿O no?
11: No, estoy de acuerdo. Yo creo que los funcionarios oficiales tenemos que estar lo más cerca posible del campo y del corral. Y bueno, y así lo conversamos, y así es el criterio que tenemos esta administración, o sea, esta Dirección General de los Servicios Ganaderos. El tema es que, bueno, tenemos múltiples tareas y no sé si estamos en todos los campos como se estaba antes, que había un número de funcionarios muchísimo mayor, 5 o más veces mayor que hay hoy día, ¿no?
12: Varios oficiales no.
11: Por eso además apelamos mucho a la herramienta, que es muy buena herramienta y que además es lo que pasa en todo el mundo, que es la acreditación del colega veterinario para cumplir la logística de las tareas oficiales. O sea, el por ley está el veterinario, el colega está acreditado para cumplir mi tarea y lo hace bueno, igual o mejor que el servicio oficial.
3: Hay que convivir con la garrapata, aprender a aquellos que son nuevos en esto, convivir con ella. ¿Cuál es tu visión?
11: Y depende de la zona, o sea, en la zona que está desenfrenada, porque además tuvo la suerte, que ojalá pase siempre, de tener buena lluvia y buena humedad y buena temperatura, como es Artigas, Salto, Rivera, Paysandú, Tacuarembó, ahí hay que apostar al control, ¿tá? O sea, hay que tener una sanidad de precisión para controlar, no sé. No te puede pasar ni por la cabeza la erradicación en zona, ¿no? A nivel de cada predio, la realidad es bien diferente y yo no voy a opinar de lo que hay que hacer en un predio puntual. Estoy hablando de la zona, esos departamentos que tienen en este momento una prevalencia muy grande, tenemos que pensar el control. En el sur, donde tenemos muy determinados actualmente los focos que hay, porque existen focos en Canelones, en San José, en Colonia, uh-huh. Ahí yo creo que hay que apostar a limpiar, a erradicarla, porque realmente es una espada de Damocles que tiene ese sistema productivo importante. O sea, yo vendo los terneros a un precio extraordinario ahora, los quiero entregar y no puedo. Paso 2, 3 semanas, 4 semanas para entregarlo. Entonces, y si los entrego en las condiciones que no son las condiciones sanitarias deseables, le estoy transfiriendo un problema a un colega productor que me está capaz que esperando que me paga los terneros a este precio en un campo limpio, y le genero un problema complicado, bastante difícil de resolver.
3: ¿Qué proyección de resultados de todas estas medidas de este Plan Nacional de Garrapata prevén?
11: Bueno, yo eso lo he dicho y lo repito, tenemos que trabajar para mover la aguja, ¿no? Uh-huh. Para decir, che, paramos desde la caída libre, tenemos que trabajar por lo menos un quinquenio. Yo creo que un país que tiene tanta importancia la ganadería como Uruguay debería convertir estos temas sanitarios en política de Estado. Y no importa la administración que venga, que esté, debería haber un rumbo mantenido por lo menos una década. Y ahí estoy seguro que estaríamos hablando diferente a lo que estamos hablando hoy. Ah, que me escucha un productor de Artigas, de Rivera, y dice, ah, no, pero estamos llenos, no se puede hacer nada. No, se puede hacer, sí, se puede hacer. Pero claro, yo quisiera que dentro de 10 años esa gente que haya tenido resultados acorde con lo que se puede hacer trabajando en una sanidad de precisión, diga, bueno, esto lo manejo, lo soluciono. Uh-huh.
3: Muy bien.
12: La veterina, alambre, almanaque y manejo.
3: Alguien me preguntaba si cuando se da una seca que se habilita el ganado en la calle, si eso se va a dejar de ejecutar, porque obviamente que aquellos que están en el ámbito rural dicen, está buena la medida, pero no soluciona nada y a veces de repente lo que genera es que ese ganado en la calle le genera inconvenientes a los vecinos. ¿Puede ser una medida que vaya quedando en el olvido, teniendo en cuenta, bueno, tratando de corregir algunas cosas?
11: Y no, no va a quedar en el olvido, porque primero está la vida del animal, primero. Entonces yo lo que tengo que hacer es, si tengo una seca y los únicos lugares que tengo para pastorear es la calle, ¿tá? Y no puedo contaminar esa calle, tengo que controlar que esos animales salgan libres, limpios, y mientras estén en la calle se estén tratando. Yo trabajé en los esteros Farrapo, o seguramente haya gente escuchándome, y cuando viene y por supuesto que nosotros tratamos de normatizar los movimientos en los esteros de Farrapo y lo logramos. De hecho, por eso pudimos sacar la brucelosis de un sistema altamente favorable para la brucelosis. Pero cuando viene la crecida, no hay papelito que te valga, hay que tener la vaquía y la valentía que tiene esa gente en los esteros Farrapo, sacar los animales para la zona alta y bueno, después volvemos a entrar organizadamente. Si ellos, si yo los bloqueo por tema sanitario o normativo, se les mueren ahogados las vacas. Y esto me parece que es comparable. Lo que sí hay que tener prolijidad cuando, ante la eventualidad climática, es necesario sacar un ganado a la calle. Hay que sacarlo limpio y hay que mantenerlo limpio.
3: Uh-huh. Una más, por lo menos por mi parte. La planilla de contralor interno de sanidad de los establecimientos obligatorios para retirar las vacunas. ¿Qué vacunas aftosas ahora del 15? ¿Qué garantías le da o qué información le puede dar al ministerio si es que buscan alguna? ¿Qué es lo que buscan en realidad con esta medida de obligatoriedad?
11: La medida de obligatoriedad y en términos de declaración jurada, y ahí Horacio de vuelta me va a corregir o me va a hacer comentario, y tiene razón, está del 2004, la resolución 177. O sea, la información que da es valiosísima, porque yo voy al predio o va un colega veterinario a revisar un ganado para embarcarlo frigorífico. Si tuviera correctamente confeccionada en términos de declaración jurada, él podría ver si esos animales cumplen con los tiempos de queda o los periodos de carencia o no lo cumplen, y de esa manera no nos llegaría ningún residuo a faena, ni tendríamos comprometido ningún mercado externo, ni tampoco el consumo interno. O sea que el rol es esencial, ahora tenemos que cumplirlo.
3: Muy bien. Jaume, ¿tiene alguna pregunta más?
12: No, ya me atajó.
3: Es buen declarante. ya lo ve venir, de lejos lo olfatea. Doctor, no, doctor Carlos Fueschi, gracias por los minutos.
11: Bueno, muchísimas gracias por la oportunidad de la comunicación y estamos a las órdenes.
3: Buenas jornadas, chau, chau.
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12: Después de los fuegos artificiales, vamos a ver cómo están las monedas.
3: Bueno, como abren hoy las monedas, le cuento que la cotización del dólar está hoy va a abrir a 38.95, a lo que es la venta, la compra a 41.55. El euro 44.60, hablando de lo que es la venta, la compra 50 pesos con 15. El peso argentino, la venta 0.02 y 0.20, lo que es la compra. En el caso del real, cotiza 7 pesos con 40, lo que es la venta de reales, la compra de reales a 9 pesos con 10. Reitero, el dólar 38 pesos 95, lo que es la venta de dólares, la compra de dólares está a 41 pesos con 55.
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3: Está en línea el doctor Marcelo.
12: Sí. Antes de darle el paso a Marcelo, que uh-huh. la gentileza de recibir esta mañana, de parte nuestro, la gentileza que tuvieron en invitarnos a la inauguración allí en el viejo frigorífico Tacuarembó, y que nosotros no pudimos concurrir, por eso el agradecimiento y las disculpas de no haber podido acompañarlos. Ahora sí, para adelante son las casas.
3: Decíamos, está en línea el doctor Marcelo Seco, CEO de MBRF Uruguay, para charlar un poquito de estas inauguraciones y bueno, cómo está el negocio en este mundo tan convulsionado que nos toca, que parece que no tuviera fin la convulsión. Doctor, buen día.
1: Buenos días, y por favor, se cede las tareas de todos, así que yo sé que ustedes estaban.
3: Doctor, bueno, esa inauguración que indudablemente ya estaba operativa la planta, no es que empezaron ya a funcionar con más trabajadores, ya era como ponerle un cierre y un punto de partida, pero en sí ya nos había hablado de esas obras que marcan que la empresa tiene una faena, tiene la posibilidad de faenar mayormente en un momento donde Uruguay tiene una escasez enorme de ganado gordo. Cuéntenos cómo se planifica en este panorama tan difícil de conseguir ganado, cómo se planifica, bueno, en una inversión que es importante, obviamente, que imagino que mira a largo plazo.
1: Sí, como tú bien decís, no, obviamente hay dos elementos. Uno era el fin o el inicio de una nueva etapa de lo que es un complejo industrial, en donde conjugamos, más allá del frigorífico tradicional, otra serie de actividades en el mismo predio, interconectadas. Eso como formato de trabajo es algo que lo venimos haciendo en otros países, y obviamente tiene un tema de eficiencia implícito, y por otro lado la coyuntura, ¿no? La coyuntura, tú bien decías, estas cosas son miradas en el largo plazo, es una nueva apuesta al Uruguay, en el sentido de que tenemos mucho para crecer, de que tenemos una oportunidad como país interesantísima, y nosotros queremos ser parte de esa oportunidad, de una posición obviamente de liderazgo como tenemos hoy, pero básicamente con una señal de que se puede, y de que hay una potencialidad de producto y de destino que nos permite hacer este tipo de inversiones, o planificar y hacer este tipo de inversiones que son una señal, como uruguayo lo digo, ¿no? Como una señal muy fuerte para la ganadería nacional, ¿no?
12: Marcelo, antes de extenderte en el tema, que es muy importante, me gustaría saber qué sentías vos, que te criaste ahí adentro del frigorífico, al verlo en esta nueva etapa. Yo me acordaba en un libro que me regalaste, que escrito para tu padre, que llegaron a atropellar pavos, a hoy hay una distancia bastante larga.
1: Sí, sin duda. Te diría que del 60 para acá, obviamente ya con formato frigorífico Tacuarembó, ha pasado mucha historia, pero yo creo que en el atrás de todo, independientemente de hoy el formato de empresa, hay la misma señal, que era la misma visión de que en el centro y norte del país está concentrado un potencial ganadero enorme, que hace en los años 60 se iba para faenarse en Brasil, y ese potencial, que tiene mucho para crecer todavía, es un capital muy interesante del Uruguay, que nosotros pretendemos ser parte de un proceso de agregarle valor, y eso es un poco el mismo espíritu. Después, obviamente, como tú bien decís, se te pasan un montón de cosas por la cabeza, pero lo importante, yo digo, que son que las cosas pasen. Es otra etapa más en este caso en el mismo predio de la ruta 526, es otra etapa más del desarrollo agroindustrial del Uruguay en el norte del país, ¿no?
12: Está a la altura de los acontecimientos, quizás sea la mejor manera de definirlo, ¿no?
1: Está aggiornado, ¿no? Está aggiornado, está modernizado, tiene mucha tecnología, no para de revisar sus procesos, y crece, y es lo mismo que le pasa a la ganadería nacional. O sea, lo hablábamos el otro día, es un crecimiento coordinado. Y más en momentos de, yo creo que más expresado y mejor expresado aún en momentos donde el Uruguay tiene la lindísima oportunidad de seguir creciendo con valor. Ya no es aquel crecimiento marginal del aumento de muy lento que tenía la ganadería hace 20 años atrás, sino hoy una apuesta al crecimiento en todo sentido, que nosotros pretendemos acompañar y llevar de, digamos, y ser parte de desde ahí y desde las otras plantas que operamos,
3: ¿no? Marcelo, ¿qué capacidad de faena hoy?
1: 1400 es la capacidad que tiene, con el agregado de una ampliación de hamburguesas de 900 toneladas mes, y obviamente tiene toda la parte de servicio, frío, vapor, y después una planta de efluentes que, dada la normativa del Uruguay, aparte de ser una inversión muy importante, es un proceso tecnológico bastante, por lo menos, moderno para mí.
3: Uh-huh. ¿Cómo el frigorífico, teniendo en cuenta la inversión, teniendo en cuenta el momento, se asegura la faena? En el sentido, bueno, ¿lo dejan libre a la oferta que hay en el mercado, o hay que planificar con los productores para asegurarse una materia prima, que es de un número muy significativo, obviamente, para una planta, en un momento que hace una inversión muy fuerte, ¿no?
1: Sí, hay obviamente, eso es más una estrategia de negocios. Hay negocios que son que tienen un grado de integración mayor, principalmente me refiero a los procesos de carne certificada y de corral. En esos dos, sí, en el caso de corral hay una planificación muy estricta, porque obviamente la necesitamos estar más que coordinados para bajarle el riesgo al negocio. En los otros, sabemos que en la medida que la ganadería nuestra sigue siendo una ganadería pastoril, tenemos que estar mirando para arriba permanentemente en función de cómo viene el ciclo ganadero, en función del clima, el clima y de los valores, ¿no? Entonces, si habiendo valores y si el clima ayuda, el Uruguay ha dado muchísimas pruebas de que responde muy bien, y eso obviamente es parte de un proceso que para estimamos que para el año que viene se va a estar recomponiendo en materia de no solo stock, sino acortamiento de ciclo, menor edad de faena, y obviamente una dinámica de faena mayor. Pero es permanente, porque a su vez la coordinación esa está atada al ritmo de negocio. Y como tú decías al principio de la nota, en un mundo tan convulsionado a veces está difícil planificar largo, ¿no? O por lo menos mediano plazo, porque las tormentas no sabes de dónde vienen.
3: Uh-huh. Estamos en una situación de la ganadería donde se intensifica, como usted decía, bueno, cada vez los corrales tienen mayor participación, está claro que la edad de faena es cada vez más chica, que se logra con esa participación fuerte de los corrales. El otro día, conversando con un consignatario, decía, bueno, no nos olvidemos que tenemos una cantidad de mercados que compran un producto que es generado a pasto. ¿Está en riesgo algo de eso o no?
1: No, para nada, al contrario. Yo creo que en el uso del pasto y en el buen uso del pasto está gran parte del potencial de este país, ¿no? En el sentido de

Sí, hay gurises de colegios de el Carrasco Sur, que tienen otras posibilidades, que son colegios pagos para determinado nivel económico, en fin, pero estaban dando una mano y estaban juntos con estos gurises de lo que es el barrio Acosta y Lara. Y creo que se nutren unos de otros y otros de unos. El tema económico y las diferencias siempre existieron, siempre. Lo que no existió fue el odio, fue esa separación, porque el otro qué va a tener si yo no tengo, porque el otro no sé qué, no va por ahí. No va por ahí. Y bueno, aquí estamos. Estaba pensando, son los 100 años de Aníbal Sampaio este año. Le vamos a dedicar mucho tiempo, porque fue un creador excelente. Lo mismo había, a veces me llaman y me dicen, Lopecito, pero Sampaio estuvo preso por Tupamaro. Bueno, sí, estuvo preso por Tupamaro, integrado en el MLN, él me lo ha contado mil veces. Aquí es el cantor, estuvo preso y pagó, de alguna manera, o como le quieran llamar, lo que había hecho. Y que la justicia entendía que no estaba bien. Correcto. Pero Aníbal Sampaio es un excelente autor, es un maravilloso autor. Yo me estaba recordando acá, en 1967, para el sello Clave, grabó su primer disco, que llamó Arpa Guaraní. Allí grabó India, Cascada, Quiero Besar Tus Manos, Polac y Chámame, Mi Digna Lejana, Selvita, Mi Noche Sin Ti, Anaí, que lo escuchábamos el otro día por Ramona Galarza, Misionera, Yo No Sé Por Qué, Pájaro Campana, Tu Cabeza en Mi Hombro, Kilómetro 11 y Te Sigo Esperando. Fue editado como Arpa Paraguaya por Microfón de Argentina en la serie Así 94. Por tanto, estamos hablando de 1967. 1967. Y no fue lo único que grabó en ese año. No, no. Porque inmediatamente va a grabar para el sello London y después para el sello Clave, todos en ese año, 1967. Y es muy importante, tanto para argentinos como para uruguayos, como para paraguayos, todo lo que Aníbal Sampaio sembró en canciones, en textos magníficos. Paysandú ya le está recordando, tengo entendido que Katy Bernes, estoy cometiendo de repente una infidencia. Katy está preparando un gran homenaje, seguramente más adelante en el año y seguramente en Paysandú. Pero la pregunta que yo me hago es, ¿integra Aníbal Sampaio sus textos la zona musical de los escolares en Paysandú? ¿De los estudiantes del ciclo básico en Paysandú? ¿Los muchachos del liceo aprenden las canciones de Aníbal Sampaio? ¿Los profesores de música o el que sea que actúan en Paysandú tienen por lo menos buenos datos y buena información sobre Aníbal Sampaio? Porque si no rescatamos desde ahí, desde la escuela, desde el liceo, iba a ser muy difícil. Y va a ser muy difícil. Escuchábamos Río de los Pájaros, Aníbal Sampaio. Ahora, para mí, una de las canciones que más me gustan, De Antiguo Vuelo. Yo vengo.

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4: Son las 9:16 minutos. Bueno, muchos oyentes haciendo carretera en esta mañana, así que en compañía de la radio los estamos acompañando en este lunes 4. Entró a correr el acuerdo Mercosur-Unión Europea el pasado 1 de mayo. Primeras repercusiones.
5: El presidente Orsi participó de un encuentro virtual con autoridades de ambos bloques que marcó el inicio simbólico de la aplicación del tratado. Lo escuchamos.
6: Una conversación con los presidentes del Mercosur, faltó Lula por tema de salud, pero estaba el presidente argentino, el paraguayo, Ursula von der Leyen y Costa de la Unión Europea. Estuvo muy bueno, donde se plantearon las ideas, los objetivos y un poco una hoja de ruta para profundizar esto que tiene que traducirse en más trabajo, más comercio y bueno, y una línea de vínculo con Europa que es más que necesaria. En un mundo donde el proteccionismo está abriendo cancha, acá precisamos volver a tener las puertas abiertas. Y esa es la gran virtud que tiene el acuerdo Mercosur-Unión Europea.
7: ¿La cuota de carne preocupa? ¿Cómo se va a arreglar eso?
6: Eso se está conversando. ¿Cómo está conversando? Se está dirimiendo con los socios de Mercosur. Porque eso es una puerta linda que se abre también.
8: La Confederación de Cámaras Industriales afirmaban que les preocupa justamente esta situación, principalmente para la industria, que podrían solicitar una reunión con usted.
6: Sí, vamos a tener que tener. Los industriales uruguayos, argentinos, brasileños y paraguayos también.
5: El presidente Orsi visitó este sábado el portaaviones estadounidense nuclear USS Nimitz en aguas internacionales. La invitación fue realizada por el embajador de Estados Unidos en Uruguay, Lou Rinaldi. La comitiva del gobierno encabezada por Orsi fue trasladada desde la base aérea número 1 en Carrasco en un avión militar de Estados Unidos.
4: A todo esto, la participación de Orsi en este equipamiento militar estadounidense generó reacciones, entre otras, de la oposición y del PIT-CNT, que rechazó la visita del mandatario al portaaviones norteamericano, al que fue en un avión militar desde Carrasco. Marcelo Abdala, presidente del PIT-CNT, cuestionó la acción del mandatario, quien este sábado abordó dicho portaaviones. La verdad que para el PIT-CNT fue muy decepcionante, dijo el dirigente en declaraciones a Informativo Sarandí.
5: Mañana fría, estamos casi en 12 grados en la zona del Prado. El Ministerio de Desarrollo Social pondrá en marcha el Plan Invierno a partir del 15 de mayo, con una ampliación de los dispositivos de atención a personas en situación de calle. El ministro Gonzalo Sivilla señaló que el gobierno avanza en una planificación que incluye herramientas ya utilizadas el año pasado, como la alerta roja.
4: Los mejores caballos criollos del mundo están a 200 metros de aquí de la radio.
5: Comenzó la Expo FIC del 3 al 10 de mayo, sí, justamente en la Rural del Prado, con una propuesta que reunirá a los mejores caballos criollos a nivel internacional, un evento que cuenta con participación de delegaciones de Argentina, Brasil, Paraguay y Uruguay. La exposición incluye disciplinas como morfología, el reconocido freno de oro y la marcha funcional. Comenzó ayer, domingo 3 de mayo, con el ingreso de animales uruguayos y continuará hoy con las primeras admisiones y juras. Durante la semana se desarrollarán distintas etapas de competencias, incluyendo las paleteadas argentinas y brasileras y las pruebas funcionales de freno de oro, que tendrán su definición el domingo 10 de mayo.
4: Seguro que muchos recibieron un mensaje del SUSIBE alertando sobre fraudes que suplantan la identidad del Sistema Único de Ingresos Vehiculares. Se informa a los contribuyentes sobre las supuestas deudas de patente o multas de tránsito con enlaces a sitios no oficiales para obtener datos personales o financieros. Es la modalidad de la estafa virtual. El organismo aclaró que no envía mensajes de textos a deudores ni comunica infracciones mediante SMS. Las recomendaciones son claras: no abrir los enlaces sospechosos, no completar formularios recibidos por SMS y no brindar información bancaria o financiera por esa vía. Los bancos insisten en esto, Romina, audiencia, en cuanto a que jamás una institución financiera va a solicitar por este tipo, por celular, información de un cliente.
5: Sí, hay otras advertencias por intentos de estafa, una de ellas también por parte de la empresa financiera Oca, que advierte a sus clientes por justamente esto, envío de mensajes de texto falsos, mensajes que informan sobre una supuesta acumulación de puntos próximos a vencer y ofrecen un canje inmediato con el objetivo de engañar a los clientes.
4: Desde estas horas, los repartidores de pedidos ya dejan de aceptar pagos en efectivo a partir de las 19 horas en respuesta a los reiterados hechos de inseguridad registrados en las últimas semanas. Desde el sindicato se señaló que el uso de efectivo en horario nocturno los vuelve especialmente vulnerables. Así que una medida apuntando a la seguridad.
5: Vamos con algo de música, porque el sábado Shakira estuvo ofreciendo un show multitudinario en Copacabana. Cantó ante 2,5 millones de personas en Río de Janeiro. Un evento con entrada libre que se celebró en la playa y se despertó un espectáculo espectacular, alternando grandes éxitos y canciones compartidas con figuras brasileñas también.
4: Además, ¿qué equipo tenía Shakira en ese escenario de primera línea?
5: La colombiana recibió a artistas de distintas generaciones: Caetano Veloso, María Bethania, Ivette Sangalo. Más allá de esas colaboraciones, también un repertorio similar al que estuvo realizando cuando estuvo aquí en Montevideo. Estamos con escuchando música en este momento, que no llego a escuchar. Estamos ahí con este concierto virtual llamado Tiny Desk, del cual estuvo participando Milo J con la murga uruguaya Agarrate Catalina. Un hito para la música uruguaya en este tipo de concierto. Ya había estado Jorge Drexler en alguna otra oportunidad y ahora la Catalina está junto al cantante de 19 años, Milo J, que viene consolidando una identidad artística ligada al folclore y a la canción popular latinoamericana.
4: Excelente. También les adelantamos que en un rato vendrá Juan Carlos Elsa. Racing recibió la Copa de Campeón del Torneo Apertura. El partido fue un empate 1-1 frente a Montevideo City y Torque, pero no impidió el festejo junto a la gente. El premio final del partido, el levantamiento de la Copa de Campeón de su primer torneo. Las felicitaciones entonces, y luego vendremos con los detalles. Mientras tanto, ¿qué nos comenta la audiencia en esta mañana? Ya pasamos en unos minutos a la entrevista que nos ubica en este contexto excepcional de la ganadería, la visión desde los operadores sectoriales en lo que refiere a las pantallas que operan a nivel nacional, el caso de Plaza Rural, de Pantalla Uruguay, de Lote 21, que además están cumpliendo sendos aniversarios.
5: Los saludos para todos que se suman al 091-088 610. Saludos desde Florida, nos envía Jorge. Buen día, amigos y compañeros de todas las mañanas. Ayer cumplí 79 años y es uno más y uno menos. Hoy con frío, pero con ganas de salirle a la pelea. Fuerte abrazo para todos. Jorge de Las Toscas, saludos y feliz cumpleaños. Los saludos aquí para el oyente de Las Piedras que ganó los alfajores. Edu nos está escribiendo, nos estamos comunicando. Buen día, Javier. Nos envía saludos desde Fray Marcos. Les mando un beso en este lindo día. Tenemos un audio, lo escuchamos y enseguida vamos avanzando para entrar en el próximo bloque de la mañana. A ver quién anda por allí. Buen día.
9: Buen día Radio Rural, buen día a todos los oyentes de Radio Rural. Acá Rubén, arrancando el mes de mayo, haciendo ruta, laburando, gracias a Dios. Bueno, un bendecido inicio de semana para todos, un abrazo grande.
5: Muchas gracias y saludos a las 9 de la mañana, 25 minutos.
4: Enseguida recibimos aquí en los estudios de Rural y también por streaming en lo que refiere a YouTube, también Instagram, junto a Paisano TV nos estarán acompañando los tres presidentes de los consorcios ganaderos que operan a nivel nacional, Santiago Gaudín de Lote 21, Alejandro Dutra de Pantalla Uruguay, Ignacio Victorica de Plaza Rural. Esto en unos instantes.

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4: Son las 9:32 minutos, seguimos adelante en esta mañana y estamos compartiendo esta mesa redonda aquí en Rural con representantes de las pantallas que operan a nivel nacional en este momento ganadero tan singular que se ha venido atravesando en el último ciclo. Recibimos al presidente de Plaza Rural, Nacho Victorica, Alejandro Dutra, titular de Pantalla Uruguay, y Santiago Gaudín del Lote 21 que se vino desde Salto. ¿Cómo les va? Bienvenidos.
5: Buen día.
6: Buenos días, un gusto estar contigo, Leo.
7: Bueno, buen día para ti, Leo, para toda la audiencia.
4: Bueno, coronando lo que es esta zafra de terneros que los consorcios han tenido con una dinámica excepcional en los martillos, con la frecuencia de remates también, se consolidan valores que ustedes han informado en su momento, con algunos pisos que pueden ir en el entorno de los $4. ¿Cómo van las señales en el sector ganadero? ¿Cómo ven las perspectivas del negocio? Hace muy pocas horas se entró a regir el acuerdo Mercosur-Unión Europea con una cuota de distribución de carne que se está adjudicando a nivel de los países de la región. Tenemos también el cupo de China de 324 mil toneladas. ¿Hacia dónde va la ganadería uruguaya? ¿Hacia dónde va la producción? Bueno, ¿por quién arrancamos? Arrancamos por Nacho, que es el más joven de los tres.
5: El más viejo, Nacho.
6: Gracias por los elogios. Bueno, la verdad que ya desde el año pasado venimos viendo un mercado muy demandado a nivel mundial y obviamente a nivel local también. Lo hemos vivido en lo que han sido los valores que se han manejado con la industria frigorífica todo 2025, y bueno, la verdad que estamos arrancando un 2026 muy pero muy parecido a lo que fue el año 2025, ¿no? Con una demanda que empuja desde la punta de la cadena, que es la industria frigorífica, a full, y bueno, obviamente trasladándose a todas las categorías que vienen de reposición, ¿no? Hay un empuje de los corrales, básicamente, que va generando que la cadena se acelere de tal forma que la demanda que venimos viendo en las pantallas, por ejemplo, y lo que es a nivel particular en ganados de reposición, realmente la demanda supera a la oferta en un 4-5-1, ¿no? Eso desde el año pasado lo venimos viendo, se mantiene esa relación o aumenta un poquito, y eso ha generado un mercado súper dinámico en todo sentido, ¿no? Bueno, hemos visto ahora en marzo la industria de alguna manera pararon varias plantas de las grandes para frenar un poquito el mercado, con manejo propio de empresarios, que cada uno maneja un poco las cosas a su buen entender, y terminó, digamos, empezaron a terminar los recesos y volvió el mercado nuevamente a pegar unos saltos para arriba, que a ver, que no nos gustan, porque preferimos un mercado que sea más estable, un mercado más tranquilo, que, uh-huh, que vaya caminando poco a poco, que esos saltos para arriba y para abajo. Claro. Pero bueno, pero la verdad que es lo que está pasando, y todo eso es un proceso que de alguna manera viene a nivel mundial, donde falta ganado en muchas partes del mundo, la demanda está aumentando a nivel mundial, y bueno, y el escenario para la carne es diferente. La carne ha dejado de ser un commodity y ha pasado a ser una mercadería especial, ¿no?
4: Ale Dutra, decía recién Victorica que hay una demanda 4 o 5 a 1 con respecto a la oferta. Eso es un dato clave. ¿Fue así?
6: Sí, fue así.
5: Sí. Se nota y se está viendo en un mercado donde hoy creo que hay dos partes bien marcadas, ¿no? Lo que decía Nacho recién, la aceleración de los corrales, que lo que hace es estresar bastante a lo que es la cría. Vemos que el invernador se está corriendo hacia un recriador para los corrales, donde genera un negocio que se está haciendo más rentable, que es no terminar los animales, sino meterlo adentro de los propios corrales, obviamente. Eso genera una extracción muy grande a lo que son las hembras. Estamos viendo una relación macho-hembra que se había un poco equiparado. Hoy estamos viendo 2-1 o 2.5-1 la oferta de macho contra la hembra, lo que quiere decir que hay una retención importante. Vemos gente armando rodeo, vemos gente buscando pie de cría, se ven los ganados definidos cuando uno los va a vender. Eso yo creo que es cuando la máquina empieza a acelerar, como en estos momentos, donde evidentemente lo que hay que generar es más ganado. Creo que la solución está no por bajar los precios, no porque la industria pueda nivelar esa capacidad ociosa que tiene, sino que justamente acá lo que tiene que ir Uruguay es a plantearse 3.5 millones, 4 millones de terneros en el mediano plazo, que sería un poco lo lógico. Comparto todo lo que dijo Nacho, justamente con la parte de que falta ganado en el mundo.
4: Claro.
5: Y va a faltar.
4: Santiago Gaudín, Lote 21, ¿cómo está viviendo este proceso? ¿Cómo lo han seguido? Bueno. Seguramente esas relaciones, esos números, también lo ven reflejado ustedes en los remates. Sí. Y en particular en tu caso, que le sumás la visión de Salto, que fue una excepción en este verano.
8: Exactamente, Leo. Sí, yo creo que la verdad que hay varias cosas para unir punto a lo que ven diciendo Nacho y Alejandro, que es tal cual. Nosotros lo vemos de la misma manera, entendemos incluso que las señales que se vienen dando del exterior, nosotros como exportadores netos, entiendo que la retención de hembra es algo que lo vemos tal cual. Se está premiando mucho la genética, se está premiando mucho la hembra. Ya la brecha por ahí, antiguamente, de el precio de la hembra con el macho es mucho más cortito, mucho más cerca, una ternera a un ternero, independientemente de los kilos. Eso es una cosa que yo personalmente creo que lo vemos a nivel de consorcio también. Otra cosa, la extracción de las hembras y lo que refleja en el precio de frigorífico también, que te están demandando de la misma manera los corrales y la industria, la hembra con el macho, independientemente de la categoría que sea y del sexo que tenga. O sea que creo que la cadena está empujando, creo que la señal al criador y al productor está llegando, y eso lo reflejan los remates. Evidentemente que todo va atado y creo que nosotros vemos el resultado de todos esos procesos que los heredamos por ahí, si se quiere, del exterior.
4: Nacho, el mejor premio que puede tener el productor, el criador, es el precio, en definitiva. ¿Es suficiente? ¿Tenemos una oportunidad histórica por delante? Tú mismo lo decías recién, la carne dejó de ser un commodity, ha pasado a ser como el chocolate suizo, el jamón crudo europeo. Entonces, ¿qué más se necesita? ¿Cómo acelerar? ¿Cómo dinamizar eso? ¿Es suficiente el precio? ¿Hay que tener determinadas garantías? En algún momento se habló de cierta limitante a la exportación de ganado en pie. Hay esas seguridades, tienen que venir por el lado de garantías, tienen que venir por el lado de estímulos. ¿Cómo podemos aprovechar mejor, capturar mejor esta oportunidad?
6: A ver, Leo, de alguna manera es algo que viene pasando. La mejora en valores en estos últimos años es lo que, a mi entender, ha generado que hayamos podido pasar los 3 millones de terneros. creo que es fundamental para el criador los valores. El criador siempre fue el último eslabón de la cadena, era el receptor de valores, y en estos últimos años ha dejado de serlo. Ese dinamismo que estamos hablando del mercado en general, más sumado la exportación de ganado en pie, es lo que ha de alguna manera conformado estos valores para el ternero, y creo que es el mejor estímulo, sin lugar a duda, los precios, los valores, lo que va a recibir ese criador en el bolsillo. En lo que es el nivel genético de Uruguay, hace muchísimos años que Uruguay es una gran cabaña, todo Uruguay es una gran cabaña, y las cabañas en sí han ido siempre mejorando su rodeo, su genética, que la trasladan a todo el país. Entonces, por el lado genético, Uruguay está en un nivel altísimo. Después, el premio para el criador, entiendo que son los valores.
4: Alejandro, en lo que refiere a esto que venimos planteando, digamos, cómo capturar estas oportunidades, de qué manera hacerlo, en definitiva, qué visión tienen en pantalla Uruguay.
5: Bueno, yo creo un poco de la pregunta que hiciste a Nacho, enganchándola con esta, creo que un tema muy importante es el tema de la exportación de ganado a pie. Yo me parece increíble que se siga hablando del tema de la exportación de ganado a pie y pensando que se tiene que limitar. Yo personalmente pienso que es un disparate. Creo que hoy, con las cartas vistas, la exportación arranca. Uruguay exporta desde toda la vida, por supuesto, ¿no? Pero arranca fuerte Turquía 2010. Y si uno hace el análisis de 2010 para acá, ¿qué pasó? ¿Nos quedamos sin ternero? No, se fueron los ganados, como decían, hicieron una estancia turca, no pasó nada de eso. Hoy pasamos los 3 millones de terneros. ¿Y por qué lo pasamos? Lo pasamos porque al criador, como bien decía Nacho, que era el eslabón relegado, se le paga más. Esa es la manera de captar las oportunidades que hay en el mundo. Primero, no cerrar mostradores. Sería un disparate ponerse a cerrar mostradores en el día de hoy, que tenemos la mercadería que todo el mundo quiere. Y como bien decía también Nacho recién, que comparto 100%, tenemos los mejores ganados del mundo. La gente lo viene a buscar, aún siendo más caro que otros mercados. Entonces, yo creo que ahí está un poco las oportunidades que tenemos. Ni que hablar con el tema de la carne. Hoy vendemos nicho, hoy tenemos, Uruguay produce comida para 30 millones de personas, estamos hablando de una ciudad grande de China, ¿no? Entonces, realmente creo que hoy Uruguay tiene calidad, tanto en pie como en la carne.
4: ¿Y estos niveles bajos de faena preocupan? ¿O los ven coyunturales?
5: No, yo creo que es un tema coyuntural, creo que es un tema de la falta de agua que hubo en el primer semestre del año, y en el último trimestre, perdón, del año pasado. Yo creo que tuvimos ahí, se juntaron dos cosas. Hubo una seca muy grande, la gente no pudo preparar los ganados, las comidas recién están viniendo ahora, en un mercado que siguió subiendo, que es algo raro, porque normalmente, ¿qué pasa? Cuando empieza a haber seca y la gente empieza a sacar los ganados, que es lógico, el comprador, sea la industria, sea que porque el invernador hace lo mismo, el criador hace lo mismo, todos hacemos lo mismo en definitiva, empieza a pagar menos. Acá siguió traccionando el mercado de tal manera que la gente que tuvo que vender, por suerte, vendió muy buenos valores. Y el que le empezó a venir la comida, ¿qué hizo? Y aguantó los ganados.
4: Santiago, ¿estamos preparados para esta nueva ecuación, esta nueva realidad de precio, este panorama de oportunidades que tenemos con mejores condiciones de acceso? ¿Qué más se necesita en el paquete de impulso, de estímulo, de desarrollo de la producción ganadera?
8: Y bueno, yo creo que en realidad, Leo, las señales se han venido dando. Creo que la verdad que los precios vienen acompañando, y creo que el impulso escondido por ahí y explícitamente se viene dando. Yo creo que la mayor producción que se viene teniendo de ternero base a precio, y evidentemente en base a la genética, la misma selección natural de todos los rodeos del Uruguay, ha ayudado a que Uruguay siga. Y evidentemente, si bien somos chicos y, como decía Alejandro, exportamos para darle comer a mucha gente, creo que todas estas cuotas y estos acuerdos que se vienen concretando y materializando, creo que ayudan a que por ahí en otras zonas del mundo vean Uruguay con mejores ojos y vengan a buscar lo que por ahí otros ya vinieron a buscar hace tiempo. Y creo que en definitiva estamos en la vidriera internacional en cuanto a producción de carne.
4: Santiago, ya que venís desde Salto, aprovecho a preguntarte porque, bueno, más allá de estas situaciones auspiciosas, positivas, hay debilidades de la ganadería, hay amenazas también en el plano sanitario, la garrapata es una inquietud fuerte. ¿Cómo ha repercutido en la operativa expectativa del equipo de Lote 21, cómo están sobrellevando esta situación que incluso ha tenido efecto rebote para envíos de exportaciones de carne.
8: Bueno, es un tema delicado, creo que es un tema que de hecho nos compete a todos, digo nosotros, digo como operadores del mercado, con digo las tres pantallas y todos los equipos que están atrás. Creo que somos parte fundamental en cuanto a, si se quiere la palabra, por ahí sería extensión y precaución y comunicación de por ahí los protocolos que están medianamente aprobados, de los procesos que uno más o menos conoce. Digo, evidentemente uno tiene por ahí días, tiempos de espera, medicamentos, principios activos en la cabeza, que sabe que en zona funciona, en zona no funciona. Yo personalmente vengo, creo que de las peores zonas del país, y es un tema que lo vivimos todos los días. Y creo que al ser proactivo en dar la buena recomendación que uno recibe de un veterinario profesional, es el primer granito de arena que uno puede hacer como operador del mercado para ayudar a controlar el problema.
4: En el caso de Plaza Rural, ¿cómo lo han enfocado esto? Porque el ritmo de vértigo también, de la dinámica de la actividad, es muy intenso y de qué manera se han organizado.
6: A ver, Leo, casualmente, te diría en las últimas horas, se está conversando entre Pantalla Uruguay, Lote 21, Plaza Rural, Asociación de Consignatarios de Ganado, Rematadores, para de alguna manera generar alguna reunión con el Ministerio con respecto al tema de la garrapata, un tema que está candente, que está creciente, es una guerra complicada, pero que de alguna manera hay que encararla y buscarle algún tipo de solución. Yo te haría dos o tres puntualizaciones en generales. Una, con respecto a las primeras preguntas que hacías, los porcentajes que vos ves de venta en las pantallas, 97, 98, sí, 99% altísimo. Y 100% también. Dos, la cría en Uruguay era el gran debe. No te voy a decir que no siga habiendo una brecha para aumentar, al revés, la hay, ¿no? Para aumentar la cantidad de terneros, pero ese era el gran debe del Uruguay, con un 60, 65% de señalada, que hoy en día, por suerte, está bastante más alto. Y puede seguir creciendo, creo que por ahí pasa el tema de más terneros, más ganado también para la industria, que es de alguna manera lo que le preocupa y es entendible.
4: Pero todo eso es fantástico, pero
6: sanitario.
4: ¿Lo podemos perder o puede estar en peligro?
6: No, yo creo que no. Que como dice Ale...
4: Hoy, ¿la situación está controlada?
6: Con respecto a qué decís tú.
4: A garrapata.
6: No está controlada. Al revés, está, creo que, media entreverada de más o más que antes, porque la garrapata se ha hecho resistente en muchas zonas del país y hay todo un problema ahí. Sí es cierto que han aparecido un par de remedios, no los quiero nombrar, pero no. En definitiva, que están haciendo efecto, por lo menos rápidamente, para poder embarcar los ganados que se venden, ¿no?
4: ¿Quiere decirnos algo, Alejandro? Y además te quería preguntar, Ale, ¿qué pueden aportar estos equipos de las pantallas junto a consignatarios, junto a una propuesta, por ejemplo, que ustedes pueden coordinar y llevar al Ministerio de Ganadería sobre este tema?
5: Yo creo que lo importante de esto es más que nada que hoy se visualiza el problema de otra manera. Venimos hace años con este problema y siempre hablando y a medias tintas y no haciendo. Yo creo que hoy es un tema, eso junto con los residuos en ganado, de los remedios, que es otro tema igual de importante. Yo creo que hoy se está visualizando, primero pues está pegando la parte comercial, la parte económica de todo, del productor, de no sé cuántos ganados se les cae a cada uno.
4: Están haciendo extensión, ¿cuántos ganados se les cae a cada uno?
5: Y yo no sé, para nosotros allá en la zona del norte es mucho, yo no me animo a decir un número, pero capaz que el 20% de los negocios se nos caen por no poder cargar por la garrapata. Yo creo que hoy lo que está faltando es una buena divulgación de los protocolos. Creo que la gente no tiene información. Creo que la gente le tiene terror a la camioneta blanca al ministerio. Entonces ahí está el problema. Digo, cuando la gente no se anima o de repente los baños no los tiene bien cargados o los remedios que decía Nacho recién son carísimos, entonces la gente prefiere tirar al baño 5 veces que comprar esos remedios. Yo creo que hoy, viendo que esto se generó un gran problema, lamentablemente no lo estamos atajando a tiempo, pero yo creo que hoy sí hay un consenso de que esto es Yo digo solucionarlo porque debe ser súper complicado erradicar la garrapata, que creo que sea hasta imposible. Yo creo que lo que hay que hacer es poder convivir con la garrapata, como lo hacen en otros países del mundo, y poder producir con la garrapata sin que sea un problema. Tenerla controlada, por lo menos.
4: Claro, si hablamos de que se cae el 20% de los ganados en una oferta de una pantalla, es significativo el peso que todo esto está teniendo en la dinámica del negocio de ustedes.
5: Sí, yo hablando de los ganados que tenemos en el norte, más que nada en el norte, donde se ve hoy el mayor problema, y yo creo que es un tema de lluvia, temperatura, todo eso que está pasando en el norte también.
4: ¿Coincidís con esta cifra, Santiago, en Salto?
8: Yo creo que sí, la verdad que no lo tenemos bien un porcentaje, pero digo, 20% es algo, yo creo que totalmente esperable. Digo, evidentemente que hay momentos del año que son peor que otro, digo, evidentemente últimamente ya no hay muchos momentos peor que otro, digo, creo que la verdad que a lo largo del año se ve que ha venido aumentando y ha sido más estable, lamentablemente. Pero de nuevo, Leo, yo creo que la extensión y por ahí darle la tranquilidad al productor que haciendo las cosas bien, un poquito más allá se puede llegar a cargar el ganado, y evidentemente tener como intermediario esa ida y vuelta con el comprador, de que sepa esperar y por ahí se puede llegar a arreglar algo que es difícil muchas veces con kilos, porque todo se vende al kilo, y evidentemente los ganados que más demoran, más kilos ganan. Pero bueno, digo, evidentemente los negocios se desarman. Y creo que nos afecta a todos.
4: Bien, vamos a ir. Quería precisar algo, estimado. Sí, adelante, sí, dígalo.
6: Sí, sí. Cuando hablamos de que es un remedio caro, yo te diría que es relativo. Si vos tenés que juntar el rodeo dos o tres veces para ir a bañarlo, frente a una dosis cara en principio, pero efectiva, exacto, te diría que perdiste muchísimo más en esos movimientos con los kilos. Y además, cuando el mercado pestanea para abajo y tú tenés ese problema de garrapata que no podés cargar, yo comprador te digo chao, Leo, hasta luego.
4: ¿Y qué faltaría, Alejandro, organizar una serie de jornadas técnicas de información? Se ha hecho por parte del Ministerio de Ganadería. ¿Ha faltado difusión para eso? ¿Qué ves necesario como parte de esta estrategia para revertir esto que estamos hablando?
5: Bueno, no tengo la solución, evidentemente, pero yo creo que lo principal es información. Yo creo que hoy lo que falta es información a nivel nacional. Creo que todos los actores tendríamos que comprometernos más con el tema, y hoy tener claro. Yo creo que si uno sale a hacer una encuesta, el otro día tuvimos un trabajo, estuvimos con Santiago en el LATU, que coincidimos, donde se formaron varios grupos de trabajo, y el principal problema era la información. Todo el mundo veía lo mismo, que la gente no tiene claro cuáles son los protocolos, que la gente no tiene claro qué pasa si te agarran con garrapata, la gente, bueno, ni que hablar ahora que empezaron los despachos digitales, ¿no? Con los despachos digitales, que esto va a ser, hay que ver.
4: 2 de mayo arrancaron.
5: Exactamente. Que es un tema, nosotros en el escritorio estamos digiriendo todavía.
4: ¿Por qué?
5: Porque es muy simple de entrar, vos tenés un protocolo en la pantalla donde entras y pones el coso y dónde sale, dónde va, y te dice si tenés despacho. O no. ¿No? Entonces, yo lo que creo que hoy eso te pasa, que adentro, por ejemplo, nos pasó que tenés sin movimiento y precisa despacho. Por ejemplo, nos pasó ayer en el taller, un ganado. Entonces, hay cosas que no entendés.
8: En el mismo campo.
5: Sí. En el mismo campo, cosas que no entendés cómo funciona. Entonces, bueno, todas esas cosas creo que esperemos que funcione. Yo me acuerdo cuando empezó la trazabilidad, que también era todo un lío, y después terminó funcionando muy bien. Yo creo que lo que falta es información. En definitiva, voy un poquito para atrás. Creo que le falta es informar a la gente, tener protocolos claros, que la gente sepa cómo funciona. De vuelta, para mí falta mucho el tema de trabajar en inocuidad, trabajar el tema de lo que quedan los residuos en la carne. Creo que eso es primordial. A nosotros nos llegan a cerrar hoy un mercado como China, te quiero ver en el mercado donde estamos, ¿no? Eso creo que es también lo que hay que trabajar. El gobierno verá qué es lo que hace.
4: No es el único problema que tiene Uruguay el plano sanitario. Acaban de subir los combustibles, tenemos la situación del dólar. ¿Hasta qué punto la buena realidad de precios del mercado ganadero puede enmascarar determinados problemas a la interna del país?
8: Bueno, ahí, Leo, me parece que, digo, lejos de ser coyuntural, digo, gracias a Dios, el mercado ganadero ha demostrado a lo largo de año y medio que vamos, digo, de una suba medianamente sostenida. O sea que, evidentemente, digo, no creo que no estamos ante un pico, ya se vino diciendo en entrevistas que se escuchan por ahí, pero creo que es tal cual. Digo, evidentemente, estos precios no van a enmascarar por ahí la ineficiencia o los problemas que uno hereda del mundo, ¿verdad?

0: Digo, esto bien pasa en otro lado y nosotros nos repercute a nivel de combustible adentro de la ciudad, en el agro, ni que hablar en la agricultura, pero evidentemente a nivel de flete. O sea que la suba del combustible, digo, es un problema transversal que lo tenemos, digo, para los compradores, para todo, digo, ni que hablar, los fertilizantes. Yo creo que, digo, este tipo de problemas de sanitarios, digo, hay que trabajarlos entre todos, porque evidentemente ahí por lo menos uno tiene una salvaguarda de poder seguir accediendo a los mercados, que si los costos vienen por afuera, que contra una guerra evidentemente nosotros no podemos, pero tenemos la casa ordenada en ese sentido y podemos seguir accediendo a el sector del mercado más alto que hay para acceder.
1: Nos dice Esteban, según las cifras actualizadas se produjeron más de 3 millones de terneros y aumentó el stock, tema que estábamos abordando recién. También la tecnología ha jugado a favor de la producción ganadera y del sistema comercial de las pantallas. Hay una revolución tecnológica en el mundo, en Uruguay también, y esto, ¿de qué manera contribuye en cada uno de los tres casos que tenemos hoy en la mesa? En el caso de Plaza Rural, por ejemplo, nuevas herramientas tecnológicas para la comercialización. Ustedes han promocionado que le dicen al celular, pasame un lote en durazno de terneros de 200 kilos.
2: Ah, ni que hablar, Leo. La tecnología. A ver, de hecho, las pantallas son un resultado de la tecnología. Si bien hoy lo miramos en el tiempo y ya 20 y pico de años que tienen las pantallas, es como algo viejo, pero en definitiva es un resultado de la tecnología. Y sí, y hoy tenés todo al alcance de la mano en un teléfono donde tenés absolutamente todo, donde te llegan los ganados por WhatsApp, vos ves filmaciones, informes, es tremenda herramienta que ha acercado totalmente al negocio ganadero entre las partes, ¿no? Lo que es la pantalla o fuera de la pantalla, lo que son los negocios particulares.
1: ¿Y no ha enfriado la cancha eso o no, Alejandro? El hecho de que por ahí uno va a un remate y hay más operadores ganaderos que productores.
3: Hay solo operadores ganaderos. ¿En las pantallas? Sí. En pantalla Uruguay, por lo menos.
2: ¿Pero cómo se comunican?
3: Sí, no. Sin duda la parte, el remate dejó de ser lo que era la feria,
1: el folclore,
3: y que la verdad que era lindo, pero también es lindo. Empezás a las 8 y media de la mañana, terminás a las 6 de la tarde, seguís haciendo lo que estabas haciendo, te vas para tu casa.
1: Y el productor compra desde su casa.
3: Y el productor compra desde la casa. Creo que la tecnología ha ido cambiando, como decía Nacho, está los bots de las pantallas que tienen para profertar, estamos hoy pesando ganado con drones, un montón de tecnología, pero aparte ha cambiado el cliente. Hoy el cliente es más tecnológico. Uno piensa en la feria y el veterano que iba el viejo a rematar. Y hoy el cliente de la edad media tiene 40, 45 años, por decir algo, que son los que están en las nuevas generaciones tomando decisión. Ya es un loco que no quiere hacerse 300 kilómetros para ir a la feria, que no quiere ir a estimar kilos, que está haciendo otra cosa, está manejando la estancia o el predio de manera empresarial, y mientras está haciendo eso, frena, mira la televisión 5 minutos, los lotes que le interesa, generalmente los escritores los llamamos el lote 8 en el 24, ha dinamizado a todos, nos sirve a nosotros, baja costo a nosotros, le baja costo al cliente, y mucho de esto ya es viejo, como decía Nacho, porque tiene 25 años, pero en aquel recambio de productores que tuvimos después de la crisis del 2002, 2003, 2004, ¿no? Que ahí cuando empieza a aparecer mucha gente nueva en el sector, fue una bruta herramienta. Cuando venía la gente de afuera, el tipo tenía farmacia, y había comprado un campo, y ir a una feria, una changa, ir a comprar contra un tipo al ojo. En la pantalla es una papa, vos vas, están los kilos, te dice bueno, malo, esto, y encima si no es así, tenés la garantía de la pantalla.
1: Entonces, confianza que se ha generado a través de este instrumento, Santiago, garantía también en lo que se adquiere por el sistema, y la innovación que es permanente en estos sistemas, porque la dinámica es constante.
0: Exactamente, y ahí déjame agregarte dos cosas, Leo. Yo creo que también te faltó por ahí transparencia y accesibilidad, porque es una cosa que terminó siendo por ahí al principio, como decían ellos, por ahí una locura en aquel momento, si se quiere, pero como toda locura, evidentemente en algún momento, digo, tiende a ser realidad y tiende a funcionar, y el tiempo nos ha dado la razón que ha funcionado muy bien. Y segundo, la accesibilidad, como venían diciendo recién, uno está en el medio del campo, para, está cosechando, frena 2 minutos, mira un remate, y en la pantalla tiene absolutamente todo lo primero, primordial, los que le interesan para hacer los números, y segundo que nada, extendiendo la información, tiene todos los detalles de ese lote, con sistema de alarma.

0: con alertas personalizadas, mensajes instantáneos. Digo, se ha creado un ecosistema a nivel de pantalla, y no la nuestra, sino creo que en las tres, que está tan pensado para el productor y para el comprador, sea un médico, un productor o un abogado, o de la profesión que sea. Y creo que cada uno le fue dando su vuelta de tuerca a su conveniencia, pero evidentemente, digo, esto no para, y creo que todos estamos yendo hacia el mismo lugar, es de que pueda comprar a cualquier hora, en cualquier lugar, lo que sea, y evidentemente el volumen que uno quiere.
1: Hablaba Dutra de pesaje ganado con drones.
2: Sí. Leo, a ver, hoy el tiempo es cada vez más leonino, te iba a decir. Bueno, sí, hoy el tiempo es oro, hoy el tiempo es plata. Hoy la tecnología está totalmente relacionada al tiempo. La información, Leo, es clave, que lo fue siempre, pero hoy, si vos tenés primero la noticia que yo, y bueno, tenés una ventajita. Si vos estás haciendo algo, pero podés hacer otra cosa y podés llamarme en el lote tal, y ya tenés todo el informe, ya tenés todo, digo, seguís haciendo lo que estás haciendo y te metes en eso. Aparte, las pantallas, no mover los ganados del campo, los informes, la transparencia, el respaldo, digo, la verdad que es una herramienta fantástica, sin ninguna duda. Vos no tenés que llevar el ganado a un local feria, si lo vendiste, no lo vendiste, va para atrás, va para adelante, viene, cómo viene sanitariamente.
1: Ale, ¿tienen estimado aproximadamente el porcentaje que se realiza de ventas a través de los sistemas de pantalla que operan a nivel nacional, o es muy difícil de conocer eso? Es muy difícil de identificar ese.
3: Mira, son a grosso modo, en las tres pantallas comercializamos, redondeando, cerca de unos 600.000 animales por año. En, yo no sé, pero pantallas hacemos 18 remates, imagínense, muy parecido, sí, las tres pantallas. Sí, claro. Es difícil saber cuánto ganado se transacciona en el total, particular. Yo creo que obviamente sigue siendo particular un número mayor. Y ojo que la feria sigue siendo una herramienta que sigue funcionando, porque uno parece que no, pero todos los días hay feria, sí, en todos lados. Sí. Capaz que cambiado, vos tenés como dos productos. Capaz que los lotes más grandes y más van para la pantalla, pero la feria sigue funcionando.
1: Sí, además la herramienta pantalla convive el productor con la feria y con la pantalla por parte del productor. Se integran en la estrategia comercial de la empresa ganadera, digamos.
0: Exactamente, y muchas veces, digo, ellos lo saben perfectamente también, a nosotros nos pasa que por ahí uno que está en pantalla, está en feria, con el mismo productor no puede segregar de un lote muy grande dos tipos de productos y perfectamente solucionarle el problema a un productor, decir, bueno, quiero vender todo. Y de repente uno en el asesoramiento le recomienda, esto es ideal para tal caso, esto es ideal para tal otro, y termina solucionando un problema de vender de un ingreso, direccionando cierta mercadería para cada lado. O sea que creo que es tal cual, que la feria sigue traccionando, evidentemente, con los recaudos de sanidad, despacho, revisación, y evidentemente la misma atención con el productor, de ojo que tenés cuidado con, y toda esa comunicación que por ahí antes uno llegaba, vendía y no había problema, y hoy hay que hacer un par de pasitos más, pero creo que sigue empujando, que es lo fundamental.
1: Bueno, vamos cerrando. Santiago Gaudín, presidente del Lote 21, Ignacio Victorica, presidente de Plaza Rural, Alejandro Dutra, presidente de Pantalla Uruguay.
2: ¿Me quiere decir algo? Tengo algo que agregar.
1: Sí.
2: Plaza Rural este año está cumpliendo los 25 años, como lo habrás visto, bueno, tenemos el B&D para compradores y vendedores, pero la semana pasada pudimos consolidar una nueva herramienta en Plaza Rural, que va a ser que todas las categorías, tanto los machos como las hembras en Plaza Rural, a partir del próximo remate se van a estar vendiendo con 180 días libres para los que tengan el crédito Brow. Eso es algo nuevo que lo estamos lanzando en el próximo remate.
1: Bien. En un titular, Alejandro, novedades de Pantalla Uruguay, en un titular, novedades tecnológicas, también en el cumpleaños de Pantalla Uruguay, que tiene 25 años, más de 25 años.
3: Este año vamos a estar cumpliendo 25 años también. Bueno, los ganados de Pantalla Uruguay son todos sin garrapata. No, Pantalla, bueno, estamos incorporando nuevas firmas, ya hemos incorporado, por suerte, la gente de la consignataria.
1: Gambetta también.
3: A Oscar Gambetta también, y en, a la verdad, vamos a estar haciendo algo similar. Va a venir alguna otra firma nueva que está para confirmar en estos días. Así que bueno, en pantalla seguimos consolidando equipo y a ver cómo este año los festejos de los 25 años, que también vamos a hacer un concurso de fotografía. No nos da para el BID, pero vamos a estar haciendo un tema.
1: Tus ideas valen.
3: Valen, justamente va a terminar un remate a beneficencia, como hacemos todos los años. En vez de hacer los sorteos de las escuelas rurales, este año lo vamos a hacer a través de un remate de un concurso de fotografía de los 25 años de pantalla.
1: Responsabilidad social empresaria.
2: Tendremos fiesta, me imagino, ¿o no?
3: Estamos todos los presidentes. A mí me corren antes, igual que el presidente otro, así que no.
1: Santiago, en el caso del Lote 21 también, un aniversario más que significativo para el consorcio.
0: Exactamente, pasamos los 20 años, este el año 21 el consorcio, somos el más nuevo, si quiere, los tres, pero también...
1: Lote 21 cumple 21.
0: Lote 21, exactamente. De la misma manera también, en conversación con nuevos colegas para integrar el consorcio, intercambiando también con sociedades de criadores algún evento adicional, algún evento especial, y evidentemente en el exterior también con ganas de seguir creciendo, o sea que bueno, alguna novedad vamos a estar largando en cualquier momento.
1: Bueno, ¿no probaron los bizcochos? ¿Qué pasa? ¿Están a dieta?
2: ¿Y qué querés? ¿Hablar y comer? Es difícil.
0: Son los nervios del momento.
1: Gracias por haber venido, muy amables. Y enseguida seguimos en esta mañana aquí en Rural.
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1: Inconfundible, ¿no? La voz de Eustaquio Sosa, que nos junta en este momento aquí en Americando. 2 de mayo de 1939. El 2 de mayo, que no estábamos al aire, fue el cumpleaños de Eustaquio Sosa. 1939, en La Charqueada. Muere Eustaquio el 3 de noviembre del 2018. Poeta, compositor, guitarrista, guitarrero y en este caso además amigo. Hoy empezamos con Aliva Sampaio, del cual sinceramente yo me puedo considerar también amigo porque lo traté mucho, lo quise mucho y quiero mucho su recuerdo. Y en el caso de Eustaquio Sosa lo mismo. Y la misma pregunta que me hago con Sampaio y la gente de las escuelas de 33, ¿saben? ¿Se les enseña de Eustaquio Sosa? ¿Sabemos la obra de Eustaquio? Porque si uno quiere su propia terruño, si puede traducir su propio terruño, va a tener otra idea de pertenencia, va a tener otra raíz, otra raigambre, y no va a pasar por la vida sin que nada le importe. No, porque de chico le vamos a estar diciendo de estas cosas que sí le van a importar. Trabajó mucho Eustaquio Sosa con Oscar Prieto, otro hombre al cual recordamos poco y hay que recordarle más. Fue un gran poeta, además, Eustaquio. Publicó en diarios, en revistas. El primer libro de poesía se llama Más allá de los grillos, otro Puerto Charqueada. Y hay otros, ¿no? Puerto Charqueada y otros pájaros, realmente se llama. El primer disco de Eustaquio como solista fue El Guitarrero, que editó en el sello Macondo, después Esposa en el sello Clave, después Casi Grillos junto al dúo Señero en Orfeo. Estamos hablando de los primeros años del 70, ya Casi Grillos es en el 81. 25 años de canto en Sóndor, La Santa Federación en Sóndor, una antología en Sóndor, Canción para volar con mis hermanos en Sóndor y Lejos del 33 en Sóndor. El Ministerio de Educación y Cultura de la anterior administración había hecho un trabajo muy lindo, un libro muy lindo sobre Eustaquio, pero de muy corta circulación. Lo hizo sobre todo para distribuir entre la gente que nos gusta estas cosas y esto, pero digo, a mí me interesa, como hoy hablaba de Sampaio y Paysandú, Eustaquio y 33. ¿Cuánto lo damos? ¿Cuánto se comparte Eustaquio y sus

0: Tres.
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8: Movidita en Radio Rural y recibimos con mucho gusto a Karina Ruiz, referente de Ruiz Díaz y Asociados, una empresa familiar con fuerte presencia en el mercado inmobiliario y financiero, que se destaca por el asesoramiento integral, por su sistema de financiación propia y además una propuesta que acerca créditos hipotecarios a clientes de todo el país. Karina, muy buenos días, gracias por estar esta mañana con nosotros. ¿Qué tal?
9: Bueno, muchas gracias por recibirnos. Un saludo a toda la audiencia de Radio Rural. Y bueno, acá estamos para un poco informar a qué nos dedicamos directamente.
8: Hacía foco en esto de la empresa familiar, que es algo que nos destacabas antes de salir al aire. ¿Qué importancia tiene eso a la hora de trabajar con los clientes?
9: Y la empresa familiar, bueno, empecé yo fundando la empresa. Digo, hoy sigue también mi hijo, mis pasos. Trabaja mi nuera, trabaja gente de muchos años conmigo. Tiene casi 25 años la empresa. Y el tema de la empresa familiar le da también un plus, y que la gente sabe y mostramos la cara en todas nuestras redes para que la gente cuando llega a nuestra oficina sepa con quién está tratando. Y es también un plus para una familia que puede resolver y asesorar a otra familia, ¿no? Nos ponemos un poco en el lugar de cada solicitante que viene, y generalmente son problemas económicos o problemas que tienen en visión un proyecto, que generalmente siempre genera un entorno familiar. Entonces, al ser una empresa familiar, nos da ese plus, creo.
8: El asesoramiento inmobiliario es en compra, venta y alquiler de propiedades, locales, terrenos, campos, chacras, de todo tipo de sí. inmuebles. ¿Cómo es el proceso una vez que llega alguien a gestionar algún tipo de estas compras o ventas con ustedes?
9: Lo primeramente es, bueno, ver en qué condiciones jurídicas está la documentación, en lo cual contamos con escribano, abogado en el estudio, arquitecto también. Y después pasamos a la tasación del inmueble. La tasación del inmueble es muy importante, porque la gente a veces tiene un criterio del valor del inmueble porque un vecino o un allegado vendió, y a veces no es el mismo parámetro que se... La tasación es más fría. Hay que ver valores de metro cuadrado, ubicación, estado del inmueble. Entonces, eso sería primero jurídico, después la parte de tasación. Nosotros armamos una tasación al cliente muy profesional y se lo transmitimos. Si la persona no está de acuerdo dentro de esos parámetros, vemos cuál era su criterio de venta. Bueno, llegar a concretar, o bueno, dejar libre para que lo pueda vender con otro colega, pero ellos vuelven. Igualmente vuelven, porque tenemos muy buen trabajo y somos muy justos con las tasaciones.
8: ¿Con qué se encuentran los clientes que los lleva a elegirlos y a volver?
9: Más que nada con la seriedad que le ponemos. La seriedad, ante todo, el respaldo que le damos. Hay un muy buen trabajo, porque hay un equipo que en verdad trabaja muy fuerte. Todos tenemos la misma camiseta, el mismo criterio, la misma política. Entonces, eso es lo que la gente a veces viene y después vuelve, porque es eso lo que busca la gente.
10: Karina, un concepto que estabas remarcando, que es el cambio institucional que se ha dado en la operativa de los servicios financieros a partir de la crisis del 2002, sí. y sobre todo con la regulación que las empresas tienen, y también en el caso de ustedes, por parte del Banco Central.
9: Sí, es verdad. Todas las empresas financieras, nosotros somos una empresa intermediaria, ¿no? No somos directamente una empresa financiera, somos una empresa intermediaria, en lo cual contamos con inversores propios y estamos regulados no solamente jurídicamente como por el Banco Central. Tenemos que sí o sí estar dentro de la ley lo que son los intereses compensatorios y los intereses moratorios, ¿ah? Tenemos que estar regulados porque toda hipoteca, toda escritura de una hipoteca pasa por los registros, y no hay nada que se escape a los registros. Es imposible, no hay manera. No. Antes de la crisis eso pasaba, y pasaba mucho. Yo hace muchos años me dedico a la parte de créditos hipotecarios, y lamentablemente no era regulado como después de la crisis empezó a ser regulado. Digo, yo lo agradezco. Por un lado...
10: Claro, esto implica una garantía para las dos partes.
9: Para las dos partes,
10: sí. Quienes intervienen en una transacción financiera.
9: Lógicamente. Además de la garantía que le damos jurídicamente, porque estamos regulados por el Banco Central, cada solicitante que llega a nuestra empresa, no hay letra chica, no hay cláusulas leoninas, porque nosotros siempre exigimos y recomendamos que, más allá que lo haga con nosotros o no, tenga su profesional de confianza, que vea todo lo que va a firmar. Siempre lo recomendamos, más allá que no lo haga con nosotros, usted tiene un escribano de confianza, una voz de confianza que lo asesore en lo que usted va a firmar, que eso es lo principal, es lo que nos da a nosotros transparencia en la empresa, seguridad y transparencia.
10: Las vías de contacto están de alguna manera invitando a todos los departamentos, a todo el país, porque
9: todo el país.
10: Los servicios de la empresa son de carácter nacional.
9: Llega a todo el país, a cualquier rincón del país. Todos que puedan calificar a los créditos, siendo propietarios, nosotros otorgamos créditos en todo el país, sea inmueble, tanto como campo, chacra, casa, local. Nosotros llegamos garajes también, llegamos a todo el país.
8: Karina Ruiz, bueno, gracias por acompañarnos. Invitamos a todos a que puedan seguir las novedades a través de las redes sociales, que además es una página y una propuesta muy interactiva y educativa también para todos los seguidores. Acá los vemos en Instagram como Ruiz Díaz UI. Les agradecemos por haber venido esta mañana y estaremos en contacto.
9: Bueno, muchas gracias a la audiencia y lo invitamos a que nos sigan por las redes, que se informen y que estaríamos agradecidos que nos llamen y se informen en todos los sentidos.
10: Viene el tercer tiempo de Americando con Lopecito, después charlamos de arquitectura con la gente de Piedra Fundacional. Andrés Porcile nos acompañará este lunes en los estudios de Rural. Juan Carlos, adelante.

Bueno, última posibilidad de encuentro con ustedes en esta mañana de Americanto. Estamos escuchando a los Sucará haciendo En tu imagen. Es un lunes de preguntas, es un lunes de reafirmación, es un lunes que trata de juntarnos, y nos juntamos a partir del que somos como sociedad. Yo viví en una sociedad uruguaya muchísimo más integrada que la actual, y le estoy hablando de barrios, estoy hablando del Cerrito de la Victoria, estoy hablando de Villa Muñoz, estoy hablando del centro, estoy hablando de la Ciudad Vieja, de barrios montevideanos que ya conocí, y estoy hablando de, puedo hablar de todos los departamentos del interior que conozco, y mucho, y los pueblos y las villas, y siempre hubo separaciones, separaciones porque bueno, por lo que sea, pero no había esa cosa que nos separa hasta la raíz, del uno del otro. Hoy decíamos, porque uno tiene, porque el otro no tiene, porque uno logra, porque el otro no logra, pero vivíamos en una sociedad que era mucho más unida y que creo que lograba mucho más cosas. Hoy vivimos en una sociedad absolutamente desunida, y de ahí vienen en buena parte todos los problemas. Yo digo que solo por unirnos no vamos a solucionar los problemas de empleo, ni económicos, ni de salud, ni de vivienda, ni, no, para nada, ni de seguridad. Eso es harina de otro costal. Pero yo, si mínimamente no enfrentamos algunas cosas juntos, y va a ser absolutamente imposible. Absolutamente imposible. ¿Cuánto se da Aníbal Sampaio? Preguntábamos hoy en los liceos y escuelas de Paysandú. ¿Cuánto se habla de Eustaquio Sosa y la música en los liceos y escuelas de 33? ¿Cuánto se habla en Rocha de la música y del aporte de los Sucará durante tantísimos años? Usted fíjese que Americanto nace acá, en esta casa, en Radio Rural, en 1972. Y con algunas intermitencias, vamos y venimos, en el 2026 volvemos a estar. Pero ya antes de ese 1972 habían nacido los Sucará en Rocha. El Piñeiro, quien murió, Humberto, nació en el 45, o sea que ahora tendría 80 años, en el barrio Cerro de Montevideo, y se va a radicar en Rocha a los 18 años. Julio Víctor es un poco menor, nació en el 1949, o sea, tiene 3 años menos que yo. Parece que un día fue a hacer una presentación artística Humberto en la televisión local de Rocha, y ahí se conocieron, y un mes después, ya en el 67 ya estaban juntos. Y hubo una elección de una Miss Rocha que hizo Canal 4 en 1967, y ahí cantaron juntos por primera vez. Después, en el 70, esto yo me acuerdo perfecto, van a obtener el segundo lugar en el Festival de Folclore de Piriápolis, y van a editar su primer LP, como se llamaba, que era Poema de Octubre, en el cual va a ser presentado en Rocha el 25 de mayo de 1970. ¿Tá? Ya después se consagran totalmente. En el 72, cuando nace Americanto, ellos publicaban su disco Los Sucará. En el 76, En tu imagen. En el 77, Lamento de Febrero. En el 78, Calles. En el 80, Cosas del Camino. Ha sido maravilloso el aporte de Julio Víctor y de Humberto Piñeiro. Humberto Piñeiro ya hizo su Pascua y nos estará esperando, y Julio Víctor sigue, y además sigue con sus hijos. Y la pregunta que me vuelvo a hacer: ¿cuánto sabe un gurí de Rocha? ¿Cuánto le enseñamos en la escuela, en las escuelas de Rocha, en los liceos de Rocha, del aporte de los Sucará? Antes, En tu imagen. Ahora, Qué lindos son mis pagos.

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5: Bueno, fogón de mate en esta mañana, 20 minutos de las 11. ¿Qué dice la audiencia? Enseguida recibimos al arquitecto Andrés Porcile, director de Piedra Fundamental, quien se vino desde Tacuarembó para charlar esta mañana. Antes, la audiencia.
6: Nos escriben al 091088610. Buen día, buena gente. El sábado disfrutamos la alegría y felicidad del casamiento de Lucía y Marcel, repletos de amor. Les pido que le envíen toda la buena energía y los mejores deseos. Sí, claro que sí. Abrazo grande y gracias por el programa que nos regalan. Agustín, Ana Laura, abuele Edmundo, abuelo, todos presentes en el corazón. Bueno, los saludos, qué lindo compartir esto. Tenemos más mensajes, más saludos. Hola, buenos días, muy buenos los programas, dice Beatriz de Colonia. Muy buenos días, saludos cordiales. Soy Oscar, nos escriben. Buen día, soy Gustavo de Artillería Colonia, los escucho hoy para informarme. Buenos datos los que dio López, muchas gracias y saludos. Buen día, gente, buena jornada para ustedes. Miguel de San José.
5: La empresa Piedra Fundamental tiene sede en Tacuarembó, desarrolla proyectos en el rubro de la construcción, obras y además premoldeado, por ejemplo, en lo que refiere a la posibilidad de infraestructura para corrales de engorde. El arquitecto Andrés Porcile se vino para charlar con Radio Rural esta mañana. Andrés, bienvenido. ¿Cómo estás? ¿Cómo estaba la ruta?
7: Bueno, muchas gracias. En realidad viajamos ayer. Primero que nada, un saludo a toda la audiencia. La ruta 5 está mejorando cada día más. Todavía le falta algún tramo, pero está quedando espectacular.
5: Bueno, y contanos Piedra Fundamental, una empresa que ustedes están desarrollando desde Tacuarembó y para toda el área de influencia de la región norte.
7: Mira, Piedra Fundamental surge allá por el año 98, cuando éramos estudiantes todavía, con una configuración de técnicos. Ha ido evolucionando a lo largo del tiempo. Y bueno, ahora estamos en Tacuarembó, porque originariamente surgimos acá en Montevideo. Brindamos servicios a la parte rural, a la parte industrial, a la parte doméstica.
5: Perfecto, y ya con esta trayectoria, el estilo propio que define la propuesta de la empresa y sus características singulares, ¿cuáles son? ¿Qué destacarías allí desde el punto de vista constructivo, arquitectónico, de diseño y demás?
7: Mira, primeramente lo que siempre quisimos brindar, y por eso un poco el nombre de Piedra Fundamental, fue seriedad, honestidad, respuesta. entregar las cosas a tiempo y con la calidad que corresponde, ¿verdad? Porque pensamos seguir estando muchos años más en el
5: claro.
7: rubro.
5: Como desde el punto de vista arquitectónico, tu compromiso profesional va en la línea también de ese trabajo que tiene sello propio, que tiene un distintivo, que tiene un plus. ¿Cómo lo definirías?
7: Y mira, nosotros en la parte arquitectónica sí siempre nos gustó el tema que tiene que ver con la parte sustentabilidad, ¿no? Materiales acordes a una sustentabilidad, ¿no? O sea, siempre nos preocupamos por venderlo mejor y cumplir con todos los requisitos solicitados por el cliente de principio a fin, ¿no?
5: Y si tuviésemos que hablar, por ejemplo, de los estilos, ¿para qué lado vas? ¿Por dónde te identificas? Porque aquí estamos en Radio Rural, estamos con una propuesta descontracturada. Eso también lo llevas a la hora de la obra, del trabajo, de la construcción.
7: Sí, si bien tenemos algún estilo en la cabeza, muy, por llamarlo de alguna manera, muy moderno, nos adaptamos también a lo que nos pide el cliente. O sea, a veces, más en el medio rural, nos encontramos con cascos de establecimientos muy antiguos, en el cual nos interesa respetar lo viejo.
5: Lo arquitectónico, esos cascos históricos de más de 100 años, vos respetás todo.
7: Tratamos de darle algún toque moderno, obviamente, con el uso de tecnología, pero respetar muchas cosas que a lo largo de los años como arquitecto he aprendido que hay algunas cosas que se desaprenden. ¿Da? Porque los viejos constructores, los viejos arquitectos tenían métodos constructivos que le habían encontrado la vuelta, que funcionaban de principio a fin. Hoy en día nosotros intervenimos sobre un casco viejo y nos olvidamos de ciertos sistemas, queriendo imponer los nuevos sistemas, y a veces no fluyen entre los dos sistemas, ¿verdad? Entonces lo que hacemos es respetar mucho lo viejo, ni que hablar la estética que pueda llegar a tener el establecimiento. Nos tocó intervenir en una estancia que fue La Valleja, por ejemplo, en su momento, y bueno, la idea es respetar toda esa línea, más allá de poder agregarle y darle algún toque personal y particular.
6: Una propuesta que combina consultora, constructora y premoldeados. ¿Cómo se combina este modelo integral?
7: Sigue toda una línea que los une por lo que les decía antes, de la responsabilidad, el trabajo, el poder cumplir. Nosotros nos ha tocado, de hecho hoy estamos en un establecimiento rural en el cual hicimos el proyecto que readaptamos la infraestructura existente y la dejamos mucho más cómoda, más amena a los tiempos que corren hoy. Entonces aplicamos el diseño, pero también estamos en la etapa de construcción y le estamos colocando elementos propios de nuestros de premoldeado, por ejemplo el adoquín en la vuelta, ¿no? Veredas de adoquín que también hacen referencia a un pasado, ¿no?
5: Claro. Con las herramientas que tenés hoy en la construcción, perfectamente es posible articular confort, elegancia, diseño, preservando estilos históricos tradicionales.
7: Todo se puede, en construcción yo digo que todo se puede, podrá salir más barato, más caro, pero todo se puede.
5: Otra pata de la empresa que mencionábamos en el caso de Piedra Fundamental es el hormigón premoldeado. Hoy hay demanda de corrales de engorde que se están instalando para ganado y ustedes están en condiciones de abastecer por cercanía lo que es la zona norte.
7: Exactamente, contamos con varios productos ya para el medio rural, y también la idea es incorporar más productos acompañando todo el progreso, ¿no? que se vive en nuestro país.
5: Bueno, y allí naturalmente que en la zona norte se puede satisfacer la demanda que es creciente en esta línea de los productores, de los engordadores intensivos de corrales.
7: Sí, claro, se puede satisfacer. No olvidemos que nuestro interior profundo está bastante abandonado y no hay una gran masa crítica. Si bien hay cantidad de posibles clientes, también es un territorio bastante deshabitado. ¿No?
5: Andrés, ¿algo más de los servicios de Piedra Fundamental? ¿Cómo se pueden contactar los interesados para para satisfacer diferentes inquietudes en lo que refiere a redes sociales o teléfonos de contacto, sobre cualquiera de los servicios, ya sea consultoría, obras, hormigón premoldeado.
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5: Bueno, ¿y cómo va la industria de la construcción en el norte?
7: Por el momento, en el día de hoy, está media tranquila. Nosotros allí en Tacuarembó nos movemos con industrias madereras, industrias cárnicas, alguna otra industria más. Ya han desarrollado casi todos sus proyectos, algunas están en una etapa final, en Rivera se están desarrollando también, en Melo también, y nosotros acompañando ese proceso.
5: ¿Y combinás la madera con estilos de construcción? ¿Va bien de bien?
7: Sí, me encantaría. Es un producto que en el Uruguay se ha intentado introducir, ya que existe materia prima, pero no han acompañado tanto los tiempos, digamos, legales y técnicos, ¿no?
5: Seguramente va por ahí la tendencia.
7: Sí, yo creo que sí, que la madera vino para quedarse. Es más, hay estudios muy fuertes en el Uruguay acerca de los diferentes tipos de madera y hace muchos años que se viene mejorando la genética.
5: Y ni que hablar de los beneficios desde la aislación térmica y demás.
7: La madera tiene muchas prestaciones y a veces nos asombra descubrir que tiene mejores prestaciones que a veces otros elementos, inclusive estructurales, ¿no?
5: Y en el bolsillo, en el impacto económico de estas opciones, los beneficios son significativos.
7: Son significativos, sí, cómo no.
5: Más barato. Muy bien, el arquitecto Andrés Porcile nos ha acompañado, se vino desde Tacuarembó para esta charla y agradecemos el contacto y la oportunidad de haber conversado, la disposición de tu parte y del equipo de la empresa para atender las necesidades que van a surgir en estos días con las consultas que la audiencia pueda realizar, que es además uno de los servicios de la firma, la consultoría, Andrés.
7: Exactamente, así que estamos a las órdenes. Un gusto de nuestra parte estar aquí junto a ustedes.
6: Tenemos el teléfono de contacto, así que ante cualquier consulta de los oyentes vamos a facilitarle las vías de comunicación de ustedes. Muchas gracias.
5: Cerramos con los saludos que están llegando esta mañana del lunes 4 de mayo por parte de nuestros oyentes.
6: Buenos días, gente linda y simpática. Saludos cordiales del poeta del buceo. Nos escriben por aquí. Hola, buen programa. Como siempre, excelente la información de Lopecito. Faltó Cerro Largo con Amalia de la Vega, nos escribe Elsa a nuestro celular 091-088-610. Los saludos también acá de Lucía desde Quillú, que se anota para los sorteos. Buenísimo, muchas gracias. ¿Qué más tenemos? Buenos días. Jacobo de Rincón de Melilla nos escribe. Buen día, soy Nicolás. Los saludos para todos. Muchas gracias a todos por sumarse por las distintas vías de contacto que vamos proponiendo desde el programa.
5: Les recordamos que el Mundial 2030 está a la espera de un proyecto formal para el Estadio Centenario y aparecen planteos para la capital del país. La Copa del Mundo tendrá Montevideo por lo menos en el partido inaugural de la selección y una celebración por el primer torneo disputado en 1930. ¿Cómo la ves, Andrés, para reformar el Estadio Centenario de aquí al 2030 para el Mundial?
7: Sería una experiencia fabulosa y sin duda hay que formar equipos. Siempre nos gustó hacer equipos multidisciplinares. Hemos trabajado con diversos tipos de ingenieros, arquitectos, de técnicos de variadas disciplinas. Y sería un sueño, sí.
5: Ojalá que sí, habrá que trabajar mucho y rápido.
6: ¿Qué más va sucediendo a estas horas de la mañana? Antes de cerrar, el ministro del Interior, Carlos Negro, encabezará una reunión del Comando Ministerial y Policial con la Jefatura de Policía de Montevideo junto a jefes de zonas y comisarios. Esta instancia está prevista para las 11 de la mañana en la sede de Jefatura y tras el encuentro se brindarán detalles de una serie de operativos especiales desplegados en zona de frontera.
5: Sí, particularmente siguiendo con el tema, el diario El Telégrafo está informando de la mesa regional que trabaja en el combate al crimen organizado desde Paysandú. También el ministro del Interior y las autoridades de la Embajada de Estados Unidos promovieron un taller sobre inteligencia penitenciaria para la prevención y desarticulación de organizaciones criminales que operan desde el sistema carcelario, una instancia que busca fortalecer la coordinación institucional y el uso de inteligencia para enfrentar el crimen organizado. Vamos despidiéndonos. Más temprano hicimos la mesa ganadera con representantes de las tres pantallas de Lote 21, Santiago Gaudín, de Pantalla Uruguay, Alejandro Dutra, y de Plaza Rural, Ignacio Victorica. Transitamos también por la propuesta del sistema financiero con Karina Ruiz, de la firma Ruiz Díaz y Asociados, y terminamos con la propuesta de la construcción innovadora para, de alguna manera, vincular lo tradicional con lo moderno a través del diálogo con el arquitecto Andrés Porcile de Piedra Fundamental.
6: Excepcionalmente esta semana el diálogo con Graciano Pascale será mañana martes, así que con esto vamos cerrando, agradeciéndoles a todos por la compañía esta mañana y volvemos mañana con mucho más.
5: Anduvimos al galope porque cerquita de la radio tenemos la actividad del Mundial de los Caballos Criollos, que esta semana tendremos la posibilidad de transmitir en la radio y por streaming. Se viene Tiempo de Cambio con Eduardo Blasina y nos vamos despidiendo con voces y guitarras de la mañana rural.
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2: Muy buenos días, son las 11 en punto de este lunes 4 de mayo. En cierto sentido... Un amigo me decía hoy de mañana, hoy empieza el año verdaderamente luego de, bueno, Enero, carnaval, semana de turismo, fin de semana largo por el primero de mayo. Bueno, ahora sí, entramos en el cerno de este 2026, en el que, por ejemplo, nos jugamos sostener estos buenos precios de la carne, logrando que no lleguen residuos de ningún producto veterinario a los mercados de destino. También estamos, en cierta manera, arrancando la era del libre comercio con la Unión Europea, o el comercio más liberalizado con la Unión Europea, porque, bueno, arrancó el primero de mayo, pero, bueno, primero de mayo, feriado, fin de semana, hoy lunes, sí, ya hay nuevas reglas para la exportación de carne, para la exportación de arroz. Bueno, algunos de los temas que van a estar presentes en el programa de hoy. Enseguida, los titulares.
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2: Vamos a estar enseguida en diálogo con el coordinador del Plan Nacional de Lucha contra la Garrapata, Carlos Fuelis, porque hay un nuevo decreto. Atención, porque la Dirección de Servicios Ganaderos tiene competencias para investigar en establecimientos agropecuarios de faena y establecimientos industrializadores ante la detección de residuos de medicamentos veterinarios. Bueno, hay una nueva normativa, conviene conocerla, y sobre ese y otros temas vamos a estar conversando enseguida con Carlos Fuelis. Por otro lado, bueno, como decíamos, empieza una nueva etapa, particularmente para carne, para arroz, en cierto sentido, en un sentido contrario para los lácteos, que van a tener que competir más. Vamos a estar conversando sobre este tema con Gonzalo Olegini, que es consultor, docente e investigador en negocios internacionales. Y vamos a estar hablando del mercado ganadero con Alberto Gallinal, director de Gallinal y Boix, que integra Lote 21, que va a estar con actividad mañana y pasado, una zafra que viene a todo vapor. Bueno, recién estuvieron con Leonardo Boya directores de las tres pantallas principales de Uruguay. Vamos a estar hablando de temas forrajeros con Daniel Beruet, de Cercán Semillas, y vamos a estar, bueno, analizando una semana donde la guerra parece agravarse nuevamente. Irán afirma haber atacado un buque de guerra estadounidense. Estados Unidos anunció, el presidente de Estados Unidos anunció ayer que iba a escoltar a los buques que quieran entrar y salir del estrecho de Hormuz. El petróleo vuelve a subir, se va arriba de los $110. Las oleaginosas vuelven a subir. La colza, la soja, nuevamente hacia arriba. El mundo sigue turbulento, pasan las semanas y esta situación no varía, con un impacto muy fuerte en el agro que vale la pena ser analizada junto a otros factores. Estamos empezando un periodo lluvioso, también allí, bueno, un tema para analizar. Enseguida, los contenidos de Tiempo de Cambio.
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2: Cabría decir que el mayor riesgo que tiene un excelente momento para la ganadería es la llegada de residuos de productos veterinarios, en particular de garrapaticidas, a los mercados de destino, algo que, bueno, China ya ha advertido, y que tiene un nuevo componente legal, porque con fecha 29 de abril se ha emitido un decreto que justamente tiene que ver con los residuos en productos de origen animal, el problema que todos conocemos, pero que ahora tiene una actualización, según dicen los considerandos de este decreto. Se entiende necesario actualizar y acrecentar las medidas de prevención y vigilancia, estableciendo nuevas directrices. Bueno, para conocer esas nuevas directrices, es un gusto recibir a Carlos Fuelis, coordinador del Plan Nacional de Lucha contra la Garrapata. Carlos, bienvenido, gracias por atendernos.
4: Buenos días, Eduardo. Para mí es un gusto estar en tu programa y poder tratar de comunicar todo lo que se está trabajando con referencia a este tema tan importante y bueno, y que además debemos considerar para conservar la foto de este momento que tú también describiste desde el punto de vista económico, ¿no?
2: Sí, una foto que cuando uno mira los precios de exportación es una foto muy linda, pero que tiene una amenaza también muy fuerte que en China ya se ha expresado como amenaza.
4: Sí, claro. Desde marzo del año pasado, esta administración, un poco conociendo la realidad y previendo la posibilidad de este tipo de insucesos, se puso a trabajar como una de las políticas centrales, tanto del ministerio como del propio gobierno, el tema garrapata, ¿no? Y ahora estamos en el peor momento, en la generación de mayor presencia del parásito y por ende en el momento de mayor riesgo en relación a las herramientas que utilizamos químicas en la búsqueda de la solución de este problema, ¿no? Por eso, como parte de un proceso, porque digo, o sea, hoy estamos hablando del decreto del 29 de abril, que en realidad actualiza todo el marco normativo y regulatorio para cumplir efectivamente con sanciones ante los resultados no conformes o los no cumplimientos de los acuerdos sanitarios. En realidad se está haciendo un trabajo previo que bueno, empieza con la presentación del Plan Nacional de Lucha contra la Garrapata, algo que ya hablamos en tu micrófono, y bueno, y sigue con el cumplimiento de alguna de las acciones dentro de los objetivos particulares de ese plan, que no presenta ni construye el Ministerio de Ganadería en solitario, ¿no? O sea, nosotros tenemos muy claro que este no es un tema para centralizarlo en una institución sola como el Ministerio de Ganadería, más allá de que tenemos que el deber de ocuparnos de esto, es nuestra tarea, pero convocamos para la construcción de ese programa a toda la interinstitucionalidad que es protagonista de este tema, que tiene el conocimiento, que hizo propuesta, que acercó soluciones, acercó crítica, y que ese proceso está en curso, ¿no? Porque si enfrentamos un parásito que se mantiene latente en un predio, en un campo, en los pastos, en los montes, en las grotas, más de 13 meses o hasta 13 meses, eso es lo que está comprobado científicamente, y que el 95% del problema es ese, es el que está ahí en el campo latente durante más de un año, tenemos un largo camino por delante de trabajo con ojalá que un buen rumbo para empezar a ver resultados en este tema, ¿no? Eso, somos muy conscientes de eso, y más allá de todo el esfuerzo enorme que se ha hecho, creo que hay que seguir bastante tiempo más.
2: Bien, pero te propongo que nos centremos en lo que cambia con este decreto, que dice que

0: explica que pueden ir a un predio si se detectó que llegó carne contaminada que se originó en ese predio?
1: Bueno, yo quiero aclararte que voy a ponerme a hablar de un decreto, una herramienta que la parte jurídica no nos acerca, pero que en realidad soy veterinario de campo. Igualmente, hablándolo en términos prolijos, para no decirlo como lo decimos en el campo, no voy a eludir la respuesta. En realidad, como tú lo dijiste al principio, esto es una actualización de la normativa existente. O sea, de la ley 3606 para adelante, desde el punto de vista sanitario, nosotros tenemos potestades para tomar las acciones correspondientes que protejan los intereses de el programa sanitario y fundamentalmente los intereses del país. No obstante, a medida que fuimos como parte del trabajo tomando algunas sanciones, nos encontrábamos con que había posibilidades para los defensores de la otra parte, digamos de la parte aparentemente infractora, de detener algunos procesos, como por ejemplo, mientras estaba en curso la investigación, el productor seguía embarcando ganado a faena. Como por ejemplo, no podíamos acceder a otras pruebas y a otros trámites para eficientemente demostrar cuál era la situación de resultado no conforme en un producto. Entonces, a partir de este decreto, y hablando, tratando de explicarlo como veterinario de campo, con el propósito de asegurar la inocuidad de los alimentos para el consumo humano y los accesos a los mercados que tenemos compromiso sanitario, nosotros vamos a poder interdictar el predio para investigar fehacientemente la situación, hacer las inspecciones que correspondan, la extracción de muestras, bueno, inclusive el decomiso y la destrucción de los productos que probadamente tengan alguna infracción, y eso va a estar todo respaldado en términos de inmediatez por este decreto, que creo que a partir de esta resolución de presidencia del ministro no vamos a tener esos tiempos que se daban cuando se nos apelaba el trabajo nuestro y cuando se interponía algún recurso, que hacía que en realidad las sanciones que estaban previstas por resolución de los servicios ganaderos en octubre del año pasado efectivamente no se cumplieran y no se pudo culminar nuestra actividad fiscal sanitaria. No sé si lo expliqué bien.
0: Entiendo que con el marco legal anterior las sanciones finalmente no se podían aplicar y la capacidad de inspeccionar un predio tal vez que tampoco. Ahora, tú usás una palabra que tal vez vale explicar, la interdicción. ¿Qué quiere decir en la práctica? Dice el decreto que podrá realizar interdicciones sanitarias preventivas el personal de servicios ganaderos.
1: Y en la resolución 311 de octubre del 25, nosotros hacíamos una interdicción, pero para déjame pensar una palabra que explique esto, o sea, bloqueábamos los movimientos desde ese predio con algún destino durante 90 días. Eso en realidad que estaba previsto en la resolución de los servicios ganaderos para poder investigar, para poder esclarecer realmente cuál era la situación en los bovinos de ese predio, para poder cuando mandamos a faena una muestra de ese predio poder investigarlo, realmente todo eso con los recursos que presentaban los abogados defensores del productor, en este caso, realmente se demoraba todo ese proceso. No quiere decir que no se pudiera cumplir, se cumplía, pero en el tiempo entre que se estaba contestando el recurso, el productor seguía embarcando faena y asumíamos como país el riesgo de que de repente tenía algún

0: algún residuo en los productos que van a faena, y bueno, podríamos complicar el uso de esa carne, tanto para exportación como para consumo interno. Con este respaldo, con esta actualización normativa, con este respaldo legal, eso va a dejar de suceder.
1: Bien. Esto aplica igualmente a un productor pastoril que a un corral.
0: Aplica a cualquier sistema productivo. Ahí especifica los sitios en el decreto, los sitios en donde se van a realizar los procedimientos estipulados en este decreto. Y ahí habla de predio, habla de establecimiento de frigorífico, o sea, habla de todos los lugares de la cadena, establecimiento de faena, industrializadores de productos de origen animal, o sea, de todos los sitios de la cadena productiva que estamos tratando de que al final no tengan resultados no conformes en la carne o en la leche, bueno, o en los productos pecuarios.
1: Bien. Hay un caso que siempre se presenta como el caso emblemático del productor que compra una vaca de invernada, no le aplica ningún garrapaticida, la engorda, la vende, y pero ya venía con una aplicación previo a su compra. ¿Cómo se resuelve en ese caso?
0: Bueno, eso es una situación que no está en el marco del decreto que estamos hablando, pero que se está trabajando a nivel del SNI, en la misma interfase administrativo-sanitaria con que generamos el despacho de tropa digital, y ya tenemos identificadas caravanas individuales de animales que participan en la guía, que es lo que estamos siguiendo, que no van a faena sin cumplir el periodo de carencia, los tiempos de espera, por tratamientos anteriores a los que el productor realizó en el tiempo, en la permanencia que estuvo en el predio. Eso era una vulnerabilidad que teníamos como sistema, que estamos empezando a aclararla, a encontrar el resultado para evitarla, porque por supuesto va a llegar el momento que esas caravanas no van a participar del envío a faena, como pasa por ejemplo con la permanencia. O sea, cuando se certifica un ganado, se chequea los días de permanencia, y los que no tienen 46 no pueden participar del certificado faena, no pueden ir al frigorífico. Entonces algo parecido va a terminar sucediendo con los animales que no cumplen los tiempos de espera. Para eso tenemos que avanzar, o sea, esa información la vamos a tener con los datos del despacho de tropa digital y con los datos de los controles oficiales de tropa digitales hechos por el ministerio en todas las ferias del país. Ahora, deberíamos ir más adelante, deberíamos tener funcionando a pleno el sistema de farmacovigilancia, que todos conocemos como vigía, que es la cuenta corriente de los productos que se importan, que ingresan al país y que se asignan a un DICOSE de un productor, y también las aplicaciones, la terapéutica mediante alguna forma que hacen los productores en su rutina productiva de trabajo, y de esa manera toda esta información que pudiera concluir en una planilla de control sanitario digital, digitalizada, automatizada, de manera tal de que los sistemas de certificación puedan usarla fehacientemente para evitar la presencia de residuos en la faena, en el frigorífico.
1: Eso. Entonces, esa planilla de control sanitario digital está en proceso.
0: Está en proceso, se está trabajando muy fuerte a raíz de los insucesos que tú mencionaste al inicio de la conversación, y el deseo del ministro, del equipo del director general de los servicios ganaderos y del SNI, que son los compañeros de ruta que han trabajado muy fuerte, los desarrolladores del SNI muy fuertemente en esto, yo creo que la respuesta, la solución va a estar en un plazo que va a ser lo más breve posible, no sé, ojalá que a fin de año, ojalá que a inicios del año que viene. Capaz que no es suficiente porque se incendia la pradera, pero en realidad es estos procesos de llevar a los sistemas digitales lo que nos pasa en el campo, en el corral, son procesos muy lentos y muy difíciles de concretar en buenos términos. Nos pasó, por ejemplo, con el despacho Tropa Digital, que tuvimos un piloto de unos meses y bueno, y ahora que está en términos de obligatoriedad, seguramente van a aparecer situaciones a corregir, ¿no? Porque siempre es así. Cuando llevamos a la computadora lo que nos pasa en el tubo, en la manga, en el corral.
1: Acá preguntan si, es una pregunta que más que para veterinario es para abogado, pero si alcanza con decreto o no sería necesaria una ley.
0: Bueno, como tú lo dijiste, eso sí, veterinario de campo, pero el equipo jurídico que trabajó en esto, que trabajó mucho en esto a raíz de lo que nos sucedió con la resolución 311 de la Dirección General del Servicio Ganadero, nos afirma que con el decreto es suficiente para evitar la realidad práctica que tuvimos cuando quisimos tomar una sanción ante un resultado no conforme.
1: Bien, otras preguntas que llegan. Si mi predio es libre de garrapata, ¿quién me lo puede certificar?
0: Si el predio es libre de garrapatas, eso está inicializado por toda la información sanitaria del predio y de la epidemiología de la zona donde está el predio, eso lo va, digamos, ese estado lo pone el servicio oficial y en realidad no tiene que hacer despacho de Tropa Digital para ningún lado. Y ese predio libre puede ser de Colonia, de San José o de Soriano, en la zona clásicamente libre, o puede ser ahora, a partir del despacho de Tropa Digital, ubicado en Tacuarembó, en Rivera, en Artigas, en Salto. Sabemos que en todo el país, inclusive en la zona más problemática de la presencia de garrapata, por la presencia de garrapata, hay zonas libres, hay predios libres. Y bueno, deberíamos inicializar todos esos predios en cualquier parte del país para cuidarlos especialmente.
1: Bien. Entonces, me surge una duda a partir de lo que tú decías. El despacho de Tropa Digital, ¿es obligatorio para quien tiene garrapata, pero si alguien se certifica libre, no tiene obligación de hacer despacho digital?
0: Cuando un predio está certificado como libre, independientemente de en qué parte del país esté, no tiene obligación de hacer despacho de tropa. No tiene garrapata, no tiene riesgo, no va a transferir el problema a otro productor cuando mueva de campo a campo.
1: Bien. Otra pregunta, tú decías, ahora sí vamos a lo veterinario, el ciclo de la garrapata 13 meses.
0: El máximo del ciclo no parasitario publicado técnicamente es de 13 meses en un FPTA realizado en Rivera. Está 13 meses y creo que también hubo unos trabajos en Salto, en Paysandú. O sea, hasta ahí sabemos seguro que la fase no parasitaria puede mantenerse latente en un predio que inclusive que no haya bovino. Eso es sabido. Y lo otro que también es bastante mala noticia es que el 95% de la población total de garrapata es eso de lo que estamos hablando. Nosotros cuando nos horrorizamos, cuando nos preocupamos con la garrapata que vemos en el bovino, estamos hablando solo del 5% de la población del problema, y que además, eso sí, se mantiene bastante estable, nada más que 21 días entre que sube como larva y cae como adulta de un vacuno o de un bovino.
1: Bien. ¿Eso quiere decir que si yo dejara un campo sin vacunos 13 meses, corto el ciclo?
0: Es bastante probable que eso sucediera. Digo, por supuesto que tendrías que tomar un rango un poquito mayor para estar tranquilo, cubierto, pero un campo sin bovinos seguro ¿tá? O sea, no proyectado, sino seguro, estaría quedando libre del problema, el escenario más probable, según lo que dicen los trabajos técnicos, ¿no?
1: O sea que, sí, porque me... la semana pasada...
0: La agricultura, por ejemplo. Claro, si yo tengo un ciclo agrícola, es un estaría, estaría...
1: cortando el ciclo de la garrapata.
0: Ahí está.
1: En realidad estuve en el norte la semana pasada y me decían que hay predios en Artigas que tienen tanta garrapata que están desprendiéndose de los vacunos y poniendo yeguarizos o poniendo ovinos. Si yo pongo caballos y ovejas durante 14, 15 meses, ¿también corto el ciclo de la garrapata o alguna garrapata se da maña y usa huéspedes que no son el vacuno?
0: Bueno, vos y yo somos técnicos de la biología y sabemos que las cifras surgen de trabajos técnicos que no son la Biblia. O sea, puede haber alguna garrapata que se maña, pero los ovinos y los yeguarizos pueden sí ser herramientas para limpiar un campo, porque si bien cuando hay mucha garrapata en un predio va a subir a los ovinos y va a subir a los yeguarizos y la vamos a ver quizás, no hay una afinidad específica entre la garrapata común del bovino y una oveja. O sea, entonces sí son herramientas, también son herramientas para dentro de un sistema productivo, dentro de un predio, limpiar una parte del predio, limpiar un potrero, que sería el potrero desde donde vamos a salir con animales sin garrapata cada vez que sea necesario vender la vaca invernada, vender el ternero en los sistemas criadores, es lo que fundamentalmente vendemos, los terneros y la vaca invernada. Bueno, sobre todo el ternero, es posible tener una zona del campo en donde la carga empieza a disminuir, la carga parasitaria, hasta que se haga, ojalá que nula. Y herramientas para llegar a eso, entre otras, son los ovinos y los equinos. La concentración de cualquiera de las dos cosas. Veo mucho más probable, obviamente, la concentración de ovejas que de caballos, ¿no?
1: Bien. ¿Qué pasa con el ganado que pastorea las banquinas?
0: Bueno, ahí hay una situación que ha sucedido y que va a suceder, y es la habilitación del pastoreo en la calle por parte del ministerio en catástrofes climáticas. Eso es una situación no deseable desde el punto de vista de la garrapata. Obviamente, si yo estoy en una zona de limpieza, de control o de erradicación, lo mejor es que no haya ganado en la calle. Pero claro, nosotros tenemos que privilegiar primero que nada la vida, o sea, que no se nos mueran de hambre esos animales. Entonces, lo que podemos hacer para trabajar responsablemente este tema es largarlos a la calle tratado y mantenerlos en la calle sin garrapata, como forma de que todos los establecimientos regulares que están trabajando en esa calle, en el área de esa calle, no se encuentren contaminados por los animales que están en la vía pública. O sea, hablo en las situaciones de catástrofe climática, ¿no? Que se habilita el pastoreo en varias partes del país en la calle. No estoy hablando de las situaciones normales de clima y los animales que están sueltos en la vía pública. Eso tenemos que tomar otra medida mucho más radical, como se hace, por ejemplo, con los equinos en la parte urbana, basados en el 233, en el decreto 233, para no permitir los animales sueltos en la vía pública, porque otra vez, si yo tengo una serie de predios que están trabajando regularmente y en plan de lucha contra la garrapata, no puedo dejar que en esa zona, sin permiso, estén animales sueltos y, bueno, y por supuesto, con la mejor sanidad deseada, ¿no?
1: Porque a veces no es una circunstancia de catástrofe climática, sino simplemente que de repente llega agosto, primero día de septiembre, hay poco pasto porque es la salida del invierno, no se ve la garrapata de repente porque no está en la fase del ciclo donde es más visible, y el pastoreo en banquinas es algo bastante común.
0: Bueno, o sea, el pastoreo en la vía pública, si no es autorizado por las autoridades correspondientes, no es regular, no es reglamentariamente aceptable, y por ende genera situaciones que nosotros no podemos autorizar, no podemos aceptar, porque tenemos muchos predios trabajando en este tema, y una de las cosas que podemos hacer desde el punto de vista oficial es retirar todos esos animales de la vía pública, porque realmente pueden ser contaminantes importantes. O sea, la garrapata al campo entra en un vacuno. Eso es una máxima que desde el punto de vista práctico funciona así. Si yo tengo un vecino con garrapata y mi toro se va a la casa del vecino, o mi vaca destetada pasa en la casa del vecino, seguro cuando vuelva los animales a mi predio tienen que venir al corral y ser tratados. Porque de lo contrario, seguramente la condición sanitaria de mi predio termina igual a la de mi vecino. Por decirlo de alguna manera. Pero en realidad la forma de contaminar un campo es con la garrapata en un animal, en un bovino, en una vaca, en un toro, en un ternero destetado, etcétera. Y eso pasa también con el ganado suelto en la vía pública.
1: Claro.
0: O sea que realmente traslada garrapata de un lado al otro irregularmente, y que yo creo que la autoridad sanitaria no debería permitir.
1: ¿Y eso está previsto fiscalizarlo, controlarlo efectivamente de alguna manera?
0: Sí, está previsto, se han hecho algunos operativos sobre todo urbanos relacionados a los equinos por el riesgo de muerte de personas por accidente, y yo creo que ese equipo que ha trabajado en resolver esto de los equinos en algunos departamentos debería tener acciones similares en el interior del país, ¿no? En departamentos del interior del país, mandando esos animales, si no aparece el dueño, si no hay quien se hace cargo, a faena, o bueno, o a feria, ¿no? Como pasa según el decreto 233, ¿no?
1: Bien.
0: Como se habilita.
1: Otra consulta que llega es: ¿por qué no se exige receta para todos los garrapaticidas?
0: Bueno, en realidad eso es algo que se ha estado manejando con las instituciones que forman parte del grupo. Todavía no vemos las condiciones a nivel país para poder llegar a esa modalidad. Tal vez en el futuro, cuando se crezca esta idea del veterinario corresponsable, o sea, del colega que está en una relación continua con el predio, no sea necesario la receta, o sea más fácil que el productor adquiera los productos veterinario por receta, porque también están los antibióticos, también están las hormonas, que son todos productos muy muy importantes desde el punto de vista de los acuerdos comerciales que tenemos con el exterior, ¿no? Nosotros en este momento estamos trabajando con la auditoría de la Comunidad Económica Europea, y bueno, todo esto es parte de los compromisos comerciales que tenemos en un momento, en un día 4 de mayo, en que el comercio con Europa está libre por tratado, ¿no?
1: En este momento está empezando auditoría con la Unión Europea.
0: Exactamente, en este momento estamos en la reunión inicial de una auditoría con la Comunidad Económica Europea, que va a auditar todos los sistemas nuestros de certificación.
1: Bien, imagino que es una auditoría, por lo que tú decías, ¿no?, de que está empezando el acuerdo de libre comercio, muy especial. Imagino que Europa va a mirar con mucho más detalle, sobre todo porque tiene la presión de sus propios ganaderos, que van a reclamar que se exija la carne importada lo mismo que se les exige a ellos.
0: Sí, todas las auditorías son especiales. Nuestro sistema productivo tiene muy buen nivel de trabajo. O sea, muchas veces nosotros intercambiamos en las entrevistas sobre las dificultades, y está bien que así sea, porque hay que comunicar para poder seguir mejorando. Ahora, en realidad, la visión que tiene el extranjero, el exterior de nuestro país, desde hace mucho tiempo, ¿no?, y que además ha transcurrido diferentes administraciones, es un nivel realmente aceptable, ¿tá? O sea, nos exigen como al mejor de la clase. Y bueno, sí, claro, en este momento en particular tenemos que tratar de explicar bien todo lo que hacemos, y yo espero que eso se reciba con total conformidad, ¿no? Como ha pasado en las auditorías anteriores, que hay un cronograma de trabajo con respecto al tema auditoría, tanto de la Unión Europea como de Estados Unidos, como de China, ¿no?
1: Bien. Bueno, esperemos que salga todo bien. ¿Cuánto dura una auditoría de la Unión Europea?
0: Dos semanas.
1: Dos semanas. Bien. ¿Y está empezando hoy?
0: Hoy es la reunión inicial en DILAB. En este momento nuestro director general y su equipo está reunido haciendo las presentaciones de los distintos servicios, o sea, la distinta unidad ejecutora, y cuál es su trabajo.
1: Bien. Este diálogo ha concitado muchísimo interés y muchísimas preguntas. Desde Maldonado nos dicen, tenemos problema con una familia que no tiene campo, tiene ganado orejano y lo pasan en la vía pública. Le hemos pedido, no hemos logrado que lo controle la Guardia Rural. ¿Cómo hacemos en ese caso?
0: Bueno, lo que tenemos para trabajar en estas situaciones es el decreto 233. Creo que deberíamos repetir en todo el país lo que pasó en algunas ciudades importante como Montevideo, como San José y otra, deberíamos repetir ese escenario de trabajo para resolver situaciones como la que te plantea el oyente, ¿no? Que la verdad que no está bien lo que pasa ahí, tiene razón el oyente.
1: Buenísimo. Bueno, un tema que tiene infinitas puntas, infinitos aspectos, ¿no?
0: Sí, yo creo que esto es un proceso, Eduardo. O sea, no llegamos al final con este decreto, ni con el plan de trabajo contra la garrapata, ni con el despacho tropa digital, ni con la eventual planilla de control sanitario digital. Creo que se ha hecho muchísimo en comunicación, se ha hecho un esfuerzo muy grande, pero que ese esfuerzo muy grande que hemos realizado en comunicación con el apoyo de ustedes, de la prensa, es absolutamente insuficiente para convencer, para lograr que los productores de todo el país, en cada corral, en cada tubo, en cada manga, apliquen todas las tecnologías que hay disponibles para subir un escalón en lo que tiene que ver con la producción. Yo estoy seguro que eso se va a lograr. Ahora, no es hoy, ni anteayer, ni mañana. Es un proceso largo, tan largo como lo que nos marca la fase no parasitaria de la garrapata, o sea, por lo menos 2 años para ver algún resultado. Yo lo he dicho y cada vez que puedo lo repito. Esto debería ser una política de Estado que trascienda las administraciones. O sea, tendríamos que tener un rumbo acordado entre todos los que tienen que ver con el tema e ir mucho más allá de cualquier administración, de cualquier quinquenio, a por lo menos una década. Y así, si ese rumbo es el correcto, y bueno, vamos a empezar a ver diferencia con lo que estamos viviendo hoy, ¿no?
1: Bien. El asunto es que no se nos sigan pasando cortes, ¿no? Allí había cortes con garrapaticida. Allí hay una expectativa puesta en los kits de análisis que China parece tener ya casi prontos. ¿En qué está esa posibilidad de profundizar los análisis de la carne antes de que se embarque, digamos, a través de esos kits?
0: Y bueno, eso es de las cosas que está en curso, en proceso, o sea, no tenemos todavía información absoluta que se pueda apostar a eso para decir, bueno, vamos a chequear el animal vivo y vamos a evitar que vaya a faena o que entre a la faena. Eso todavía no está cerrado, como tampoco tenemos todavía cerrado la información referente a la vacuna contra la garrapata, que es una de las cosas que hemos trabajado, o los hongos entomopatógenos, y que se está trabajando y que tenemos expectativas muy fundadas en eso. Todavía no hemos podido cerrar esa parte del laburo, y es de las cosas del Plan Nacional de Lucha contra la Garrapata que están en proceso, pero que no se han cumplido todavía.
1: Bien. ¿Hay algún... ¿Ya se han hecho ensayos de campo? ¿Hay algún resultado que permita evaluar cómo anduvieron los ensayos de campo?
0: Sí, los ensayos se están haciendo. Yo prefiero que cuando esté analizada toda la información, las presentaciones las hagan las autoridades ministeriales o de la Dirección General. Pero sí, el proceso de piloto de la vacuna de campo prácticamente está terminado. Falta ahí todavía una parte del laboratorio, pero prácticamente está terminado. Estamos hablando de la vacuna contra la garrapata. En el caso de los test rápidos, hay falta ajustar el chequeo de algunos específicos que son importantes. O sea que también todavía no hay ninguna novedad contundente que por lo que no quiero generar expectativas sobre temas que no están cerrados.
1: Perfecto. Bueno, a la espera de tantos aspectos que tiene esta lucha contra la garrapata, Carlos Fuelis, coordinador del Plan Nacional de Lucha contra la Garrapata, muchísimas gracias.
0: No, gracias a ti, Eduardo, por la oportunidad de estar en el programa, y estamos a las órdenes.
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5: Las distintas guerras del mundo siguen. En particular, en este fin de semana ocurrieron varios hechos. Ustedes recuerdan, la semana pasada les dijimos que había sido muy duro el presidente de Alemania, diciendo que Estados Unidos estaba haciendo el ridículo en Irán por no tener una estrategia. Bueno, Estados Unidos anunció que retira 5.000 soldados de Alemania. Puede pasar lo mismo con España, mientras que Estados Unidos también tuvo un rechazo muy significativo por la cercanía ideológica que había con el gobierno de Italia. Marco Rubio va a estar viajando a Italia, seguramente tratando de recomponer esa relación diplomática, mientras las relaciones con Alemania, con España, con Francia están cada vez más lejanas. Pero decíamos, las guerras importantes, de las muchas que hay, las dos más importantes siguen con toda intensidad. En el fin de semana Estados Unidos anunció que iba a escoltar, a ayudar a transitar a los barcos que quieran entrar y salir del estrecho de Hormuz. Irán dijo que eso sería una violación en el alto el fuego, y hay versiones un poco encontradas respecto a que Irán habría disparado misiles contra barcos estadounidenses, de modo que el panorama sigue siendo de bastante complejidad, y el petróleo se mueve hacia arriba, y como ustedes ya saben, cuando el petróleo se mueve hacia arriba es muy probable que las oleaginosas también suban. El petróleo vuelve a estar arriba de 110,50 en esta mañana, y es acompañado en ese ascenso por las cotizaciones de soja y de colza, de modo que allí seguimos teniendo un panorama muy alcista en los aceites, porque además cada vez se está usando más aceite para sustituir justamente al petróleo, ya no por una razón ambiental o de principios de algún tipo, sino por una mera razón de economía. Resulta ahora rentable usar aceites ante estos precios de petróleo que están arriba de 110 y que también esa suba tiene una expresión muy clara en el mercado de Estados Unidos, donde la soja sube fuerte en esta mañana, bueno, permitiendo tal vez para quienes están cosechando cerrar negocios a un precio mayor al que probablemente planificaron. Por supuesto que eso va de la mano de un aumento de costos que tuvo en el fin de semana o el viernes un impacto muy claro con una suba de 14% en el gasoil, que generó comunicados manifestando la contrariedad, la oposición a esta suba por parte de la Federación Rural y por parte de la Rural de Dolores, y que ponen, podríamos decir, en la agenda el subsidio cruzado que hay de el gasoil a el transporte urbano, algo que tal vez en otros tiempos el sector agropecuario estaba como acostumbrado, que era parte de las reglas de juego, que molestan, pero con un precio de gasoil más accesible no generaban tanta rispidez, pero con esta suba eso pasa de nuevo a estar un poco en el centro de la atención, esta lógica de un sector subsidiando a otro que no tiene nada que ver, ¿no? Porque alguien que está cosechando soja en el medio del campo tiene que subsidiar a una compañía de ómnibus de urbana. Así que bueno, allí ese tema seguramente va a subir en la agenda. Lo tomó la Confederación de Cámaras Empresariales, puso allí en agenda estos subsidios, que el precio del gasoil está generando, que la Confederación de Cámaras Empresariales estimó en 111 millones de dólares por año, una cifra nada menor, que equivale a 4,2 pesos por litro. Seguramente allí hay un debate a considerar. El petróleo entonces vuelve a estar arriba de 110, muy fuerte el precio del petróleo, y en consecuencia un ascenso que se da en precios de soja y de colza. No acompaña el trigo, no acompaña el maíz, no acompaña el arroz en Brasil, que tuvo un cierto repunte pero ha quedado por allí, pero sí tenemos nuevamente precios que son muy potentes. La soja, primera posición, venía en 439, se va arriba de 440,5. La soja de 2027 está subiendo también, venía en 435, se va a 439. En el caso de la colza, tenemos la posición de febrero, que es referencia para la colza aquí, estaba en 606, se va a 612,50, y la posición mayo, que es referencia para la carinata, que está disponible desde el cierre de la semana pasada, que venía en 578,50 y se va a 585,40. O sea que soja y colza, una vez más, son las que responden a la suba de precios del petróleo, bueno, y marcan allí un panorama bien interesante. Perdón que les dije, en realidad los precios que les dije son los del viernes. Voy de nuevo. Soja julio, que venía en 4.40, se va a 4.45. Ahora sí. Soja 2027, que venía en 4.39, se va a 4.43. El trigo queda igual, prácticamente, de 247, posición diciembre, se va a 246. Y en el caso de la colza, la de febrero, que venía en 612, se va a 614. Y la de mayo, que estaba en 585, se va a 586. Eso, bueno, 586 es precio neto, con una diferencia respecto al precio europeo de $25, que es lo que ha pactado Louis Dreyfus Company, que es la que va a estar exportando la carinata este año. La referencia de carinata es mayo menos $25, que es lo que da esos 586, que el viernes eran 585, precio bien atractivo. La colza es el precio febrero neto, precio europeo, que tiene un diferencial aquí, pero que también está ampliamente arriba de 500, arriba de 530 también. Así que un panorama muy complejo en lo bélico. Ucrania está con sus drones revolucionando la guerra, golpeando a Rusia en todas partes, y le hundió dos barcos petroleros. Irán insiste en acordar un peaje de un dólar por barril pagado en yuanes, lo cual haría que pasar un buque tanque con 2 millones de barriles costaría $2 millones de peaje, con lo cual recuperaría, bueno, con ese peaje los daños que le han provocado los bombardeos. Puede volver la guerra en cualquier momento. Y bueno, hay allí una expectativa muy grande, porque además estamos empezando mayo, un mes en el que supuestamente se van a reunir Donald Trump con Xi Jinping y Vladimir Putin con Xi Jinping. En este mes de mayo, China recibiría nada menos que al presidente de Estados Unidos y al presidente de Rusia. Es un mes en el que puede haber definiciones sumamente importantes, pero bueno, por ahora la guerra continúa de una manera latente en el caso de Estados Unidos e Irán, pero que va estrangulando la oferta mundial de petróleo y de fertilizantes y de un montón de productos. Y entre Rusia y Ucrania, los ucranianos concentrados justamente en golpear las instalaciones petroleras de Rusia para que Rusia no capitalice este alto precio del petróleo, recaudando más. Y bueno, allí podríamos decir que es lo principal que tenemos en esta apertura de la semana. La guerra sigue, el distanciamiento entre Europa y Estados Unidos es más fuerte a cada semana. Los países exportadores de petróleo, que ya no tienen a Emiratos Árabes, anunciaron un aumento en la producción que se considera básicamente simbólico, porque al no poder sacar el petróleo del estrecho de Hormuz, la oferta no va a subir mayormente. Y por otro lado, tenemos la acción que está llevando el primer ministro de Canadá, Mark Carney, alguien que me parece hay que prestarle mucha atención, que está en Armenia en este momento. ¿Por qué? Porque va a haber una reunión de 30 líderes europeos, es un poco celebrando que Armenia sale de la órbita de Rusia para pasar a la órbita de Occidente. Pero allí, justamente, el primer ministro de Canadá va a estar dialogando con Europa para ver cómo estrechar vínculos con Europa, mientras su vínculo con Estados Unidos está cada vez peor. En lo que el primer ministro de Canadá ha llamado la coalición de los medianos, los bloques políticos que no son Estados Unidos, que no son China y que buscan tener más poder en este mundo en el que las reglas son muy dudosas. Así que allí está el primer ministro canadiense, que vale la pena apuntar también, está avanzando en concretar un acuerdo con el Mercosur, y hoy nos compartían en uno de los grupos un artículo del Financial Times donde los productores ganaderos canadienses advertían de el daño que les haría tener que competir con la carne del Mercosur. El mismo discurso de los europeos, que bueno, juegan con un nivel de protección muy alto, con un nivel de comercio, de exposición al comercio muy bajo, y temen, bueno, a la competencia que está en agenda llegue del Mercosur. Así que, bueno, con el conflicto reavivado en el Estrecho de Hormuz, petróleo hacia arriba, oleaginosas hacia arriba, y bueno, vamos enseguida con otros movimientos que se están dando en el mercado financiero.
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5: Podríamos decir que hoy es el día en el que plenamente empieza a funcionar el acuerdo Mercosur-Unión Europea. A pesar de que no hay acuerdo en los cupos de carne, cuánto le toca a cada país, a pesar de que hablábamos con la presidente de ADIFU y nos decía, la verdad es que no sabemos bien cómo hay que hacer para exportar dentro de la nueva cuota, bueno, el acuerdo está plenamente en funciones. ¿Cómo está viendo este nuevo escenario el docente de negocios internacionales y logística, Gonzalo Leggini, a quien tenemos el gusto de darle los buenos días? Gonzalo, ¿qué tal? ¿Cómo estás?
12: ¿Qué tal? Buenos días. Bueno, muchas gracias por la invitación.
5: Arranca un poco como a la uruguaya, podríamos decir, medio a los ponchazos esto, o no es tan así. No sabemos cuánta cuota de carne nos toca. Hoy se podría exportar carne para el cupo Hilton, que está terminando a mitad de año sin arancel, o se podría exportar a la nueva cuota, pero da la impresión que todavía no se tiene claro cómo es la nueva lógica comercial con Europa. ¿Eso tú lo ves así también o no es tan desordenado?
12: A ver, tú decías a la uruguaya, yo diría a la Mercosur, ¿no? Porque básicamente creo que gran parte de lo que falta también está asociado al bloque, ¿no? Uh-huh. Después sí también hay una porción a la uruguaya, pero creo que hay mucho a lo Mercosur. Ya pensemos solo la entrada en vigencia, ¿no? No es muy común, la mayoría de los tratados siempre terminan empezando un primero de enero, también por un tema calendario, ¿no? Fijemos que en este caso arrancan primero de mayo y el segundo año del tratado no va a ser el primero de mayo del año que viene, va a ser el primero de enero del año que viene. O sea que ya tenemos demasiadas cosas fuera del orden normal de un acuerdo. Pero bueno, el acuerdo va a empezar con lo que está prácticamente hecho, que todo el tema arancelario y el tema de las cuotas se irá avanzando, como así también otros instrumentos, ¿no? Tenemos que ver cómo vamos a eliminar, en el caso de Uruguay, la tasa consular, cómo vamos a configurar todo el tema de la certificación de origen. O sea, hay bastantes trabajos y bueno, llamó un poco la atención que hayamos demorado tanto en esto, ¿no? Después de 26 años, cuando llegamos al final no tenemos las cosas prontas. Bueno, pero bueno. Ese es el escenario actual, ¿no?
5: Y el no tener las cosas prontas implica que el impacto que va a tener comercialmente va a demorar en percibirse, por ejemplo, pensando en el impacto en la carne vacuna.
12: Y a ver, si hacemos, seguramente si no tenemos la cuota, los negocios sean más adelante, ¿no? Y si los negocios son más adelante, el impacto que generan esos negocios a la interna, a toda la cadena, por ejemplo, en este caso cárnica, y de otros productos que tienen cuota también, obviamente que va a demorar un poco más. Seguramente no los veamos en este 2026 y ya los veamos a partir del 27. Pero acá hay un tema interesante, algo que hay que sumar a esto. Yo decía el primero de enero del 27 va a ser el segundo año del tratado, ¿no? No se va a esperar, sí, a mayo, se va a ordenar. Y eso implica que la Unión Europea en toda la negociación nos solicita que en el caso de las cuotas 3 meses antes de la aplicación ya las tengamos configuradas, con lo cual quiere decir que si el primero de enero, si este año no solucionamos el tema, obviamente tenemos 3 meses antes del primero de enero, que es septiembre, que está a la vuelta de la esquina. O sea que bueno, debemos resolver eso antes de septiembre, si no en el 27 tampoco aplicamos las cuotas.
5: Entiendo que ese ha sido también el mensaje que se le ha dado a quienes están desde el sector privado negociando. Es decir, se puede

0: el año hubiera sido primero de mayo, esto podría estar resuelto febrero del año que viene. Pero el acorte de ese primer año también nos exige trabajar también más rápido en esto, independientemente de que ya decimos, ya lo hicimos tardíamente, ¿no? El acuerdo ya empezó, ¿no?
1: Bien. Pero de acá al año que viene, la pequeña cuota que nos toca, ¿sí se puede ir exportando en ese plan el primero que llega?
0: Exporta. El primero que llega. Y sí, en ese plan sí, porque básicamente lo que el comercio internacional en su normativa aplica, que bueno, cuando no hay una normativa vigente funcionando, como en este caso, se aplica ese concepto, ¿no? El primero llega, primero vende, con lo cual ese es el camino actual, ¿no? Que muchos lo han llamado la ley de la selva, de alguna manera.
1: Claro.
0: Yo no sé si la ley de la selva, pero obviamente genera una distorsión en un bloque en el cual tenemos países con un poder negociador y político mucho más grande que otros, ¿no? Con lo cual tenemos claro que quién es posible que aproveche mucho más ese proceso que nosotros, ¿no?
1: Y uno diría que Brasil, porque además nosotros estamos con poquísimo ganado siendo faenado, y Brasil, por más que no esté en su momento de más oferta a disponibilidad de carne, nos gana por goleada.
0: Sí, y además pensemos que también acá el juego de las cuotas va al sector privado, ¿no? Y el sector privado, obviamente tenemos claro en la región, si lo vemos, básicamente es un poder bastante concentrado y asociado, obviamente, a multinacionales brasileñas, ¿no? Entonces, desde ahí también creo es de donde va a bajar el orden de cómo exportar, ¿no? En estos próximos meses, ¿no?
1: Bien. Bueno, eso en carne, en arroz, ¿cómo es el panorama?
0: También, o sea, a ver, porque ¿qué sucede acá? Acá también hay una negociación desde el punto de vista del sector empresarial y también político, ¿no? Cuando hablamos político hablamos del lado de las relaciones internacionales, ¿no? No hablamos de la política en su sentido más amplio, ¿verdad? Entonces, lo que se está haciendo también es tratando de juntar la negociación, ¿ah? Porque lo que va a pasar es que hay países que están más interesados en una cuota que otros. Entonces, en unas cuotas, en diferentes cuotas para Argentina, Brasil y Paraguay, quizás la cuota del arroz no sea la más interesante, pero para el Uruguay sí, ¿no? Entonces, claro. Lo que vamos a seguramente negociar es un gran paquete para resolver todas las cuotas de una manera medianamente en conjunto, ¿no? Eso es lo que yo creo que vaya a suceder. No es simple, ¿no? Porque es una negociación a varias bandas, pero creo que va a ser el camino para poder destrabar esta situación antes de septiembre, si no va a ser muy difícil.
1: Bien. ¿Qué otras cosas van a cambiar? ¿Vamos a empezar a ver más quesos europeos? ¿Vamos a empezar a ver más automóviles europeos entrando a Uruguay?
0: A ver, acá hay un tema, en base a tu pregunta, hay un tema que tiene que quedar claro, ¿no? Del Mercosur, el Mercosur a la Unión Europea tiene un calendario y de la Unión Europea al Mercosur tiene otro. El calendario de la Unión Europea al Mercosur es más lento y más plano que el del Mercosur. ¿Qué quiere decir esto? Que los productos demoran más tiempo en reducir su arancel, con lo cual van a ir ingresando en una velocidad más lenta que lo que el Mercosur puede tener, ¿no? Estos famosos 70% de los productos que se liberalizaron desde el punto de vista operativo hoy, ¿verdad? Uh-huh. La Unión Europea no tiene esa negociación, tiene otro calendario, pero sí hay muchos productos en ese calendario más largoplacista, por llamarle de alguna manera, en el cual juegan los automóviles, juegan la maquinaria, ¿verdad? Juegan también los productos alimenticios terminados, ¿no? Yo creo que para nosotros como Uruguay, una de las cosas que seguramente notemos, porque el resto ya son productos que nosotros no producimos y seguramente compitan con otras empresas del exterior, pero sí en productos alimenticios, seguramente empecemos a ver lentamente más productos alimenticios europeos en las góndolas de los supermercados, por poner un ejemplo, ¿no? O de las grandes superficies, que es donde se comercializa el 70% de los alimentos y toda la parte de higiene en Uruguay. Yo creo que ahí sí vamos a ver un aumento de competencia entre lo ya existente argentino y brasileño con productos europeos, que son competitivos. Eso es una realidad. Cuando uno se para en una góndola en Europa y mira los precios, encuentra que hay muchos productos que son de un valor mucho más barato que el que nosotros tenemos aquí en Uruguay, del que terminan las góndolas. Pero bueno, esa reducción después hay que ver si realmente o efectivamente llega al consumidor, ¿no? Eso también depende de la intermediación, ¿no?
1: Claro. ¿Y qué pasa con sectores que también son importantes en Uruguay, como los vinos, el aceite?

0: aceite de oliva.
1: A ver, yo creo que son, tú ahí planteaste de los sectores, yo creo que los más sensibles que puede haber, uno percibe productos alimenticios y obviamente ahí incluye los lácteos, ¿no? El tema también, como vos planteás, el tema de los vinos y el tema de aceite de oliva, yo creo que son productos en los cuales la Unión Europea es fuertemente competitiva, produce enormes cantidades a valores muy competitivos y seguramente vamos a enfrentar una competencia importante. Obviamente que nuestra capacidad de producción en ese caso, los dos sectores más fuertes ahí, el lácteo, después recién vendrá el vino y mucho más atrás el tema del aceite de oliva. Pero creo que son tres sectores que van a ir recibiendo lentamente en este proceso de unos 10 años cada vez más el ingreso de productos de la Unión Europea, ¿no? Y van a tener que competir. No queda otra. Y obviamente no están en una posición competitiva, si lo analizamos al día de hoy, digamos, positiva, ¿no?
0: Sí, yo recuerdo que cuando se concretó el Mercosur, muchos temían que los vinos uruguayos fueran a desaparecer bajo la presión de los vinos de Argentina y Chile, y sin embargo pareció que fue un efecto incluso contrario de bueno, remangarse, competir y mejorar mucho la calidad.
1: Sí, si tú mirás, también ahí hay un tema, porque ¿qué pasa? En este tipo de productos que tienen diferenciación, una cosa cuando uno tiene el commodity y dice, bueno, más o menos la leche en polvo es lo mismo en todos lados, uno podrá tener más o menos grasa, más o menos calidad, pero estamos hablando del mismo producto. Pero cuando estamos hablando, por ejemplo, de vinos, depende de las cepas también, ¿no? Uh-huh. Y si uno mira, los vinos uruguayos mayormente se han ido posicionando fuertemente en lo que nos fue quedando básicamente como referente, que fue el Tanat, ¿no? Y fuimos como saliendo de esas otras cepas, que Argentina se fue especializando en algunas, Chile en otras, y empezaron a convivir básicamente unos con otros, ¿no?
0: Bien. Tenemos el acuerdo con el Mercosur, con Unión Europea andando. ¿Nos acelera esto, acuerdo con Canadá, con el Transpacífico? ¿De alguna manera esto nos da un galardón que nos allana el camino a otros acuerdos de libre comercio?
1: A ver, esa es una buena pregunta. Yo creo que esto también, estamos analizando qué productos vienen, qué productos se van. Pero yo creo que para el Mercosur también es un gran desafío de tener un acuerdo amplio, ¿no?, con una potencia, y esto nos va a generar una gimnasia que creo que nos va a ayudar a terminar de definir alguno de los otros tratados junto con la geopolítica. O sea, creo que gran parte de la aceleración de la negociación y finalización de los tratados está atada a la geopolítica actual. Y yo creo que con esta geopolítica actual, mientras se mantenga, seguramente tenemos altas posibilidades de que en este año terminemos el acuerdo con Canadá, seguramente. Y creo que eso también es importante, y seguir avanzando en el resto de los acuerdos. En el caso que tú preguntabas del Transpacífico, creo que el gobierno actual ha tomado un poco más el camino de ir hacia el RCP, con lo cual yo veo difícil acelerar dentro del CTPP y más cercano al, son una enorme cantidad de siglas, ¿verdad?, al RCP, que es donde está China también, ¿no?, que hay países del sudeste asiático y está China incluido. Creo que vamos a ir, por lo menos ahora en este gobierno, un poco más por ese camino.
0: Bien, o sea que ahí tenemos dos bloques cuyas siglas nos resultan un poco extrañas por ahora. RCP es China y otros socios.
1: Exacto, tenemos a China con otros países del sudeste asiático y después tenemos el CTPP, que es mayormente el sudeste asiático, también está, bueno, está Nueva Zelanda, está Chile, fuera, digamos, de la región, pero es un bloque que obviamente no tiene la centralidad de potencia, como en este caso, como el RCP, que está China adentro, ¿no?, que es un poco lo buscado. La pregunta es si Uruguay en un momento, cuando quiso tomar un camino bilateral con China, eso fue resistido por Argentina y Brasil. La pregunta es, ¿qué cambió para que hagamos un camino similar? Porque independientemente de que sea el RCP, estamos hablando de un tratado bilateral entre Uruguay y el bloque. Entonces las condiciones uno puede pensar que son las mismas, con lo cual veo muy difícil del lado del Mercosur el apoyo que ya no lo tuvimos cuando iniciamos bilateralmente con China, ¿no?
0: Bien, RCEP es China, Australia, Japón, Corea del Sur, Nueva Zelanda, y los 10 países que integran el sudeste asiático, Indonesia, Malasia, o sea que cualquiera de los dos caminos para Uruguay es un cambio radical en términos de apertura de mercados.
1: Por supuesto, en el RCP estamos hablando de un acuerdo básicamente que nos alcanzaría el 40% del comercio mundial, ¿no? Y en el caso del CTPP es poquito menor, cercano al 30%. Pero pensemos que Uruguay con Mercosur, la cantidad de acuerdos comerciales con los socios comerciales que tiene era el 8% de todos esos socios comerciales, ¿no? Y ahora con la Unión Europea pegamos un salto casi al 30. O sea, si sumaríamos ese otro tipo de acuerdo, estaríamos casi en un 70, ¿no? O sea, saltaríamos de un 8 hace 4 o 5 años a prácticamente a un 70 de países con acuerdos comerciales de lo que nosotros comerciamos, ¿no? Pensemos que Chile tiene un 96, 97, pero también empezó desde muy bajo, ¿no? Entonces creo que es una buena oportunidad para el Uruguay y que sea una lógica de funcionamiento comercial, tener acuerdos comerciales para eliminar un montón de cosas, no solo los aranceles, ¿no? Sino negociar las barreras sanitarias y fitosanitarias, que también se negocian los acuerdos comerciales, ¿no?
0: Buenísimo. Y esto, tú decías, igual no es claro que nos vayan a habilitar los demás integrantes del Mercosur, de ellos depende o depende más de que nos reciban los países de este bloque.
1: Yo creo que depende de las dos cosas, porque recuerden que en un momento cuando avanzamos con China, después en un momento cuando Argentina empezó a tener una voz discordante, también desde el lado chino, bueno, empezó a frenarse todo eso y terminó en una negociación que quedó en el camino trunca, ¿no? Con lo cual nosotros dependemos de las dos cosas, ¿no? Y cuando hablamos de Unión Europea hablamos Mercosur, cuando hablamos de Canadá hablamos Mercosur, tenemos Corea del Sur también que estamos negociando y hemos avanzado, pero nunca lo terminamos de cerrar. O sea, yo veo muy difícil la negociación bilateral de Uruguay con cualquiera de los dos bloques en la actualidad, ¿no? Creo que el Mercosur ha tomado nuevamente el camino de la negociación en bloque, entonces veo muy difícil avanzar por ahí.
0: Bien, bueno, pero la esperanza es lo último que se pierde. Con la Unión Europea mucha gente decía no, los europeos nunca van a aceptarlo, y tal vez por esa nueva lógica geopolítica donde Estados Unidos como que se corta solo, hay más disposición a hacer acuerdos que antes por otros países.
1: Eso es clarísimo, y un punto clave en esto, por ejemplo, que tú planteabas es Canadá. Canadá es un país que veníamos negociando hace algún tiempo a una velocidad, por llamarla de alguna manera, crucero, pero en los últimos, diría, meses, año y medio, sufrió una aceleración que está totalmente asociada al distanciamiento entre el gobierno de Canadá y el gobierno de Estados Unidos. Eso es claro, está asociado plenamente a la geopolítica y geopolítica local para Canadá, ¿verdad? Canadá es un socio comercial de Estados Unidos muy importante. Estados Unidos es su principal cliente, entonces ha habido cambios de regla de juego a pesar de tener un tratado comercial que han complejizado las ventas de Canadá a Estados Unidos. Y eso obviamente obliga a Canadá a salir a buscar otros socios comerciales. Y por eso se termina acelerando la negociación con el Mercosur.
0: Bien. Sí, me llamó la atención que decías que Canadá puede salir este mismo año.
1: Sí, hay posibilidades de que la negociación se termine este año. Y bueno, si se termina este año, seguramente el próximo año pueda entrar en vigencia. Con lo cual, siempre es importante tener nuevos acuerdos comerciales con nuevos mercados. Lo importante de todo también ahora es aprovechar estos acuerdos, ¿no? Porque si hay algo que hay que dejar claro, que los acuerdos comerciales son oportunidades. No son cosas 100% utilizables si alguien no las aprovecha. Entonces creo que lo que tenemos que hacer ahora es ver cómo aprovechar la herramienta de los tratados que tenemos y de este tratado, ¿no? Que estamos hablando de 450, casi 500 millones de personas, ¿no?
0: Sí, sí. Digo, para los rubros donde Uruguay es muy competitivo, como la carne, es claro que el aprovechamiento parece estar casi garantizado. Veo que vos ponés como un manto de duda de que hay que saber aprovecharlos, pero para rubros como carne o arroz, es claro que ese aprovechamiento está o no tanto.
1: A ver, el aprovechamiento está en base a herramientas, obviamente, de cuotas que tienen su límite, ¿no? Con lo cual, dentro de la carne, el arroz o cual fuere de las cuotas, las posibilidades que tenemos de aprovechamiento son esas toneladas, que mejoran lo anterior, eso no hay dudas. Pero obviamente nosotros precisamos también crecer en otros productos, no solo en los que tenemos cuotas. Entonces creo que ahí es donde está la mayor complejidad. Si nosotros analizamos el acuerdo por las ventajas de los productos que van a ingresar por cuotas, solamente nos estamos quedando mirando solo una parte del vaso, ¿no? Acá hay otra parte también del vaso medio lleno que también creo que tenemos que aprovechar. Paréntesis. Igualmente es claro que cuando uno agarra los 13.500 millones de dólares de exportaciones del Uruguay y le pone la carne, la soja, la celulosa, los lácteos, el arroz y alguno más, y está arriba de 12.000 millones de dólares, ¿no? Con lo cual estamos exportando 5 o 6 productos, no más que eso. Entonces, uh-huh. Lo importante es poder diversificar también la canasta exportable de productos. Ese es el desafío más grande. El resto yo creo que se va a vender prácticamente solo por dentro de las cuotas, ¿no?
0: Perfecto. Queda clarísimo y bueno, de todos modos, una perspectiva en términos de mejora de nuestra inserción internacional, mucho mejor a la que había hasta hace poquito, ¿no?
1: Y sí, es claro, ¿no? Este salto que yo planteaba prácticamente del 8 o 10% de países con acuerdos comerciales a un 25, un 30, creo que es un salto importante y también hay que empezar a ver las oportunidades comerciales y empresariales de esto, hay que empezar a identificarlas, o sea que creo que hay que hacer un gran trabajo con el tratado para poder utilizarlo, si no, quedamos un poquito, ya tenemos una experiencia de un tratado subutilizado, ¿no? Por ejemplo, el TLC que tenemos con México, es un tratado que tenía un potencial enorme y sin embargo, cuando uno lo analiza poco más de 20 años después, no lo hemos aprovechado de la mejor manera. Entonces, para que no nos vuelva a pasar eso, creo que tenemos que tratar de identificar las oportunidades para empezar a aprovechar el tratado, ¿no?
0: Gonzalo Legini, muchísimas gracias, como siempre.
1: Gracias a ustedes y hasta la próxima.
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0: El dólar arranca a la baja el mes de mayo, primer día de operativa, con el dólar que pasa de 40,25 a 40,15. Por allí lo principal, en Brasil a 4,95, tuvo su movidita para estar arriba de 5, pero vuelve a 4,95. El euro a 1,17. Vamos a andar, me da la impresión, muy en el eje de los 40 pesos durante todo este mes de mayo, que bueno, arranca hoy bajando 10 centavos a 40,15. En Argentina el dólar muy quieto en los 1.400, mientras que el riesgo país de Argentina en 540 puntos. Bueno, por allí lo principal, mercado bastante estabilizado, 40 es la referencia aquí, 5 reales es la referencia en Brasil, 1.17 la del euro. Por allí los equilibrios que se están dando en el mercado cambiario.
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0: Nos vamos a dar una mirada a un mercado ganadero que tiene actividad esta semana, porque mañana y pasado Lote 21 está llevando adelante su remate número 247. Bueno, es un gusto recibir a Alberto Gallinal, director de Gallinal y Boix, para tener los detalles de esta actividad y una mirada del mercado ganadero en el comienzo de la semana. Alberto, bienvenido, ¿qué tal?
23: Buen día, un saludo para ti, un saludo para toda la audiencia.
0: ¿Cómo arranca la semana? ¿Qué esperas que pase en la Asociación de Consignatarios hoy de noche?
23: Y bueno, una semana, yo creo que arrancó muy bien. Arranca como venía la semana pasada, ¿no? Con un mercado muy fluido. Con un mercado con muy buenos valores, con una industria que va comprando todo lo que aparece gordo, pero por sobre todo con un mercado muy firme, con entradas relativamente cortas, con a veces disparidad de precios entre plantas. Y en lo que refiere a ganado de reposición, una reposición que se viene comportando muy bien, con un ternero muy firme, con muy buenos valores. Todo ese novillo que va entrando a corral se está empezando de a poquito a dinamizar. Y bueno, y lo que son las categorías con negocios más cortos, como lo ves, la vaca invernada, por ahí una pieza de cría que la gente la desteta y apunta a algún verdeo cercano, también está empezando de a poquito a dinamizarse. Así que, bueno, un mercado, como te decía, dinámico, con buenos valores y no muy distinto a lo que fue la semana pasada, y creo que Consignatarios creo que va a marcar nuevamente una leve mejora de precio con respecto a la semana anterior.
0: Bien, para novillos de pasto bien terminados, ¿cuál podría ser una referencia?
23: Y bueno, como precio promedio hay que manejarse en torno a los $5.60, para una vaquillona $5.50 y para una vaca $5.30, $5.40, como referencia promedio en lo que es el ganado gordo. Después, por supuesto, hay precios superiores y hay precios inferiores, ¿no? Ahí dependiendo un poquitito, como hablamos en criollo, de acuerdo al sapo a la pedrada.
0: Perfecto. Bueno, y la zafra de terneros, que sigue generando una oferta importante. Ustedes tienen más unos 10.500 vacunos que ponen a consideración mañana y pasado.
23: Exactamente, mañana todos los equipos del Lote 21, a partir de las 9 de la mañana, desde Vía Diseño, dos días de remate. Un primer día que vamos a estar sacando toda la escalera de machos. Comenzamos con lo que es la categoría de terneros, después los terneros macho y hembra, los mixtos más de un año, novillo de 1 a 2, novillo de 2 a 3, novillo más de 3, holando, y finalizamos con la vaca de invernada, que hay un lindo número de vaca invernada. Y un segundo día, que es el martes 6, Eduardo, sí, comenzamos a partir de las 9 de la mañana con todas las hembras, lo que es la ternera, vaquillona 1 a 2, piezas de cría, vientres preñados, vientres entorados, y finalizamos con un lotecito de ovejas. Dos días de remate, como decías tú, 10.500 vacunos, una muy linda fila en todas las categorías. Creo que el ternero sigue siendo un poco la vedette de los remates, donde la mayoría del volumen está en el ternero, la ternera y en el mixto, ¿verdad?
0: Buenísimo. Bueno, vamos a ver qué referencias por kilo y por peso absoluto, porque es un buen otoño. Uno imagina que semana tras semana el peso de los animales debe ir también incrementándose.
23: Sí, exactamente. A veces no es solo que mirar el precio por kilo, sino también cómo es todo el bulto, es así tal cual. Mucha gente ya apuntando a meter ganados en los verdeos, y eso se está notando día a día. Hay un pedido interesante en toda la categoría de terneros. Y bueno, Eduardo, por supuesto que está interactuando lo que es la preoferta, el pique 21, un 2% de descuento a todos aquellos lotes que lo han contado. 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
0: Buenísimo, y si no, arrimarse por Vía Diseño, donde arranca mañana por la mañana esta venta, si no se sigue por TV o por streaming, como siempre. Alberto Gallinal, director de Gallinal y Boix, muchísimas gracias.
23: Abrazo grande, gracias a ti.
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2: Nos vamos a la agenda de la semana porque, bueno, se viene una... que entiendo es la última chance de participar de Estrategia Forrajera 365, una serie de jornadas que propone Cercán Semillas, con cuyo técnico para la zona sur y noreste, Daniel Beruet, tenemos el gusto de estar en línea. Daniel, bienvenido, ¿qué tal?
3: Buenos días o buenas tardes, Eduardo, ¿cómo estás?
2: Muy bien, muy bien. Bueno, hay actividad, entiendo que mañana en Lascano.
3: Sí, es correctísimo. Mañana a partir de las 2:14:30 vamos a estar comenzando la jornada ahí cerquita de Lascano, a unos 15 kilómetros. Vamos a estar haciendo la jornada, como bien decías, de Estrategias Forrajeras 365.
2: Bien. Aquí ustedes, bueno, son, entiendo, muy fuertes en Festuca y en Megatérmicas. ¿Son un poco los dos ejes de la actividad?
3: Bueno, sí, entre otros los materiales que trabajamos, sí, en este caso vamos a estar mostrando en plena acción la Festuca Aprilia sobre otras leguminosas y las pasturas, las Megatérmicas, las Megamix, en este caso la Megamix Dakar. Está bien interesante de ver, pues están en plena producción las dos, donde las Megatérmicas ya están entregando el último pastoreo con los últimos calores de otoño, y la pradera, la Aprilia, está en total esplendor, con una calidad que sorprende y con una carga bastante alta y produciendo mucho forraje de calidad.
2: Impecable. Bueno, esto es mañana a las 14:30 allí en Lascano, ¿verdad?
3: Correctísimo, 14:30 ahí en Lascano para comunicarse, para obtener el punto y bueno, información lo pueden hacer a través de las redes sociales en Instagram, Cercán Valle Verde, o directamente ahí los comunican con los técnicos del país de Cercán, que le vamos a estar pasando toda la información.
2: Daniel Beruet, técnico de Cercán Semillas, muchísimas gracias.
3: Los esperamos, muchas gracias por la comunicación.
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2: Hay que meterle a las tareas de cosecha porque y de siembra porque viene un periodo lluvioso que puede estar empezando el día miércoles. Lo más probable es que empiece el día jueves por la zona oeste y se vaya extendiendo por el resto del país. Jueves lluvioso, viernes probablemente también, y luego a partir del sábado despejado nuevamente y la siguiente lluvia nuevamente jueves 14 y viernes 15. Así que dos lluvias, una jueves y viernes de esta semana, la otra jueves y viernes de la semana siguiente. En el este las lluvias pueden ser mayores y prolongarse hasta el sábado.
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2: Un mercado ganadero que arranca firme con una referencia bien interesante y que debe seguir firme porque vienen lluvias, porque abre la Unión Europea, porque Estados Unidos sigue con precios muy altos. Así que, bueno, lo que cabe esperar es que hoy haya subas leves, pero subas al fin en consignatarios, y sobre todo tenemos que empezar a mirar cuánto logra subir la faena que viene. Realmente tuvo un abril muy, muy bajo. Debe empezar a aumentar la faena gradualmente. Esa es la impresión que nosotros tenemos. Venimos de un dato que superó apenas los 30.000, 31.252 el dato de la última semana, luego de tres semanas consecutivas por abajo de 30.000, inusualmente baja la faena, así que el dato de hoy genera para nosotros especial expectativa.
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2: Jornada de suba en el precio del petróleo, jornada de suba en el precio de las oleaginosas. La soja llega a 410, la colza llega a 543. Todavía no tenemos cotizaciones por carinata, pero las vamos a ir consiguiendo. Girasol 440 más los premios por aceite. Cebada para malteo 245. Trigo de la próxima cosecha 205 dólares. Maíz se mantiene en los 240. Así están las referencias. Nosotros nos vamos. Llega Identidad Rural. Que tengan ustedes la mejor de las tardes.
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1: Mis amigos, tengan ustedes muy, pero muy buen mediodía. ¿Cómo están? Qué lindo reencontrarnos, qué lindo poder arrancar esta semana, este mes. Aunque empezó el viernes primero, pero para nosotros hoy arrancamos con la comunicación que todos los mediodías tenemos con ustedes. Y bueno, arrancamos con novedades. Primero, la suba de combustible a partir del primero, que sin duda eso le va a pegar un tirón grande a la producción, ¿no? Sobre todo, hablábamos este fin de semana que nos encontramos con muchos productores. Momento para la cosecha difícil, para los cultivos de invierno también, pero por sobre todas las cosas, ¿no? En un momento donde, en el caso de la soja y en muchas de las zonas, los rendimientos no son los mejores, ya sabemos que los números van a ser muy complicados, ya lo sabemos eso, entonces con toda seguridad que todo esto nos va a traer alguna tirada de cola, ¿no? Como decimos habitualmente, porque es normal que suceda esto. Es normal que bueno, que nos encontremos con estos momentos difíciles que se están viviendo y que lo vamos a entender. Claro que sí. Así que bueno, poco a poco veremos qué es lo que está pasando, cómo va a estar aconteciendo todo esto. Y bueno, y arrancamos un mes, como les decía recién, con el Tratado de la Unión Europea-Mercosur, que arranca para la carne, para el arroz, vamos a ver el tema de los lácteos, hoy quería hablar del tema de los lácteos, no me dio. A nivel nacional, el despacho de tropa digital, este que también trae aparejado todas estas cosas, ¿no? Todos estos temas que nos van a ir dando pauta de lo que viene aconteciendo más o menos y que esperemos que tenga una, no una solución, pero sí un control más exhaustivo, más venido a la realidad, ¿verdad?, de lo que se está viviendo y bueno, poder trabajar un poquito más tranquilo y controlar un poquito más este tema. Y bueno, y después la clásica, empezaron los fríos, empezaron las heladas, así que vamos a ver. De a poquito, con Onofre Laborde en los controles, Marcelo Montes de Oca en la edición, Federico Ríos que también se acopla al equipo en un rato nada más, vamos a empezar en este mediodía de Identidad Rural.
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1: Vamos a ver qué nos dice don Raúl Echeverría en un ratito nada más. También vamos a hablar de caballos criollos, porque arrancó, miren, me olvidé en el arranque de comentarles, arrancó hoy, aunque ya hace días que están trabajando, y hace desde el viernes, como quien dice, que están los caballos criollos argentinos y algunos brasileños, pero ya están todos acá, los argentinos, los brasileños, hay más de 300 caballos en la Rural del Prado. El criollo, sin duda, se juega el mundial aquí. Así que vamos a ver qué es lo que pasa con este mundial tan esperado que vamos a tener. Y que arranca con todo, ¿no? Ustedes saben que hoy cambiaron algunas performances, pero está la parte de medidas, está la Ballester que arranca ahora. Hay una cantidad. De a poco le voy a ir dando. Las novedades que tenemos en cuanto a esta actividad y para aquellos que quieran darse una vuelta, ustedes saben, para el que le gusta el caballo. Vamos a hablar de la reunión de consignatarios de hoy con Quique Bonner, de la consignataria. Vamos a ver cómo cerró la semana. En cuanto a valores, recuerden que hoy tenemos los números, primero, del Instituto Nacional de Carne, referente a la faena de cada una de las especies, y vamos a tener también la reunión de consignatario, clásica, ¿verdad? Así que por ahí va a andar la cosa. Y vamos a hablar con el ingeniero Cruces, que ya le mandé mensaje. Vamos a hablar del Lota 21, miren, que arranca mañana. Mañana y pasado, desde aquí, no me acuerdo el nombre del salón, pero vamos a andar ahí acompañándolo, frente al aeropuerto, así que ya saben. Vamos a hablar con Marcelo Cravea. Y la reunión o la visita de campo de Cercán Semillas Valle Verde, que estaba prevista para el jueves, se pasó para mañana. Así que vamos a hablar con Mateo Alborta. A ver qué nos dice. Mi amigo Mateo Alborta.
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1: Bueno, voy a darles las monedas. ¿Cómo abre el dólar hoy? 39.05.41.25. El interbancario 42.53. El euro 44.64.49.70. El argentino 0.02.020. El real 7.45.9.15. La unidad ajustable 6.52. La indexada 1.914. El dólar oficial en Argentina cotiza hoy a 1.420, el blue a 1.400, el petróleo abre al alza, miren qué bueno, cómo abre, el petróleo abre a 112.84 el barril del Brent, 103.71 el West Texas, y por otro lado el Bitcoin en dólares abre al alza, 79.963.49.
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1: Tengo en línea a Marcelo Cravea y para mí es un placer, como siempre, conversar con él y bueno, hablar del consorcio de firmas rematadoras del lote 21. Que este remate vuelve a estar acá, pero miren que para el próximo se va fuera de frontera. Así que ya les voy avisando. Capaz que está bueno para que usted se arme un viaje y pueda acompañar. Ya, de paso, conoce la Expo de Palermo, que está muy buena. Muy, pero muy buena. Marcelo, ¿cómo te va? ¿Qué decís?
4: Buen día, Osco. Gracias por los conceptos de tenerme hecho. Tener el placer de estar compartiendo unos minutos.
1: Exacto, lo vemos tampoco y está tan lejos. Usted está en el país ganadero del norte, no, la capital ganadera.
4: Capital ganadera. Departamento de
1: capital. Ustedes nunca andan con cosas chicas.
4: Y bueno, Pachi, pase siempre tiempo.
1: Mire que yo conozco esos pagos, he andado a caballo en esos pagos.
4: Bueno, mientras ande a caballo y no sea por otras cosas.
1: No, no voy a andar. Ahí he andado, tiempo pasado, tengo muchas familias amigas ahí en la vuelta.
4: Pegado al vaso.
1: Sí, también, había de todo en esa época, ¿cómo no? Escúcheme, ¿cómo venimos? ¿Dos días de remate?
4: Mañana martes 5 y miércoles 6, desde las 9 de la mañana, nosotros vamos a estar desde allí, desde Vía Diseño, un lugar espectacular, de fácil acceso, con buen estacionamiento, casi frente al aeropuerto de Carrasco, con, a esta altura, más de 11.000 vacunos. La verdad que una oferta muy linda, seguimos en plena Sáhara de Carneros. Voy a destacar de un colega vivo, como son todos, este 21, de María de los Negocios, una liquidación de establecimiento de estancia de Arbolito, con muy buenos ganados, terneros, juicios, la verdad que da gusto verlos. Le decimos a todos aquellos que están interesados que los miren en la página del 21 o la aplicación,

0: va a ser un año muy interesante en materia de precios de la producción ganadera de Uruguay, que va a salvar este pisa, porque la producción agrícola, lamentablemente, con el déficit hídrico, no va a aportar riquezas al país, y sí, lo que es la carne sigue dando buenos resultados, con precios sumamente históricos, superando los 5.700 de cada de carne exportada, y eso se traduce en el ánimo de los productores, del criador, del criador y el invernador, de poder mantener buenos valores, que a veces uno se pellizca y desea tocar madera sin pata para que esto sea estructural y no coyuntural, ¿no?
1: Exacto. Contame un poquito cómo venimos con la oferta del escritorio Bosco Ruiz.
0: Nosotros tenemos muy lindo lote de terneros y de terneras, también algún lote de piezas de cría. La verdad que está todo muy lindo, ¿no? Acá en el norte, por llamarlo de alguna manera, desde Paysandú hacia arriba, producto de que no hubo escasez de agua. Puede haber faltado para las aguadas en algún momento, pero los campos están espectaculares. Y uno se lleva sorpresas cuando va a pesar las terneradas, están con 30, 40 kilos más que en igual momento del año anteriores, ¿no? Así que bueno, y con un desarrollo importante y con la buena genética que los productores ganaderos han aplicado desde hace muchos años, mejorando todos los procesos.
1: Perfecto. Buenísimo. Entonces, ¿de gordo hiciste algo cerrando la semana?
0: Sí. Hay que consultar permanentemente, pero hemos vendido vaquillanas especiales a $5.35, la vaca a 5.15, 5.20, y lo que no hay mucha oferta es de novillos preparados, y de hecho no hemos hecho la semana pasada embarque programado para esta semana de novillos de gordo, ¿no? Pero bueno, el mercado están permanentemente en cambio, buscando estabilización, pero con muy buenos valores históricos, ¿no?
1: Perfecto, perfecto. ¿A qué hora arrancan los dos días?
0: A las 9 de la mañana, lo pueden seguir los amigos a través de la página web de Lote 21, www.lote21.com.uy, por la aplicación de Lote 21, que recomendamos a todos bajarla porque está realmente buena, o si no, a través de la aplicación de los canales cables, de la DirecTV, bueno, todos los medios posibles para poder difundir el remate y que aquellos que quieran seguirlo e intervenir, poder comunicarse con facilidad.
1: Buenísimo, nos estamos viendo, te mando un abrazo.
0: Sí, como siempre te pido, para dejar los teléfonos, aquellos que quieran llamarnos, 099-72-2448, 09973 0257, tanto sea por los lotes del escritorio como por el lote de los colegas, estamos a la orden para dar una mano.
1: Abrazo grande, saludo a la familia.
0: El abrazo viene y va para ti también, y esperando que algún día vuelvas a visitarnos en esta, para nosotros, una de las mejores zonas del país.
1: Sin duda que sí. Te mando un abrazo.
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1: Mis amigos, tengan ustedes muy, pero muy buen mediodía. ¿Cómo están? Qué lindo reencontrarnos, qué lindo poder compartir.
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1: Señores, nosotros le comentábamos que a partir de hoy, bueno, había dado comienzo oficialmente esta ExpoFIC que se desarrolla en Montevideo, en Uruguay, en la Rural del Prado, y que bueno, después de una punta de años, creo que 10 o 12 años que no se hacía, que no tocaba Uruguay, vuelve a tocar. Y esto congrega sin duda a la élite del caballo criollo de América, ¿no? Y por qué no también del mundo, porque según alguna información que hemos recibido, hay participantes de las sociedades de criadores de Italia, de Alemania y creo que de algún otro país también. Pero vamos a profundizar un poquito el tema con la secretaria de la Sociedad de Criadores, con la doctora Federica Pitaluga, que está en línea con nosotros desde la Rural del Prado y que, bueno, comenzó hoy, pero el trabajo de ustedes viene de hace muchos días, ¿no, Federica? Buenas tardes.
2: Sí. Hola, Eduardo, ¿cómo estás?
1: Bien.
2: Sí, sí, ya estamos hace bueno, ya desde el año pasado con la organización, obviamente, y bueno, ya hace un par de semanas acá instalados en la Rural del Prado, preparando todo para esta fiesta que ya arrancó.
1: Qué suerte que, bueno, que se logró la participación de todos los integrantes de la FIC, que Argentina, Brasil, Paraguay tienen su presencia, tienen sus pabellones, y que sin duda se va a ver la élite del caballo criollo, ¿no? ¿Cuántos participantes vinieron de cada país?
2: Exacto, la verdad es que estamos muy contentos, tuvimos un récord de inscripciones, tanto de Brasil como de Argentina y de Uruguay. En esta FIC hubo récord de participaciones, así que en eso estamos muy contentos, llegamos a una totalidad de casi 300, más de 300 caballos. Así que estamos muy contentos. La delegación uruguaya está con más o menos 150 caballos. Después de Brasil y Argentina también están entre 70 y 80 caballos. La verdad, ya el número final de las delegaciones no lo tengo, pero un lindo número y bien representado, como dijiste, cada una de las delegaciones. Y claro, con los mejores caballos de los últimos 3 años. Así que se está viendo un nivel fuerte. Acá hoy arrancamos con lo que son las medidas de morfología y del freno, y se está dando un muy lindo nivel para la exposición.
1: Perfecto. Yo hacía algún comentario. Tenemos visitantes europeos también de las sociedades de criadores.
2: Exacto, la FIC también tiene sus países adherentes, que son países de Europa. Ya estamos con una delegación de italianos que llegaron y van a seguir viniendo también de Alemania. También de este lado de América nos están acompañando, además, obviamente, los países fundadores, que son Brasil, Argentina y Paraguay. También tenemos visitantes chilenos, también estamos con visitantes de Estados Unidos. Así que la verdad está viniendo muchísima gente internacional, delegaciones, acercándose acá para bueno, ver lo que es el Mundial del Caballo Criollo.
1: Exactamente. Pruebas que hoy comenzaron con las medidas, creo que a las 13 horas, 13 y algo, comienza la Ballester. ¿Cómo se va a desarrollar la semana? ¿Qué expectativas hay en torno a toda la organización?
2: Bueno, exacto. Ahora, hoy de mañana tuvimos medidas y a la tarde, a la 1, arranca acá en el ruedo central la Felipe Zeta Ballester, y a las 2, también en el ruedo central va a estar la pista dividida en 2, sigue la morfología del freno. Y la verdad, la semana va a ser una semana intensa de pruebas todos los días, desde bien temprano en la mañana hasta bien entrada la tarde, y después seguimos con actividades sociales de cada una de las delegaciones. Va a estar haciendo algunas noches, tenemos una peña que va a estar trayendo músicos, hay una competencia de asadores, tenemos un lanzamiento, bueno, de la marcha FIC y de un podcast que estamos haciendo acerca de la marcha. La verdad que tenemos actividades todo el día, por suerte, y por eso, desde pruebas hasta cosas más sociales para que la gente venga y pueda disfrutar.
1: Sin duda, el Prado está completamente reorganizado, porque en el Galpón 3, ayer cuando estábamos, ya vimos que hay un picadero techado, está la pista habilitada, hay un pabellón argentino, uno brasileño, uno paraguayo y otro de Uruguay, pero también está en torno a todo lo que va a ser las pruebas. Hablamos de paleteadas argentinas, paleteadas brasileñas, freno de oro, toda la parte de caballo que va a ser, la verdad, de primer nivel, ¿no?
2: Exacto, sí, sí, está por eso decimos, es el Prado está, es una fiesta, tenemos locales desde los pabellones de cada una de las asociaciones hasta por eso cosas comerciales para venir, poder comprar, visitar, ver marcas de las cosas de acá de Uruguay, de lo que de trabajo con cuero, hay de todo para almorzar y en el interín de que uno venga a pasear y a estar un rato acá, tiene las pruebas, por ejemplo, mañana tenemos todo el día paleteadas argentinas con las mejores yuntas, después el miércoles ya arranca el freno de oro y las paleteadas brasileñas, el jueves tenemos todo el día morfología, así que así vamos a ir toda la semana.
1: Buenísimo.
2: Hasta el entonces, domingo de tarde tenemos pruebas.
1: Exactamente. ¿El acto central cuándo va a ser?
2: Y el acto de cierre lo hacemos el domingo a la 1:30.
1: Perfecto. La invitación está hecha. Todos los días, desde hoy, durante todo el día, se puede ir a pasar el día, se puede almorzar, se puede cenar, se puede merendar, a todo caballo. Esa es la idea, ¿no?
2: Exacto, los invitamos a todos, a todo el que le guste el caballo, ya sea criollo o de cualquier disciplina, que se acerque y venga, porque la verdad es una muy linda exposición que vale la pena venir. Acá nos hacía desde el 2012, así que no se pierdan la oportunidad todos de venir acá. Las entradas se pueden comprar por Habitat, así que los esperamos a todos.
1: Este es un evento que se hace cada 3 años, ¿no, Federica?
2: Exacto, se hace cada 3 años que rota la sede y bueno, por ahí, entre obviamente lo que había sido la pandemia en su momento y otras cuestiones, a Uruguay no le tocaba hacer sede desde el 2012.
1: Perfecto. Te mando un abrazo, nos vemos después.
2: Bueno, muchísimas gracias.
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4: Mis amigos, tengo a Mateo Algorta de Cercán Semillas y Valle Verde, que está en línea con nosotros. Y la verdad que lo molestamos a él porque, bueno, Daniel anda con todas sus actividades en la zona este del país, preparando lo que este cambio de fecha de la charla. Por eso lo molestamos a Mateo. ¿Andás bien? ¿Cómo te va? Gracias por atendernos.
5: ¿Cómo andás? No es molestia, todo lo contrario, siempre un gustazo hablar con vos. Y bueno, agradecido que nos permitas.
4: Por favor, me quedé con lástima de hablar con Daniel Benuet, que siempre hablo de caballos con él y ahora tengo que hablar de semillas.
5: El hombre es multifuncional.
4: Uno de los referentes en el caballo criollo que tenemos dentro de lo que es preparación.
5: Exactamente, gran domador.
4: Que debe estar... Termina la jornada, te digo, y arranca para el Prado.
5: Pero no tenga
4: olvídate de que siga la vuelta.
5: Deja lo de pastura, se pone la bota de potro.
4: Sí, él se viene enseguida. No. Él y la familia, porque la gurizada también andan volando los gurizitos.
5: Andan de vuelo, sí,
4: por suerte. Exacto. Por suerte, vamos a hablar un poquito de Daniel Berbé también, porque es uno de los referentes en Doma que tenemos y que bueno, que ha hecho tanto por el caballo criollo en Uruguay. Y esta semana...
5: En Uruguay y en Alemania.
4: Exactamente.
5: Llegó a llevar caballos a Alemania, creo que fue uno de los que acompañó la Sociedad de Criadores de Caballos Criollos en Alemania, ¿sí? Si no estoy mal, no lo podrá corregir, pero algo así.
4: Y bueno, y vos sabés que increíblemente... En esta FIC que comenzó hoy en la Rural del Prado y que va hasta el domingo, está la agremiación de Alemania de caballos criollos, la de Italia, creo que la de Suiza o la de Suecia.
5: Bueno, él estuvo en Italia también, o sea, sé que fue uno de los tantos embajadores de la raza y ha llevado caballos a Europa.
4: ¿Sí? Exactamente, por eso. Y ahora, bueno, está con el tema de Cercán Semillas y Valle Verde, tiene su actividad dentro de su zona operativa, que es en Lascano. Contame un poquito por qué cambiaron de fecha, por qué se adelanta y cómo va a estar organizado.
5: Sí, bueno, la jornada era para el miércoles, como el agua estaba anunciada para el jueves, pero la adelantaron para el miércoles, nos dijimos vamos a adelantar la jornada para el martes, para asegurar el tanto, y así fue, así que mañana, 14:30 horas en Lascano, con Daniel Beruet, sacando el chip domador y criollista, es nuestro agrónomo responsable de la zona este. Bueno, tiene más de 12 años que venía con otra empresa líder en tema nutricional, ya hace 2 años está con nosotros, estamos haciendo un lindo laburo en pasturas, y bueno, la verdad que lo que vamos a mostrar mañana es la estrategia forrajera que venimos planteando, diversificando pasturas templadas, como Festuca Aprilia, que tiene la calidad de un rey gras y que persiste como una festuca, junto, potreo por medio, a una pastura megamix de megatérmicas, que son subtropicales perennes, que bueno, que cualquiera de ellas ha tolerado el invierno encharcado, como suelen ser en estos campos bajos de rotación con arroz, que en invierno nunca hay piso, alguna inundación temporaria, un verano muy duro, que fue muy seco en la zona, y que esos mismos suelos, o sea, estamos hablando de suelos con mal drenaje, campos muy pesados, típico de rotación con arroz, planosoles, de todo tipo, pero que esos mismos suelos son una roca en verano cuando hay una seca. Entonces, mostrando cómo están saliendo de inviernos con exceso de lluvia y de verano muy seco, las dos pasturas con excelente población, con excelente calidad, que bueno, que mañana vamos a ver una Aprilia de segundo año, pero también tuvimos en las mismas situaciones en Casarones Río Branco una Aprilia que fue el quinto año en el mismo tipo de suelo y que lástima la quemaron porque volvía a entrar el arroz en la rotación, como también tenemos otras Megamix Dakar que hoy ya están en el quinto año en Arrocera Zapata con los amigos Freddy y Pipe Lago, que también pasan todo el invierno sin piso, un verano muy duro, y bueno, mostrando a campo nuevas especies que vienen tolerando los extremos climáticos y asegurando estabilidad. Las templadas como Festuca Aprilia, que más allá de la calidad que tiene y demás, que es realmente algo único, asegurando mucho pastoreo en otoño, invierno, primavera, dándole un descansito en verano si queremos que persista, y las Megamix, por el contrario, dando mucho volumen y pastoreo, primavera, verano, otoño, dándole un descansito en invierno. Perfecto. Es la manera que viene demostrando estabilidad y bueno, que la estabilidad que cuesta tanto lograrla en nuestro país con los extremos climáticos, bueno, hoy estamos mostrando una estrategia que está validada y confirma ser muy eficiente en los extremos climáticos de Uruguay.
4: Buenísimo. Contame cómo se hace para ir mañana, dónde se encuentran.
5: Bueno, mañana, mira, que si nos quiere acompañar, lo mejor es que le escriba. A ver, el punto de encuentro es en el campo de Betina Gandolfo, que está ahí a 16 kilómetros de Lascano, muy cerquita, está a 10 minutos de Lascano. Lo mejor es que nos escriba. A ver, el que nos está escuchando puede entrar a la web de Cercán, cercan.com.uy, el mapa contacto. Ahí solo con cliquear arriba de Daniel Beruet, que está en la zona este, ya le da acceso directo a escribirle un WhatsApp, le pide la ubicación y Daniel se las va a hacer llegar. Y bueno, mañana a 14:30 horas los vamos a estar esperando para ver estas pasturas en vivo, que la verdad que hablan solas, están muy lindas de ver.
4: Perfecto. Te mando un abrazo. Gracias por participarnos y por darnos la posibilidad de difundir este trabajo que ustedes han hecho tan bueno, mojos.
5: Vasco, gracias a vos, todo al contrario, por permitirnos mostrar esto. Y bueno, es una herramienta más que viene consolidando sumar y dar estabilidad que tanto se precisa. Así que te mando un abrazo y nos veremos por el Prado.
4: Si Dios quiere, por ahí estaremos.
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1: Clásico del arranque de la semana, el ingeniero Alberto Cruces, hablar de granos, qué lindo, de mercados, de valores, de cultivos. Ay, hablando de cultivo, cayeron las primeras heladas, ¿eh? ¿Qué pasa, ingeniero, con las primeras heladas? ¿Cómo anda?
2: ¿Cómo le va el caballero?
1: Ah, qué bien. Ah, sí. Arrancamos mayo, ¿eh?
2: Arrancamos, sí, ahora hablaba de mañana con gente en el este, que había una heladita linda en los bajos, pero está, después salió el sol y levantó, pero
1: sí.
2: Pero bueno, estaban las épocas de heladas, ¿no?
1: No es changa esto, ¿eh?
2: No,
1: con frío. Y bueno, y vamos a empezar por lo local. ¿Qué le parece? ¿Cómo está el mercado? ¿Qué está pasando? El otro día me pasó unos valores que bueno, que parece que movieron la aguja un poquito, ¿no?
2: Sí, igual de todas formas, acá, y lo mismo pasa en Argentina, como los productores están, sobre todo en el caso con la soja, bueno, primero viendo lo que se cosecha y la calidad de lo que se cosecha, ni que tal vez. Y después viendo un poquito que va pasando en los mercados, a riesgo de ser aburridor, porque todas las semanas tenemos estas mismas conversaciones, Trump dijo que el estrecho de Hormuz y que le pegaron barco y bla, bla, bla, y bueno, y se generan todos estos movimientos que se están dando en el mercado. Acá hemos tenido valores de soja que se fueron afirmando. Pero bueno, la expectativa, habida cuenta que nada parece indicar que esto vaya, lamentablemente, a arreglarse muy rápidamente. La expectativa es que hoy, a ver, estamos viendo el petróleo otra vez subiendo, arriba de 100, 102, 105, y lo vas viendo de minuto a minuto. Eso hace que los aceites sigan subiendo. Y si vos mirás la retrospectiva de lo que ha subido el aceite, es impresionante, y eso arrastra o es uno de las cosas que hace que los valores de la soja y los de la canola sean alcistas. Y bueno, y la expectativa es que esos valores puedan llegar a subir un poco más de lo que estamos hoy, que están 410, 415, algún 420, algún productor que tiene volúmenes muy buenos y buena calidad y relativamente cerca del puerto han conseguido. En general, un poco la gente está orejeando, tratando de compensar un poco los masazos que se reciben de otro lado. A ver, también lo hablamos en todas estas semanas anteriores, los costos son acá en Uruguay son realmente complicados. Y el aumento del gasoil es muy fuerte, ¿no?
1: ¿Cuánto va a incidir en esta cosecha que los rendimientos? No, pero antes que nada, ingeniero, teniendo en cuenta los magros rendimientos que va a tener esta cosecha, más los altos costos, todos, más el gasoil, ahora.
2: Panorama complicado.
1: Al productor es un tirón, ¿eh?
2: Sí. Igual el productor uruguayo es fuerte, ¿no? Porque se sigue armando la siembra de los cultivos de invierno, donde claramente la canola es va a ser la estrella, hoy con valores que están realmente más interesantes. Está a su vez, en este momento está en Matif, está subiendo, anda en el orden de los 526, 27 dólares, 27 euros, perdón. La posición noviembre, para tener una referencia cercana a lo que más o menos se comercializa acá, lo cual si vos convertís a un dólar que está a 1.16, 1.17, es un número, ¿no? Y bueno, y eso hace que estemos con valores realmente muy interesantes para la cosa. Y además, se sale un poco de la necesidad de que le pasa a las gramíneas, que es el tema del nitrógeno, que es de los fertilizantes el que más ha incrementado su valor. Realmente eso es complicado pensar en siembras de trigo y cebada. De todas formas, igual, los planes que tienen los productores se van cumpliendo. Obviamente que se va cambiando un poco los parámetros de qué hacer de un área y de otra. E incluso la gente que tiene la posibilidad de tener algo de ganadería también está jugando un poco con eso, haciendo alguna pastura que además viene excelentemente bien para lo que son el cuidado de los suelos, las rotaciones que es necesario hacer para no hacer agricultura continua, que ya sabemos, más que sabemos que no es conveniente. Así que bueno, por ese lado hay una posibilidad de hacer cosas, pero los números realmente son complicados, muy complicados. Y esto del aumento de gasoil realmente es muy fuerte y pega, como hablábamos la semana pasada, como pega en toda la cadena. No hay modo de zafar de eso, ¿no? De los tractores, la cosechadora, mover cualquier implemento, los camiones para llevar a las plantas mismas para sus actividades. Realmente es un tema que pega en toda la cadena y bueno, más allá de que hay algunas cosas que desde el Poder Ejecutivo se han hecho para suavizar un poco, de todas formas no es, claramente no es lo que se necesita.
1: Cuénteme un poquito qué se habla de desde Chicago, qué se lee.
2: Y bueno, hoy, como te decía, como en la medida que está subiendo el petróleo, también lo está haciendo la soja, está subiendo bastante, con bastante firmeza en lo que fue en el nocturno y ahora sigue en la rueda de piso también. En el caso del trigo hubo alguna corrección, pero básicamente por la toma de ganancias, porque no hay nada que indique que el trigo vaya a bajar. O sea, se han ido confirmando compras importantes, por ejemplo, de Arabia ha hecho compras bien importantes de trigo. Sabemos que los trigos en Estados Unidos siguen con problemas, tanto los que están cosechando como las dificultades de siembra. Sabemos que Australia está reduciendo su área de siembra de trigo. Rusia tiene algunas dificultades en la siembra de sus trigos de primavera, más allá de que está bastante competitivo en el mercado, pero claramente el mundo del trigo y las necesidades de las zonas que son grandes consumidoras en este panorama, donde además Argentina seguramente tenga alguna reducción del área de trigo, lo que hablábamos recién, en el caso de Uruguay seguramente tengamos una corrección a la baja en el área de trigo, y los grandes países en Europa tampoco está muy claro el panorama de esa producción, y además ellos tienen una demanda que está de la Unión Europea, que está bastante firme, por lo cual seguramente el trigo vaya a tener algún aumento más. En realidad acá nuestros productores lo que lo están capitalizando es los contratos de cebada, que están atados muchos de ellos al valor del trigo Chicago, no así en el valor del trigo, digamos, porque en general la exportación de ese grano juegan con otros parámetros y no hemos salido de los 200, 210, hay un caso de 215, pero bueno, son números, como hablamos, para las gramíneas, en particular para el trigo, son bastante complicados. Y después canola sigue también en alza, también por los mismos motivos del tema del petróleo, así que es un poco el panorama de lo que se está viendo dentro, y otra vez, del mundo, que con lo cambiante que es esto, de acuerdo a que si hay un arreglo o no hay un arreglo, si bombardearon, si el estrecho de Hormuz se abre, si la flota de Estados Unidos va a estar presente en el estrecho y va a permitir que los barcos vayan pasando, en fin, situaciones que hacen cambiar minuto a minuto a aquellos que están, sobre todo los fondos que están accionando en estas cosas, cambiar sus posiciones. Ahora en este momento la soja está subiendo casi arriba de unos 7%. El trigo, que había, como te decía, había arrancado en baja durante la toma, ahora está cambiando su posición, está con alguna suba, no muy marcada, pero una suba, en fin. Veremos en el correr de la semana cómo se sigue moviendo y qué noticias van surgiendo dentro de este mundo tan complicado en el que estamos.
1: Sin duda. Mi querido amigo, le mando un abrazo. Nos estamos viendo por el Prado, usted que está cerquita, capaz que se aparece con un mate.
2: Mucho caballo.
1: Sí, bueno, caballo. Imponente. Nos vemos por ahí. Le mando un abrazo.
2: Un abrazo grande, Vasco, que te hace muy bien.
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1: En la tarde de hoy sale los números de INAC de la faena de la semana pasada, que no por lo que hablé va a ser capaz que muy parecido y tal vez un poquito más que la semana anterior. Vamos a ver qué dicen los números finales y vamos a ver qué pasa también con la reunión de consignatarios de hoy. Por eso también antes, en la previa, como todos los arranques de semana, queríamos hablar con los consignatarios y ver por lo menos cómo había cerrado la semana, qué expectativa había para esta. Y ahora estamos con Quique Bonner, de la consignataria, así que le damos la bienvenida. ¿Cómo estás, Quique? Buenas tardes.
9: ¿Cómo anda, Vasco? Buenas tardes. Bien. Muchas gracias por la comunicación.
1: Por favor, ¿cómo viste el cierre de la semana?
9: Y bueno, la verdad que me parece como viene siendo las últimas semanas, te diría que con muy poca oferta de ganado terminado y ganado pronto para faena, te diría que es mucho más la demanda que la oferta, así como, bueno, como se viene demostrando también el volumen de faena, ¿no?
1: Sí.
9: Y está muy bien, digo, muy demandado, ¿no? Por lo menos en el caso nuestro, que estamos con poca oferta, los frigoríficos están llamando y, bueno, buscando ganado, ese ganado también bien terminado, bien pesado, es el que está más buscado, ¿no?
1: Exacto. ¿Y qué precios están pasando?
9: Y bueno, nosotros, te diría, la semana pasada hicimos algún negocio de vacas pesadas y bien terminadas. Tienen que hablar en el eje de 5.10, 5.15. Por supuesto, hay una disparidad grande entre plantas, tanto en precio también y como en búsqueda de calidad, ¿no? Y en el ovillo también hay disparidad, pero tendría que hablar en el eje de 5.40, 5.50, más o menos. Hoy la verdad que también es difícil hablar de precios puntuales, sino me parece, por lo menos la semana pasada había que negociar lote a lote, ¿no?
1: Exacto, pero eso es clásico que de que pase, ¿no? Y sobre todo en estos momentos de que hay poco ganado, para poca oferta para la industria, creo que los negocios se van achicando y son más mano a mano, ¿no?
9: Sí, como decís vos, cuando la oferta es escasa, establecer un precio es más complicado, pero se va viendo lote a lote.
1: Claro.
9: Bueno, venimos ayudados con la verdad que con el clima. Arrancaron los fríos ahora, pero bueno, los campos están muy buenos. Los verdeos han caminado muy bien. Ya hay muchos verdeos pronto con ganado comiendo y bueno, capaz que un ganado ya saliendo. Pero el factor clima creo que es fundamental, ¿no?
1: Exactamente. Quique, ¿qué pides más la industria? ¿Qué estás pidiendo? ¿Novillo, vaca o aquillona?
9: Y bueno, el abasto está también muy pedido. Que hay muy poco también la vaquillona.
1: ¿Se sintió este primero de mayo la falta de asado?
9: Sí, y bueno, ahí está la clara muestra de que las faenas vienen siendo chicas y no hay oferta. Pero lo más demandado en sí son las categorías bien terminadas y carcasas pesadas, ¿no? Es lo que más busca la industria.
1: ¿Qué pasó con los lanares?
9: La verdad, sinceramente, los lanares no hemos hecho la semana pasada. Te diría que eso sí que escasea y bastante, ¿no? Por lo menos en el escritorio no hemos hecho el negocio de lanares la semana pasada.
1: Bueno, vamos a ver qué dice consignatario esta tarde.
9: Y sí, vamos a ver, esperemos que esto siga. Ahora he escuchado el clima, creo que dan lluvia para toda la semana y que va a subir un poquito la temperatura, así que donde siga acompañando el clima, esto creo que va a seguir así.
1: Te mando un abrazo, gracias por acompañarnos.
9: Vasco, el agradecido soy yo, gracias a ti y a toda la audiencia.
1: Como siempre a la consignataria agradecemos la participación, vamos a hacer una pausa y ya venimos.
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4: Como les decía, a ver, hoy arrancamos a las 13 horas con la prueba Felipe Ballester, esto en el ruedo central de la Rural del Prado. Después vamos con la parte de freno de oro, ¿verdad? Y después, a la tardecita, la entrega de premios de la prueba Felipe Ballester y la jura morfológica del freno de oro. Para mañana, desde las 7:30 de la mañana, paleteadas argentinas. Esto se va a dar hasta las 17:30 horas, todo el día corriendo vacas. Mañana, martes 5, ¿verdad? Vamos a seguir buscando, que así les comparto con ustedes. Mañana, el miércoles, entre las 8 y las 11 horas, freno de oro, primera etapa, andares, figuras, vueltas sobre las patas y rayadas, esto en hembras. A 11:30 a 13:30, paleteadas brasileñas. De 14 a 17 horas, freno de oro, primera etapa para los machos, andares, figuras, vueltas sobre las patas y rayadas. El jueves 7, de 8 a 12, morfología, jura de categorías macho. Y morfología, jura de categorías hembras a las 13:30 horas. El viernes, de entre las 8 y las 9:30, freno de oro, primera mangueras de hembras y machos. De 10 a 12, paleteadas brasileñas. De 14 a 17 horas, freno de oro, primer campo, hembras y machos. Venimos bien. A ver, el sábado, a las 9, arranca la morfología. Jura, campeonatos y grandes campeonatos. De 14 a 16 horas, paleteadas brasileñas, segunda etapa. A las 16 horas, paleteada brasileña final. A continuación de la paleteada brasileña, entrega de premios en pista a las 19 horas, entre amigos y criollos, encuentro de confraternización y entrega de premios de morfología Espofic. El domingo a las 10, el domingo 10, de 9 a 11, freno de oro, segunda manguera, hembras y machos, 13:30, ceremonia de clausura Espofic. 14 horas, freno de oro a Vallar Sarmento, continuación freno de oro campo final y entrega de premios sobre el final. Esta es toda la actividad que tenemos para esta semana en la Rural del Prado, en la Expo FIC de los Caballos Criollos.
5: Mis amigos, ya llegamos al final. Un gusto de haber compartido con ustedes, como siempre. No se vayan de Rural, como siempre, ya llega desde la Cruz del Sur y toda la información agropecuaria, donde nosotros nos vamos a volver a reencontrar 19:30 horas, como todos los días en Agroprecios. Pasen lindo, y nos reencontramos. Muchas gracias.
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1: El canto de los hacheros, mis queridos amigos, nos introduce en una nueva entrega de nuestro programa de cada tarde aquí en Rural. Estamos arrancando y con muchísimo gusto, claro está, desde la Cruz del Sur. Una tarde linda, otoñal, una tarde que arranca una semana que, por lo que dicen, va a tener de todo como parque de diversiones, como se decía antes, porque se habla de una ola de frío. Los brasileños y los argentinos hace días que lo están diciendo. Brasileños que, dicho sea paso, vienen de un fin de semana muy complicado en algunos lugares como Pernambuco, por ejemplo. Yo miré unas imágenes ayer de Pernambuco y pero me metía miedo realmente todo aquello que eran una serie de deslaves en los morros, arrastraba ómnibus, arrastraba autos, arrastraba casas, de todo, una cosa de loco realmente. Lugares de muchísima lluvia de golpe en Brasil. Y bueno, eso prologa, según los mismos brasileños de Metsul, una semana que va a tener una bajada pronunciada de las temperaturas. De hecho, ya ayer en Uruguay hubo heladas. A mí me consta, yo sé de que en Cerro, vi fotos, ayer en Cerro Largo hubo helada y en el departamento de La Valleja también, seguro. Ayer a las 5:30 de la mañana había en La Valleja 1 grado, bajo cero. El único lugar que tenía a esta hora temperatura negativa. Pero no fue el único lugar. Yo vi algunas fotos de Cerro Largo, de algunas, no heladas muy grandes, pero heladas al fin. Y bueno, está, es normal y estamos en mayo, hoy es 4 de mayo. Así que no es tan loco esto de que haya una helada y que de repente haya un sub y baja en la temperatura. Pero lo peor de todo estaría el miércoles o jueves, donde se habla otra vez de un ciclón extratropical y llámele como usted quiera, vendrá granizo, vendrá viento fuerte, va a bajar mucho la temperatura, va a venir lluvia. Eso dicen. El día capaz más complicado puede ser el jueves, por lo que he visto. Vamos a ver. Las temperaturas ahora están interesantes a esta hora de la tarde. 18, 19 en Montevideo, 22 en Artigas, 22 allá por Salto, 21 en 33, tiene 17 grados con 2 Maldonado, ahí en la costa, en Santa Teresa, Rocha y 18, Tacuarembó tiene 21, y hay sol prácticamente que en todo el país. El viento está del noroeste a 11 kilómetros a la hora, 1012.9 la presión, está en buen nivel, pero tampoco sobra nada, 50% la humedad, 15 kilómetros la visibilidad. Ya la Antártida empieza a mostrar las uñas, tiene la base uruguaya, 6 grados con 3 bajo cero a esta hora de la tarde. Y para adelante, bueno, vamos a mirar detenidamente. Esta noche la mínima va a ser de 11 grados, acá en el área metropolitana, y mañana una máxima de 21. Algún banco de niebla, mañana, ojo. La temperatura mínima de la madrugada pasada en el área metropolitana fue de 8 grados. El miércoles la mínima será de 13, la máxima de 20. Y ahí sí, ya hay anunciadas precipitaciones y probables tormentas. Tanto en la mañana como en la tarde. Se habla de rachas de viento ya del miércoles, por lo menos de 60 kilómetros a la hora de tarde. El jueves, alta probabilidad de lluvias. 15 grados la mínima, 19 la máxima. El viernes, 11 la mínima, 15 la máxima. El sábado, 12 la mínima, 13 la máxima. Y el domingo, recién un día sin sol, 11 de mínima, 13 de máxima. Eso es lo que se habla en principio. El día de más lluvia, yo lo tengo ahí a la vista, repito que es el jueves. Vine mirando bastante los pronósticos, además, porque teníamos la intención de jueves y viernes irnos nuevamente de gira. Ya lo de jueves lo hemos suspendido, justamente por eso, porque sabemos de que el desarreglo se viene. Y bueno, para la zona de Matasiete, ¿qué veo yo? Veo lluvias el jueves, miércoles también, ¿no? Miércoles un poco menos, 5 o 6 milímetros. Después habría una lluvia interesante el jueves, 35 milímetros. Caerían 11 el día viernes. Y el sábado tendríamos 8 milímetros más. Una semana de mucha agua. Y el domingo algo queda también, ¿eh? Vienen ajustando los pronósticos. Y esto mata siete. Yo, por ejemplo, miré hoy porque una de las posibilidades para poder hacer algunos trabajos es Colonia. Y yo a Colonia la veía hoy, hasta hoy de mañana, el viernes sin lluvia ya. Así que por ahí empieza a mejorar por el litoral oeste y después eso empieza a correrse. Lo vamos a ver. Estuve conversando con Germán. De paso el agradecimiento a Germán, a Federico, porque se hicieron cargo, como siempre, de la Cruz del Sur, de jueves y viernes pasado, y eventualmente iba a pasar lo mismo esta semana, pero ya digo, jueves seguro que no, vamos a ver el viernes en principio. Si es así, bueno, Germán, ya estuve conversando con él hoy de mañana, estaría el viernes de repente, eventualmente, con la Cruz del Sur. Porque, claro, dependemos del clima, del tiempo, de lo que pueda llegar a pasar. Y lo otro, hay que estar atentos, ¿no? Porque meteorología, nuestra meteorología, no va tan lejos. Es diferente a los pronósticos que emite Argentina o las páginas privadas, que están hablando ya, como dije, de esa probabilidad de un ciclón extratropical. Creo que lluvias no tuvimos en las últimas 24 horas, ¿no? A ver, vamos a mirar los pluviómetros de cualquier manera. No, no hubo ninguna precipitación y lo otro está normal. Ya sabemos que los rayos ultravioletas, no es que no haya que darle el corte, pero está con niveles moderados. Nunca hay que exagerar, el sol estaba bravo el otro día. Yo, la garganta en malas condiciones que tengo y que arrastro hasta hoy, sé que fue el sol del jueves pasado, allá en la zona de Puntas de Fraile Muerto, por aquella vuelta, era tremendo. No digo que llegó a 30 la temperatura, pero no le faltó mucho tampoco, y evidentemente se sentía el sol malo. Y bueno, anduvimos a campo todo el día y eso trajo las consecuencias que le pusimos después, porque vino una bajante pronunciada de la temperatura, pero hizo frío, y en un día tuvimos eso, ¿no? Una exposición prolongada al sol, que después de postre le pusimos una temperatura muy baja, y eso, bueno, terminó con que la garganta todavía no está 100%. Pero viene andando. Está Federico Ríos en la puesta al aire de este día, que es lunes 4 de mayo, día particular para mí. Hoy mi hermano hubiera cumplido 59 años. Eso habla a las claras de lo jovencito que se fue, ¿no? Mamo hoy, 4 de mayo, hubiera cumplido sus 59 y hace prácticamente 2 que se fue. O sea que se fue con 57 años, un hombre que tenía mucho para dar. Se lo extraña mucho. Y hoy, lo que son las casualidades, hoy de mañana cuando me desperté estaba pensando de que hoy se va a dar un caso. Yo no creo mucho en las casualidades, las cosas pasan por algo siempre. Hoy yo tengo que llamar a las 5 de la tarde para entrevistarlo, entrevista que vamos a poner al aire esta misma semana, a Yamandú da Cruz. Yamandú da Cruz, el viejo integrante de Tacuruz, que también se quedó solito porque su hermano Tabaré partió hace como un año más o menos. Mi hermano Guillermo siempre decía de que Tacuruz es, para él, era el mejor dúo del Uruguay, incluyendo los olimareños. Y yo alguna vez le dije, y capaz que no estás loco, porque claro, los olimareños son los olimareños, pero me entraba a dar siempre argumentos a favor de lo que él razonaba, y creo que yo le termino dando la razón, Y bueno, se dio el gusto de conocerlos a Tacuruses en algún momento, a mí me consta, y justo hoy, el día que sería su cumpleaños, yo lo voy a entrevistar a Yamandú da Cruz, así que bueno, va a ser una entrevista que se la vamos a dedicar a él, como corresponde, por supuesto, ¿no? Que hubiera estado muy feliz de que Tacuruses participara en un mano a mano con nosotros en la Cruz del Sur. Bueno, como dije, Federico Ríos en la puesta al aire, 099-42-6020, habilitado ya, para lo que gusten mandar. Hoy me van a dar una mano grande ustedes, porque yo contaré algunas cosas de la gira última, sí, pero voy a tratar de no exagerarle a la garganta para que me aguante. Y tengo algunas otras cuestiones que sí,

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1: Bueno, habíamos arrancado la Cruz del Sur de hoy con un tango que se llama Misifus, la letra de Enrique Maroni. Enrique Maroni, nacido en Bragado, en provincia de Buenos Aires, allá por el 1887, prácticamente en el mismo año de Gardel, si miramos los documentos. Todos sabemos que Gardel nació poco antes del 87 inclusive, y vivió hasta 1957, donde falleció en Buenos Aires, periodista, poeta, escritor, locutor de radio y autor de unos 100 tangos más o menos. Inclusive le hace una letra a la comparsita en colaboración con Pascual Contursi. Y la música del tango Misifus es de Adolfo Avilés. Otro tango de esos que, por lo menos a mí me gustan mucho, ¿no? Que tienen este lunfardo en la letra. Misifus, triste gato de albañal, ¿por qué te das tanto corte si yo conozco el resorte que tu vida hace mover?

0: Claro, porque en realidad el misifú es para un hombre, ¿no? Misifú es engrupido por las montas de tu fama milonguera y porque en una carrera te apuntás con 100 y 100, uñas lustradas, fomentos, bataclanas y florida, loas cosas que hoy en la vida que uno tiene que ver. Y un poquito más adelante dice, y en otros tiempos, amigo, patinaba en la miseria con los bultos de la feria por un poco de bullón. Bullón es puchero. Ahí tienen ustedes una palabra muy del lunfardo, ¿no? Bullón, no se usa más. Yo no conozco a nadie. Creo que no me crucé nunca a nadie que dijera bullón en vez de puchero. Bueno, con esa letra de Maroni y música de Avilés, habíamos arrancado la tarde de La Cruz del Sur. Estamos haciendo con mucho gusto nuestro programa. No sé si está llegando bien, si se está llegando bien, sí. Porque me pareció un cartelito extraño ahí. Les digo esto porque estoy atento. Antes de empezar con Federico tuvimos algún toquecito ahí que interrumpió la... Pero ahora ya se normalizó. Bueno, y hay un montón de gente que ya está queriendo contactarse. Voy a contarles unas cuantas cosas de esa gira que el otro día yo les dije fue interesantísima por aquellos lugares muy perdidos del departamento de Cerro Largo y del Uruguay todo, ¿no? Evidentemente estamos hablando de un país que mucha gente cree que es unánime en un mundo de cosas y no lo es. El tema de la comunicación, por ejemplo, ese es un tema crucial. Yo le comentaba a mis compañeros el otro día de que el tema de que el celular no ande en lugares, pero ojo, nosotros tuvimos, desde que hicimos el contacto con Germán, 2:30, creo que fue 2:15 del día jueves, ¿no? O bien jueves, hasta que volvimos a Fraile Muerto, no tuvimos señal nunca. Y usted dirá, bueno, está, si es pase una llamada de saludo a alguien, no pasa nada. Pero ya diferente es la cosa cuando alguien necesita contactarse, por ejemplo, qué sé yo, con un médico. El jueves fue, tiene razón Federico, fue el jueves. Y algunas otras cosas que tampoco son tan trágicas, pero que son. Yo el otro día les decía, ahora se viene la guía digital, el despacho de tropas digital, algo que hace muchos años que se habla. Uno nunca sabe por qué demoró tanto también eso. Pero al fin de cuentas no vino mal, porque hacer un despacho de tropas o hacer una guía digital, ahí es imposible. Y no sé cómo se va a resolver, sinceramente, porque ¿cómo hace la persona? Máxime teniendo en cuenta que las distancias, y eso fue algo que se me ocurrió a mí el otro día, y creo que lo voy a empezar a usar cada vez que me pase, de que hay sitios del Uruguay que no se pueden medir en kilómetros la distancia. Porque yo te digo, a Federico ahora le digo, son 35 kilómetros. Si la carretera es buena y no hay ninguna limitante, uno 35 kilómetros, lo hacen 20 minutos, media hora, a reventar. ¿Verdad? Y si a uno le gusta más la velocidad, menos todavía. Pero nosotros, para hacer 35 kilómetros, pusimos 1 hora y media el otro día. 1 hora y media. Entonces, las distancias son otras. Entonces, llévelo usted a eso, a una persona que, insisto con el ejemplo, tenga que hacer un trámite digital, el despacho de tropa, un trámite en el BPS, un trámite en lo que sea, en Antel, en la UPA. Ahora es todo por web. ¿Y entonces cómo hace ese uruguayo que vive ya en el medio de la nada, donde no puede hablar con nadie porque no le anda el celular? Y tiene que hacer, perderse 1 hora y media para arrimarse a Fraile Muerto para hablar por teléfono. Es como demencial, ¿verdad? Esas son las cosas que a mí me duelen mucho, me han dolido siempre del Uruguay. ¿No la descubrí ahora? No, claro que no. Para mí no es nuevo. Pero uno cada vez que se da con esa realidad, se vuelve a pechar con lo mismo. Con esa realidad ficticia que mucha gente tiene de un Uruguay que no es como lo pintan. Es diferente. En esas cosas no es que diga, bueno, como les contaba el otro día, el tema de la energía eléctrica, que tampoco es, que puede estar en la intención de los políticos de que el 100% del Uruguay esté electrificado, y es una buena intención, pero de buenas intenciones está lleno el mundo, ¿no? El caso es la realidad. Entonces veníamos al ejemplo de ese otro, de que hay lagunas en las disposiciones que hacen que haya uruguayos de categoría 1, de categoría 2, de categoría 3, y parece que no fueran orientales los otros. ¿Por qué lo digo? Por el mismo ejemplo. La corriente eléctrica, que usted le dice la reglamentación, la UTE le pone paneles solares y unos equipos preciosos, siempre y cuando usted esté a 3 kilómetros o más de las líneas. Pues si está a 3 kilómetros, 2 kilómetros 900, ya cambia la cosa. Y ya tiene que hacerse usted cargo de 3 kilómetros de cable, que sale 10, 12 mil dólares. Y alguien que vive en un campito de una hectárea o dos, ahí que hay, mire que hay. ¿Y cómo hace? Ni que venda todo el campo, ni la casa, ni la gallina, le da. ¿Me entiende? Entonces no hay esa flexibilidad. Decir, bueno, pues si está a 2 kilómetros 900 el hombre, y mirá cómo vive. Te digo, habría que poner en esa ecuación lo que ingresa en ese bolsillo, por mí, pues un jubilado rural que tiene un campito en el cual tiene una puntita de oveja de la cual medio que subsiste, y nunca en la vida va a poder gastar 12 mil dólares en algo para llevar la energía eléctrica. Entonces, ¿la conclusión cuál es? Y vive sin energía eléctrica, que no es la luz tampoco. Hay gente que cree que es la luz. La energía eléctrica en campaña no, es la luz, sí. Pero hoy día, con paneles solares, lámparas LED, una batería, dice, uno puede tener una iluminación correcta. Ahora la cadena de frío, ¿no? Ya está condenado a no tener nada fresco, nada frío, y a no que se echa a perder todo, y que en verano ustedes hacen una milanesa y para la tarde ya no lo se echó a perder. ¿Me entiende? Entonces, digo, esa es la gran diferencia. O la maquinaria, en campaña, no poder usar un taladro, no poder usar nada, bueno. Y el resto que también tiene derecho, porque ¿por qué no tiene derecho alguien que vive allí, alejado de todo, a tener una conexión, aunque sea para ver una película de noche? Ese Uruguay se paseó ante mis ojos el otro día en esos lugares uruguayos hermosos, cargados de historia, ya se los dije el otro día, pero que también tienen estas cuestiones que duelen, ¿no? El consejo, yo no soy quien de darle consejos a nadie, pero el tema sería en que todos aquellos que muchas veces usan lenguaje florido para querer convencer a la gente de que las realidades son unas, tienen que ir por ahí. Porque ir a campaña no es ir al sauce y allí con todo respeto, ¿no? A Cuchilla Rocha, que está aquí nomás y donde, bueno, hay energía eléctrica, la internet macanqueará un poco, pero está, uno agarra un camino y sale, pero ahí es otra la realidad. Y no es el único lugar, porque mire que yo de eso le puedo nombrar varios. Bueno, en fin, señores, voy a dar una vuelta por la gente, saludar a alguno de los que me está visitando desde temprano, algunos que quieren contar alguna cosita, y voy a arrancar por el exterior. Un saludo desde el pueblo donde vivo, te mando las fotos del circo que llegó Juan y Rosana desde España, mirá. Ah, circo, a ver la foto. Ah, un circo pipicucú ese. O sea que esto me dice que en Europa también andan los circos todavía y que, bueno, de repente son un poco más fifí que los de acá, pero está. Un abrazo para ellos, ¿eh? Jorge, en la iglesia de Rosario está enterrado uno de los 33, creo que Sanabria, o algo así. Se puso feazo y negro y empezó a llover, dice Jorge Bonino, este hombre está en Colonia. Mirá, pero che, ya empezó. Bueno, capaz que se adelanta el tema de la tormenta y a mí me deja el viernes para poder ir con el caminante. Por ahí me deja. Buenas tardes.
1: Buenas tardes, Jorge. Buenas tardes, audiencia. Andamos medio roncos por los cambios de temperatura. Sí, acá en Rincón de Colorado, al sur, acá, una heladita chica, pero helada. Estaba linda, estaba en los bajos. Bueno, la verdad que un precioso día hoy, pero bueno, parece que se descompone para el miércoles. Vamos a ver. Bueno, buena jornada para todo acá. Leo, de Rincón del Colorado, Canelones.
0: Sí, que se está descomponiendo, yo calculo que sí, ya ahora, aunque no nos demos cuenta. La presión, por ejemplo, que está bajando, ese es un indicador claro siempre de que se empezó a desarreglar. Buenas tardes.
2: Buenas tardes, ¿cómo les va? Bueno, espero que anden todos bien. Bueno, por ahí anduvimos el fin de semana despuntando el vicio atrás de los hocicudos, por allá por los pagos de Guichón. Eso amaneció el día de ayer en la mañana. Imponente la heladita que cayó en la orilla del monte por allá. Imponente. Pero bueno, la pudimos aplacar con un buen fueguito y unos buenos amargos, haciendo rueda en el fogón con los amigos. Bueno, un abrazo grande, buen comienzo de jornada, el pelo fino.
0: Bueno, y sí, no, yo estoy seguro de que heló en muchos lugares del Uruguay ayer, porque las temperaturas que marcaban el relevamiento de meteorología, lo decía, yo las tengo por acá, porque a ver si las encuentro. En algún momento de meteorología siempre ellos ponen lo que son las temperaturas más bajas que hubieron a nivel país. Yo creo que la había puesto en algún momento de la mañana de ayer. Tengo varios, pero eso no, justo. No, se ve que no lo guardé. Tuve la intención de guardarlo, pero no lo guardé. Pero sé que hubo en varios lugares del Uruguay temperaturas negativas, o sea, temperaturas por debajo del cero. Y si no había viento y estaba medio serenito, o había algo que atajaba el viento, no quepa ninguna duda de que la helada cuajó. A ver qué más tengo por acá. Tengo una foto de un hornerito. Esto es viernes. Es del viernes, sí, es del viernes. Vamos a ir a lo de hoy. Hoy que estamos cuatro, ¿no? Sí, cuatro. Ah, por eso se me fue para ayer el mensajero. Vamos a ir a lo de hoy. Este es de hoy. Acá en Costa del Águila, Soriano blanqueaba la helada ayer. Nelson de Dolores, que dice que está prendido a la radio. Bueno, te creo, claro. Esta semana, por lo que dicen, después de ese desarreglo, vamos a volver a tener seguramente helada. Buenas tardes.
3: Hola, Jorge. Te habla Omar Corujo acá de Maldonado. Te escucho todos los días. Casi todos los días que puedo. Pero soy muy, muy, muy escucha de la radio. ¿Sabés qué? Sacame de una duda.
0: A ver.
3: Acabo de escucharte que, lamentablemente, ¿no? Ya van casi 2 años de Mamo. Y digo, bueno, yo que escucho siempre y sé cómo fue la cosa, que esto, que lo otro, y tal. Según tú, no sé, digo, personalmente, pero ya sos como de la familia, porque te escucho todos los días. Y me parece mentira que casi 2 años. Esa duda nada más. Y bueno, vamos arriba con el programa y discúlpame por la pregunta.
0: No, pero es así. Falta para los 2 años. Estamos en mayo. Mamo partió el 22 de septiembre, un día antes de la fecha del Padre Pío. 22 de septiembre. Va a ser 2 años ahora en... Bueno, precisamente, ¿no? Sí, el tiempo pasa muy rápido y parece que fue ayer, ¿cierto? Sí, también parece que fue ayer, que éramos chicos. Y por más que nos llevábamos 7 años, llegamos a compartir juegos de repente de niño. No tanto, porque yo ya después, 7 años después, él tenía 7, yo ya tenía 14, yo ya andaba atrás de las gurisas. Y él no, ¿me entiendes? Yo ya estaba trabajando en aquella época, con 14 años. Y él era el más chico de la casa. Pero pasa el tiempo. Sí, señor. Bueno, 2:30, vamos a hacer la pausa, tomar un buen faisán, Federico, me va a venir bien para la garganta. Y pegadito, vamos a escuchar un tema que el otro día un oyente trajo a mi memoria y yo dije, pucha, y esto hace 1000 años que no lo escucho y que no lo difundo. Así que vamos a ir muy atrás en el tiempo, hasta el año 81 más precisamente, para escuchar una letra y música que León Gieco compuso por aquel entonces y que se llama Los Rurales. Pero primero, el faisán.
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0: repasar un poquito la letra, esa letra de León Gieco, que tiene muchos años, del 81. Vean cómo va llevando, ¿no? Nacido en Santa Fe en 1894, cerca de Cañada, de inmigrantes italianos, Juan Bautista lo llamaron de apellido Bairoletto, bailarín sagaz, desafiante y mujeriego. Winchester en el recado, dos armas cortas también, un cuchillo atrás y un caballo alazán, raya al medio con pañuelo, tatuaje en la piel, quedó fuera de la ley. Se enamoró de la mujer que pretendía un policía, lo golpeó, lo puso preso un tal Farage Elías. Andate de Castex, le dijo, aquí tenemos leyes. Corría el año 1919. Antes de irse fue al boliche a verlo al fulano, con un 450 belga revólver en mano, le agujereó el cuello y lo dejó tirado ahí, ahora sí fuera de la ley. Bandidos rurales, difíciles de atraparles, jinetes rebeldes por vientos salvajes, bandidos rurales, difícil de atraparles, igual que alambrar estrellas en tierra de nadie. Es parte de la letra, ¿no? Después cuenta más. Pero es una letra interesantísima realmente de León Gieco, con toda la ironía posible también, pero como que va enumerando cosas que le caben a los matreros, a los bandidos rurales, a aquellos hombres que a veces cuando uno rasca la historia, como dice el Serrano Abella, siempre no eran malos, como aquí no se hicieron malos. Señores, hay mucha gente que me quiere contar alguna cosa y yo escucho, a ver.
1: Buenas tardes, mi amigo Jorge. Federico, los oyentes, ¿cómo estamos? Bueno, acá un día lindo, más bien calorcita, pero parece que se viene el descontrol ahora de a partir del miércoles, escuché, hasta el fin de semana. Un poco de agua, viento, bueno, si viene agua está no es nada, pero el viento del brazo. Así que buenazo. Muy lindo el programa, lo hizo todos los días. Germán Curbelo, espectacular, lo hizo. Está, yo el viernes casi no lo escuché porque me había ido para unas criollas y la chinchilla, que ya de paso le mando saludos a Germán, que estuve con él allá, que él anduvo por allá de tarde, ahí en esas criollas, ahí, en Atlántida. Pero pasamos divino ahí con mi compañera, que ya va en camino, le mando un saludo a él. Y lindo el programa, así que buenazo. Sí, dan un pronóstico que no está para salir ahí más. Viento y eso, estaba escuchándote ahora que iba a ir a salir de vuelta para el fin de semana. Bueno, les mando un abrazo gigante para todos los oyentes en general y para vos, Jorge y Federico. Y acá estamos en la escucha, como siempre, trabajando un poco en la chacara. El pato Costa de Pando.
0: Hay que estar atentos, ¿no? A partir fundamentalmente de miércoles, ahí mitad de la semana es cuando puede venir el quiebre. Y de repente el quiebre puede traer, como dijimos, esos vientos que nadie quiere nunca y granizo que tampoco nadie quiere nunca. Una bajante grande de la temperatura, vientos fuertes, que tampoco son recibidos nunca. ¿Cómo estás? Consulta si te acordás. Un tema habla de un hombre que salió de la cárcel después de 10 años y galopea toda la noche hasta llegar a la casa de la madre, no hay nadie. La madre había fallecido, Horacio Ciudad del Plata. ¡Buah! Sí, lo tengo en la punta de la lengua. Eso es de Martín Castro, me parece. Y lo grabó, creo que el Chacho Santa Cruz. A ver, pará un poquito. Déjame que yo busque, si yo veo ahora. Pues después me voy a olvidar. A ver si tengo acá el archivo mío del Chacho Santa Cruz. Cumplió la condena, ahora me acordé, mirá. No llegué ni a verlo. Cumplió la condena, se llama eso. Creo que es de Martín Castro ese verso. Y lo interpretó, lo grabó, capaz que hay alguna versión más. El Chacho Santa Cruz, hablamos hace muchos años, ¿no? Cumplió la condena. Buscalo por ahí que lo vas a encontrar muy probablemente, capaz en algún, en YouTube o en alguna cosa de esa. Buenas tardes.
2: Buenas tardes, Jorge, Landi, oyentes de la Cruz del Sur, a todos los que siempre están. Un saludo grande desde Estación González. Acá un día soleado, lindo día de otoño, fresquito, pero lindo el sol. Está a 100%. Bueno. A los que hemos perdido hermanos jóvenes, yo perdí 3 hermanos y todos jóvenes. Uno de 44, otra hermana de 44 y otro hermano de 54. Así que jóvenes, jóvenes todos, y se siente, por más que pase el tiempo, siempre se extraña. Y estoy en un totalmente de acuerdo con su hermano, que para mí no hay como Tacruz. Recién acabo de entrar a YouTube y escuchar Milonga Azul, y esas voces, esas guitarras son... inconfundibles, la verdad, lo dicen todo en esos temas de Tacruz. Le mando un abrazo grande, fuerza por la muerte y el cumpleaños de su hermano. Y bueno, Teresita Estación González, un saludo a todos los oyentes de la Cruz del Sur.
0: Bueno, y bueno, esta noche me voy a llevar justito, porque esta noche me voy a tomar una a su salud, como tantas veces lo hicimos. Y hoy juega Peñarol, además, que era su camiseta, sin ninguna duda. Así que, bueno, se fue en primavera, cuando Peñarol renace, como dice. Sí, señor. La gente de la Cruz del Sur en el 099-426020 dice alguien, el kilómetro de UTE cuesta $10,000, hay que estar a más de 1.500 metros para los paneletas, 1.500 metros. Bueno, ven. Kilómetro y medio. Y si usted está a 1.200 metros, ya no le sirve. No lo incluyen. Yo creo que esas leyes, insisto, el que la hizo, la ha hecho con toda la buena intención del mundo. Lo que pasa es que en esas ecuaciones hay que poner otras cosas. Puede haber uno que esté a 1.200 metros y tenga $6,000,000 guardados en el banco. Ese puede ponerlo. Bueno, ese ya lo tiene. Pero si usted está a 1.200 metros y, le repito, tiene una jubilación rural de 12.000 pesos y un campito de morondanga en el que tiene como mucho para criar algunas gallinas, algún chancho y una quintita, ¿y con qué va a pagar alguien? Una 10.000 mangos el mango de lo verde, el kilómetro, es imposible. Ahí es donde la ley tiene que ser flexible, ¿ves? Y ahí es donde los políticos, los legisladores, tienen que estar atentos a la jugada. Que no están nunca atentos a la jugada. Porque las preocupaciones de ellos son otros. No se preocupa nadie de esas cosas. Porque andan poco y nada. Buenas, Jorge, debido a eso que tú decís de la señal, es que la gente se va del campo. Acá en la zona mía, casi nada de señal. En Polanco, La Valleja, se pasa cortando la luz de la nada y la señal es un desastre. Pero nadie hace nada por nosotros. Sebastián de La Valleja. Y lógico. Están los datos, lo publicó Búsqueda el otro día, 5.000 y pico menos ahí en campaña. Yo no digo que todos se vayan por esto, aunque sí. ¿Sí? No les contaba el calle. Ya voy al corte, Federico. Mejor, mirá. Hacemos el corte y cuento la historia de Carlitos Doera de vuelta, o se la resumo, para que vean cómo la gente tiene que marcharse de campaña, llegado el caso. Vamos.
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1: Los datos que publica Búsqueda el otro día, hace unos 4 o 5 días atrás, hablan de 5.400 rurales menos en 13 años. Y acá hay una cosa que hay, tiene muchas causas. Yo sé que la mecanización, por ejemplo, hace que se precise menos gente. Hoy día hay, no todos, ni la mayoría, ni cosa que se le parezca, pero hay tambos, por ejemplo, muy grandes, que están mecanizados totalmente. Entonces, donde antes hacían falta 30, 40 personas, ahora con 2, 3, basta y sobra. Ni les digo los que están automatizados, que algunos hay ya. La vendimia, comparsas enteras, que ha llegado el caso en la vendimia. Hay máquinas ahora que, por ahí, por la zona de Progreso, hay un tano viejo que tiene una. Yo la vi funcionar y que no precisa ninguna, nada. Anda sola ella, entre las viñas, cosecha la uva perfectamente bien. Ahora, no son baratas, bueno, pero hay. Y así podríamos tener un montón de ejemplos, ¿no? De maquinarias que evidentemente hacen de que el factor humano incida cada vez menos. O sea que esa es una de las grandes causas de que hagan falta menos manos en campaña. El lanar, que cada vez se achica más, ha hecho de que la mano de obra bajara mucho. El lanar requiere de mucha mano de obra. Basta pensar en la esquila, no más. Cada vez menos. Pero también hay gente que se va y que deja de ser trabajador rural porque le conviene toda la vida irse para otro lado. El caso de Carlitos Duera, el del museo que yo les conté el otro día, un historiador, investigador, un hombre muy meritorio, hombre joven, padre de 5 hijos, vivía en el pueblo Gámez, ahí, vive ahí todavía, él sigue trabajando en esa vuelta de Fraile Muerto, donde son, yo le decía a Germán que me entendió mal el otro día, claro, 2 suena muy parecido a 12, y a Germán le pareció que era más coherente que fueran 12 en el pueblo. No, son 2, 1, 2, nada más. Un veterano y él. Y a 300 metros la escuela. La escuela, el maestro no está ahí. Está funcionando la escuela, hay 2 gurises nada más. El maestro o maestra viene y se va. Todos los días. Entonces hay 2 en ese pueblito. A esa escuela iban los hijos de Carlos. 5 gurises tiene cada uno. Ah, fueron a la escuela, había 7 gurises en la escuela, se imaginan. 5 eran hijos de Carlos. Pero ¿qué pasó? Llegó un momento en el que los gurises crecen y el más grande ya tenía que ir al liceo. Entonces, ¿cuál fue la disyuntiva? Yo les acabo de contar hace un rato. De ahí, del pueblo Gámez, en Fraile Muerto hay liceo, claro que hay. ¿Pero y en qué va? Vuelvo a lo que les conté. ¿Tendría por esos caminos de ahí, de pueblo Gámez, hasta Fraile Muerto? Primero no va a ir un chiquilín menor en una moto, de a caballo, dicen las leyes que no se podría poner. Y tiene que invertir por lo menos una hora para ir a Fraile Muerto al liceo. Entonces, ¿el planteo cuál es? Para el año que viene o para el otro, ya le pasa al otro. Entonces, la familia se partió al medio. Lo gurice con la doña a Río Branco. Tienen familia, un lugar para vivir, bueno, y ahí los gurises pueden seguir al menos haciendo la secundaria. Y Carlos se quedó por allá trabajando para poder sostener a su familia. Hasta que un buen día se vaya él también, porque después si me voy con mi familia, en vez de estar penando acá de alambrador o de esquilador, me voy a trabajar a la construcción, que es un trabajo duro, este también lo es. Y seguramente la retribución sea mucho mejor en la construcción que ahí. Y ya es un trabajador menos. Y este caso que yo le cuento no es el único. Hay un montón de otra gente que estaba fenómeno trabajando en campaña y era trabajador rural, tanto hombres como mujeres, pero en la medida que se puede, se va. Se va porque es muy difícil. Si las condiciones no cambian y tiene algún incentivo a alguien para quedarse en la campaña, cada vez menos. 2 más 2 da 4, no le busquen vuelta. Y el ejemplo este que yo les acabo de poner, insisto, no se vayan a creer ustedes que es el único, No. La gente de la Cruz del Sur, a ver.
2: Buenas tardes, Jorge. Y audiencia, ¿cómo anda? ¿Cómo ha pasado? ¿Cómo le han tratado los fríos? Por acá en la mañana fue bastante fría, con un fuerte rocío, no helada, pero rocío. Acá andamos entrebrando las piedras, seguimos desparramando piedras y entrenando piedras piedra con piedra, y ahí vamos llevándola. Tarda linda, por suerte, por acá. Bueno, Jorge, espero que ande bien. Le mando un abrazo. Dos vueltas. A usted y a la audiencia, soy Raúl el Pedrero, de la estancia de La Escondida, paraje Zanja del Tique. Abrazo de dos vueltas.
1: Bueno, muchas gracias a este buen amigo. A ver, yo les quiero decir lo mismo de siempre. Hay una persona que está llamando al mensajero. El 099-426020 no es para llamada, nunca. No es nunca para llamada. Para eso que ustedes escucharon ahí no es. Pero no es antes, no es durante, ni es después de la Cruz del Sur. ¿Está bien? Así que a la persona que está llamándonos del 098-9106... ¿Cómo es? No. 098-9106-95, que no llamen, porque digo, va a estar toda la tarde intentándolo. Hay otro, 099-793877, que también está llamando. No lo intenten, porque no hay manera. Es para mensaje de texto. Y si usted tiene que contactarse con nosotros por temas comerciales, porque nos quiere mandar música, porque quiere que lo entrevistemos, mensaje de escrito. Soy fulano, o mensaje de voz. Lo deja ahí grabado y nosotros, después que terminemos, vamos a escuchar, y si es pertinente que llamemos, llamamos. Como hemos hecho siempre. Pero el llamado no. Y si usted tiene que hablar con alguien de nosotros ahora, porque siente la imperiosa necesidad, bueno, puede serlo. Al teléfono de la radio. 2336-0610. Ahí habla con Federico. Y bueno, Federico de repente le puede resolver alguna cosa rápida ahora. Así que esas son las vías. Pero por este, no lo intenten, porque no va a andar nunca. A ver qué más me dicen. Ese mensaje de la iglesia de Rosario es viejazo. Me dice, mirá, bueno, ¿y por qué llegó tan hora? Ese Jorge Bonino, allá de Paso Hospital, Colonia. Y bueno, los misterios de las cosas. Entró ahora. Como que el sistema lo mandó de nuevo. Por la zona de Colonia, el Ombú, Río Negro, soleado. Eso me dice Raúl, mirá. Bueno, a disfrutarlo entonces. ¿Qué otro? Uno más y ya voy a ir con algo más de música. Buenas tardes.
3: Buenas tardes, Jorge y Federico. Bueno, en primer lugar, quiero felicitarlo por la entrevista que le hizo a Jesús el Vasco. Muy lindo todo lo que contó. Interesante. Lo felicito. Casualmente hoy acá en mi casa, mi esposo también anda leyendo datos de los vascos de Lascano, porque él es nacido allá. Y cambiando de tema un poquito de lo que él está hablando, con referencia a la electrificación, esos paneles que UTE ofrece, todo eso, hasta lo que yo tengo entendido, las personas no pueden encender calefones, secador de cabello, todo lo que tenga resistencias, no. Entonces, por más que ellos tengan electrificación para la heladera, para la iluminación, para el televisor, no está comprendido el tema del calefón, el secarropa, el secacabellos. A ver si hay gente que está en ese beneficio que me aclare. Bueno, desde ya muchas gracias y lo seguimos escuchando. Gracias por todo.
1: Bueno,
3: Un beso al cielo por Mamo.
1: Bueno, muchas gracias, muy gentil. Tiene para averiguar bastante el esposo de la señora, porque Lascano es Ciudad de Vasco, sí señor. Sí, en realidad, toda la campaña del Uruguay hay vascos a rolete, pero a rolete. Y Lascano es ciudad que nace con Vasco, sí señor. Está en lo cierto, así que está leyendo cosas en ese sentido. Bueno, lo otro, yo se lo puedo decir también porque tengo un amigo que está en la campaña de Aiguá, que hace poco no, hace bastante, le pusieron ese sistema de los paneles, y lo que ganó, primero tiene corriente, pero ganó un freezer. Eso sí, inclusive viene con el paquete de la propia UTE. Una gran ventaja, porque ahora tiene un freezer. Eso hasta ahí va bien, pero después tiene razón la señora. La instalación eléctrica ya le dejan pronto todo, para que cargue el celular, para que usted ponga el televisor, de repente, pero la computadora, pero no, calefón no. No, porque no da, no le daría la potencia que genera con los paneles solares y las baterías para eso. Una solución, hasta ahí, ya en California hay que pensar en California Gas, por ejemplo. En esos lugares, digo, ¿no? Y así hay que ir revolviéndose. Sea como fuere, esa gente que vive por ahí no está en un pie de igualdad con los otros, que usted está en un pueblo, por chico que sea, usted UTE viene y le pone la UTE, y si quiere aumento de potencia porque usted va a poner un aire acondicionado, viene la UTE, viene y se lo pone. Y usted tiene el aire acondicionado, el lavarropa, el lavavajillas si quiere, y todo el resto de las cosas, y se seca el pelo y hace todo. Por eso mi razonamiento, ¿no? De que no somos todos iguales ante la ley. De ninguna manera. Bueno, vamos a hacer la pausa y pegadito vamos a escuchar algo. Yo no sé si me voy a ir acostumbrando a esto o no, pero la canción que ustedes van a escuchar para abrir la media hora que viene está hecha por inteligencia artificial. El que canta no es un cristiano, es un robot. Es de locos, ¿no? Explico por qué. Carlitos, vuelvo al mismo ejemplo de los gurises de la escuela, ¿no? Historiador, con el que anduvimos de gira estos días por Fraile Muerte de aquella vuelta, él en un momento dado escribió un verso para Aramito, el del museo, Aramito el Pedrero, él le pone así a la letra. La letra es de Carlos Doera. Pero Carlos no tiene un cantor amigo que pudiera cantarla. Por supuesto que no tiene los medios económicos como para contratar a alguien para que la cante. Entonces, un amigo que maneja las inteligencias artificiales y esas cosas logró salir del paso justamente haciéndolo con la inteligencia artificial. Así que yo les tengo que decir que después que tomemos un faisán con Federico ahora, va a cantar un robot para ustedes, una canción criolla que se llama Aramito el Pedrero.
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Mi buen amigo Nelson Stañik, que está escuchándome allá desde Hernandarias, en el Paraguay, me dice que lo parió. Lo que predijo Isaac Asimov en su libro Yo Robot, lo vas a pasar ahora. Música por un robot. ¡Uf! Y sí, y yo no sé si no es la punta del iceberg esto. ¿Por qué lo pasé? Bueno, primero porque es el homenaje que le hace Carlitos Vera a ese negro venido de Brasil y que se instaló allá en donde hoy está el museo que Carlitos levantó. Primero lo que tuvo que hacer es reconstruir, ¿no? Lo que era, después se la van a ver en Uruguay por dentro, una casa de piedra, una casa de piedra, un metro de ancho las paredes. Yo se las describí el otro día, con techo de quincha, donde Aramito crió sus hijos y donde, bueno, hasta aquí vivió, ¿no? Después murió, quedó la señora, la negra vieja con todos los gurises, muy pobre. Y el hijo más chico era mudo, bueno, y hay toda una historia también con el hijo menor. Esa gente que vivió sufriendo siempre, ¿no? Y bueno, y Carlitos Vera tomó para sí la responsabilidad de homenajearlo y reconstruyó la casa con sus manos, ¿eh? Su señora le dio una gran mano, piedra por piedra, a hombro tuvo que llevar, porque ahí, como les conté el otro día, no hay forma de entrar si no es de a caballo, por ejemplo. Y bueno, y le acomodó. Y hoy está el museo allí, en el medio de la nada, donde estaba los ranchos, por llamarlo de alguna forma, de Aramito, que yo se lo voy a mostrar después en Uruguay por dentro, próximamente. Historias de fraile muerto que en definitiva no les llegué a contar el otro día. Cuando nace Fraile Muerto, eso sí se lo llegué a decir por arriba, que nace un pueblo y después otro, son dos pueblos en uno, de alguna manera, ¿no? Porque son dos fraccionamientos. Uno en la margen izquierda del Fraile Muerto y el otro en la margen derecha del Fraile Muerto. El primero de los fraccionamientos arranca en 1906 y es conocido el fraccionamiento, o el barrio, llamémosle, como Wenceslao Silveira. Y el segundo fraccionamiento arranca el 3 de enero de 1908 con la llegada del ferrocarril y se lo conoce como el pueblo Fructuoso Maciota. Yo estuve charlando con el historiador local, Marcos Hernández, que también próximamente lo vamos a tener en Uruguay por dentro y en la Cruz del Sur, de cómo se dio, ¿no? El ferrocarril llegaba, la estación estaba en realidad decidida el ferrocarril a instalarla, digamos, antes del arroyo, o sea, del lado donde está ahora el pueblo Wenceslao Silveira. Pero Maciota empezó a decir que no, que tiene que estar del otro lado, empezando los argumentos, las idas, las venidas, y Maciota dijo que él pagaba la estación. Pero antes eso el ferrocarril, que supuestamente le daba lo mismo, ¿no? Porque tuviera aquel lado y de este, y sabía quién se hacía cargo, bueno, terminó quedando la estación después del puente ferrocarrilero que pasa por encima del arroyo Fraile Muerto. Pero ahí vino el tema del nombre. Y empezaron las idas y las venidas de cómo ponerle. Y el Estado uruguayo, el Parlamento uruguayo, legisladores oficialistas en realidad, querían poner Domingo Arena. Y ya estaba decidido que el pueblo se llamara Domingo Arena. Mientras que ya para ese entonces, obviamente, la zona, el río, el arroyo, todo era conocido como Fraile Muerto. Y los vecinos querían que fuera Fraile Muerto. Entonces ahí aparece un representante por Cerro Largo, no retengo el nombre, pero sé que hay una calle con su nombre en Melo, ya me voy a acordar, que hace toda la fuerza del mundo y termina convenciendo al Parlamento de la época, creo que Navarrete fue, termina convenciendo al Parlamento de que tiene que llamarse, porque los lugareños así lo quieren, Fraile Muerto. Y bueno, desisten los oficialistas de ponerle Domingo Arena.

Pero en 1908, por ejemplo, que fue el apogeo de Fraile Muerto, tenía 3.922 habitantes. Para el año 1963 tenía 2.576, se había vaciado mucho. Tenía 1.500 habitantes menos. En el 75 había vuelto a caer un poco más todavía, 2.468. Pero ahí empezó a repechar después. Ya para el 2004 eran 3.229, por ejemplo. En el 2011 eran 3.168. Y en el 2023, 3.294. Que sí que después de esa caída viene repechando, en definitiva, ¿no? La gente de Fraile Muerto, los frailenses, en realidad, que ese es el gentilicio que se toma. Y entonces, la fecha de fundación es 3 de enero de 1908. 3 de enero de 1908. Porque hay dos fechas también. El fraccionamiento de Buenceslau y Silvera es 3 de enero de 1908. Pero el otro es 17 de julio de 1918, cuando se lo declara este pueblo. Y el Maciota es este... Perdón que les entreveré la fecha. El primero, el que quedó más chiquito ahora, el Wenceslao Silveira, es de 1906. Y el 3 de enero de 1908 es que se funda el Wenceslao Silveira, el fraccionamiento. Esa es la fecha que se toma entonces como de fundación. 17 de julio del 18 es la ley que lo declara oficialmente pueblo y junta esos dos fraccionamientos con el nombre de Fraile Muerto, que fue villa en el 1957 y pasó a ciudad el 20 de marzo de 2006. ¿Eh? Tanta historia por ahí, por esa vuelta, ¿no? Bueno, señores, voy a tomarme un faisán y vamos a escuchar a continuación un estreno musical que me mandó los otros días el buen amigo Oscar Ramírez, y que se llama Querencia. Es de Juan Carlos López la letra, así que pegadito al faisán estrenamos música con la gente de Oscar Ramírez y su grupo, y eso que se llama, pues, Querencia.

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0: Pero ese estreno, Oscar Ramírez, Querencia, de Juan Carlos López, el payador. 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Bueno, a ver qué tengo en la gente. Hay mucho, hay mucho participante, eso me alegra mucho. A ver qué toqué, acá toqué algo, acá está. ¿Este mandó dos hoy o es uno solo? A ver.
1: Buenas tardes, Jorge, Federico, audiencia. Como siempre le digo cuando se va por esas giras a recorrer este paisito para después presentárnoslo, bienvenido al rancho de nuevo. ¿Sabes que lo estoy escuchando con el tema de la luz, principalmente la energía eléctrica? Y es una cosa político-burocrática salida de... Lo tiene palanganón, como decían los viejos, ¿no? Porque usted acá en la vuelta de Montevideo, de Canelones, y le hablo de lo que conozco, porque calculo que para afuera en la vuelta de los pueblos debe pasar lo mismo. Todo asentamiento nuevo que aparezca, que se forme, o cada esos lugares que fraccionan y se venden legalmente, al toque está la UTE y el agua, que es lo más burocrático, porque la OCE debe ser uno de los entes estatales más burocráticos que tiene este país. Es lamentable. OCE al lado de lo que es UTE y Antel. Pero están enseguida y sin costo. Columnas, tendidos, cañería y zanjas, caño nuevo, y ponga y ponga y ponga, con contrato de 3 chirolas por mes. Y muchas veces, y lo sé de porque lo hice estando en comisiones barriales, trabajé por eso. Incluso usted con una gente tercerizada le mandaba hacer toda la instalación de la... Vos, disculpas porque me entró una llamada urgente y tuve que... Se me cortó el mensaje. Pero le decía, digo, hacen la electrificación y muchas veces hasta la instalación en la casa gratis y bien hecho.
0: Sí, yo no creo que esté mal eso. Porque quien vive en un asentamiento ya tiene bastante cruz arriba para que encima no tenga agua y luz. Yo lo veo bien eso. Pero lo que veo mal es que el Estado tenga ciudadanos de otra categoría, porque ¿por qué el otro que está lejos, y vuelvo al ejemplo de Fraile Muerto porque vengo de ahí, ¿por qué a ese no se le puede llevar la corriente eléctrica? ¿Por qué? ¿Cuál es la razón? ¿No es uruguayo ese? ¿No merece tener corriente eléctrica? ¿O el agua? Está, vos decís llevarle el agua, ya más difícil. Bueno, está bien, pongámosle, pero la OCE tampoco tiene un plan que diga, bueno, vamos a buscar, que se puede hacerlo perfectamente bien. Un plan para poder juntar el agua de la lluvia con determinadas cosas y que la potabilice el mismo para su consumo. Si de último una familia normal, ¿qué gasta en campaña para su subsistencia? 5 o 6 metros cúbicos por mes, no más. O nosotros acá en Mata 7, que nunca logramos que la OCE nos ponga el agua. ¿Y está cuánto? Y está a menos de 1 kilómetro el agua. Y somos un lote de vecinos. Y será por eso que no somos asentamiento, que la OCE no nos pone el agua. Y capaz que está ahí la explicación. 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Viene Nelson Stañik en 2-3 minutos más desde Hernandarias, desde Paraguay, como cada lunes a la Cruz del Sur. 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Bueno, vamos a tomar un faisán. Justamente lo que vamos a hacer con Federico ya. Y viene Nelson Stañik.
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0: Bueno, mis amigos, ya voy a estar llamándolo a Nelson Stañik, ya voy a tener la comunicación con la República del Paraguay. A ver qué cosas nos puede contar el estimado compañero del tiempo, de cómo está la cosa por allá y de, bueno, y este mundo revuelto. Ayer estuvimos hablando con él de tantas cosas que están pasando en el mundo y que, bueno, qué sé yo. Ya lo tengo a Nelson. ¿Cómo anda? Buenas tardes.
11: Buenas tardes para todos. Un gusto. ¿Qué tal? ¿Cómo andan?
0: ¿Cómo anda, Nelson?
11: Bien, tranquilo, tranquilo. Acá estaba mirando, antes que nada, gracias a toda esta gente que está llamando hace rato, a Jorge, a Adriana, a Andrea, a tantos otros que me están llamando por internet, porque tuvimos un pequeño problemita con la red y bueno, nos tocó recién, pero todo bien, acá estamos nuevamente y tratando de responder alguna cosa también.
0: Bueno. Está revuelto el mundo, ayer lo hablábamos contigo, creo que tenías un tema ya medio seleccionado para hoy, ¿no?
11: Sí, totalmente, totalmente. El mundo está bastante complejo porque tenemos un gran movimiento tectónico, el sol de Alcione, que es el sol central de la galaxia, por así decirlo, está tirando más masa de eyección coronal hacia nuestro sol, y este a su vez hace rebotar todo en el centro de la Tierra, ¿verdad? Uh-huh. Y ahí es que se complica el tema. Justamente hoy me preguntaba uno de nuestros oyentes por internet. Yo a veces quiero aclararles que demoro en responder uno o dos días o unas horas, porque yo ando en la calle a veces, trabajando, digo, y de repente se me complica. A la noche de repente puede ser, siempre y cuando no esté armando algún croquis, alguna cosa para las instalaciones, ¿verdad? Así que siempre voy a tener un dislike con el tema de respuesta. Y justamente me estaban preguntando qué es lo que está pasando, si tiene incidencia el hecho de la fragmentación de las capas tectónicas por la cantidad de violencia que se está viendo, o sea, por las vibraciones en realidad, ¿no? Por la cantidad de violencia que se está viendo y por lo que está experimentando la gente hoy en día en la calle, ¿no? En todo el mundo, no es solo en Uruguay. Acá también pasa, en Brasil pasa, está pasando en todas partes del mundo. Y esto, yo estuve conversando con unos científicos justamente hace varios días que estoy en unos foros ahí internacionales, que se está hablando de eso, porque la violencia es un problema a nivel... Y están todos concluyendo en el mismo vórtice, ¿verdad? Que todo es producto del sonido. Es todo por la frecuencia del sonido. Hay que recordar que la frecuencia original del sonido que tenía la música antiguamente, que es la que nosotros pasamos también, porque es la que se mantiene, es de 432 hercios. Y la que se está pasando, el nuevo tipo de música, el paradigma nuevo de la música que está en la calle hoy en día, el sonido gutural que se emite, ese pum, pum, pum, permanente, eso está en los 440 hercios. Entonces toda esa música, la mayoría que viene de Centroamérica y todo lo demás, que se está oficializando a nivel popular en todo el mundo, es lo que está produciendo un cambio total en las neuronas del cerebro. El hombre se está involucionando con ese tipo de sonido. Y yo le voy a dar una explicación más lógica, ¿verdad? Y más de acá para que la gente lo entienda bien. Si usted va a una llamada, ¿verdad? Va a la llamada, nuestro clásico que es el tamboril, y usted escucha el más grave, el retumbe más grave, que es el piano, ¿verdad? Sí. ¿Verdad que usted le retumba dentro del pecho? ¿Le retumba?
0: Sí, claro.
11: ¿Le retumba en todo el cuerpo?
0: Claro, claro.
11: Esa es una explicación de la más lógica que yo encontré para darles. El sonido interactúa con todo nuestro cuerpo, con todas las células del cuerpo. Por eso es que los monjes tibetanos tenían o tienen las prácticas de sonido, que son las prácticas de los mantras, de esos rezos que recitan y cantan, ¿verdad? Igual que los chinos, igual que los budistas, igual, bueno, en fin, ¿verdad? Pero vamos a ver cómo el sonido trabaja en el cuerpo, ¿verdad? El sonido y la vibración actúan directamente en nuestras células. Existió un doctor que se llamó Jenny Lonston. Él trabajó con este tema de la interactuación de las células y el sonido, que lo usaba para sanar el campo áurico o el campo magnético que nos recubre. Nosotros somos energía en movimiento, estamos recubiertos de energía. Para los que son católicos, como el caso suyo y algún otro más, el Padre, el Hijo y el Espíritu Santo, ¿verdad? Lo que se llama el Hijo vendría a ser el campo energético. No sé si estoy siendo claro con esto. Es la energía que irradia de nuestro cuerpo. ¿Ah? Somos hijos de Dios, ¿verdad? Somos hijos del Dios. Entonces, la energía que emana de nuestro cuerpo es el uno con el universo. Entonces, ese campo energético que nos envuelve a todos, si usted, por ejemplo, estuviera en penumbras, hay un ejercicio muy interesante de física, si usted estuviera en penumbras y pusiera la luz de vela en penumbras y abriera lentamente los dedos de su mano, podría ver el aura. O podría haber el campo energético que recubre el cuerpo humano. Eso se puede, es un ejercicio que lo puede hacer cualquiera en la casa. Es fácil, digo, ¿no? Es una vela, Usted queda en penumbra o queda un poquito oscura y va entreabriendo despacito los dedos de la mano y ahí va a haber una especie de, como un aura, una especie de corriente. Esta es la corriente que tiene el cuerpo, ¿verdad? Que es lo último que abandona el cuerpo cuando uno muere, ¿correcto? Cuando uno sale, cuando uno trasciende, digámosle así, para evitar el tema muerte. El sonido realmente puede cambiar las sustancias. De hecho, hay una historia muy interesante sobre un castillo de coral. Capaz que no nos da el tiempo, porque capaz que los 15 minutos nuestros quedan medio cortos. Vamos a seguir en otra oportunidad desarrollándolo, porque Piria también usó el sonido. Los constructores de las pirámides, ahora se está investigando que también usaron sonido para mover las rocas. ¿Verdad? Inclusive en Tahuantinsuyo, en Perú, ¿ah? En Chichén Itzá y en Nanmadol queda en Asia, es un templo que está medio semisumergido, que según dicen los expertos, es donde se probó la primera bomba atómica en la era del hombre, que va mucho antes del nacimiento de Cristo, ¿verdad? Se han encontrado vestigios de sonoridades o cavidades sonoras. De hecho, las catedrales y las iglesias están confeccionadas para que el sonido trabaje en cierta forma en nuestro campo áurico, en nuestra forma de percibir. ¿A usted no le pasa cuando entra a un templo, una iglesia, cualquier tipo de templo, pero vamos a hablar de iglesias? Cuando usted entra a una iglesia, ¿no lo embarga cierto aire de solemnidad?
0: Sí, claro, a mí sí, por lo menos.
11: Ese queda, ese. Es, si usted tiene algo y el sonido reverbera, bueno, es eso. Es ese campo de sonido que se ha usado durante años. Por eso es que las campanas, en principio del siglo XXI, se dejaron de usar. Las campanas están en la historia del hombre desde el siglo III antes de Cristo, desde el siglo III, y se empezaron a usar en la Iglesia Católica en el siglo V después de Cristo. Mire usted qué cantidad de tiempo, ¿verdad?, entre una cosa y otra. Pero bien, las campanas lo que hacían era una especie de guardián del sonido. El tañido de la campana, los decibeles que emitían las campanas cuando se echaban al vuelo, se echaban a sonar, producían una especie de protección del campo energético sonidificado. Entonces, bueno, existe un castillo en Florida, Estados Unidos, que es el famoso Castillo de Coral. Es una misteriosa estructura que fue creada por un excéntrico estadounidense, Edward Lenskane, un inmigrante de Letonia. El castillo se encuentra localizado al norte de Homestead, ¿verdad? Y este hombre, en una noche, logró hacer mediante sonido, según cuentan los lugareños, se veían luces, se escuchaba sonido, ¿verdad? Y él pudo alzar prácticamente un castillo completo de coral, ¿verdad? Es un poco increíble, pero usted va, el castillo está ahí, ¿verdad? Nadie sabe realmente cómo lo hizo, y aquí es donde nace ya la narración popular, aquí es donde nace. No tenía mucha herramienta, según dicen sus vecinos, ¿tá? Se comenta que solamente utilizaba esas manos y algún que otro conocimiento unidos. Yo los invito a que de repente, con más tiempo, alguno lo googlee y pueda leer un poco más sobre esto, porque es muy interesante, porque está por todos lados esparcido. Pero más allá de eso, aquí está hablando del sonido. Acá está hablando lo que los antiguos egipcios también usaron, los que los toltecas, los olmecas, los incas, los mayas utilizaron también, el sonido. El sonido hoy en día, laboratorio de física cuántica, se ha comprobado que pueden levitar y hacer mover objetos. El sonido es un transgresor molecular en el universo. El universo se manifiesta en sonido. ¿Ah? Desde los cinturones de Van Halen, que son que emiten el sonido igual que el canto de la ballena jorobada, fíjese qué interesante esto, ¿ah? Es un transgresor molecular. El sonido hace que nos pongamos felices, nos pongamos tristes, interactúa con la parte de nuestra célula y del movimiento. Por eso hoy cuando usted estaba hablando de la canción del robot, yo decía, la pucha, yo, ¿a dónde llegó Isaac Asimov? Porque lo que predijo él en el libro, Yo Robot, lo estamos viendo ahora, y usted lo acaba de transmitir. ¿Ah? Música mediante la inteligencia artificial, mediante un robot. ¿No? Entonces, bueno, el sonido es la herramienta que el universo nos está dando para que nosotros podamos tratar de descubrir su secreto. El sonido encierra secreto, y ahora recién los científicos están empezando a descubrirlo a fondo, ¿verdad? Igual la frecuencia de los 440 hercios se cambió durante la Segunda Guerra Mundial. Goebbels, el propagandista nazi, la empezó a utilizar como medida para que el cerebro se atrofiara y solamente recibiera ese tipo de mensaje subliminal que quería transmitir. Por eso hoy en día está unido justamente a la masificación de la violencia que se está dando en el mundo. Los sonidos de baja frecuencia, con los que se emiten muchas de las músicas que están sonando por internet, por radio, están hechos exprofeso. Son sonidos de baja frecuencia. Acá yo estoy en la frontera de Paraguay y Brasil, y hay un fenómeno mortal del lado brasilero, que es el funky brasilero. Una cosa horrorosa del más bajo calibre y de un sonido totalmente gutural que a uno hasta lo pone mal cuando uno lo escucha. Y sin embargo, mucha gente joven, estamos hablando de gente más joven de 20 años, o sea, 15, 14, 13, 12 años, ya lo emplean como que si fuera algo cotidiano y algo normal, ¿verdad? Y usted, a raíz de eso, está viendo violencia en las escuelas de 6 y 7 años. No estoy hablando de muchachos que se pelean a la salida como pasó con todos nosotros, digo. Esto ya es una violencia fundamentada en algo crítico, ¿verdad? Pues inclusive aparecen pintadas en los muros, tiroteo tal día, bomba tal otro, vamos a matar al profesor, cosas así. Y eso está siendo estudiado por la comunidad científica, porque es el producto que las bajas frecuencias hacen las ondas alfa que tiene el cerebro.
0: Mi querido, ¿la dejamos por acá, te parece?
11: Sí, posiblemente la semana que viene retomemos, porque esto ya le digo, tiene mucho para ahí vamos a hablar un poco de las pirámides, de cómo se armaron las pirámides, Chichén Itzá, la famosa escalera derretida, cómo es que los incas podían moldear la piedra a su antojo mediante el sonido.
0: Bueno, diga, ¿cómo está? Y no me contó cómo está en Holandaria. ¿Está feo ya o
11: bueno, todavía no? Hoy está bastante soleado. Está rarísimo el tiempo. Yo qué sé. Está ahí 22 grados. Hay un poquito de calor. El viento está frío. Es un asco el día realmente. Se va el sol. Aparecen unos nubarrones negros. Empieza a chiflar el viento ahí frío. Y de repente sale el sol y nos cocinamos. Hoy había 22. Ahora levantó 26. Está totalmente loco, el clima está totalmente fuera de sí, porque a la mañana hoy hacía un frío que pelaba. Hoy para acá es muy frío, ¿verdad? Habían creo que 10, 12 grados claro. A la mañana. Y ahora ya estamos con 26, le digo, y a la noche baja creo que 9 otra vez, a 9 o 10.
0: Nelson, hasta la semana que viene, si Dios quiere.
11: Muy amable por recibirme, gracias a todos, que tengan una excelente jornada.
0: Mis amigos, yo tomo un faisán con Federico ya. Y vengo para los minutos finales.
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1: Bueno, seguimos. Los minutos finales de la Cruz del Sur. ¿Qué estamos? A falta de 12 minutos. Yo quiero escuchar a alguna gente de la que me está contando alguna cosa. Hay muchos, ¿eh? Y alguien me pone, che, pero canta lindo el robot. Y no mal lo canta, ¿no? Esas cosas, la inteligencia artificial, yo creo que es algo importante para el mundo, bien usado. Como toda cosa. Ahora, si vamos a poner todo en manos de robots, estamos felices, ¿no? Bueno, buenas tardes. A ver.
2: Todo bien. Bueno, eso de la señal escuché el otro día. Nosotros vivimos acá en Puntas de Santa Lucía, acá donde en Cerro Pelado se une las cuatro sesionales, bien donde, en la naciente del río Santa Lucía, unos 10 kilómetros, pero de casa se ve. No tenemos señal, no tenemos, lo que es adentro de la casa es raro, hay que salir afuera, si llueve hay que llamar, hay que buscar con paraguas o algo para poder hablar. Viene alguien a un veterinario a leer animales y eso, y bueno, no sabemos, hay que ir a salir al camino, buscar la señal, o bueno, cuando van a la ciudad, ahí se sabe, qué animal es, cuánto, lo que es, lo que hay que hacer con eso, porque no se puede resolver en el momento, no hay señal, no tenemos señal, nunca tuvimos tampoco para el Ruralcel, cuando nos ponían el Wi-Fi, creo que era algo de eso, y no, nunca se pudo. Y bueno, y está en un lugar lindo, todo lo demás, no nos iríamos a la ciudad por falta de señal, pero sí, si hubiera, sería una comodidad, y no como comodidad, sino como para emergencias, muy útil sería, ¿no? Y para el trabajo también. Bueno, era también, o sea, eso, para compartir otro lugar sin señal.
1: ¿Lo vieron? Y si rascamos y un día dedicamos la tarde a esto, van a ver ustedes que hay muchísimos lugares del Uruguay que tienen ese problema, no le quepa duda. Buenas tardes.
3: Andy, hola a todos. Te habla Hugo acá, de Florida. Precioso día. Va a ser linda, linda helada por estos pagos acá, en la campaña de Florida. Ahora que estabas diciendo que cada vez se precisa menos gente en cada trabajo, solo en los privados, porque los públicos, no importa quién gobierne, todo engorda en el Estado, no hay uno que lo quiera enflaquecer, ¿no? Acomodan a Mengarito, a Sultanito y échele, ¿no? Ninguno quiere bajar el costo del Estado, esto es divino. Que siga así, no hay. Y unos pocos laburamos reventando, metiendo 20 horas por día.
1: Claro, pero es que a la larga, eso es inviable. Hay que darse cuenta a tiempo. Es de hombres inteligentes darse cuenta a tiempo. Por ese camino vamos derechito al abismo. Porque es lógico, en algún momento nos da la cuenta. Hay que achicar. Y todos los que vienen quieren poner más ministerios, más, ¿cierto? Es de locos este país. Buenas tardes.
4: Buenas tardes, Jorge. Y la Cruz del Sur. ¿Cómo le va? Marcos del Monte Coral, por acá. Todo lo que dijo usted es verdad. Todo, todo. Que no hay señal, que los caminos, que todo, todo lo que usted dijo es verdad. Y lo que dijo, que capaz que alguien con una hectárea le cobran 12.000 o $10.000 el kilómetro para llevarle la luz. Y todo, todo eso es verdad. ¿Ah? Y después tenemos, por unos iluminados, que tenemos en el gobierno, sin color, ¿no? Sin gobernante, sin color. Con esos plancitos de mantener gente vago en los pueblos, no tenemos gente para trabajar. Digo, para encontrar gente capacitada para trabajar, que sepa, yo qué sé, que si va a andar a caballo, que sepa tirar el lazo, que sepa curar un avichao, todas esas cosas, no hay, no va quedando. Gente joven, muy poca. Por eso tampoco se mantiene la gente en el campo. No se mantiene por eso. ¿Por qué? Porque le dan los plancitos, es más fácil estar en el pueblo, tenemos buena señal en el pueblo y todas esas cosas. No hay gente para trabajar en los campos, no hay gente para el caballo, tampoco hay gente para tratorista. Lo justo y lo necesario, y se ha ido, la gente se ha ido. Se ha ido porque trabajo hay. Trabajo en las estancias hay, siguen habiendo. Tema que está en la estancia el trabajo, no está en el pueblo.
1: Es clarísimo lo que dice este amigo de Monte Coral. Tal cual, bueno. Pero será cuestión de que como sociedad digamos, bueno, mire, acá está la bolsa de trabajo. Antes de darle un plan o lo que sea, decirle, mira, no, acá tenés para elegir. Cuando esta lista no haya más trabajo, te damos un plan. Señores, la gente de la Cruz del Sur, a ver qué más tengo. Tengo montones, pero la máquina me va dando y me va dando. Y este que dice, ¿este es un video? No. Jorge, este maíz estaba verde y así quedó con la helada. Richard, que me escribe desde Dolores, buen programa. Ah, sí. Quema. Samosa quema, está loco. Buenas tardes.
5: Buenas tardes, Landy. Buenas tardes para vos y para toda la audiencia. Escúchame, hay una realidad también que yo vengo viendo hace tiempo, que mucha de la gente que no hay en campaña, que tienen todo su derecho también, ¿no? Yo no digo, no estoy en contra de los poblados que se han hecho de viviendas de Mevir. Tienen todo su derecho en tener su vivienda, ¿no? Entonces también eso es una de las realidades de la gente que no está en campaña, ¿no? Que ahora está en centros poblados o en lugares que no eran pueblos, por decir algo que vos conocés porque habrás pasado un millón de veces, Pasarandí del Gí y San Gabriel.
1: Sí, pero ojo, que el dato que yo manejé no es de gente que vive en el pueblo y que no trabajan más en trabajos rurales. Viva donde viva, en el pueblo, en el Mevir, no importa dónde vive. Es gente que dejó de ser trabajador rural. ¿Queda claro? Claro, del Mevir podemos hablar 3 días, sin duda, pero esos 5.400 y pico... Es gente que no trabaja más en el campo. Y obviamente que no vive en el campo. Puede vivir en el Mevir, puede vivir en el Coqueo, o se fue, no sé, o cambió de trabajo. Son puestos de trabajo que no están más.
6: Buenas tardes, Jorge. Bueno, un cariño por Guillermo. Bien. Fue un placer oír que podremos disfrutar de la voz de Yamandú. De Yamandú da Cruz. Para mí, el dúo da Cruz ha sido y quedarán en la memoria nuestra un auténtico sentir, un sentir de la poesía musical, porque es una poesía musical para mí. Ellos utilizaron las letras de autores riverenses. Son varios, recuerdo, no sé, Melo, Chito de Melo, Vicio, y otras que propias, ¿no? Que siempre han expresado el sentido del paisano, como si viéramos una pintura, ¿verdad? Parece que cuando ellos están cantando, uno va viendo pasar delante de nuestros ojos esas pinturas que muestran ese paisaje. El paisaje interior de ese paisano, un paisaje profundo de esas regiones del norte, ¿no? Recuerdo tantas, pero, por ejemplo, la letra de Pinceladas es tan descriptiva. La recuerdo Pinceladas porque cuando en los grupos de danza bailábamos, bellísima.
1: Estoy de acuerdo también con la señora. Bueno, me voy. Cantando bajito, como decía mi padre, me voy a tomar una a la salud de mi hermano, a la memoria de mi hermano hoy. Háganlo, los que son cristianos como yo, bueno, pídanle al Padre Eterno que lo cuide. Y vuelvo mañana, gracias a Federico Ríos por la producción, de técnica, por la puesta al aire. No cambió mucho ni los pronósticos ni la temperatura, así que estamos como cuando llegamos. Gracias a todos ustedes por estar. Porque al estar y ser cada día más, agrandan día a día la rueda de la Cruz del Sur, se quedan con JC y todo el deporte. Yo vuelvo mañana a las 2:00 PM. para juntos, como siempre, desandar los caminos de la tarde desde la Cruz del Sur. Hasta mañana, si Dios quiere.
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1: La Copa está en Sayago. Luego del empate entre Racing y Montevideo City Torque, finalmente se le entregó la Copa de la Apertura a la escuelita de Sayago. La 14 se cierra en el campeón del siglo. Desde las 19 horas y 30 minutos, Peñarol recibe a Defensor Sporting con cambios en el equipo.
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1: El equipo de la Fiera, los juveniles Facundo Alves y Brian Barbosa van entre los 11. Por otro lado, Aguirre no podrá contar con Remedy por acumulación de amarillas. No levanta cabeza. Con un equipo alternativo, Nacional perdió con Albion 3-2 en el Centenario.
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1: Cae en la tabla. Con la derrota, el equipo de Baba baja a la novena ubicación, mientras que el equipo de Nieves se ubica tercero, 2 puntos por arriba de Peñarol. Nacional partió a Colombia. En la mañana de hoy, el equipo tricolor partió rumbo a Colombia, donde el miércoles visita a Deportes Tolima. El Diente no está en la lista de viajeros.
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1: La Libertadores se juega así. El miércoles a las 23 horas, Nacional visita en Colombia a Deportes Tolima, mientras que Peñarol lo hace el jueves a las 19 horas en Vicente López, Buenos Aires, frente a Platense. La Sudamericana se juega así. El primer uruguayo en jugar en la semana es Juventud, el martes a las 19, frente a Atlético Mineiro. Torque lo hace el miércoles 19 horas con Palestino, y Boston River juega el jueves, también a las 19 horas con Millonarios. Los tres partidos serán en Montevideo.
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1: Los de Capurro en la B. Fénix se coronó campeón del torneo competencia de la divisional de ascenso tras derrotar a Oriental en final 1-0. Josema a la orden. Luego de 8 partidos sin estar presente, el defensor uruguayo vuelve a estar a la orden para el partido de Champion con Arsenal.
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9: Estaba anocheciendo, lindo, precioso día. Un poquito frío, pero el sol se escapaba por el Río de la Plata, ya se iba ocultando. Y te queda la sombra en cada edificio y se recorta la ciudad. Desde el lugar que a mí me gusta, si quiero una vista de Montevideo, la bajadita del Parque Rodó, ahí donde das la vuelta, te olvidas del Brancini y la facultad, parás ahí, ves todo. Tenés la playa, la rambla, la gente. Tenés los edificios, tenés la silueta de la ciudad. Y me acordaba mientras miraba, los poetas dicen que es un lugar lindísimo para darte cuenta del cambio de la ciudad, de la vestimenta de la ciudad, de las luces de la ciudad. Los arquitectos ni que hablar. Y si lo haces con una foto por delante, te vas dando cuenta de los cambios de esa silueta. Seguro que miro y la torre de Canal 10 está siempre, la cuadratura de la intendencia, la imponencia del Palacio Salvo, la siempre torre tradicional del Correo, esas están seguramente en las fotos de antaño también. Pero si miro hoy la silueta, y la estoy mirando, aparece una torre de Antel, el edificio gigantesco que se siguen construyendo alrededor del Montevideo Shopping, sigue creciendo, cambiando la silueta. Mirás la foto y te vas dando cuenta que es distinto, que cambió. Y en el fútbol hay una foto y hay una silueta. Te la va demostrando el fin de semana, te la va demostrando los partidos de Copa, te la van demostrando los años, pero te la va demostrando la continuidad. Hoy el joven tiene una costumbre de que la Libertadores es casi una pelea incompatible y que hay que luchar por pasar la serie. Los que tenemos más edad sabíamos que era un compromiso ganarla. Llegar a la semifinal, una constante, y no pasar el grupo, una ofrenda. Pero la silueta cambió. Cambió la plata, cambió el dinero, cambiaron la cantidad de protagonistas, cambió todo. Y seguramente en la venta masiva y seguramente en las tesorerías flacas está ese cambio de silueta del fútbol. También el otro, el de los fines de semana, con revolcones de los grandes. Ya si te llaman por teléfono y te preguntan, en medio del partido, viste que siempre hay alguien que no sabe que estás comentando hace 40 años, igual te llama y te pregunta, ¿y cómo van? Y decís como ayer, 3-1, y hoy te preguntan, ¿quién? Hace unos años, entre un grande y un chico, el 3-1 era sinónimo de que estaba ganando el grande. Han cambiado las cosas. Va cambiando la silueta de la ciudad en el atardecer para mirarla, contemplarla y darse cuenta. Ha crecido. En el fútbol uruguayo, el deterioro a nivel internacional, las razones se saben, y entre grandes y chicos, una pelea que ahora es más cotidiana y más pareja. Ha cambiado la silueta.
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11: Decepcionado por el resultado, por el rendimiento. Creo que tuvimos un partido cuesta arriba desde el arranque con errores propios que hicieron que fuéramos a buscar desde atrás, incómodo, tomando riesgos que había que asumirlos y bueno, nos siguen costando caro, ¿no? Hoy puse yo pongo el mejor equipo para cada partido. Hoy creí conveniente que ese era el mejor equipo, o por el desgaste que tuvieron el otro día, o por el desgaste y para que lleguen mejores condiciones algunos para el próximo partido. Y bueno, están en un plantel de primera división, están en Nacional, y bueno, las oportunidades hay que aprovecharlas, por algo están acá, y la responsabilidad es mía, pero no lo llamaría rotación, sino que creí oportuno el equipo para el día de hoy.
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9: Baba el técnico, conferencia de prensa después de la derrota. Flavio Perlman, a 7 minutos pasada, a las 4 de la tarde. Gracias, Flavio, por recibirnos y estar en contacto con Fanáticos Radio. ¿Cómo estás? ¿Cómo andás?
12: ¿Cómo andás, Juan Carlos? Buenas tardes, ¿todo bien?
9: Bien. ¿Qué te dio más bronca de anoche?
12: Primero estar 2-0 abajo con dos jugadas totalmente evitables, ¿no? Un penal evitable y un error en el segundo gol que lo cometemos nosotros, y bueno, Albion lo aprovechó bien. Ya nosotros tuvimos un montón de partidos en esta apertura y los empezamos perdiendo, y empezar perdiendo en el fútbol de hoy te exige una actitud mental y física con un desgaste mucho mayor. Si a eso le agregas un segundo gol, era un 2-0, para el momento que estamos viviendo, si bien descontamos relativamente rápido, fue complicado. Y el tercero fue un golazo, con mucho más mérito de Albion que errores nuestros, pero bueno, creo que hubo algún elemento se pudo haber previsto en la jugada. Y después, bueno, la gran bronca es el penal, ¿no? Es un penal, ya le habían cobrado un penal a Albion por VAR. y que no nos dieran este penal con una mano en la línea, que probablemente también era tarjeta roja, la verdad que te da desazón. Veníamos de un error muy grande en Copa Libertadores, cuando teníamos que quedar con 11 y Universitario con 10, y a los 10 minutos quedamos nosotros con 10 y Universitario con 11. Entonces, ese tipo de jugadas creo que son. Eso no quita la autocrítica nuestra, no quita el pedirle perdón a la gente, no quita nada. Simplemente que son jugadas puntuales que cambian mucho un partido, porque si nosotros en esa jugada nos ponemos 3-2 con un hombre de más, faltaba todavía media hora, ¿no?
9: Cuando te enterás del equipo que pone, ¿estás de acuerdo o no?
12: Bueno, son cosas que me las guardo un poco. Yo pienso que pensé que iba a jugar algún jugador más de los grandes. Yo pensé que Ancheta, que recién había vuelto, había jugado 15 minutos, iba a jugar.
9: ¿No recurrir en el segundo tiempo con la necesidad y poner algún otro?
12: Lo que pasa es que después, cuando recurrís, también es un desgaste mayor.
9: Mucho mayor.
12: Que ir a jugar de atrás, y tanto física como psicológicamente te implica un desgaste. Pero bueno, yo confío mucho en lo que está haciendo Jorge. Después podrá cometer errores o no, y muchas veces hablamos con el diario el lunes, pero yo confío en esto. Lo que pasa es que estamos en una situación muy muy difícil de salir, con cuatro partidos del intermedio y uno de clausura, que son difíciles de sobrellevar, porque no estás luchando por nada, por más que sabés que la tabla anual, sabés que es el peor apertura de la historia, bueno, mil cosas, pero yo tengo esperanza de que esto lo vamos a revertir.
9: Hoy nosotros lanzamos una consigna, tenemos una cada semana premiando a la audiencia. Te la hago a vos. Yo tengo mi visión, yo diría que sí, que puede alcanzarla y que puede ganarla. Pero en las condiciones en las que está hoy Nacional y cómo está Racing y la distancia, ¿le da a Nacional o no para ganar la tabla anual?
12: Sí, sí, le da, pero le da cambiando cosas. O sea, nosotros ayer teníamos la chance de contar 2 puntos con Racing y terminamos perdiendo 1. O sea,
9: claro.
12: Entonces, si las chances que nos van a ir apareciendo no las vamos a aprovechar, es imposible. O sea, nosotros tenemos 5 partidos ahora para descontar 4 o 5 puntos, por lo menos, y quedar a 6-7 y empezar un clausura con 6-7 puntos, que es algo más benévolo, ¿viste? Pero bueno, pues también no te olvides que hay otros equipos que están en el medio, ¿no? Maldonado, Albion.
9: Sí, no es solo alcanzar a Racing, no es solo la pelea con Racing, ¿no?
12: Exacto, exacto. Yo creo que bueno, evidentemente tanto Nacional como Peñarol saben que este año no va a haber una semifinal, o sea, el que gane el clausura va a jugar con Racing finales. O sea, digo, para mí va a ser

0: Unión Central, bueno, ahora nos toca esto. Imprevisto, no pensado, pero bueno, hay que asumirlo, no queda otra. Y esperar a mitad de año para reforzar el equipo en lugares donde estamos necesitando.
1: ¿Vas a tener mucho trabajo en eso?
0: Eso es más o menos el de siempre, digo. Lo único que ahora creo que vamos a tener que tener más certezas.
1: Claro. La Libertadores está al alcance, no estoy hablando de ganarla, estoy hablando del grupo. Porque podrá jugar mal, regular y bien, pero yo miro la matemática, será caprichosa, el grupo es muy parejo, y si ganás, comparto lo que recién dijiste, tenés que mejorar, ¿no? O sea, aprovechar las oportunidades. Pero pienso, dos partidos en el parque y vos estás.
0: El día de la Copa, el segundo tiempo, mostró otras cosas, o sea que yo afirmo sí, un poco a eso, ¿no?
1: Del gol de Gómez en adelante, le pasó por arriba. No.
0: Yo pienso,
1: y ganó bien.
0: Pienso que acá con Universitario y Coquimbo tendríamos que ganar y asegurar la clasificación.
1: Flavio, te mando abrazo, gracias por recibirnos como siempre.
0: Dale, un abrazo grande.
1: Abrazo grande, chao.
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3: Luego de la dura derrota ante Albion por 3-2 en el día de ayer, Nacional ya emprendió viaje rumbo a Colonia, donde el miércoles por la noche enfrentará al equipo de Deportes Tolima en un partido crucial por el grupo que tiene a todos los equipos igualados con 4 unidades cada uno. Ayer salió sentido Juan Cruz de los Santos, hubo alguna que otra discusión en el vestuario. Las novedades en la lista de viajeros son que estarán presentes el colombiano John Guzmán, además Bruno Aradi, Ezequiel Meireles y Luciano González integran la lista de viajeros que, como decíamos, hoy por la mañana ya partió rumbo a Colonia. Por su parte, no estarán viajando a disputar este partido por Copa Libertadores ni Juan de Dios Pintado ni el Diente Nicolás López, ambos descartados. El Diente seguro por lesión, Juan de Dios Pintado por decisión técnica.
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5: Histórica victoria del equipo de Albion frente a Nacional. Fue el tercer encuentro y la primera victoria para el pionero, que suma en este campeonato 8 partidos sin perder. La racha es de 6 victorias, 4 consecutivas y 2 empates. Albion estará cerrando el torneo frente al equipo de Danubio el próximo sábado 15:30 en Jardines. Nacional imprime el peor torneo apertura de su historia, con 7 derrotas, igualando al Clausura 2007, cuando también perdió por 7 juegos. Nacional, que va a cerrar frente a Cerro el próximo domingo 19:30 en el Parque Central.
6: Corrió, metió el medio, peligro, tiro delgado. ¡Gol, López! ¡Gol! ¡De Albion! ¡Cacheteó! Como un crack, cacheteó en forma solvente, categórica, Álvaro López de derecha, entre el punto penal y el límite del área menor, arrojó la pelota a los 43 minutos, segundo gol de Álvaro López, el primero de penal, el segundo de cachetada, el fondo tricolor no da pie.
4: Pinta el partido, JC.
1: Decía Goñi, el fondo tricolor no da pie, y es verdad, no da pie. Constitución que no iba a tener sincronización. Si el operador cambia todos los días, si el que maneja las redes va y viene, si Cerdeña desaparece 15 días y lo que ponemos es al que venga, el que pase lo ponemos con respeto a los jugadores, el funcionamiento no va a andar. Y si sale bien será una casualidad. Y la casualidad no podrás analizarla demasiado, porque no va a tener continuidad, por lo tanto no va a tener futuro. Ahora, vuelvo a decir lo mismo, porque si no, vivimos cambiando. Si un técnico tiene que apostar a nivel local o internacional y elige lo internacional, yo lo voy a respaldar. Porque Nacional está más cerca, como se acaba de hablar con Flavio Perman, el vicepresidente tricolor en la nota, de la clasificación a la Copa que de tratar de ganar hasta la propia tabla anual, y en la apertura ya es una historia en la que no compite desde hace varias fechas. Dicho esto, el resultado es malo. Dicho esto, el rendimiento es pobrísimo. Dicho esto, vuelvo a ver un Nacional con suplentes, titulares, con más ganas, con menos ganas, con más protesta, con menos protesta, carente de fútbol, carente de

0: carente de oportunidades. Ayer en el primer tiempo le salió barato a Nacional el partido. En el segundo tiempo, con el ingreso sobre todo de Gómez, con Carneiro metiendo, con Rogel yendo a cabecear, abusando de los centros, lo mete, lo empuja, lo tira. Pero en cada contragolpe te daba la sensación de que podía venir el cuarto del equipo de Albion. Un Albion que juega bien, un Albion que tiene idea, un Albion que plasma en cancha lo que el técnico quiere, y una costumbre que se está haciendo en el fútbol uruguayo. No solo que vayan y le ganen a los grandes, sino que hay, por suerte, 4 o 5 técnicos, recuerden, que vengo acá y se los digo, que no solo me gustan a mí, que la gente los considera porque lo que ve en cancha es un equipo que sabe. Empiezo, Racing, Torque. Sigo, Juventud de las Piedras. Lo que vi ayer de Albion. Equipos que se presentan y uno sabe lo que quieren. Y no me olvido del campañón de Deportivo Maldonado.
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2: De un tiempo a esta parte, Nacional entró en una espiral donde cambia de técnico prácticamente, no voy a decir un día al otro, pero de forma muy rápida. No hay con qué darle. Según los números de Matías Vallejo, sigue siendo Pablo Peirano el que mejores números tiene al frente de Nacional en el último tiempo. Logró 65 puntos de 78 en el plano local, lo que le da un 83% de efectividad. Si a eso le sumamos la actividad internacional, el porcentaje de Pablo Peirano baja a un 75%. Ganó 75 puntos de 99 en toda su estadía nacional. Claro, dijeron que no ganaba los partidos importantes. Entre ellos le pasaron factura por perder en el campeón del siglo con Peñarol 3-0. El segundo técnico al que los números lo avalan de alguna manera, pero bastante distante con Peirano, es con el 47.2% Jadson Viera. Jugó 12 partidos. De esos 12 partidos jugó 4 clásicos. Empató 2, uno de ellos lo terminó perdiendo por penales. Perdió 1-0 y ganó uno que le permitió salir campeón uruguayo en la recta final. Y después viene Baba en la tercera colocación con un 42.9% de los puntos jugados para el conjunto de Baba dirigiendo a Nacional, obviamente, ¿no? 10 partidos jugados, 4 ganados, 1 empatado y 5 perdidos. Esos son los números de Baba en el torneo local, según Mati Vallejo.
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0: No solo Fanáticos en todo el país se hace costumbre. Se hace costumbre que los equipos menores le peleen de igual a igual a los grandes. Se hace costumbre que la distancia no sea tanta. Y hoy hemos tocado desde el principio este tema. Y ojalá se le haga, dice la gente Racing, costumbre al equipo de Sayago de empezar a levantar copas. Rulo Varela, símbolo de este equipo, ¿cómo te va? ¿Cómo estás? Gracias por recibirnos. A ver, se nos interrumpió ahí.
4: Juan Carlos, ¿todo bien? ¿Cómo andás?
0: ¿Cómo estás? ¿Bien?
4: Bien, contento con todas las cosas que vienen sucediendo. Y bueno, la verdad que como te digo, feliz.
0: Sí, y una semana distinta a todo, ¿no? Vos que tenés años en el club, años en el fútbol, creo que es una semana desde el gol de Wander para acá hasta levantar la copa y festejar con los hinchas, que ha de estar cargada de sensaciones.
4: Sí, la verdad que ha sido un mes casi totalmente distinto por la seguidilla de partido importante que también se venía diciendo que nos podíamos caer, y el equipo la verdad que realmente estuvo siempre al firme, ganando partidos importantísimos en el tema, como vos decís, de Wander. Bueno, después de todo lo que pasó allá en Cerro Largo, que fue una locura cómo lo ganamos, y la vuelta para atrás, y bueno, y el otro día también con toda la entrega de premios y todo lo que sucedió con la gente de Racing, que fue hermoso.
0: Yo creo que si era un día para dar la copa, claro, no podías, el calendario no lo iba a marcar, pero capaz que me equivoco, pero que es el día que yo para mí vi un Racing ganando una final de campeonato, fue en el campeón del siglo. ¿Coincidís?
4: Sí, puede ser, sí, que fue un partido muy importante, pues bueno, nosotros veníamos un punto o dos puntos abajo de Peñarol. Claro. Y era ese partido donde si perdíamos sabías que se te iba el grande, y ya iba a ser muy difícil alcanzarlo. pero bueno, y todavía de visitante en el campeón del siglo, la verdad que como te digo, el equipo se paró de una manera tremenda, los compañeros lo que jugaron, y bueno, y eso también nos dio la pauta de que estábamos para algo importante, si bien nosotros sabíamos que teníamos que seguir, que se venían fechas muy importantes a partir de ahí, pero dimos como un golpe en la mesa grande.
0: Sí, y yo me quedo también con lo mucho que le vi muy bueno en el partido del Parque Central. Yo creo que ahí fue un empate que le daba una flechita para abajo que no merecían. Yo creo que estuvo mucho más cerca Racing de ganarlo ese partido contra Nacional también.
4: Sí, y en lo anímico también sirvió mucho porque veníamos de arrancar perdiendo en el campeonato contra Deportivo Maldonado, y la verdad que también en ese partido, todos los partidos contra los grandes que vos puedas robar puntos o que puedas ganar, la verdad que son una inyección de ánimo tremenda, y bueno, también nos confirmó que hay buen equipo, que bueno, nos fuimos también con la misma sensación de que podríamos habernos llevado los 3 puntos, pero que había material y que había para seguir trabajando.
0: Viste que te queda toda la película, el campeonato, toda la tarde de ayer, todo el mediodía, todo lo que fue el festejo, todo lo que vivieron. Pero siempre a cada uno en lo personal le queda algo que te pasó, que es diferente. ¿Qué cosa te queda distinta, qué cosa diferente, qué cosa fue más dura en cuanto a lo emocional, o más linda en lo emocional de lo que viviste en el Roberto?
4: Y bueno, la verdad que un poco, no sé si es porque ya estoy un poco más grande o qué, que traté de disfrutar de cada detalle, de cada momento, entrar a la cancha y el otro día ver una bandera que habían puesto los hinchas, que bueno, que jugadores, cuerpo técnico, habíamos cambiado la historia del club, que habíamos quedado para siempre ahí, era una pancarta que había atrás del arco, la verdad que me dejó, me hizo caer como un poco en la realidad de lo que estábamos viviendo. Después también compartir con nuestra familia, ver gente llorando, gente muy grande de edad que venía y se te acercaba y te decía, mi padre no pudo ver esto, mi abuelo no pudo ver esto, me hicieron conectar de nuevo con toda esa familia que hoy no está, y bueno, la verdad que eso se te pone la piel de gallina, te hace sentir algo que solo el fútbol a veces te regala, esos momentos, esa conexión con la gente que es tremenda.
0: Me imagino, y está buenísimo, lo merecían, es inobjetable el campeonato que ganaron, con personalidad, con buen juego, con buenas figuras, con colectivo, con ideas claras, plasmando lo que querían en la cancha, con resultados importantes. Y de hablarlo tanto en Fanático Televisión, con tanta gente que logró cosas muy importantes a nivel mundial, si esto que viviste con más años lo disfrutaste de esta manera, el valor agregado de lo que lograron y lo que lograste personalmente en 10, 12 años, ni te cuento lo que ganaron. Te mando un abrazo, Rulo, muy grande, gracias por recibirnos.
4: Bueno, Juan Carlos, muchísimas gracias por el llamado, sé que estamos a las órdenes, y bueno, muchísimas gracias por las palabras lindas también.
0: Gracias, un abrazo.
4: Chau, chau.
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2: 19:30 en el campeón del siglo, Peñarol Defensor cierra la fecha 14, que como destacados, permitime decirte, para mí, el debut de Flaco Fossati dirigiendo a Liverpool para derrotar a Danubio por 3 goles. Bueno, Racing festejó con empate, con su gente, como lo decía recién el Rulo Varela. Deportivo Maldonado le ganó a Cerro y Deportivo es el segundo en la tabla, y Albion, que es el tercero hoy por hoy en la tabla, en los 3 primeros no está ninguno de los grandes, derrotó a Nacional. Hoy, si terminase el torneo Apertura hoy, las tablas, o los grupos, mejor dicho, para jugar el intermedio, mire qué curioso esto: Racing tiene en su grupo a Peñarol, a Central, a Defensor, a Nacional, a Boston River, a Wander y a Cerro. En el otro grupo están Deportivo, Albion, City Torque, Liverpool, Danubio, Cerro Largo, Juventud y Progreso. Atención, si Peñarol hoy gana, sale del grupo de Racing, sale del grupo de Nacional y va al otro grupo. Pero si Peñarol hoy pierde o empata, permanece a una fecha del final para jugar el intermedio en el grupo del campeón Racing y en el grupo en el que está Nacional.
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2: Se lo preguntábamos recién a Flavio Perchman. Nacional está 12 puntos por debajo del líder Racing. La consigna y la pregunta para la gente que escucha Fanáticos es saber si a Nacional le da con lo que resta de la apertura, con todo el intermedio y el clausura, para ganar la tabla anual. Flavio tenía razón, no solo Racing es la referencia. Hay un montón de equipos en el medio. Quienes se pongan en contacto con Fanáticos, obviamente a través de nuestras redes, a través del Intran Fanáticos 610 o YouTube Streaming Fanáticos 610 AM, Tenemos un premio, un regalo, debíamos decir, ¿no?
0: Lo noto.
2: Espacio, sí, medio como confuso.
0: Lo noto todo, perdido.
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0: La consigna es hasta el viernes, cosa que tengan tiempo de venir a buscarlo para regalárselo el
2: para quedar más lindas de lo que son.
0: Muy bien, me gustó.
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6: Peñarol enfrenta hoy 19:30 horas en el Estadio Campeón del Siglo al equipo de Defensor Sporting. Diego Aguirre tenía en su cabeza poder alinear una oncena alternativa con Brandon Álvarez de titular, pero el futbolista por pubalgia en principio se pierde este partido. Para el cotejo ante el Tuerto están vendidas unas 4.000 entradas en estos momentos. Washington Aguirre estará en el arco, Brian Barbosa, el futbolista Facundo Alves, Mauricio Lemos y Franco Escobar, los cuatro hombres del fondo. En zona de volantes, tres son los hombres: Jesús Trindade, el indio Nicolás Fernández y Diego Laxalt. Más arriba, Muletaler por un lado, un Pierres por el otro y Matías Arezzo, el más que probable once de Diego Aguirre para enfrentar al Tuerto hoy por la noche.
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7: Peñarol y Defensor jugarán la jornada de hoy el partido 223. En su historial, el dato es que Peñarol suma 10 partidos sin perder frente al Violeta con 8 victorias consecutivas. La racha es de 9 victorias y un empate. El último triunfo de Defensor a Peñarol por el campeonato uruguayo fue el 13 de febrero de 2022. 1-0 en el Campeón del Siglo, escenario que tendrá el juego en la jornada de hoy. En el Campeón del Siglo, precisamente, jugaron 13. No hay empates. 10 victorias para Peñarol y 3 para Defensor Sporting, que ganó en el 2016 2-0, en el 2021 por 2-1 y el último fue en el 2022 por 1-0. Defensor le ganó 33 veces a Peñarol y Peñarol triunfó en 135. Algunos de los números para el duelo de Carboneros y Violetas en la jornada de hoy.
0: Bueno, muy bien, ¿algo más?
2: No, mandarle un saludo grande a Carlos Canovio y todo el plantel de Fénix, campeón del torneo, del primer torneo del año de la segunda división profesional, que le permite a Fénix ya saber que está por lo menos en playoff a la hora de definir el torneo.
0: Está en la definición, 19:30, hay fútbol. Peñarol Defensor, con los datos que dijo Vallejo, la necesidad de Peñarol, los cambios de Peñarol, pensando en la Libertadores y con un signo de interrogación en el futuro de Diego Aguirre. Nos vamos, la costumbre ya la sabe, se ha hecho costumbre en todo el país, en rural, Fanáticos a las 4 de la tarde.
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11: Buenas tardes, familia granjera, familia tambera. Mi saludo a todas las familias de la producción agropecuaria que nos siguen en la tardecita de Rural.
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11: Continúa la zafra de remates de otoño. El martes 12, martes de la próxima semana, se llevará a cabo el primer remate anual de Carlos Torterolo Soria y familia, con una oferta de 150 vaquillonas Solando SH, próximas y recién paridas, con sanidad certificada. Hay un año libre de plazo previa consulta con administración del Banco de la República y 5% de descuento por pago contado. La conducción de este importante remate va a estar a cargo de Soria Negocios Rurales y del escritorio Juan Francisco Chirucci. Remate que se va a llevar a cabo 100% en forma virtual. Y estará comenzando a las 19 horas, como decíamos, del martes 12, martes de la semana que viene. Y se lleva a cabo en la chacra Villa Elena, ubicada en la ruta 11 al kilómetro 57-200 en el departamento de San José. Pero también tenemos otro muy importante remate esta misma semana. Se trata del remate anual de la prestigiosa cabaña La Muesca de Darío Yorcín, 11º remate anual, que tendrá lugar el próximo viernes. Va a ser conducido por el escritorio Di Santi, tendrá por escenario Local Cardal, administración en este caso también del Banco de la República, que ha dispuesto para la ocasión, con línea vigente, para toros un año o 6% de descuento y para hembras por pista 180 días o 4% de descuento y por pantalla 90 días o 2%. 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Solo queda agregar que va a haber reflete gratis para los toros y se obtienen beneficios si se van realizando preofertas para los toros en estos días. El remate va a comenzar puntualmente a las 13 horas y bueno, se trata indudablemente de uno de los puntos altos de la presente zafra de otoño.
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14: Contamos con la valiosa presencia de Mario Videgain, nuestro meteorólogo. Muchas gracias por tu excelente disposición. Mario, ¿cómo estás? ¿Cómo has pasado?
15: Buenos días. Bueno, muy bien. Digo, bueno, esperando ahora esta desmejora que vamos a tener la mitad de semana, que puede darle algunas precipitaciones importantes en el interior del país.
14: Ajá, contame un poco. ¿Esto ocurriría a partir del el miércoles aproximadamente?
15: Exactamente, diríamos lo que estamos esperando es una desmejora a partir del miércoles sobre nuestro país. En primera instancia lo que vamos a tener es pasaje de un frente frío, digo, sobre nuestro país. Esto lo que va a hacer es que se van a generar precipitaciones, inestabilidad importante en el país, con tormentas, incluso posibilidad de granizo. Y vamos a tener lluvias, yo diría, importantes, no solamente por el pasaje del propio frente frío, sino después también lo que sería el influjo de una baja presión que se va a desarrollar en el sur de nuestro país, sobre la provincia de Buenos Aires, que también nos va a generar lluvias y llovinas fundamentalmente en toda la costa del sur del país. O sea que estos dos eventos van a traer lluvias acumuladas en esta semana, que van a ser importantes, no tanto yo diría en el sur, sino en el este del país.
14: Entiendo. De manera que este martes todavía tenemos temperaturas relativamente elevadas para la época.
15: Exactamente, digamos, gran parte del país todavía hoy y mañana con temperaturas muy agradables. Uh-huh. Yo diría mismo hasta el miércoles que vamos a tener temperaturas relativamente elevadas, pero ya ahí a partir de miércoles, digo, con este ingreso de esta masa de aire frío van a comenzar a caer las temperaturas lentamente, y yo creo que lo más frío, más fresco, lo vamos a tener en el fin de semana, ¿no? El próximo sábado y domingo, en lo que sería el 9 y 10 de mayo, con, ahí sí, temperaturas máximas que van a estar alrededor de los 14 y 15 grados, o sea, una caída importante de temperaturas si lo comparamos con este comienzo de semana.
14: Entiendo. Así que a partir de la mitad de esta semana, un cambio radical del escenario, ¿verdad?
15: Exactamente, diríamos, un cambio importante, con temperaturas que van a ir, repito, en descenso, pero también con inestabilidad, tormenta, lluvia, lloviznas, que se van a extender en gran medida sobre el país entre miércoles y viernes.
14: Estas lluvias, que como nos decías van a tener un volumen significativo, van a ocurrir tanto al norte del Río Negro como al sur, ¿cubren todo el territorio nacional o hay matices importantes?
15: Bueno, como decía, básicamente vamos a tener lluvias sobre prácticamente todo el país debido al pasaje del frente frío que se va a dar entre miércoles y jueves próximo. Pero digo, la zona donde posiblemente tengamos mayores volúmenes acumulados entre miércoles y viernes va a ser el este del país, lo que es Cuenca Laguna Merín y toda lo que es la frontera con Brasil. Ahí sobre la zona de las nacientes del Río Negro y también lo que sería Río Yaguarón, Cuenca Río Yaguarón, podemos tener lluvias acumuladas de más de 100 milímetros, ¿no? En estos tres días.
14: Ajá, entiendo. Y mencionaste granizo.
15: Sí, eso también porque la inestabilidad que se está esperando asociada a este pasaje de frente frío es una inestabilidad intensa que va a dar no solo vientos fuertes también en zonas de tormenta, estamos hablando, sino también la posibilidad de desarrollo vertical y por lo tanto de granizo en algunas zonas del país. sea que por lo tanto vamos a tener que tener cuidado entre, como digo, el miércoles, yo diría miércoles mediodía hasta jueves al mediodía, que va a ser el periodo más crítico.
14: Entiendo. ¿Vientos?
15: Vientos también, importante, básicamente a partir de lo que sería el día, bueno, la última hora de jueves y viernes, porque vamos a tener ese pasaje de esa depresión que a nosotros nos va a afectar, digamos, el borde norte de esta depresión, porque la depresión estaba, el centro de esta depresión sale por lo que sería provincia de Buenos Aires, la altura de Mar del Plata, pero a nosotros nos agarra Uruguay y sur de Uruguay, fundamentalmente con vientos de componente oeste bastante fuertes y ráfagas que pueden estar en zona sur del país, yo diría entre los 70 y 80 kilómetros por hora, ¿no? Eso para el viernes, fundamentalmente.
14: Otra vez, Mario, con el viento, ¿no?
15: Otra vez, casi el mismo sistema, digamos, casi la misma posición que tuvimos en este evento pasado, ¿no?
14: Es claro.
15: Que toda la costa del Río de la Plata, básicamente desde Colonia, yo diría hasta Maldonado, con vientos fuertes del sector oeste, ¿no? Oeste y suroeste.
14: Y frío, ¿no?
15: Bueno, eso es justamente, más allá de que el frente frío realmente ya pasa a partir del miércoles, yo diría, bueno, el jueves que estaría ingresando al país, esa masa de aire se va a intensificar con los vientos del oeste y por lo tanto ya para lo que sería sábado y domingo vamos a estar en pleno, diríamos, plena masa de aire polar, ¿no? Entonces vamos a tener temperaturas bastante más bajas que cuanto a las máximas. Ajá. Las mínimas también bajan en algo también, o sea, sí. Vamos a tener en el sur alrededor de 10 grados de temperatura mínima, pero lo que es centro-sur del país y para el domingo próximo, posiblemente tengamos nuevamente la ocurrencia de alguna helada, ¿no?
14: Fin de semana muy frío, entonces.
15: Frío, sí, con sensaciones térmicas también bajas por efecto también del viento, ¿no? Bueno, no solo la temperatura del aire, sino el viento también intensificándose.
14: Es claro, es claro. Bien, y ya vamos entrando en otra etapa del año, claramente. ¿Cómo cerraron las estadísticas en abril? Me imagino que en lo que tiene que ver con el agua, por arriba del promedio.
15: Sí, bueno, una situación bastante, como siempre, diferente. Al norte del Río Negro, con lluvias bastante voluminosas, estamos hablando de lugares de como el este de Salto, norte de Tacuarembó, con más de 200 milímetros. Ajá. Y sin embargo, en el sur del país, y fundamentalmente en los departamentos de Colonia, San José, con menos de, yo diría menos de 80 milímetros en el acumulado del mes.
14: Así es, así es. Muy bien. Mario, muchas gracias. Como siempre, bueno, mi agradecimiento y seguro también de la audiencia.
15: Bueno, muchas gracias y nos volvemos a hablar.
14: Un abrazo, muchas gracias. Hasta la próxima semana.
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14: Qué gusto es recibir a Christophe Leritier. ¿Cómo has pasado, Christophe? Un placer conversar contigo.
17: ¿Cómo estás? Buen día, buenas tardes a todos. Bien, gracias por llamar, un placer también para mí hablar contigo.
14: Estupendo. Christophe, me parece muy oportuno que nos ofrezcas un panorama de cómo está el mercado internacional en este momento, en un mundo sumamente convulsionado. No vamos a repetir lo que todos sabemos, ¿no? Pero es un momento quizá muy especial.
17: Sí, el mercado, bueno, por distintas razones, y no son pocas, ha estado, bueno, constante suba, lenta, pero bueno, ha ido a la alza, así que la demanda ha estado firme todo el tiempo. Y bueno, ahora que estamos ya empezando un acuerdo comercial con la Unión Europea, bueno, un poco convulsionado por ese tema, porque a todo el mundo le está costando entender bien cómo funciona. Así que, bueno, por lo menos está provocando, digamos, más interés también de parte de Europa, cosa que no habíamos tenido tanto uh-huh. en los últimos años. Y vamos a ver cómo repercute en los precios. Todavía eso lo veremos en las próximas semanas, ¿no?
14: Ajá.
17: Por ahora no podemos saber.
14: Sí. Es quizá un poco temprano para sacar conclusiones, pero estos indicios de un mayor interés, de alguna manera, es un estímulo.
17: Sí, sí, además que la cuota este año es muy pequeña, porque bueno, las 7.000 toneladas se dividen entre 12 y se multiplican por los meses que quedan del año, así que realmente poco. Teniendo en cuenta que tenemos un competidor como Argentina, sobre todo, que es el que más exporta a Europa, a pesar de que ellos también están muy dependientes de Estados Unidos. Uh-huh. Así que, bueno, veremos a ver qué podemos rescatar de esto, ¿no?
14: Claro. ¿Cómo es formalmente el reparto de la cuota?
17: No hay reparto de la cuota todavía, porque no hubo acuerdo dentro del Mercosur. Ajá. O sea que, bueno, es el que primero que llega, el primero que se sirve de las cuotas que van quedando, hasta que, bueno, se llega al cupo y digamos que creo que el control, más que nada, lo está llevando, lo va a llevar, mejor dicho, la aduana europea.
14: Sí.
17: O sea que ahí hay una cierta complejidad de no saber cuando uno hace un negocio si el cliente va a tener el aranceles o no.
14: Claro, comprendo, sí, una competencia abierta totalmente, ¿no?
17: Sí, tal cual, sí.
14: Eso,
17: creo que ya para el año que viene va a ser un poco
14: más ordenado.
17: Porque ya aumenta, sí, además aumenta un poco más la cuota, así que le va a dar un poco más de espacio a todo el mundo, ¿no?
14: Claro, o sea, hoy por hoy cerrás un negocio y no sabes en definitiva en qué término va a quedar.
17: No, claro que no, eso es lo malo de que no se puede trasladar al apicultor directamente, ¿no? Porque
14: y no se sabe.
17: Se sabe realmente. O sea que se puede poner de repente, no sé, no hay experiencia en esto, ¿no? Pero sí. Quizás se pueda poner una cláusula que si el cliente obtiene la quita de aranceles, bueno, que la traslade al exportador. Y bueno, pero la miel ya se compró, o sea que ya se pagó y todo al productor.
14: Claro.
17: En ese caso no le llegaría tampoco al productor, ¿no? Pero
14: Entiendo.
17: Bueno, puede haber especulación y decir, bueno, yo creo que lo voy a tener, entonces pago un X más por esa razón, de repente
14: sí.
17: puede, pero depende mucho de las circunstancias del momento, ¿no?
14: Claro,
17: si hay Argentina, mucha miel, si hay mucha competencia entre exportadores o no. Este año difícilmente se puede haber un resultado al productor, digamos,
14: ¿no? Y Argentina un competidor potente, ¿no?
17: Sí. Argentina también, Brasil también, pero bueno, ellos dedican su miel orgánica a Estados Unidos, entonces no son tanta competencia, pero sí, Argentina en este caso sí es el gran competidor, que exporta casi el 40% de su miel al resto del mundo, o sea que quizá le dedique un 25% de la cosecha a Europa.
14: Claro. Por el lado de Estados Unidos, ¿cómo están las cosas?
17: Bueno, por ese lado también hubo demanda continua. Vemos que todavía para nuestra miel sigue habiendo algo de demanda, pero teóricamente se han apurado mucho para recibir la miel, sobre todo de Argentina, porque ahora viene la revisión del dumping a partir de junio, el 1 de junio, o una semana antes, parece que va a estar. Así que, previendo que pueda haber una suba de la tasa de dumping a Argentina, los importadores americanos trataron de importar lo más posible y bueno, eso hace que el mercado esté bastante saturado de miel en este momento en Estados Unidos. Y también por lo de India, que también al cambiar algunos parámetros dentro de la certificación que tienen la mayoría de los envasadores, ahí se vería trancada con su miel por temas de posible alteración. Entonces hubo una importación muy, muy grande antes de fin de año. Así que también por el lado de India o Argentina hay mucha existencia de miel en Estados Unidos.
14: Comprendo. ¿Y cómo calificarías esta situación del mercado global entonces?
17: Bueno, yo creo que la demanda actual probablemente pueda continuar quizás un mes más y el alza de precio quizás se mantenga, pero no creo que vaya más allá de eso, ¿no? Porque ya viene el verano en el hemisferio norte con menor consumo, con cosechas propias y, bueno, tradicionalmente en esa época baja la demanda, así que yo creo que esto se va a calmar, no sé, no creo que haya una baja, porque también otra cosa que incide, por lo menos en Europa, es el precio muy alto de la miel de Ucrania, y Europa es muy dependiente de Ucrania, o sea que trata de conseguir mieles alternativas más baratas, pero como está también muy frenada China con el tema de adulteración, o sea que se mira más bien hacia América Latina. Así que Europa yo creo que sostendría más allá de lo que es el verano de ellos, la demanda y el precio.
14: Entiendo. Es muy utópico pensar en un acuerdo a nivel del Mercosur de las empresas exportadoras.
17: En este caso no es a nivel de empresas exportadoras, pero... tú decís que privadamente... O sea, ¿me estás hablando por el cupo?
14: Sí, por el cupo.
17: El cupo se negocia a nivel de gobierno, ¿no?
14: De gobierno,
17: Y en este caso la miel está siendo negociada junto con otros rubros. Y bueno, por ahí no es una negociación en la cual haya una lógica, en el sentido de decir, bueno, hay un historial de que cada país exporta tanto a Europa, entonces le tocaría tanto, sino que a veces intercambian algún punto de porcentaje, bueno, por mayor lobby quizás o menor lobby, y no es, digamos, directamente proporcional, ¿no? O sea que, no sé, en este tema entran muchos temas políticos y, y interés comercial de todos los rubros, o sea que no sabemos cuál puede ser el resultado en realidad.
14: Comprendo. Y Christoph, ¿cómo está nuestro mercado interno?
17: Bueno, hay mucha competencia. Creo que ahora va quedando muy poca miel para comprar. La cosecha barito no fue lo que se esperaba. Bastante lejos de lo que esperábamos. O sea que también la de primavera-verano no fue buena. O sea que creo que vamos a andar en más o menos unas 9.000 toneladas. Y ya llevamos exportados unos 6.000, así que quedarían dentro del país unas 3.000, y de esas 3.000 probablemente haya bastante miel que ya está negociada, así que prácticamente estamos terminando la zafra en este mes de mayo.
14: ¿Podemos mencionar algún valor?
17: Sí, creo que los precios actualmente están por encima de los $2, o sea que dependiendo del tipo de miel y de dónde venga la miel en cuanto al costo del flete y todo lo demás, creo que están entre $2 y $2.15 por ahí, en ese intervalo.
14: Christoph Lenitier, un abrazo, Christoph, y muchas gracias por tu participación.
17: Bueno, gracias a vos y un abrazo para todos ahí. Chao, chao.
16: 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Enseguida llega Contacto Rural.
11: En Europa los volúmenes récord de leche están empujando al mercado a una suerte de colapso en lo que tiene que ver con los precios. Así lo define, con este toque dramático, un informe de Agriland que nos llega a través del observatorio de la cadena láctea. Expresa en sus pasajes más interesantes, que la producción crece por encima de lo habitual, y desde la Junta Europea de la Leche advierten que sin medidas el mercado podría enfrentar un nuevo desplome. El fuerte aumento en la producción de leche en Europa y a nivel global volvió a encender señales de alerta en el sector ante el riesgo de una nueva caída de precios en los próximos meses. Según la Junta Europea de la Leche, los volúmenes actuales se ubican claramente por encima de las fluctuaciones normales del mercado, lo que presiona a la baja las cotizaciones. Los datos recientes muestran que la recolección global creció cerca de 4% en enero, mientras que en la Unión Europea el incremento fue aún mayor, con subas de 5.6% en diciembre, 4.5% en enero, otro porcentaje similar en febrero y 4.6% en marzo. Hay un pedido de recorte voluntario de producción frente a este escenario. Se planteó a nivel de la Comisión Europea la implementación de un esquema de reducción voluntaria de la producción de leche con el objetivo de equilibrar, balancear la oferta en el corto plazo. Se considera que este mecanismo es clave para evitar un mayor deterioro del mercado, aunque su aplicación enfrenta resistencias dentro del propio bloque europeo. Se advierte que la falta de acción podría derivar en consecuencias estructurales para el sector, con salida de productores, con pérdida de escala productiva. Quienes siguen dudando en esto implica aceptar un nuevo desplome de los precios y la pérdida masiva de explotaciones, dice el informe. Con un mercado internacional que venía mostrando, concluye el informe, señales de recuperación, el aumento de producción de leche en Europa vuelve a introducir un factor de incertidumbre para los precios de la materia prima leche en los próximos meses. Bien, agreguemos que estamos expectantes en lo que tiene que ver con la licitación de esta semana de la plataforma Global Dairy Trade tradicional de Fonterra. Vamos a ver qué nos depara mañana. Bien, por aquí nos quedamos, por un Uruguay productivo. Nos reencontramos con la audiencia de Rural mañana tempranito en todo Tambo. Pasen ustedes una excelente jornada.
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23: Hola país, muy buenas tardes, bienvenidos. Nos reencontramos en este lunes 4 de mayo con la información agropecuaria, la producción, la economía y los mercados aquí en Rural, cuando estamos compartiendo este inicio de semana, prácticamente del mes también, con movidas en lo que respecta a las actividades de los consorcios. Días atrás fue el turno de Pantalla Uruguay, ahora se estará sumando el lote 21 y Plaza Rural en los próximos días. Estuvimos en una mesa ganadera esta mañana en la radio con Ignacio Victorica, presidente de Plaza Rural, Santiago Gaudín de Lote 21 y Alejandro Dutra de Pantalla Uruguay. Enseguida la oportunidad de repasar algunos de los principales temas en este sentido. También daremos un vistazo y un panorama fundamentalmente vinculado con el escenario de los mercados agrícolas y la actividad de la cosecha. Recordamos, seguridad vial es tarea de todos. Y aquí la convocatoria que realiza la radio. Fundamentalmente el mensaje es: en esta zafra el campo no descansa, pero la prudencia tampoco puede hacerlo. Cuando veas maquinaria en la ruta, baja la velocidad. Alguien te espera en casa y al trabajador del volante también. La seguridad vial es tarea de todos. Un mensaje de Contacto Rural y esta mañana. Saludamos a Marcelo Montes de Oca en la puesta al aire, Francisco Ferrer en la coordinación periodística y Federico Ríos en los controles técnicos. En unos minutos nos estará hablando del panorama económico Javier Pena, especialista de agromedios. El tema tiene que ver fundamentalmente con la situación sobre el enlentecimiento en la marcha de la economía y el crecimiento del país, cómo se ve reflejado en el consumo. También compartiremos la visión de los representantes de los consorcios de las pantallas que operan a nivel nacional a partir de la entrevista realizada en esta mañana. Les adelanto, el tema es la propuesta que junto a consignatarios, las entidades del mercado de reposición en el formato virtual van a elevar al Ministerio de Ganadería con el reclamo de mayor información sobre la campaña de lucha contra la garrapata y lo vinculado con la dinámica del despacho de tropa digital. Ya venimos con la puesta a punto de la información meteorológica y los temas principales en la tarde de hoy.
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24: Buenas tardes, Leo, el placer de saludarte como siempre en las 6:10 a.m. Te cuento que por Montevideo tenemos 20,1 la temperatura, aquí en el Prado viento del noroeste a 6 kilómetros a la hora, 1010.8 la presión a nivel del mar, 50% la humedad, 15 kilómetros la visibilidad. El atardecer será en minutos nada más, 18:01. Actualmente tenemos para esta noche 20 la máxima, 8 la mínima, con cielo algo nuboso y nuboso. Para mañana martes 5 acá en el área metropolitana, 21 la máxima, 11 la mínima, con cielo cubierto, neblinas y bancos de niebla. Para el miércoles 6, pasado mañana, 20 la máxima, 13 la mínima, con cielo cubierto, precipitaciones y tormentas, ventoso sobre la tarde-noche. Así que este es el pronóstico del INUMET. Para ahora el extendido nos indica que a partir del jueves 7... tendríamos probabilidad de lluvias altas, ya el viernes 8 también sería alta, y bueno, para el fin de semana, el sábado 9 y domingo 10, hay probabilidades medias y nulas de lluvia. Si te parece, Leo, vamos con los temas del día, que hay bastante información para compartir con ustedes en la jornada de hoy.
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23: Y bien, amigos, destacamos el planteo de las pantallas de Lote 21, Plaza Rural y Pantalla Uruguay aquí en Rural para llevar mayor información a los productores y técnicos en la lucha contra la garrapata, lo cual se trasladará al Ministerio de Ganadería, Agricultura y Pesca. A su vez, crecen los porcentajes de comercialización en esta modalidad virtual que alcanzan en el entorno de 600.000 vacunos por año entre los tres colectivos que tienen actividad en todo el país. La caída del crecimiento y la disminución del consumo son los temas que plantea Javier Pena, especialista del área económica y financiera, en este lunes. Recorremos las chacras con Andrés Contatore, director de Cuatro Hojas, porque se generaliza la actividad de la cosecha y de la siembra, las claves a tener en cuenta y los resultados que se están alcanzando hasta este momento. La Asociación Uruguaya de Ganaderos del Pastizal, con foco en la innovación y el desarrollo de este sistema productivo, conversamos con el titular de la gremial, Carlos María Uriarte, y también el panorama de precios en el sector agrícola, con los valores que se están alcanzando a lo largo de estas horas, con los siguientes números. Soja, lunes 4, $410. Girasol, 440. Maíz, $240. Canola, 543. Trigo, 205. Y cebada en maltería, $245 por tonelada.
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23: Vamos con el terreno económico. Los centros comerciales principales de Montevideo proyectan reformas en proceso de inversiones de millones de dólares que se destinarán a nuevas marcas que vienen en el 2026, de acuerdo a lo que adelantaron representantes de estas entidades. El mercado cambiario local en la apertura de la actividad que se está registrando en mayo y en el transcurso de esta jornada. Sin el efecto Medio Oriente, la divisa estadounidense en Uruguay retomó durante abril la tendencia a la baja que traía desde agosto. La moneda norteamericana retrocedió luego que en marzo tuvo la mayor suba en 6 años y así retomó la tendencia a la baja que tenía desde agosto del 2025. Los números en lo que respecta a la actividad son los siguientes. Pizarras del Banco de la República, 39,05 a la compra, 41,25 en la venta. Dólar y Brow, 39,55 y 40,75 a la compra y a la venta respectivamente. La Cámara de la Industria Frigorífica analizará la situación del sector en una hora clave. La actividad se realizará a partir de una convocatoria en la cual se brindará homenaje al ex gerente y director general de la entidad, Daniel Belerati. El encuentro tendrá lugar el 29 de mayo en la Ciudad Vieja a efectos de relevar estos indicadores. Completamos los titulares de la economía destacando fundamentalmente que se espera en las próximas horas la respuesta que brinden los organismos internacionales por la denuncia de dumping contra el sector lácteo uruguayo que afecta a empresas vinculadas con la exportación al mercado brasileño. Lo que destacábamos más temprano, la actividad económica de Uruguay tuvo un crecimiento débil en febrero, según indicadores del Banco Central. En este sentido, el informe concluye, por parte de la autoridad monetaria, con datos que se reflejan en el estancamiento del Producto Interno Bruto en términos interanuales a febrero, pero con una variación desestacionalizada también leve del 0,1%. Al menos podemos decir que hay un estancamiento de la actividad económica local.
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23: Cada oferta ganadera que llega a las pantallas recibe entre 4 y 5 propuestas de compra de la demanda, de acuerdo a lo que dejaron planteados los presidentes de Lote 21, Santiago Gaudín, de Pantalla Uruguay, Alejandro Dutra, y de Plaza Rural, Ignacio Victorica, esta mañana en Rural. A lo largo del año, el volumen que comercializan los consorcios que operan a nivel nacional se ubica en el entorno de 600.000 vacunos. En diálogo con Rural se refirieron los líderes de los colectivos a la singular característica y la firmeza del mercado ganadero, así como la posición que escala Uruguay en mejora de sus condiciones de acceso y preferencias a mercados como China y Europa a nivel de la

0: nuevamente a pegar unos saltos para arriba, que a ver, que no nos gustan, porque preferimos un mercado que sea más estable, un mercado más tranquilo, que, que vaya caminando poco a poco, que esos saltos para arriba y para abajo. Claro. Pero bueno, pero la verdad que es lo que está pasando, y todo eso es un proceso que de alguna manera viene a nivel mundial, donde falta ganado en muchas partes del mundo, la demanda está aumentando a nivel mundial, y bueno, y el escenario para la carne es diferente. La carne ha dejado de ser un commodity y ha pasado a ser una mercadería especial, ¿no?
1: Ale Dutra, decía recién Victorica que hay una demanda 4 o 5-1 con respecto a la oferta. Eso es un dato clave. ¿Fue así?
0: Sí, fue así.
2: Sí, sí. Sí, y se nota, y se está viendo en un mercado donde hoy creo que hay dos partes bien marcadas, ¿no? Lo que decía Nacho recién, la aceleración de los corrales, que lo que hace es estresar bastante a lo que es la cría. Vemos que el invernador se está corriendo hacia un recriador para los corrales, donde genera un negocio que se está haciendo más rentable, que es no terminar los animales, sino meterlo adentro. De los propios corrales, obviamente, eso genera una extracción muy grande a lo que son las hembras. Estamos viendo una relación macho-hembra que se había un poco equiparado. Hoy estamos viendo 2-1 o 2.5-1 la oferta de macho contra la hembra, lo que quiere decir que hay una retención importante. Vemos gente armando rodeo, vemos gente buscando pie de cría, se ven los ganados definidos cuando uno los va a vender. Yo creo que es cuando la máquina empieza a acelerar, como en estos momentos, donde evidentemente lo que hay que generar es más ganado. Creo que la solución está no por bajar los precios, no porque la industria pueda nivelar esa capacidad ociosa que tiene, sino que justamente acá lo que tiene que ir Uruguay es a plantearse 3.5 millones, 4 millones de terneros en el mediano plazo, que sería un poco lo lógico. Comparto todo lo que dijo Nacho, justamente con la parte de que falta ganado en el mundo. Claro. Y va a faltar.
1: Santiago Gaudín, Lote 21, ¿cómo está viviendo este proceso? ¿Cómo lo han seguido? Bueno. Seguramente esas relaciones, esos números, también lo ven reflejado ustedes en los remates. Sí. Y en particular, en tu caso, que le sumás la visión de Salto, que fue una excepción en este verano.
3: Exactamente, Leo. Sí, yo creo que la verdad que hay varias cosas para unir junto a lo que ven diciendo Nacho y Alejandro. Que es tal cual, nosotros lo vemos de la misma manera, entendemos incluso que las señales que se vienen dando del exterior, nosotros como exportadores netos, entiendo que la retención de hembra es algo que lo vemos tal cual, se está premiando mucho la genética, se está premiando mucho la hembra, ya la brecha por ahí antiguamente de el precio de la hembra con el macho es mucho más cortito, mucho más cerca, una ternera a un ternero, independientemente de los kilos. Eso es una cosa que yo personalmente creo que lo vemos a nivel de consorcio también. Otra cosa, la extracción de las hembras y lo que refleja en el precio de frigorífico también, que te están demandando de la misma manera los corrales y la industria, la hembra con el macho, independientemente de la categoría que sea y del sexo que tenga. O sea que creo que la cadena está empujando, creo que la señal al criador y al productor está llegando, y eso lo refleja en los remates. Digo, evidentemente que todo va atado y creo que nosotros vemos el resultado de todos esos procesos que los heredamos por ahí, si se quiere, del exterior.
1: Claro. Nacho, el mejor premio que puede tener el productor, el criador, es el precio, en definitiva. ¿Es suficiente? ¿Tenemos una oportunidad histórica por delante? Tú mismo lo decías recién, la carne dejó de ser un commodity, ha pasado a ser como el chocolate suizo, el jamón crudo europeo. Bueno, entonces, ¿qué más se necesita? ¿Cómo acelerar? ¿Cómo dinamizar eso? ¿Es suficiente el precio? ¿Hay que tener determinadas garantías? En algún momento se habló de cierta limitante a la exportación de ganado en pie. ¿Hay esa seguridad? ¿Tiene que venir por el lado de garantías? ¿Tiene que venir por el lado de estímulos? ¿Cómo podemos aprovechar mejor, capturar mejor esta oportunidad?
0: A ver, Leo, de alguna manera es algo que viene pasando. La mejora en valores en estos últimos años es lo que, a mi entender, ha generado que hayamos podido pasar los 3 millones de terneros. Creo que es fundamental para el criador los valores. El criador siempre fue el último eslabón de la cadena, era el receptor de valores, y en estos últimos años ha dejado de serlo. Ese dinamismo que estamos hablando del mercado en general, más sumado la exportación de ganado,

0: en pie es lo que ha de alguna manera conformado estos valores para el ternero, y creo que es el mejor estímulo, sin lugar a duda, los precios, los valores, lo que va a recibir ese criador en el bolsillo. En lo que es el nivel genético de Uruguay, hace muchísimos años que Uruguay es una gran cabaña, todo Uruguay es una gran cabaña, y las cabañas en sí han ido siempre mejorando su rodeo, su genética, que la trasladan a todo el país. Entonces, por el lado genético, Uruguay está en un nivel altísimo. Después, el premio para el criador, entiendo que son los valores.
1: Alejandro, en lo que refiere a esto que venimos planteando, digamos, cómo capturar estas oportunidades, de qué manera hacerlo, en definitiva, qué visión tienen en pantalla Uruguay.
2: Bueno, yo creo un poco de la pregunta que le hiciste a Nacho, enganchándola con esta, creo que un tema muy importante es el tema de la exportación de ganado a pie. Me parece increíble que se siga hablando del tema de la exportación de ganado a pie y pensando que se tiene que limitar. Yo personalmente pienso que es un disparate. Creo que hoy, con las cartas vistas, la exportación arranca. Uruguay exporta desde toda la vida, por supuesto, ¿no? Pero arranca fuerte Turquía 2010. Y si uno hace el análisis 2010 para acá, ¿qué pasó? ¿Nos quedamos sin ternero? No, se fueron los ganados, como decían, hicieron una estancia turca, hicieron... No pasó nada de eso. Hoy pasamos los 3 millones de terneros. ¿Y por qué lo pasamos? Lo pasamos porque al criador, como bien decía Nacho, que era el eslabón relegado, se le paga más. Esa es la manera de captar las oportunidades que hay en el mundo. Primero no cerrar mostradores. Sería un disparate por no cerrar mostradores en el día de hoy, que tenemos la mercadería que todo el mundo quiere. Y como bien decía también Nacho recién, que comparto 100%, tenemos los mejores ganados del mundo. La gente lo viene a buscar aún siendo más caro que otros mercados. Entonces, yo creo que ahí está un poco las oportunidades que tenemos. Ni que hablar con el tema de la carne. Hoy vendemos nicho. Hoy tenemos, Uruguay produce comida para 30 millones de personas. Estamos hablando de una ciudad grande de China, ¿no? Entonces, realmente creo que hoy Uruguay tiene calidad, tanto en pie como en la carne.
1: ¿Y estos niveles bajos de faena preocupan? ¿O los ven coyunturales?
2: No, yo creo que es un tema coyuntural, creo que es un tema de la falta de agua que hubo en el primer semestre del año, y en el último trimestre, perdón, del año pasado. Yo creo que tuvimos ahí, se juntaron dos cosas. Hubo una seca muy grande, la gente no pudo preparar los ganados, las comidas recién están viniendo ahora, en un mercado que siguió subiendo, que es algo raro, porque normalmente, ¿qué pasa? Cuando empieza a haber seca y la gente empieza a sacar los ganados, que es lógico, el comprador, ya la industria, o sea, que porque el invernador hace lo mismo y el criador hace lo mismo, todos hacemos lo mismo en definitiva, empieza a pagar menos. Acá siguió traccionando el mercado de tal manera que la gente que tuvo que vender, por suerte, vendió muy buenos valores. Y el que le empezó a venir la comida, ¿qué hizo? Y aguantó los ganados.
1: Santiago, ¿estamos preparados para esta nueva ecuación, esta nueva realidad de precio, este panorama de oportunidades que tenemos con mejores condiciones de acceso? ¿Qué más se necesita en el paquete de impulso, de estímulo, de desarrollo de la producción ganadera?
3: Y bueno, yo creo que en realidad, Leo, las señales se han venido dando. Creo que la verdad que los precios vienen acompañando y creo que el impulso escondido por ahí y explícitamente se viene dando. Yo creo que la mayor producción que se viene teniendo de terneros base a precios y evidentemente en base a la genética, la misma selección natural de todos los reos del Uruguay, ha ayudado a que Uruguay siga. Y evidentemente, si bien somos chicos y, como decía Alejandro, exportamos para darle comer a mucha gente, digo, creo que todas estas cuotas y estos acuerdos que se vienen concretando y materializando, creo que ayudan.
4: En un ratito seguimos compartiendo la visión de los representantes de los 3 consorcios ganaderos que operan a nivel país.
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0: Seguimos avanzando en esta tarde aquí en Contacto y relevamos a la espera del informe de la Asociación de Consignatarios de Ganado el panorama que se está registrando en los precios en el Mercosur, con los siguientes valores. Un primer dato es que la producción de carne de Estados Unidos cayó 3% en el periodo interanual en marzo, a pesar de que aumentó el peso vivo de los animales enviados a planta de faena. Este movimiento atemperó la caída del 4% en la actividad. De todos modos, el conjunto de las carnes rojas subió 2% por el crecimiento del 7% de la carne porcina. Precios de la categoría de novillos en el Mercosur. Particularmente estos son los valores y enseguida vamos a ver también lo vinculado con el panorama sobre el acuerdo con la Unión Europea que entró en vigor el pasado 1 de mayo. El novillo en la región con bajas en las dos principales ganaderías mayores, es decir, la de Argentina y la de Brasil. Pero atención, subas en las chicas, Uruguay y Paraguay. Argentina, con el precio del novillo trazado y pesado, se paga 5,94 al tipo de cambio neto de exportación, 13 centavos de baja desde la semana anterior. Brasil, 4,86, 7 centavos menos. Uruguay, 5,46, 7 centavos más. Paraguay, 4,75. Estados Unidos, 8,52. Europa, 8 dólares con 10. Y lo otro que destacábamos, lo ampliamos enseguida, sin acuerdo para distribuir la nueva cuota del Mercosur Europa.
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0: El estancamiento en el consumo, la situación de la economía en cuanto al crecimiento, claves que abrimos en este lunes en el Enfoque Económico con Javier Pena, especialista de Agromedios. ¿Qué tal, Javier? Buenas tardes.
1: ¿Qué tal? Buenas tardes, Leonardo. Buen lunes. Una tarde hermosa, ¿no? En todo el país, después de los días de viento y frío que hemos vivido. Lo veníamos conversando, incluso habíamos comentado que las charlas que se han habido en febrero, en la presentación de arriego en San José, varios directivos de cooperativas y de empresarios estaban preocupados por la pérdida de cosechas, ¿no? Fundamentalmente, y cómo iba a afectar el sector comercial. El propio senador Da Silva lo tocó después, ¿no? Y pidió que se aplicara, se liberaran algunas formas de garantías que tiene el Ministerio para los pequeños productores. Pero la semana pasada se había presentado, y hoy se publicó en El País, lo pueden ver toda la nota completa en El País, pero la semana pasada se había presentado un estudio que hizo equipos consultores en relación a cómo el consumo se está moviendo en el Uruguay desde el año pasado, hace una serie de varios años, ¿no? El año pasado y el primer trimestre. Y en todo se marca muy claramente que hay una caída en el consumo, y ahora con datos, una lenta pero persistente caída en el consumo en nuestro país. Y todo esto, por supuesto, se ha hecho antes de la guerra, de todo esto que pasó, de las dos subas consecutivas como tiene combustible. O sea, estamos hablando de los primeros tres meses del año en la cual el consumo se va retrayendo. Es lógico, hay menos actividad, uno lo ve, hay mucho más desocupación, a pesar de que los indicadores oficiales todavía no lo están recibiendo, pero uno está viendo que van cerrando empresas, fábricas, hay una reticencia del consumidor a gastar, porque no sabe si no va a ser el próximo en una empresa que cierre, y todo esto hace entonces que vaya lentamente cayendo. Los propios supermercados acusaron el golpe en su momento y hicieron una baja de fruta y hortalizas, que ya lo comentamos, con un acuerdo con los productores. También las grandes superficies, no de supermercados, sino de shopping, están hablando de que han tenido un descenso en todos los departamentos del país, no estamos hablando solamente de Montevideo y Canelones, un descenso en las ventas, y todo esto entonces está marcando que el Uruguay se está enfriando la economía, además de todos los indicadores que daban, estuvimos al borde de recesión técnica en el trimestre pasado, debido a, nos salvamos porque volvía a abrir, a operar la planta ANCAP, fundamentalmente, y por eso no entramos en recesión técnica. Hay un enlentecimiento muy fuerte, que si bien las exportaciones siguen de carne haciendo récord, y algún otro tipo de exportaciones como la celulosa y como los concentrados de la fábrica de Nueva Palmira, de PepsiCo, fundamentalmente, son los que están arrastrando los números en nuestro país. El resto de la actividad, ya ahora se puede hablar del enlentecimiento y la caída es lenta, o sea, es pequeña pero constante, que por supuesto eso en el tiempo hace impacta realmente. Todavía parecería que no se ha visto en la recaudación impositiva, porque los datos de la dirección impositiva marcan que la recaudación del IVA se mantiene constante, pero en algún momento vamos a empezar a ver de que también se va a ir afectando fundamentalmente el IVA, que es lo más directo que hay, ¿no? Tanto el IVA como el IRPF, que son los dos más grandes impuestos que se recaudan en Uruguay. Cuando empieza a haber desaceleración de la economía, se cortan las horas extras, se va cortando todo eso y va pasando más desocupados, inmediatamente el IRPF se nota, lo mismo con el IVA, ¿no? Al bajar el consumo, evidentemente empiezan a caer las recaudaciones impositivas. ¿Qué tal? Hay que esperar lo que es la impositiva que estoy planteando de abril, no, mayo y junio, para ver el impacto real que va a tener este enlentecimiento. Voy a repetir un trabajo que viene en un momento que ya se veía en el comercio y en la industria este enlentecimiento, pero que este trabajo de equipos consultores lo que hace es ratifica con números, con estudios profundos, lo que el comercio y la industria estaba viendo y comentando en nuestro país.
0: Javier Pena, la visión desde el área económica y financiera en este lunes. Muchas gracias.
1: Gracias a ti.
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0: Y bueno, lo veníamos comentando, mientras Brasil propone distribuir la nueva cuota del Mercosur a Europa, tomando como referencia las exportaciones de los cuatro países del bloque a todo destino, Argentina sostiene que solo hay que considerar los embarques al viejo continente. Uruguay se acerca a esta posición del Río de la Plata, binacional, y Paraguay propone partes iguales. Además del muy bajo arancel, el cupo de 99.000 toneladas no limita categorías de ganado ni sistemas de alimentación. Las negociaciones entre los cuatro países del Mercosur están sin avances ante la falta de un consenso en el marco del acuerdo comercial con la Unión Europea, que llegará en el 2031 a 99.000 toneladas equivalentes peso con hueso, 75.000 toneladas sin hueso. Brasil propone la idea de que hay que distribuir según exportaciones a todo destino de cada país. Uruguay tiene una posición cercana a la de Argentina, mientras que Paraguay apoya la idea de dividir el cupo en cuatro partes iguales. Llegando sin acuerdo a fines de abril, hay consenso en retomar las negociaciones más adelante, mientras tanto, habilitar el sistema de primero llegado, primero servido, que implica: quienes siguen el tema proyectan que así continuará a lo largo del año y que habrá que poner las energías para acordar en el 2027 en adelante. Para el 2026 habrá 11.000 toneladas equivalentes con hueso, 8.500 sin hueso, de las que 4.600 deberán ser enfriadas y 3.900 congeladas, que corresponden a la parte proporcional de los 8 meses que restan.
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0: ¿Cómo se revierte la tendencia en favor del precio de las categorías de cría en el mercado de haciendas y en la cadena cárnica? La visión que dejaron planteada tanto Victorica, Gaudín como Dutra. Compartimos otro pasaje del diálogo mantenido esta mañana aquí en Rural.
13: Creo que hay dos partes bien marcadas, ¿no? Lo que decía Nacho recién, la aceleración de los corrales, que lo que hace es estresar bastante a lo que es la cría. Vemos que el invernador se está corriendo hacia un recriador para los corrales, donde genera un negocio que se está haciendo más rentable, que es no terminar los animales, sino meterlo adentro de los propios corrales. Obviamente, eso genera una extracción muy grande a lo que son las hembras. Estamos viendo una relación macho-hembra que se había un poco equiparado. Hoy estamos viendo 2-1 o 2.5-1 la oferta de macho contra la hembra, lo que quiere decir que hay una retención importante. Vemos gente armando rodeo, vemos gente buscando pie de cría, se ven los ganados definidos cuando uno los va a vender. Yo creo que es cuando la máquina empieza a acelerar, como en estos momentos, donde evidentemente lo que hay que generar es más ganado. Creo que la solución está no por bajar los precios, no porque la industria pueda nivelar esa capacidad ociosa que tiene, sino que justamente acá lo que tiene que ir Uruguay es a plantearse 3.5 millones, 4 millones de terneros en el mediano plazo, que sería un poco lo lógico. Comparto todo lo que dijo Nacho, justamente con la parte de que falta ganado en el mundo. Claro. Y va a faltar.
0: Santiago Gaudín, Lote 21, ¿cómo está viviendo este proceso? ¿Cómo lo han seguido? Claro. Seguramente esas relaciones, esos números, también lo ven reflejado ustedes en los remates. Y en particular en tu caso, que le sumás la visión de Salto, que fue una excepción en este verano.
14: Exactamente, Leo. Sí, yo creo que la verdad que hay varias cosas para unir junto a lo que ven diciendo Nacho y Alejandro. Que es tal cual, nosotros lo vemos de la misma manera, entendemos incluso que las señales que se vienen dando del exterior, nosotros como exportadores netos, entiendo que la retención de hembra es algo que lo vemos tal cual, se está premiando mucho la genética, se está premiando mucho la hembra, ya la brecha por ahí antiguamente de el precio de la hembra con el macho es mucho más cortito, mucho más cerca, una ternera a un ternero, independientemente de los kilos. Eso es una cosa que yo personalmente creo que lo vemos a nivel de consorcio también. Otra cosa, la extracción de las hembras y lo que refleja en el precio de frigorífico también, que te están demandando de la misma manera los corrales y la industria, la hembra con el macho, independientemente de la categoría que sea y del sexo que tenga. O sea que creo que la cadena está empujando, creo que la señal al criador y al productor está llegando, y eso lo refleja en los remates. Digo, evidentemente que todo va atado y creo que nosotros vemos el resultado de todos esos procesos que los heredamos por ahí, si se quiere, del exterior.
0: Claro. Nacho, el mejor premio que puede tener el productor y el criador es el precio, en definitiva. ¿Es suficiente? ¿Tenemos una oportunidad histórica por delante? Tú mismo lo decías recién, la carne dejó de ser un commodity, ha pasado a ser como el chocolate suizo, el jamón crudo europeo. Entonces, ¿qué más se necesita? ¿Cómo acelerar? ¿Cómo dinamizar eso? ¿Es suficiente el precio? ¿Hay que tener determinadas garantías? En algún momento se habló de cierta limitante a la exportación de ganado en pie. ¿Hay esa seguridad? ¿Tiene que venir por el lado de garantías? ¿Tiene que venir por el lado de estímulos? ¿Cómo podemos aprovechar mejor, capturar mejor esta oportunidad?
15: A ver, Leo, de alguna manera es algo que viene pasando. La mejora en valores en estos últimos años es lo que, a mi entender, ha generado que hayamos podido pasar los 3 millones de terneros. Creo que es fundamental para el criador los valores. El criador siempre fue el último eslabón de la cadena, era el receptor de valores, y en estos últimos años ha dejado de serlo. Ese dinamismo que estamos hablando del mercado en general, más sumado la exportación de ganado en pie, es lo que ha, de alguna manera, conformado estos valores para el ternero. Y creo que es el mejor estímulo, sin lugar a duda, los precios, los valores, lo que va a recibir ese criador en el bolsillo. En lo que es el nivel genético de Uruguay, hace muchísimos años que Uruguay es una gran cabaña, todo Uruguay es una gran cabaña, y las cabañas en sí han ido siempre mejorando su rodeo, su genética, que la trasladan a todo el país. Entonces, por el lado genético, Uruguay está en un nivel altísimo. Después, el premio para el criador, entiendo que son los valores.
16: Alejandro, en lo que refiere a esto que venimos planteando, digamos, cómo capturar estas oportunidades, de qué manera hacerlo, en definitiva, qué visión tienen en pantalla Uruguay.
13: Bueno, yo creo un poco de la pregunta que hiciste a Nacho, enganchándola con esta, creo que un tema muy importante es el tema de la exportación de ganado a pie. Me parece increíble que se siga hablando del tema de la exportación de ganado a pie y pensando que se tiene que limitar. Yo personalmente pienso que es un disparate. Creo que hoy, con las cartas vistas, la exportación arranca. Uruguay exporta desde toda la vida, por supuesto, ¿no? Pero arranca fuerte Turquía 2010. Y si uno hace el análisis 2010 para acá, ¿qué pasó? ¿Nos quedamos sin ternero? ¿No se fueron los ganados, como decían? ¿Hicieron una estancia turca? No pasó nada de eso. Hoy pasamos los 3 millones de terneros. ¿Y por qué lo pasamos? Lo pasamos porque al criador, como bien decía Nacho, que era el eslabón relegado, se le paga más. Esa es la manera de captar las oportunidades que hay en el mundo. Primero, no cerrar mostradores. Sería un disparate ponerse a cerrar mostradores en el día de hoy, que tenemos la mercadería que todo el mundo quiere. Y como bien decía también Nacho recién, que comparto 100%, tenemos los mejores ganados del mundo. La gente lo viene a buscar, aún siendo más caro que otros mercados. Entonces, yo creo que ahí está un poco las oportunidades que tenemos. Ni que hablar con el tema de la carne. Hoy vendemos nicho. Hoy tenemos, Uruguay produce comida para 30 millones de personas. Estamos hablando de una ciudad grande de China, ¿no? Entonces, realmente creo que hoy Uruguay tiene calidad, tanto en pie como en la carne.
16: ¿Y estos niveles bajos de faena preocupan? ¿O los ven coyunturales?
13: No, yo creo que es un tema coyuntural, creo que es un tema de la falta de agua que hubo en el primer semestre del año, y en el último trimestre, perdón, del año pasado. Yo creo que tuvimos ahí, se juntaron dos cosas. Hubo una seca muy grande, la gente no pudo preparar los ganados, las comidas recién están viniendo ahora, en un mercado que siguió subiendo. Que es algo raro, porque normalmente, ¿qué pasa? Cuando empieza a haber seca y la gente empieza a sacar los ganados, que es lógico, el comprador, ya la industria, o sea, que porque el invernador hace lo mismo, el criador hace lo mismo, todos hacemos lo mismo en definitiva, empieza a pagar menos. Acá siguió traccionando el mercado de tal manera que la gente que tuvo que vender, por suerte, vendió muy buenos valores. Y el que le empezó a venir la comida, ¿qué hizo? Y aguantó los ganados.
0: En un ratito seguimos compartiendo la visión de los representantes de los 3 consorcios ganaderos que operan a nivel país.
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0: Amigos, destacamos en esta tarde la publicación sobre brásicas y cereales que está desarrollando Agromedios, tanto en el formato papel como digital, y esta herramienta que apunta a seguir de cerca la marcha de la actividad del sector en este momento súper dinámico, tanto por las actividades de cosecha como también en lo vinculado con las trillas. La dinámica es creciente, es significativa en este plano. Algunos de los destaques principales van dando cuenta de los planteos que se van a recoger en esta publicación en los próximos días, como decíamos, en la modalidad virtual y también en papel. Desde este enfoque, los títulos principales vienen de la mano de los cultivos de invierno y en particular el aporte de la colza, porque la soja de segunda sembrada sobre esta oleaginosa invernal suele rendir entre 10% y 15% más que la implantada sobre trigo o cebada, dice el equipo de Cuatro Hojas en su artículo. Y otros puntos que se resaltan también se titulan Pensar en grande, brásicas y cereales, la agricultura ante su hora más crítica, entre la emergencia financiera y la revolución tecnológica. Los aceites vegetales son los nuevos dueños del campo, la guerra por el área y el dilema que define el bolsillo del productor, el alerta de los mercados, volatilidad, incertidumbre y el trigo en máximos de 2 años.
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0: Conociendo a nuestros ganaderos del Pastizal, la propuesta que llevó adelante en su 11ª jornada la Asociación Uruguaya de Ganadería del Pastizal, AUGAP, en el Año Internacional de los Pastizales. En esta oportunidad fue en Carumbé, en Salto, en el predio de la familia Sanguinetti. Carlos María Uriarte, presidente de AUGAP, bienvenido, buenas tardes. ¿Qué temas estuvieron en consideración en este año tan especial en esta actividad de Salto? ¿Qué tal?
30: Buenas tardes, Leo. Un gusto estarte acompañando a ti y a toda tu audiencia. Esa jornada se dio justamente en la conmemoración del Año Internacional de los Pastizales y fue la primera jornada que se hizo en ese sentido por parte de sus protagonistas, por parte de los pastores. Entonces, el principal objetivo que teníamos era visibilizar la imagen del Uruguay pastoril, de nuestra ganadería pastoril, que es de los pocos ejemplos que existen en el mundo, que en su mayoría se realiza sobre pastizales, nosotros lo llamamos campo nativo, acá hay unos matices en, en esas definiciones como campo natural, pero todavía hay 10 millones de hectáreas en Uruguay, 50% del área ganadera, del área agropecuaria, de uso agropecuario, que se destina a la ganadería de pastoreo. Y es por eso entonces que elegimos un lugar que es emblemático, como es la zona de basalto, litoral norte, donde la ganadería es básicamente hecha sobre pastizales. Y bueno, fue gracias a la bondad, gentileza que tuvo la familia Sanguinetti Vivo, que nos abrió las puertas de su casa para hacer una jornada que la podíamos tildar a esta altura de histórica, que hasta el tiempo acompañó, y donde más de 200 productores amigos y de todo el país, inclusive gente que vino de Tierra de Fuego, especialmente para la jornada, de Argentina, de gente de Brasil, que superó todas nuestras expectativas y bueno, cumplió con ese objetivo de mostrar a nuestros compatriotas en primer lugar, al Uruguay, pero al mundo, de cómo producimos en Uruguay y qué cuidado hacemos del ambiente. Así que hemos quedado muy satisfechos del acompañamiento que tuvo esa jornada. Vale la pena decir que ese lugar está a 80 kilómetros de Tacuarembó y 180 de Salto, ¿no? Para dar una idea a la audiencia de lo que fue de valorar el acompañamiento que tuvimos el pasado miércoles 29.
0: ¿Y qué se planteó en este ámbito?
30: Sí, tú me habías preguntado vos. Lo que hicimos primero, nos concentramos por la mañana en lo que es justamente los pastizales en la zona de basalto, describiendo los ambientes, sus características, y para eso tuvimos con el invaluable aporte de Martín Jaurena, de Línea, también la gente de Alianza del Pastizal, y Andrés Berruti, que es un especialista en biodiversidad de toda esa zona. Y para tener una idea, dejamos claro la diversidad que tienen nuestras pasturas. Y se midió hoy mismo, por parte de la gente de Línea, que en un metro cuadrado hay más de 40 especies distintas, y que el manejo poblacional que requiere de esas diferentes especies nuestros pastizales, hace esa característica que incluso se refleja, tal cual lo dijo el sommelier de carne en su intervención, se refleja en el sabor que las carnes uruguayas tienen y que la hacen distinta. Eso fue por la mañana. Al mediodía hicimos un homenaje a la mujer rural en su año internacional también, y tuvimos la participación de la mesa de ganadería sobre campo natural, que hizo una alusión al año, y que aparte además sesionó en la propia, el propio establecimiento, en su jornada ordinaria. Y durante el almuerzo, que gracias a Alex Marfrig, MBRF, ahora, y Marcelo Seco, pudimos hacer una cata de carne para tratar de lograr diferenciar la carne engordada pasto de la carne engordada grano, con el sommelier de carne, el único que hay en Uruguay, que es André Madruga. Y por la tarde tuvimos dos audiencias de temas específicos en campo, en el galpón, que fue la Alianza del Pastizal, que se refirió a la biodiversidad, trabajo que se hicieron en ese establecimiento de biodiversidad sobre basalto, donde entre otros, y quizás el más renombrado, fue el trabajo de la conservación del venado de campo. Y por último, atendiendo a las necesidades que la región tiene y las preocupaciones que se dan en la región, vamos el tema del control de garrapata, partiendo de la base de la experiencia en el propio establecimiento con los asesores del establecimiento y la asistencia de Pablo Parodi de Línea, donde se habló de los aciertos, de los errores, de la actual estrategia que se empieza a aplicar y de los resultados que han tenido y lo que han hecho hasta ahora. Y por último, un poco siguiendo los lineamientos que desde AUGAP tratamos de fortalecer, se hizo el abordaje del control de garrapata desde el punto de vista de las herramientas biológicas que hay, más allá de los químicos, que es lo que más se usa aún en Uruguay. Y se abordó la temática de hongos, el control de garrapata en base a hongos, con la doctora Alda Rodríguez de Biuruguay, y con la herramienta de selección genética en base a resistencia de garrapatas, con la participación del doctor Carlos Suñé de Brasil, quien nos contó de un trabajo que hace más de 10 años se hace en Brasil, en la raza Hereford y Braford, donde incluso hay EPD, ya por resistencia a garrapata, y nos habló hasta de la influencia en la comercialización de los toros de esas razas que hoy está teniendo en Uruguay. Y bueno, creemos que ambas son herramientas que todavía no han logrado consolidarse en Uruguay por diferentes motivos, pero que ofrecen un potencial muy muy interesante para esta lucha contra la garrapata.
0: Lo dejamos planteado, seguramente retomemos más adelante el diálogo con Carlos Mario Uriarte, presidente de AUGAP, tras la actividad realizada ayer en Salto a propósito de este Año Internacional de los Pastizales y cómo Uruguay entra a agudizar, a sumar valor en su propuesta y oferta cárnica a nivel global con este diferencial. Hasta pronto.
30: Hasta pronto, Leo. Un gusto.
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0: Amenazas y debilidades que enfrenta la cadena cárnica en el plano sanitario, la lucha contra la garrapata, la visión desde Salto.
14: Es un tema delicado, creo que es un tema que de hecho nos compete a todos, nosotros, como operadores del mercado, con las tres pantallas y todos los equipos que están atrás. Creo que somos parte fundamental en cuanto a, si se quiere la palabra, por ahí sería extensión y precaución y comunicación. De por ahí los protocolos que están medianamente aprobados, de los procesos que uno más o menos conoce, evidentemente uno tiene por ahí días, tiempos de espera, medicamentos, principios activos en la cabeza, que sabe que en zona funciona, en zona no funciona. Yo personalmente vengo, creo que de las peores zonas del país, y es un tema que lo vivimos todos los días, y creo que al ser proactivo en dar la buena recomendación que uno recibe de un veterinario profesional, creo que es el primer granito de arena que uno puede hacer como operador del mercado para ayudar a controlar el problema.
16: En el caso de Plaza Rural, ¿cómo lo han enfocado esto? Porque el ritmo de vértigo también, de la dinámica de la actividad, es muy intenso, y ¿de qué manera se han organizado?
15: A ver, Leo, casualmente, te diría, en las últimas horas, se está conversando entre Pantalla Uruguay, Lote 21, Plaza Rural, Asociación de Consignatarios de Ganado, Rematadores, para de alguna manera generar alguna reunión con el Ministerio con respecto al tema de la garrapata, un tema que está candente, que está creciente, es una guerra complicada, pero que de alguna manera hay que encararla y buscarle algún tipo de solución. Yo te haría dos o tres puntualizaciones en generales. Una, con respecto a las primeras preguntas que hacías, los porcentajes que vos ves de venta en las pantallas, 97, 98, 99% y 100% también. Dos, la cría en Uruguay era el gran debe. No te voy a decir que no siga habiendo una brecha para aumentar, al revés, la hay, ¿no? Para aumentar la cantidad de terneros, pero ese era el gran debe del Uruguay con un 60-65% de señalada, que hoy en día, por suerte, está bastante más alto. Y puede seguir creciendo, creo que por ahí pasa el tema de más terneros, más ganado también para la industria, que es de alguna manera lo que le preocupa y es entendible.
16: Pero todo eso es fantástico, pero sanitario. ¿Lo podemos perder o puede estar en peligro?
15: No, yo creo que no. Que como dice Ale...
16: ¿La situación está controlada?
15: Con respecto a qué decís tú. No está controlada. Al revés, está, creo que, media entreverada de más o más que antes, porque la garrapata se ha hecho resistente en muchas zonas del país y hay todo un problema ahí. Sí es cierto que han aparecido un par de remedios, no los quiero nombrar, pero no. En definitiva, que están haciendo efecto, por lo menos rápidamente, para poder embarcar los ganados que se venden, ¿no?
16: Quiere decirnos algo, Alejandro, y además te quería preguntar, Ale, ¿qué pueden aportar estos equipos de las pantallas junto a consignatarios, junto a una propuesta, por ejemplo, que ustedes pueden coordinar y llevar al Ministerio de Ganadería sobre este tema?
5: Yo creo que lo importante de esto es más que nada que hoy se visualiza el problema de otra manera. Venimos hace años con este problema y siempre hablando y a medias tintas y no haciendo. Yo creo que hoy es un tema, eso junto con los residuos en ganado, de los remedios, que es otro tema igual de importante. Yo creo que hoy se está visualizando, primero pues está pegando la parte comercial, la parte económica de todo, del productor, no sé cuánto ganado se les cae a cada uno.
16: Están haciendo extensión, ¿cuánto ganado se les cae a cada uno?
5: Sí, yo no sé, para nosotros allá en la zona del norte es mucho. No me animo a decir un número, pero capaz que el 20% de los negocios se nos caen por no poder cargar por la garrapata. Yo creo que hoy lo que está faltando es una buena divulgación de los protocolos. Creo que la gente no tiene esta información. Creo que la gente le tiene terror a la camioneta blanca del ministerio. Entonces ahí está el problema. Digo, cuando la gente no se anima, o de repente los baños no los tiene bien cargados, o los remedios que decía Nacho recién son carísimos, entonces la gente prefiere tirar al baño 5 veces que comprar esos remedios. Yo creo que hoy, viendo que esto se generó un gran problema, lamentablemente no lo estamos atajando a tiempo, pero yo creo que hoy sí hay un consenso de que yo no digo solucionarlo porque debe ser súper complicado erradicar la garrapata, que creo que sea hasta imposible. Yo creo que lo que hay que hacer es poder convivir con la garrapata, como lo hacen otros países del mundo, y poder producir con la garrapata sin que sea un problema. Tenerla controlada, por lo menos.
16: Claro, si hablamos de que se cae el 20% de los ganados en una oferta de una pantalla, es significativo el peso que todo esto está teniendo, sí, en la dinámica del negocio de ustedes.
5: Sí, yo hablando de los ganados que tenemos en el norte, más que nada en el norte, donde se ve hoy el mayor problema, y yo creo que es un tema de lluvia, temperatura, todo eso que está pasando en el norte también.
16: ¿Coincidís con esta cifra, Santiago, en Salto?
14: Yo creo que sí, la verdad que no lo tenemos bien un porcentaje, pero digo, 20% es algo, yo creo que totalmente esperable. Digo, evidentemente que hay momentos del año que son peor que otro, digo, evidentemente últimamente ya no hay muchos momentos peor que otro, digo, creo que la verdad que a lo largo del año, pero de nuevo, Leo, yo creo que la extensión y por ahí darle la tranquilidad al productor que haciendo las cosas bien, un poquito más allá se puede llegar a cargar ganado, evidentemente tener como intermediario ese ida y vuelta con el comprador, de que sepa esperar y por ahí se puede llegar a arreglar algo que es difícil muchas veces con kilos, porque todo se vende al kilo, y evidentemente los ganados que más demoran, más kilos ganan, pero bueno, digo, evidentemente los negocios se desarman.
15: Cuando hablamos de que es un remedio caro, yo te diría que es relativo. Si vos tenés que juntar el rodeo 2 o 3 veces para ir a bañarlo, frente a una dosis cara en principio, pero efectiva, te diría que perdiste muchísimo más en esos movimientos con los kilos. Y además, cuando el mercado pestanea para abajo y tú tenés ese problema de garrapata que no podés cargar, yo comprador te digo, chao, Leo, hasta luego.
16: ¿Y qué faltaría, Alejandro, organizar una serie de jornadas técnicas de información? Se ha hecho por parte del Ministerio de Ganadería. ¿Ha faltado difusión para eso? ¿Qué es necesario como parte de esta estrategia para revertir esto que estamos hablando?
5: Bueno, no tengo la solución, evidentemente, pero yo creo que lo principal es información. Yo creo que hoy lo que falta es información a nivel nacional. Creo que todos los actores tendríamos que comprometernos más con el tema. Y hoy tener claro, yo creo que si uno sale a hacer una encuesta, el otro día tuvimos un trabajo que tuvimos con Santiago en el LATU, que coincidimos, donde se formaron varios grupos de trabajo y el principal problema era la información. Todo el mundo veía lo mismo, que la gente no tiene claro cuáles son los protocolos, que la gente no tiene claro qué pasa si te agarran con garrapata, la gente, bueno, ni que hablar ahora que empezaron los despachos digitales, ¿no? Con los despachos digitales, que esto va a ser, hay que ver.
16: 2 de mayo arrancaron.
5: Exactamente. Que es un tema, nosotros en el escritorio estamos digiriendo todavía.
16: ¿Por qué?
5: Porque es muy simple de entrar, vos tenés un protocolo en la pantalla donde entras y pones el código de dónde sale, a dónde va, y te dice si tenés despacho. O no, ¿no? Entonces, yo lo que creo que hoy eso te pasa que adentro, por ejemplo, nos pasó que tenés sin movimiento y precisa despacho. Por ejemplo, nos pasó ayer o taller, un ganado. Entonces, son cosas que no entendés.
14: En el mismo campo.
5: Sí. En el mismo campo, cosas que no entendés cómo funciona. Entonces, bueno, todas esas cosas creo que.
6: Meter kilo para
5: esperemos que funcione. Yo me acuerdo cuando empezó la trazabilidad, que también era todo un lío, y después terminó funcionando muy bien. Yo creo que lo que falta es información. En definitiva, voy un poquito para atrás. Creo que lo que falta es informar a la gente, tener protocolos claros, que la gente sepa cómo funciona. De vuelta, para mí falta mucho en tema de trabajar en inocuidad, trabajar en tema de lo que quedan los residuos en la carne, creo que eso es primordial. A nosotros nos llegan a cerrar hoy un mercado como China, te quiero ver en el mercado donde estamos, ¿no? Eso creo que es también lo que hay que trabajar.
0: Hemos compartido este lunes 3 pasajes del diálogo con los referentes de la cadena cárnica del mercado ganadero de reposición a partir de las pantallas que operan a nivel nacional.
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0: Seguimos avanzando en esta tarde aquí en Contacto y relevamos a la espera del informe de la Asociación de Consignatarios de Ganado el panorama que se está registrando en los precios en el Mercosur, con los siguientes valores. Un primer dato es que la producción de carne de Estados Unidos cayó 3% en el periodo interanual en marzo, a pesar de que aumentó el peso vivo de los animales enviados a planta de faena. Este movimiento atemperó la caída del 4% en la actividad. De todos modos, el conjunto de las carnes rojas subió 2% por el crecimiento del 7% de la carne porcina. Precios de la categoría de novillos en el Mercosur. Particularmente estos son los valores y enseguida vamos a ver también lo vinculado con el panorama sobre el acuerdo con la Unión Europea que entró en vigor el pasado 1 de mayo. El novillo en la región con bajas en las 2 principales ganaderías mayores, es decir, la de Argentina y la de Brasil. Pero atención, subas en las chicas, Uruguay y Paraguay. Argentina con el precio del novillo trazado y pesado se paga 5,94 al tipo de cambio neto de exportación, 13 centavos de baja desde la semana anterior. Brasil 4,86, 7 centavos menos. Uruguay 5,46, 7 centavos más. Paraguay 4,75. Estados Unidos 8,52. Europa $8.10. Y lo otro que destacábamos, lo ampliamos enseguida, sin acuerdo, para distribuir la nueva cuota del Mercosur Europeo.
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0: La recorrida de este lunes por las chacras, venimos destacando fundamentalmente el escenario de cosecha y siembra.

0: y bueno, ahora sí ya estamos metiéndole bastante y esperemos que vamos a ver esta semana, ¿no? No, no, los pronósticos indican que no va a ser una semana de poder avanzar mucho, ¿no? Porque están dando ya algo, alguna chance de lluvia, no mucho para mañana, y después, bueno, jueves, viernes hay una lluvia más importante. Pero bueno, por lo menos mientras el tiempo deje, tratando de avanzar.
1: Bueno, y la tónica es muy dispar, la situación es ampliamente cambiante a nivel de la producción de soja en esta zafra, por lo que todos ya sabemos que no conviene repasar, repetir.
0: Exactamente, sí, la situación es, o sea, los rendimientos muy disparejos los rendimientos, de todas formas, con rendimientos, o sea, disparejo con una flecha para abajo, ¿no? O sea, nosotros más o menos ahora, en lo que se viene cosechando hasta ahora, vamos de 800 kilos a 2.000 y algún kilo, 2.300, 2.500 kilos, la mejor chacra, ¿no? Entonces, si bien es de parejo, pero aparte de eso, estamos un escalón, va, uno no, varios escalones abajo de lo que podría haber sido si hubiéramos tenido lloviendo, si hubiéramos tenido lluvia. Esas chacras buenas deberían estar, sin duda, que son chacras que están para más de 3.000 kilos, ¿no? Y bueno, realmente cuando metes la máquina, vemos que están bastante, bastante abajo. Así que bueno, en general, en los promedios, sobre todo al sur del Río Negro, con lo que venimos viendo, aunque también ya los datos de avance que se ven en algunas zonas también al norte del Río Negro, también han sido no tan buenos como se esperaban. Así que bueno, pero en esta zona acá esperemos, sí, no creo que no vamos a llegar a los 2.000 kilos promedio, ¿no? Esa es la impresión que da hoy. Es muy difícil estimar, pero bueno, viendo un poco cómo viene la mano, el panorama es bastante complejo. Ayuda un poco, obviamente, ahora la mejora en el precio, ayuda, pero cuando nos faltan kilos, el resultado siempre termina siendo complicado.
1: Y evidentemente que con estos números la cosa es compleja en cuanto a pasar raya de la situación.
0: Sí, seguro, seguro, seguro que el resultado, en términos generales, te diría que oscilará entre caso y caso, porque como hablábamos, es todo muy desparejo. Entonces podrá oscilar entre algún empate o números negativos, ¿no? Creo que ese va a ser donde va a estar variando el resultado del año este que estamos cerrando. Justamente, dependiendo un poco dónde se esté y si ligó o no ligó, que le pasó la nube por arriba. Esa es un poco la situación general. Entonces, sin duda que va a ser un año complejo para la agricultura. Después, mirándolo en el largo plazo, medio que algo también que se consolida, ¿no? Es que estamos en un periodo de una variabilidad creciente. O sea, estamos realmente teniendo situaciones de resultados y de rendimientos y de resultados muy variables, ¿no? Recordemos, el año pasado tuvimos una cosecha impresionante de soja. Obviamente el precio no ayudó, pero en cuanto a rendimiento fue espectacular. Ahora pasamos a un año en el cual vamos a tener una mala cosecha y así vamos, ¿no? Como que realmente la variabilidad que estamos teniendo en resultados, de la mano de la variabilidad climática que viene en el verano, viene haciendo que el resultado económico termine siendo también extremadamente variable, porque además al resultado económico se le suma la variable precio, ¿no?
1: Sí, en esta situación naturalmente que el productor tiene el ánimo de dar vuelta a la página, de resolver y de seguir adelante, y la forma de empezar a proyectar es ir planteando ya la estrategia de invierno futura y vinculado con esto la de verano también, porque decías del buen antecedente del plus que se logra en soja con el antecedente de la colza.
0: Sí, creo que hoy lo principal ahora es tratar de cosechar las mejores condiciones, obviamente, pero ya dar vuelta a la página y empezar a planificar. Hay mucho ánimo con la colza. Pensemos que era un cultivo que hace 15 años casi no se veía, ¿no? Y hoy pinta para este invierno ser el cultivo que tenga más área, ¿no? De los cultivos de invierno. realmente

0: Hay ánimo, por eso que vos decís, porque es un antecesor excelente para los cultivos de verano y también para los cultivos del invierno siguiente, porque eso también es una ventaja importante. Y de todas formas, acá hay que tener cuidado, no se puede hacer colza en todos lados, ¿no? Hay que, para que realmente tener buenos resultados, no hay que perder de vista la visión de sistema, digamos, ¿no? Que se habla bastante, cada vez se habla más. Y es fundamental porque, bueno, las decisiones que tomemos hoy van a estar determinando mis decisiones futuras. O sea, donde yo haga colza este invierno, no voy a poder hacer colza el año siguiente. Entonces, está bien tratar de maximizar el resultado, pero siempre con una mirada a largo plazo, porque que no me quede sin herramientas para poder mantener cierta proporción de colza y cierta diversificación en mi sistema productivo en el futuro.
1: ¿Qué situación entonces tan difícil? Porque hay que salir a remontar una situación muy complicada en términos económicos para las empresas.
0: Sí, eso es un tema que obviamente complejiza la decisión. Cuanto más presionadas están las empresas financieramente, a veces las decisiones que toman son más cortoplacistas, ¿no? Son diciendo, bueno, tengo que solucionar esto porque si no el año, o sea, ¿de qué me sirve planificar a futuro si el año que viene no voy a poder sembrar? Entonces, bueno, creo que una de las variables que hay hoy en juego es esa, que hay un tema financiero de muchas empresas que van a quedar muy golpeadas y van a tener que tomar decisiones que capaz que no son las mejores en largo plazo. Y en cierta medida es esperable que algo así pase. Ahora, en aquellas que sí tengan posibilidades de hacer un manejo más a largo plazo, bueno, tratar de hacerlo. Y lo otro, de todas formas, incluso aquellas que están mirando un poco más en el corto plazo, tener en cuenta que es muy difícil. O sea, es verdad que si yo saco las cuentas hoy, la colza termina siendo el cultivo de invierno que mejor resultado me proyecta, ¿no? En este año, como viene el panorama. Pero la realidad es que hay veces que es colza, hay otras veces que es cebada, hay otras veces que es trigo. O sea, no se sabe bien cuál va a ser porque no sabemos cómo va a ser el clima. No existe un indicador confiable que nos permita decir cómo va a ser el clima realmente para Uruguay. O sea, no existe, para otras regiones sí, pero particularmente en Uruguay, el hecho de que sea niño no nos dice que va a ser un año llovedor, ni mucho menos, ¿no? Particularmente en el invierno. Puede serlo o no, pero no por el hecho que sea niño. Entonces, hay que ser también cauto en ese sentido de que, bueno, más allá de que es comprensible que haya que buscar el margen y el mejor número que da, tratar de hacerlo, sobre todo cuando vengo complicado, pero el hecho de diversificar también me baja muchísimo el riesgo. Y sobre todo, pongo los huevos en distintas canastas, sí, porque yo no sé cuál va a ser el culto. Tal vez me la juego mucho a colza y colza de repente termina no siendo un buen negocio este año porque no saben por qué, pero puede ser algún problema climático o algún problema de precio que corre por carriles distintos al de trigo y cebada. Entonces, me parece que lo principal, incluso aquellos que vienen más complicados, es si bien es totalmente entendible que tengan que buscar alguna forma de salir de esta situación compleja, la recomendación es tratar de meterle un poco de cabeza fría, de pensarlo bien, cuál va a ser la estrategia, no solo por el margen actual, sino también por el riesgo y por que capaz que se puede pasar que la decisión que tomen no sea, o sea, no hay ninguna certeza de que realmente el negocio de la colza vaya a ser el mejor negocio para este año, ¿no? Esa es un poco el mensaje, si bien hoy lo ponemos en el Excel y da, ¿sí?
1: No, que evidentemente todo esto le pone a la agricultura desafíos enormes por delante.
0: No, sí, sin duda que sí. Creo que hoy estamos en un momento muy complicado. Venimos en un periodo complejo con precios relativamente bajos. Ahora se le suman la suba de los costos. Han ajustado un poco los precios, pero a su vez a ese cóctel, digamos, de precios bajos y ahora esta suma de costos altos, se le empieza a sumar, últimamente, en los últimos años se le ha sumado la variabilidad climática que nos ha hecho que tener una variabilidad en los rendimientos, sobre todo en los rendimientos de verano, no tanto los de invierno. Los de invierno, si lo miramos, se han estabilizado y en niveles buenos y altos, pero en verano venimos con resultados muy variables, que es lo que ha hecho, que es lo que viene aumentando el riesgo del negocio, ¿no? Y bueno, y ahí sin duda que hay algunos aspectos, posiblemente haya algunos aspectos intrínsecos del negocio, que bueno, que se viene haciendo tal vez agricultura en zonas más marginales, bueno, eso es posible que eso afecte también, pero también hay una realidad climática que creo que es lo que más viene determinando ese tema, y creo hoy que es uno de los principales problemas que tenemos, ¿no? Más allá del margen, uno de los problemas que tenemos es la variabilidad que estamos teniendo, que nos implica tener espalda para poder bancar esos años malos a la espera de ese otro año que se da vuelta la tortilla y va a ser excelente, ¿no? Y bueno, eso hace que el riesgo realmente metido en el negocio sea muy alto.
1: Andrés Contatore, director de Cuatro Hojas, gracias por el contacto entonces, y seguimos en comunicación muy a la espera del avance de esta situación.
0: Impecable, Leonardo. Bueno, gracias, y bueno, esperemos que las segundas empiecen a levantar un poquito los promedios, porque bueno, por ahora viene bastante complicado.
1: Lo charlamos en unos días. Hasta pronto.
0: Impecable, nos vemos. Chau.

0: actualizamos la información meteorológica que nos brinda la gente del Inumet. Aquí actualmente en el Prado, 19,3 la temperatura, viento del sur suroeste a 4 kilómetros en la hora, 1010.8 la presión a nivel del mar, 57% la humedad, 12 kilómetros la visibilidad, con un cielo nuboso aquí en el Prado montevideano. Para las siguientes jornadas el Inumet pronostica lo siguiente: 19 la máxima y 15 la mínima para el jueves 7 de mayo, con probabilidad de lluvias alta. También probabilidad de lluvias alta para el viernes 8, con 15 la máxima y 11 la mínima. Para el sábado 9 de mayo, 13 la máxima y 12 la mínima, con probabilidad de lluvias media, y vemos cómo va bajando la temperatura. Y para el domingo 10, 13 la máxima y 11 la mínima, con probabilidad de lluvias nula. Este es el pronóstico actualizado del Inumet en la jornada de hoy.
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3: Amigos, vamos con los tips de cierre. Desde las tres principales pantallas que operan en el país, se está promoviendo una propuesta al Ministerio de Ganadería junto a la Asociación de Consignatarios de Ganado para sumar enfoques que aporten información a los productores en la lucha contra la garrapata. La economía uruguaya estancada, se retrotrae la actividad del consumo. Amigos, nos despedimos. Gracias por habernos acompañado. Que terminen muy bien el lunes. Un abrazo grande para todos.
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1: Buenas tardes, ¿cómo les va? Fresca la jornada con un nuevo frente de lluvias que se aproxima, primero por lo que tenemos entendido por el norte, pero luego cubriendo todo el territorio nacional. Empezamos con Shakira, que estuvo en Copacabana, más de 2 millones de personas, señores. La colombiana, nosotros con muchísima información, siempre al cierre de un mes comienza otro, hay mucho dato para actualizar. Hay mucho para informar respecto a los mercados que siguen dominados por la geopolítica y por el petróleo, con avances fuertes nuevamente en la soja, en la colza, en la carinata, también el trigo conservando firmeza. Nosotros tenemos mucha información, faena, exportaciones, de todo un poco para compartir con ustedes. Si les parece, enseguida venimos con los principales contenidos que tendremos en esta edición de 100% Mercados en Rural.
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1: Y bien, en el caso de la faena, si bien subió a pesar de una jornada menos, la jornada del primero de mayo, sí, ahí apenas arriba de las 30.000 cabezas, el mes de abril terminó con el menor nivel de actividad desde septiembre de 2013, muchos novillos en la faena, reflejando lo que vaya lo que es el ganado corral para la ventana cuota. También esa menor oferta se reflejó en menores exportaciones, a pesar de mejores precios, obviamente que la incidencia del menor volumen tuvo su que ver en un descenso bastante marcado en abril de las exportaciones de carne vacuna respecto al año anterior. A igual mes del año anterior, vamos a compartir los datos que actualizó Uruguay 21, que actualizó también INAC en la jornada de hoy. Mucha información en el mercado internacional de carnes, en Estados Unidos especialmente, sobre una investigación que ya está en marcha sobre posibles prácticas anticompetitivas de los principales cuatro grupos frigoríficos. Tenemos hoy volver a hablar de cómo hacer para aumentar la actividad, cómo hacer para dar un salto en lo que tiene que ver con la oferta de vacunos en un mundo que pide carne. Marcos Molina, hace dos semanas atrás, el número uno de MBRF, dije, estamos hace 20 años estancados. La semana pasada hablábamos con Gonzalo Ducó sobre, cómo hacer, cómo el corral va a dar espacio a otras zonas y aumentar lo que es el número de vacas para la cría de terneros. Hoy vamos a pensar de vuelta fuera de la caja con José Mesa, que es asesor de productores en el este del país y que a la vez también integra la Junta Directiva de ENAC por parte de la Comisión Nacional de Fomento Rural. Vamos a hablar del avance desparejo, lento, trabajoso de la cosecha de soja y los planes, la siembra de colza, los planes para cebada con Juan Foderé, director de Fadisol, mostrar la previa del lote 21. De todo un poco también que pasó hoy en el mercado de granos, la verdad es que mucha información, poco tiempo, así que enseguida venimos con los principales números de esta jornada, de este 4 de mayo del 2026.
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1: Y bien, ¿qué sucedió hoy en el mercado? Y bueno, lo que está sucediendo en las últimas semanas, nuevamente avance en los precios del petróleo. Fue una jornada la de hoy movida. ¿Por qué? Porque, hubo reportes sobre ataques iraníes a buques que estaban atravesando el Estrecho de Hormuz. En su momento Estados Unidos dijo que iba de alguna manera a intentar o por lo menos a avanzar con el pasaje de los buques por el Estrecho de Hormuz. Hubo un reporte sobre un ataque iraní a un buque estadounidense que Estados Unidos negó, pero también hubo ataques con misiles de Irán sobre Emiratos Árabes Unidos y contra navíos en el Golfo Pérsico en las últimas 24 horas, así que de esa manera el Brent, el contrato ya para julio, subió más de $6, terminó en $114 por barril. Esto, obviamente, como ustedes saben, lleva a qué? A que el petróleo suba, como ustedes saben, y con el petróleo que suban los aceites, que suba la soja. A ver, ¿cómo terminó la posición Julio de Soja en la jornada de hoy? Subió 7 dólares, terminó en 449 dólares con 30, el mayor nivel en más de dos meses. Acá se han manejado referencias ya con casi 450 y bueno, 410, 412, dependiendo la prima que se tome base acopio. Y lo que es, pensando en la colza y la carinata, ¿cómo subió la colza en el mercado de París? Si tomamos la posición febrero, que es la posición que se toma habitualmente acá, febrero de 2027, para los programas de colza, sobre eso se descuenta 60, 70 dólares, quizás un poquito más, terminó en 528 euros, estamos hablando de casi 618 dólares por tonelada. Estamos hablando de valores para la colza que son extraordinarios. Obviamente la gente está escuchando y dice, sí, Ricardo, están extraordinarios, pero me llueve de vuelta, sembré algo, me falta sembrar. Bueno, hay que ver si, además de fijar precios, puede haber algún tipo de cobertura a nivel de mercado de futuros. Yo no digo que la colza ni los aceites vayan a caer, porque esta situación en Medio Oriente me parece que no va a ser de rápida resolución, pero son márgenes que se dejan, o por lo menos alternativas que se dejan, o momentos que hay para trabar, como dicen los brasileños, precios, ¿no? Si tomamos la posición mayo, que es la referencia para el programa de Carinata, recordemos que la semana pasada se firmó el programa de Carinata entre Nufarm y Louis Dreyfus Company, que marca un descuento de 25 dólares, terminó en 614 dólares, estamos hablando de prácticamente 590 dólares por tonelada para la Carinata. Hoy veía varias empresas ya sumándose a tratar de, a pesar de que es un poco tarde para el programa de Carinata, tratar de impulsar la siembra, porque obviamente 590 dólares un cultivo, la verdad es que no digo que se deje de lado el cuidado, la moderación agronómica, pero la verdad es que son valores muy importantes. La posición diciembre de trigo, que viene de tres semanas consecutivas, arroca 249 dólares, se han fijado bastante más en las malterías. El otro día hablamos con una de las malterías y decían, Ricardo, la gente más allá que todavía casi no comenzó a sembrar, o prácticamente no hay nada sembrado, empieza a cerrar negocios en este nivel. El maíz también ganó, están máximos en dos meses. Ya la posición diciembre en Chicago está cerca de los 200 dólares. La siembra de soja y de maíz avanza, está por encima, en el caso de la soja de los últimos años, en el maíz dentro del promedio de los últimos años. En el caso del trigo de invierno, sí, una condición bastante embromada. Es más el trigo en condición mala que el trigo en condición buena. Y bueno, el mercado de trigo, como yo siempre les digo, además de la menor producción en Estados Unidos, tiene que haber algún ruidito adicional para mí, para mejorar los fundamentos, algún ruido adicional de oferta en el corto plazo, le hace Rusia, Ucrania o también Europa, ¿no? Después sí, va a haber menor oferta en Canadá, va a haber menor oferta en Australia, va a haber menor área en Argentina, aunque el descenso no está marcado. El trigo, si yo lo miro, no, primer trimestre del año que viene podría estar un poquito más entrenado, pero hay que tener en cuenta cuánto movió al mercado de trigo todo el tema de los fertilizantes, con la urea alta, aunque ha empezado ligeramente a caer. No quiero dar esperanza, pero he visto unos informes que empiezan ligeramente a caer porque no se puede pagar estos precios, pero el escenario, obviamente, que para los cereales con estos precios fertilizantes, en un contexto de, no digo mediano plazo muy largo, pero digo mediano plazo, sí va a haber un descenso en la oferta de cereales y probablemente un aumento en el área de cultivos oleaginosos, teniendo en cuenta estos altísimos precios en lo que tiene que ver con los aceites.
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1: Y les quería comentar hoy datos de exportación por parte de Uruguay 21. Yo tengo, hay un dato de Uruguay 21 que no es correcto, porque yo lo miro por parte de aduanas y marcaba en el caso de exportaciones de soja 23 millones en el primer cuatrimestre, cuando yo tengo el dato acá y a mí me da 139 millones de dólares. Estamos hablando de 100.000 toneladas menos que el año pasado, un precio 20 dólares superior. O sea, el precio promedio me da 412 dólares, pero hoy el precio está arriba de eso, ¿no? Obviamente teniendo en cuenta los valores que se manejan para el productor. Pero veíamos en el caso de la carne vacuna, yo les decía, un descenso en las exportaciones medidas en dólares. Estamos hablando de las solicitudes de exportación. Lo que toma Uruguay 21 son solicitudes de exportaciones. INAC siempre toma los embarques ya hechos, pero bueno, si tomamos los datos de abril, 160 millones de dólares, una caída de casi 30% frente a igual mes del año anterior. China liderando, en el caso de el primer cuatrimestre, casi el empate. Estamos 837 millones de dólares contra 832 millones del año pasado, con China ganando lugar, mejorando, si bien Estados Unidos representa el 34% del total, ya China representó casi el 30%, ¿no? Ese es un dato importante a tener en cuenta. Las exportaciones de ganado en pie siguen arriba del año pasado. Recordemos, hay proyecciones de una caída este año en Uruguay de las exportaciones de ganado en pie. Por lo menos hasta abril iban 111 millones de dólares, con un aumento de 21% respecto a igual periodo del año pasado. Por lo menos hasta ahora, y según los negocios que veíamos, hay una firme avance en lo que tiene que ver con las colocaciones de ganado en pie.
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1: Y vea a través de las redes sociales un posteo de Mario Videgain, y bueno, en todos los modelos, en los tres modelos que toma el europeo, el brasileño, el estadounidense, en todos dan precipitaciones. Algunos marcan para, empezando por el norte, ya a partir de mañana, otros ven ya para el miércoles más sobre el centro-sur del país. Hay que ver los máximos que puedan darse, y luego de estos eventos, hoy estamos en una jornada relativamente templada, si uno estaba afuera, un descenso de las temperaturas. Me dice, compré leña para la estufa antes del fin de semana. Parece que ahí, luego del agua, va a haber un descenso bastante marcado, entonces, en las temperaturas y lluvias, que obviamente ahora lo vamos a hablar en unos minutos con la gente de Faisol, marca una cosecha recontra trabada, muy despareja, y obviamente que se espera que el agua que venga sea lo menos posible. Nos vamos a la pausa, venimos a pensar un poquito la ganadería con José Mesa, asesor de productores en la región este del país, integrante de la Junta Directiva del INAC por parte de la Comisión Nacional de Fomento Rural. También vamos a tener el contacto también con Juan Fodré, director de Faisol.
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1: Continuamos aquí en 100% Mercados. La semana pasada hablamos con la gente de Campo Capital, con Gonzalo Ducos, sobre el tema de, la oferta hacia adelante ganadera, las alternativas, más vacas preñadas, más terneros, una presencia mayor del corral. Nos gusta pensar un poquito, algunos dicen esa frase, fuera de la caja acá en 100% Mercados, y para eso también convocamos hoy a José Mesa, que es asesor técnico de productores en la zona este del país, y ustedes conocen también, es integrante de la Junta Directiva de INAC por parte de la Comisión Nacional de Fomento Rural, pero hoy un poco el foco es más como asesor de productores, ¿no? José, en primer lugar, uno mira ahora y dice, está cayendo casi 18% hasta la semana pasada la faena, ¿ves, siendo lo coyuntural, que pueda haber hacia adelante una recuperación en el nivel de actividad? Te quería preguntar eso antes de mirar un poquito más hacia adelante.
12: Bueno, ¿qué tal, Ricardo? Un gusto, gracias por la comunicación. Sí, yo soy muy optimista en ese sentido. Me parece que no hay que ver nunca las cosas desde lo puntual, ¿no? Es decir, de dónde estamos hoy. Yo creo que si tú haces un poquito de memoria hacia la primavera del año pasado, prácticamente todo el sur y algo hacia arriba del Río Negro tuvimos una sequía importante, un déficit hídrico importante, que tuvo un impacto tremendo en la oferta de las pasturas. Y bueno, eso no se recupera de un mes para el otro, por lo menos en esta zona del país, con los departamentos que yo trabajo. Nosotros tuvimos una dificultad importante en la fecha de siembra de verdeos, que normalmente en mayo están prácticamente todos en su esplendor. Recién ahora te diría que en esta zona se empezaron a pastorear avenas, que prácticamente es lo mismo que los raigrases. No hubo diferencias en ese sentido. ¿Por qué? Porque las fechas de siembra también se atrasaron porque no había llovido. No venimos de una situación normal en el presente año con respecto al año anterior. Eso es una razón que yo le encuentro de que no hay hoy la misma cantidad de animales faenados que el año pasado. Me parece que eso hay que contextualizarlo. Creo que vamos a tener un proceso de recuperación de aquí en adelante. Tampoco los animales se engordan de un mes para el otro. Es decir, yo te decía que hace 15, 20 días que los verdeos están en condiciones de pastorear, es obvio que vamos a tener una demora, pero la sensación que nosotros tenemos, por lo menos en las empresas que trabajamos, es que los ganados gordos van a empezar a salir quizás dentro de 2 meses y vamos a tener, creo yo, un proceso de recuperación. Es como aquel que se pierde el pelotón y sale a perseguirlo. Me parece que vamos a tener, como hemos tenido en años anteriores, si el tiempo sigue acompañando, por lo menos me refiero a lo de pasto, ¿no? Yo creo que después los corrales me parece que es un capítulo bastante más aparte, independiente de todo esto que estamos hablando. Vamos a tener mensualmente como esa parte que vamos a ir achicando el porcentaje de diferencia que tenemos con el año pasado con respecto a la faena.
1: Claro, bien, el corral obviamente va a tener seguramente cuando veamos los datos en el primer semestre una participación aún mayor que de lo que venía haciendo hasta ahora. Ese es otro capítulo aparte, pero dentro de ese capítulo quería ver un poquito más hacia adelante por dos cosas. Hace un par de semanas estuvo el número uno de MBRF, el fundador de Marfrig, Marco Molina, y le dijo al presidente, ¿no? Tenemos todo para crecer. Estamos en el mismo rodeo de la producción, estamos estancados o no se cambia mucho hace años. Hoy habría que estimular la producción, está la demanda en el exterior. Y el tema es ese, ¿no? Por dónde ir. El otro día Gonzalo Ducos decía, bueno, el corral te iba a dejar más campo como para meter más vacas, para a su vez tener más ternero. O sea, no es lo mismo la situación en el, no sé, en el norte, en el litoral, que lo que puede ser en la zona que vos trabajás en el este. Entonces, pero ¿por dónde vos ves hoy quebrar ese techo que tenemos en cuanto a faena y producción?
12: Mira, yo recuerdo el año pasado, en una actividad que tuvimos en el marco del Prado, yo hice un planteo que a algunos lo sorprendió un poco. Hablé de 5 millones de vacas y 4 millones de terneros.
1: De acuerdo.
12: Si uno ve lo que ha sido el comportamiento de los últimos años, nosotros hemos ido aumentando el peso de faena, hemos disminuido la faena en muchos animales. Eso es así. De todas maneras, sigue quedando en el stock un porcentaje alto de novillos grandes, siempre también lo comento, que están ahí, que pasan de un año para el otro. En los establecimientos que nosotros vemos, que trabajamos, que de repente podemos integrarnos a las decisiones, es clarísimo, y el stock lo revela, un aumento en el número de vacas de cría. Y nosotros hoy hablamos de 3 millones de terneros como algo que ya está y hacia dónde vamos a seguir subiendo, ¿no? Es decir, han habido cambios en los últimos 25 años. Esos cambios son lentos, como es la ganadería en el Uruguay, porque de repente no tenemos inviernos extremos como tenemos en otros países, y eso te obliga a hacer las cosas distintas. Primer punto, yo creo que hoy tenemos 4.800.000 vacas, ¿no? Y contando las vacas que son de invernada. Pero bueno, es un número que ha ido creciendo y va de la mano, por lo menos yo lo entiendo así, de una especialización que está sucediendo en muchos predios de, por lo menos te puedo hablar del este, en que de alguna manera la gente ha ido viendo y ha ido sacando cuentas y decir, bueno, es muy importante sacar cantidad de ternero. Esa es la clave en la cría. Si los porcentajes altos de preñez, los porcentajes en definitiva altos de destete, se independizan de los precios que suban y bajen. Es decir, un predio hoy con estos precios que tenga un 80% de destete, obviamente tiene mejores ingresos que uno que tenga 70 y ni que hablar de uno de 60. Incluso cuando vos tenés a iguales precios, cuando en un predio tenés altos porcentajes de destete y de repente no captás el mejor valor, sino que captás un 10% menos, bueno, eso te determina ingresos superiores a un 70% de destete con mejores precios. Y esa señal se está percibiendo. Entonces, ¿qué es lo que está pasando? Bueno, nosotros hablábamos como un límite llegar a los 3 millones de terneros. Hoy estamos hablando de que no, tenemos que seguir funcionando.
1: Ahí, pero tenés que tener más vacas preñadas.
12: Exactamente. Entonces, muchas veces en un predio nos quedábamos con todas las terneras, ¿tá? Para elegir después cuando ellas fueran vaquillonas para... No, hoy, ¿qué es lo que está pasando? La gente se está quedando con las terneras que necesita recriar y llegarlas a vaquillonas y después a vaca preñada, que es lo que va a sustituir en el rodeo general. Pero esa selección que antes se hacía mucho más adelante, cuando la vaquillona quedaba fallada, cuando no llegaba, hoy se está haciendo cuando es ternera. Y eso que te está determinando, y te está determinando que vos puedas ocupar esos espacios que tenías con categorías de recría quizás improductivas con vacas preñadas, ¿no? Entonces, ¿qué es lo que se está maximizando hoy? La cantidad de vacas preñadas por hectárea. ¿Y cuál es el otro factor que nosotros estamos viendo que tiene incidencia realmente en un rodeo de cría? Es el peso de venta de los terneros, el peso de destete de los terneros. Cuando nosotros llegamos a un valor de 80% de destete, yo te diría que es mucho más relevante vender los terneros con 20, 30 kilos más al destete que querer llegar a un 90% de destete, que realmente es bastante dificultoso y te lleva mucho trabajo. Uh-huh. Entonces, esos son los análisis que hoy me parece que cada uno tiene que hacer. Por ejemplo, en un rodeo de cría es muy importante el ingreso por vacas de descarte. Hoy en muchos predios nos estamos preguntando y estamos haciendo cuentas y tomando decisiones, ¿esa vaca yo la tengo que engordar o la tengo que vender cuando estoy haciendo el diagnóstico y ya la diagnostiqué como fallada? Con la misma lógica de lo que yo te decía, de tener las terneras justas para después vaquillones y después entrar al rodeo de cría para sustituir a las otras. otra cosa que está pasando, es decir, que normalmente un esquema criador ni se lo planteaba, es: yo tengo que vender vacas preñadas porque logré un volumen de vacas que me sobrepasó en las expectativas. ¿Y por qué no? Hoy con una vaca preñada, $1,400, $1,500, si vos lográs indicadores altos, también es una forma de generar ingresos interesantes. Vos decías recién que en tu programa te gusta pensar fuera de la caja. Yo creo que ese tipo de preguntas son las que nos tenemos que hacer, porque han cambiado las relaciones de precios.
1: Las relaciones de precios han cambiado, las señales son positivas. Hoy lo comentamos muchas veces contigo, ¿no? Una zona como la tuya, donde el freno fue complicado, nadie, excepto alguna excepción, se cayó la preñada. La gente invirtió porque sabía que la señal de precios estaba. El tema que te quiero preguntar es: muchas veces el productor, o quizás en la estructura mental, a veces decir, bueno, ya estoy bien, ¿para qué seguir? ¿O para qué invertir más si después capaz que no me reditúa? Pues ese es un poco a veces el tema de la inversión, ¿no? Porque lo que decía Marcos Molina, el gobierno tiene que estimular la inversión, la comap de la cría, meter más plata. Pero capaz que la gente dice, bueno, yo estoy en un nivel que ya me sirve. Entonces digo, ¿eso también puede atentar contra ir mejorando? Ese miedo que tiene el productor, que de que me va bien, invierto más y después no me rinde, o después termina cayendo el precio.
12: Yo creo que el tema del fantasma del precio me parece que no va a ser así. Yo creo que Uruguay, la ganadería uruguaya subió a otro escalón, y eso me parece que es lo que nosotros tenemos que convencernos. Es decir, uno puede decir, podemos tener como dos tipos de realidades: uno que ve la película de la ganadería y que dice, yo me quiero subir, quiero ser actor principal y de alguna manera, en sentido figurado, competir por el Oscar, y bueno, después pues está la otra actitud, que decir, bueno, ¿cuándo se va a terminar esto, no? Y no participo. En cualquier negocio, los actores tienen diferentes actitudes frente a los estímulos que reciben. Yo creo que hoy los estímulos son realmente muy interesantes, vinieron sin lugar a dudas para quedarse. Uruguay tiene una señal muy interesante, Ricardo, vos que te gusta estudiar los números, somos de los muy pocos países que aumentamos el stock. Aumentó el stock en 130.000 animales. Cuando vos ves, y siempre escucho en tu programa, Estados Unidos tiene el stock más bajo de la historia, Brasil supuestamente bajaría también, Australia con las dificultades climáticas. Hay veces cuando se critican algunas cosas, como la exportación en pie, que creo que yo es parte, ya a esta altura es parte del sistema productivo y de venta de Uruguay. A pesar de eso, Uruguay creció en el stock. Entonces me parece que ahí también tenés una señal positiva, una señal de que la gente te está diciendo, bueno, no, yo estoy dispuesto a escuchar estas señales y ser parte del negocio, ¿no?
1: Impecable. José Mesa, asesor de productores en la zona este del país, a la vez integrante de la Junta Directiva en el INAC por parte de la Comisión Nacional de Fomento Rural. Muchísimas gracias por estar con nosotros.
12: Por favor, un gusto, como siempre.
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1: Vamos a hablar del invierno, vamos a hablar de las alternativas. Mes de mayo, uno espera que siga despejado. Mucha gente del litoral dice, ve los mapas de lluvias y parece mentira, pero no los quiere ni ver. Y bueno, se cosecha, se siembra, se define. Estamos con Juan Foderé, director de Fadisol. Juan, buenas tardes. Te quería preguntar, especialmente, bueno, uno se imagina que tema colza se sembró o se va a sembrar toda la semilla que hay en la vuelta. Ustedes están con la línea de cebada. En primer lugar, ¿cómo estás viendo lo que es lo que es oleaginosa de invierno? Ustedes tienen desde hace años este programa y bueno, un plan con colza. ¿Cómo lo estás viendo?
18: Bueno, buenas tardes, Ricardo. Un placer estar acá contigo. Bueno, voy en relación a lo que recién mencionabas. Primero tenemos que cosechar. Hemos pasado un año más que complejo con todo lo que es cultivo de verano. Primero por lo que ya sabemos, la gran sequía que tuvimos. Y bueno, hoy porque no hemos podido entrar a pleno lo que es cosecha, estamos haciendo malabares en las chacras, básicamente, porque no terminan de secarse. Y bueno, estamos en muchas partes apresurando un poco la cosecha para poder sembrar. Entonces hoy la complejidad pasa porque entramos en un mes de mayo, iremos en un porcentaje muy bajo de cosecha, que asumo que no va en un 5%, y nos queda mucho por recorrer. Entonces, la necesidad que tenemos hoy de poder levantar para poder sembrar. Si bien lo que es siembra, algo de canola se viene haciendo, pero bueno, mucho va a ir sobre el rastrojo de soja, que para eso tenemos que cosechar.
1: ¿Y cómo ves? Porque siempre se dice, para lo que es colza, como que mayo es el mes, ¿no? O sea, después capaz que se complica un poco más, o ves, hay algún tipo de ciclos que pueden permitirte estar hasta junio.
18: Bueno, en general se habla que el mes de mayo es fundamental para la siembra de colza. Un poco se puede estirar a lo que es los primeros 10 días de junio, pero ya pasamos a otro cultivo como lo que es cebada, bueno, o terminamos con trigo, pero la realidad es que tratamos de meterlo todo en lo que es el mes de mayo. Y para eso, te reitero, tenemos que levantar la cosecha. Si bien la intención de siembra de canola es grandísima, que va a superar con seguridad las 300.000 hectáreas. Necesitamos levantar lo que tenemos en los campos. Así que bueno, esperemos.
1: ¿Y cuál es tu estimación, por Dios? ¿Se siembra, si hay clima, si hay piso, si hay tiempo, se va a 300.000 hectáreas de colza? ¿Se va todo lo que puede haber de semilla hoy?
18: Mirá, nuestra estimación es que supera las 300.000 hectáreas de canola, pero por supuesto todo dependerá un poco de si el clima nos deja o no nos deja poder hacerlo. Y los demás cultivos se van a ir un poco acomodando a lo que se pueda hacer sobre lo que no se puede hacer sobre canola.
1: Uh-huh. Y ahí, obviamente, que el número, ¿cómo está dando? Porque la canola hoy tenés referencias más que atractivas. No sé si los productores que trabajan ustedes han ido fijando, pues la verdad que son valores con este tema de los aceites, del petróleo, son más que interesantes. Entonces, ¿qué está haciendo el productor? Porque el productor dice, me cuesta fijar si no siembro, pero a veces dice, bueno, mira que este precio capaz que después no está. ¿Cómo la está llevando el productor esa?
18: Bueno, Ricardo, acá es, parte del área de canola se ha sembrado, se viene sembrando, y creo que es lo que se va a ir cosechando y se va a ir sembrando atrás. Las fijaciones, a nosotros lo que no ha pasado es que nunca habíamos visto tantas fijaciones por parte de los productores. Eso hace que, bueno, que obligatoriamente tengamos que sembrar. Pero la realidad es que es impresionante lo que se ha movido estos días, y bueno, acompañando un poco a lo que el mercado se ha notificado, se ha tonificado también. Hoy estamos con una canola arriba de $540, y eso lo hace atractivo si podemos, por supuesto, si podemos sembrar en tiempo y forma. Uh-huh. Pero bueno, todo se ha venido levantando, como también se han venido levantando los costos de forma impresionante, sobre todo lo que es la parte de fertilizante y bueno, nitrógeno. Y eso hace que estemos muy, muy en límites con lo que es rentabilidades. Así que es más que importante poder sembrar en tiempo y forma. Y bueno, y después habrá momentos que habrá que decir que no se puede sembrar más. Pero bueno, por el momento estamos comenzando la siembra y estamos en un buen mes como para poder tratar de hacerlo todo en tiempo y forma.
1: Estamos con Juan Fodera, director de Faisol, y ahí los cereales obviamente tienen, por un lado, es verdad, si uno mira cebada, viendo el futuro de trigo Chicago, yo voy a estar arriba de $250, obviamente es un escenario mejor del que muchos preveían para ahora, pero el tema es como decía vos, con la urea, muy por arriba de lo que pensaba. Entonces, hoy, a ver, ¿cómo se para hoy el productor frente al trigo, frente a la cebada? Dice, bueno, capaz que la carne está muy bien, capaz que no le gasto tanto, capaz que me juego algo más que tenga ese doble destino forrajero. ¿Por dónde viene el camino para los cereales este invierno?
18: Bueno, lo que es cebada ya se viene, en el caso nuestro hemos concretado un área importante. Trigo la veo más complicada, pero también es lo que te da un poco más de tiempo para determinar si sembrar o no. Hoy se va a andar en el torno de $250, una cebada para maltería, y el mercado lo ha tomado porque hemos también, al igual que canola, hay muchos clientes que han tomado la decisión de ir vendiendo parte de lo que van a producir. Y por otro lado, lo que es cebada también, lo que te da que, como vamos a tener lamentablemente una mala cosecha, o hemos tenido la mala cosecha de maíz, vamos a tener una cosecha de segunda de maíz compleja, va a ser el primer grano que se va a poder consumir después de lo que es cultivo de verano. Y bueno, si bien todo tratamos de producir para malta, gran parte se le va a consumir el consumo animal, así que
1: ¿ustedes van a comprar cebada? O sea, digo, ustedes, además de la siembra, ustedes van a estar, compran cebada en el, como se dice habitualmente, en el spot, porque antes hubo algún plan vinculado a exportación, pero creo que después en general lo que se hace, bueno, se pasa una referencia del mercado y nada más. Pero digo, ¿está habiendo más jugadores entrando al mercado de cebadas para exportación?
18: Y bueno, hay empresas en el mundo que están sondeando, están viendo Uruguay como un gran comprador, un gran vendedor de parte nuestra. Nosotros hemos estado trabajando sobre un plan de exportación que lamentablemente al día de hoy no lo hemos podido concretar, Pero indudablemente que vamos a estar en la cancha para poder hacer algo de cebada para la exportación. Hoy la realidad es que como está el trigo en Chicago, la exportación queda muy fuera a ese precio, entonces el productor está tomando determinaciones para entrar dentro de los planes de cebada para malta, para industria, para las malterías que ya están posicionadas.
1: Es verdad que el área de malteo tenés una restricción, porque bueno, si bien la maltería oriental sube un poco el área, la otra, la más grande, creo que mantiene como o baja incluso. Y ahí cómo juega lo que es la cebada más para pensando o en la exportación o en el consumo forrajero. ¿Ustedes con qué están trabajando en ese sentido a nivel de variedades?
18: Bueno, nosotros hace años que tenemos un acuerdo con KWS en lo que es cebada. Hemos estado trabajando siempre con esa genética y la variedad, la realidad es que nos hemos encontrado con variedades que se han comportado muy bien desde hace mucho tiempo, con un potencial enorme y muy bien en la parte de sanidad. Hoy la que hemos estado posicionando es la KWS Lisiana, que es una variedad de gran potencial realmente, y bueno, la hemos tratado de posicionar también para Malta. Años atrás hemos trabajado mucho con esta variedad con Ambev, y bueno, estamos trabajando también en un posible negocio de exportación, que te reitero, no hemos podido concretarlo, pero indudablemente sobre el momento de cosecha vamos a estar pasando precios para exportación de cebada, de esta cebada en sí.
1: ¿Cuál es el destaque de esta variedad? Es decir, bueno, de ir mucho al rendimiento para licuarte un poco el tema costos, capaz que no tan vinculado al tema calidades, más malteras. ¿Cuál es un poco el foco o los
18: esta destaques? Cebada aliciana, la KWS aliciana es una cebada que se da, anda muy bien para lo que es Malta, pero por supuesto, o sea, su gran mercado es el mercado forrajero, porque así hemos para eso hemos trabajado durante estos tiempos. Pero bueno, después que ingresamos dentro del mundo Amber con esta cebada, vimos que teníamos un gran consumo para Malta también. Entonces hemos trabajado en el exterior para buscarle un nicho de mercado y para eso estamos trabajando. Pero bueno, la realidad es que los tiempos no ayudaron mucho y hoy estamos en una siembra que no podemos confirmar el mercado de exportación para Malta de aliciana.
1: Pero vos tenés aliciana y Bambina, las dos que están hoy en el mercado.
18: Aliciana y Bambina estamos un poco sacándola porque son muy similares una con otra. Y la verdad que ha sido muy estable aliciana durante todos esos años. Ajá. Por eso hemos apostado a darle mucha importancia y mucha fortaleza a esta variedad. Pero cualquiera de las dos variedades son de gran potencial y bueno, se han un muy buen comportamiento, se han destacado muy bien la parte sanitaria.
1: Además, digo, también como decías vos, poca oferta de maíz, demanda estructural subiendo de la carne. Creo que cambia bastante el marco para los cereales de invierno eso, ¿no? Te da una especie de seguro de precios que quizá antes no había.
18: Bueno, yo creo que la carne hoy en día va a ser quien va a poner una base de precio. Adicionalmente a eso, nosotros, Uruguay, es gran importador de maíz, sobre todo de Paraguay.
1: Sí, sí.
18: Y,

0: Hay que agudizar el ingenio. Está bueno tener estos factores de sostén, como es la carne, como es la ganadería, como es la intensificación, y obviamente seguir los mercados. Es verdad, estamos en un momento de volatilidad de mercado con un Chicago diciembre arriba de $250. Esto es muy, muy volátil, así que bueno, vamos a seguir evaluando. Pero interesante era ver un poco qué planteo estaban haciendo desde Faisola. Juan Foderé, su director, le agradecemos estos minutos. Un abrazo, Juan, y seguimos conversando.
1: Gracias, Ricardo, a ustedes y bueno, un placer como siempre poder acompañar.
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0: Y justamente estamos con Joaquín González, escritor del mismo nombre, integrante del Lote 21, mañana y pasado, instancias en la Revolución. Joaquín, ¿cómo te va? Buenas tardes.
7: ¿Qué tal, Ricardo? Buenas tardes.
0: Contanos un poquito, bueno, con qué expectativa y con qué oferta se llega este martes y miércoles ahí desde vía Sono, en lo que es el punto habitual, aunque este mes de mayo se van a ir a Buenos Aires, pero el punto habitual del Lote 21.
7: Sí, bueno, mañana a partir de las 9 de la mañana, desde Vía Diseño, vamos a comenzar nuestro remate, que va a costar de 2 días de remate. 10.500 vacunos es lo que vamos a ofrecer, una muy linda oferta, donde la mayoría son terneros, terneras, lotes mixtos, hay lindos lotes de novillos de 1 a 2 y lindos lotes de vaca por invernar. El resto de la categoría un poco más acotada, ya empieza a verse que alguna categoría se empieza a achicar, pero bueno, con una muy linda oferta, como te decía, en un mercado que sigue estando muy ágil, muy activo y bueno, con valores sostenidos y con todos los actores presionando las compras. Así que, bueno, esperamos tener un buen remate mañana.
0: ¿Cuántos terneros me dijiste?
7: 10.500 vacunos, terneros no te dije exactamente, no lo tengo acá, no lo tengo conmigo.
0: Porque de alguna manera ya va avanzando la zafra, y a ver si lo tengo yo por acá, que lo pasaron hoy del remate, pero la verdad es que ya la zafra de terneros, por lo menos parte pasó, y se está

0: viendo, bueno, que los precios siguieron firmes, ¿no?
1: Sí, yo tengo el dato acá para decirte, más de 3.500 terneros, si no me equivoco, más de 3.500 terneros mañana. Y bueno, en realidad la oferta, yo creo que esta va a ser la del último remate, por lo menos nuestro, con gran oferta de terneros y de terneras. Ya el resto de las categorías ya empezaron a verse mermadas, sobre todo las piezas de cría y los vientres preñados. Y bueno, así que el que esté buscando terneros, el que tenga que cargar los verdeos, las praderas, me parece que, bueno, que son de las últimas oportunidades que haya volumen para poder elegir.
0: Está claro. Y esto en un contexto, decís, vientres preñados, piezas de cría, ahí se ve demanda. El otro día hablamos con algunos operadores y decía, bueno, hoy por hoy, el negocio quizás está en tener una vaca preñada, tener un ternero en la primavera, quizás, o ahora, y de alguna manera es algo que vale. ¿Cómo estás viendo lo que tiene que ver con las piezas, con los vientres preñados?
1: Bueno, siguen siendo negocios positivos. Hay un poco de menor oferta en este momento porque prácticamente lo que quede con ternero al pie son pariciones tardías y muchos productores optan por darle kilo a los terneros y venderlos por separado, vaca por invernada a veces por un lado y terneros por otro, porque al ser pesados tienen mejor opción de hacerlo así. Y realmente los lotes que quedan con piezas de cría con terneros chicos son porque son pariciones tardías. Y bueno, en el caso de las vacas preñadas, todos sabemos que cuanto más cerca estemos de la aparición, obtienen una mejor valorización. Y bueno, estamos por empezando a mirar de cerca el invierno. Y bueno, quizás esa es una de las explicaciones porque no hay un gran volumen de vaca ofrecida en este momento, aparte de que las vacas que se ofrecen muchas veces son excedentes de producción y con los buenos valores que tiene la cría hay retención de vientre sin duda.
0: Bien, sí, eso es un elemento a tener en cuenta. En lo que es la exportación en pie, Joaquín, ¿qué has escuchado? Porque primero se ha dicho, bueno, estaban parados, de repente yo empecé a saber las cifras y de vuelta hay negocios a Turquía, a Marruecos. Yo tengo un colega tuyo que decía, hay como tres cuarentenas trabajando. ¿Qué ves ahí en el centro del país vos?
1: Nosotros vemos una exportación de ganado en pie que continuamente está comprando ganado. Lo que vemos es que hay momentos en el cual se agudiza esa compra, o sea, presiona de forma más fuerte cuando hay alguna llegada de algún barco y posibilidad de carga inmediata y hay que completar la cantidad estipulada. Bueno, ahí se aprieta el acelerador y eso tiene un efecto inmediato en el mercado. Y es lo que hemos visto, y bueno, y quizás entre un remate, entre un consorcio y otro, muchas veces lo que cambia en la cotización de los terneros es eso. En el momento en el cual la exportación tiene que apretar el acelerador a fondo para conseguir los terneros y lograr cerrar cuarentena para cargar, o si está un poco más laxa, con más tiempo, y bueno, y no tiene tanto premio por hacer el cierre de la cuarentena, y bueno, ahí los notamos un poco más tranquilos, pero como resumen, creo que lo que estamos viendo es un ternero de que arrancó un poco más frío en el principio de la zafra y que de a poco se fue afirmando y hoy tenemos un mercado sumamente ágil, en los valores de referencia a los negocios son súper ágiles, con una exportación que está dando una mano, poniendo el piso para los terneros medianos y pujando fuerte sobre los terneros más pesados. Y bueno, creo que está bastante claro que bueno, que esta zafra ya se definió con esa sintonía. ¿Sí?
0: Impecable entonces a Joaquín González, director del Instituto del mismo nombre, integrante del Lote 21, le agradecemos estos minutos. Joaquín, un abrazo grande, nos estaremos viendo en esta martes o miércoles ahí por Vía Sono. Muchas gracias, que pases bien.
1: Muchas gracias, saludos a la audiencia.
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0: Bien, seguimos aquí en 100% Mercados, datos hoy semanales para lo que es la faena, que bueno, abril, el cierre de abril, marcó un descenso importante, ¿no? Miremos lo que dan los datos hoy. La semana cerrada el sábado 2 fueron 33.738 vacunos. Estamos hablando de una suba respecto a la semana anterior, a pesar de un día menos de actividad, con una fuerte participación de lo que son los novillos, ¿no? Anticipando lo que son de alguna manera las faenas ya ganado de corral para cuota. Eso por un lado. Los novillos fueron una participación casi el 59%, fue muy alto. Pero ¿cómo cerró el mes de abril, no? ¿Cómo cerró el mes de abril? Hoy hablamos con José Mesa de cómo ir hacia una mayor oferta, ¿no? Pero quizás abril se marcó por Semana Santa, también, bueno, por plantas que estaban trabajando menos. Pero miren el dato, 130.357 cabezas. Estamos hablando del menor nivel mensual desde septiembre del 2013, y yo veía hoy en un reporte de la gente de Tarragre Agromercados señalando que es el menor nivel para un mes de abril en el siglo. La verdad que, bueno, uno supone que mayo va a tener un mejor desempeño, ¿no? Porque 130.000 cabezas, la verdad que ha habido meses y que claramente se ha estado, o muchos meses arriba de esa cantidad, ¿no? Veremos qué es lo que pasa a partir de mayo. En lo que tiene que ver con el acumulado del año para la faena vacuna, y bueno, cae casi 19% con la mayor caída en los novillos, 21%. La faena ovina, señores, 2.587 cabezas no tuvieron ni San Jacinto ni Las Piedras, que habitualmente lideran, aunque este año, si miramos los datos, el que lidera, a ver si lo tengo por acá, pero el que lidera este año en términos de faena es Frigo Cerro, que la semana pasada representó el 89% del total. Frigo Cerro faena un poquitito más que San Jacinto y también que Las Piedras este año tiene negocio con Israel. Eso le permite en algún momento salir con buenas faenas y fue este caso la última semana. La faena de abril de ovinos, señores, fue de menos de 20.000 cabezas, 19.718 cabezas, y fue el menor nivel de actividad exactamente desde abril del 2016, en 10 años, que ahí fue algo más de 15.000 cabezas. Estos son los números entonces que deja la faena ovina, que en lo que va el año está cayendo 25%. Si uno mira el dato respecto al 2024, es impresionante, ¿no? Lo que iba el 2024 fue un año de liquidación para mí brutal, por lo que eran los datos. Lo cierto es que, si miramos este año, la verdad que es un descenso muy, pero muy importante en la actividad. Eso es lo que tiene que ver con los datos de INAC en una jornada en que, nosotros en Monitor Ganadero destacábamos todas las especulaciones que hay sobre lo que va a ser China, luego, ahora están volviendo del feriado del primero de mayo, porque hay mucha especulación sobre si va a cambiar la forma de cómputo de los negocios, de las cuotas, para darle más espacio a Brasil. Yo creo que si eso sucede, si China ajusta el caballo en el medio del arroyo, creo que posiblemente Brasil vaya más margen para moderar los precios en China, pero también para sacar un poco de oferta en Estados Unidos. Me parece que este mes de mayo debería darse ese ajuste. Recordemos que sobre mitad de mayo va a estar gente del sector privado, también del gobierno, en el CIAL en China, y ahí yo creo que va a ser fundamental las señales que dé China sobre cómo va a computar la cuota. Si tomaba todo lo que estaba en los puertos al primero de enero, si eso lo deja fuera, yo creo que algún ajuste arriba va a ser. Así que por ahí queda la cosa, mucho para seguir analizando. Mañana van a tener Monitor Ganadero, hoy tuvieron Monitor Ganadero tempranito en el celular, en las redes sociales, @monitoragricola. Mañana otro informe. La verdad que hoy se de vuelta muchísima información, porque hay mucha cosa a nivel internacional, así que mañana tempranito vean @monitoragricola, los que están suscritos, los que son parte del grupo de 100% Mercado, mucha información, dos días a pleno con la información del mercado ganadero. Nosotros nos vamos, nos reencontramos con ustedes, nos escuchamos mañana 18:30 horas, sigan en la radio, sigan en Rural.
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1: Mis amigos, muy pero muy buenas tardes. ¿Cómo están ustedes? Gusto de reencontrarnos a toda FIC, a todo Prado de otoño, ¿verdad? Porque bueno, arrancó hoy con toda la fuerza. Vamos a ir metiéndonos de a poco en la información. Tenemos mucho para compartir con ustedes en este arranque de semana, en este arranque de mes, en este arranque de la FIC Internacional.
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1: Y vamos a ver cómo arranca este quinto mes del año. Vamos a ver cómo arranca mayo. Y vamos a ver qué expectativa hay en cuanto al clima. Primeras heladas, ya tuvimos. Don Raúl Echeverría, ¿qué dice? ¿Cómo anda usted? ¿Cómo ha pasado? ¿Todo bien?
3: ¿Qué tal, amigos? Un gusto reencontrarnos en estos ya primeros días del mes 5, Comenzamos a experimentar que el año se pasa rápido. Bueno, lo hicimos con un fin de semana donde hubieron heladas, tal como nosotros habíamos anunciado oportunamente, que ya antes que terminara el mes de abril iban a darse condiciones favorables para la formación de heladas. Esto ha estado ocurriendo, descendió la temperatura inclusive en algún lugar hasta por debajo de cero, en la zona este, así que bueno, se reportaron heladas en varios puntos del territorio, inclusive aquí en el departamento de Canelones. Bueno, lo que tenemos por delante es una semana muy complicada, si las hay, en materia climática, ¿no? Casi podríamos decir que el único día disfrutable es el día de hoy, ¿no? Con una temperatura que va a andar en los 21 o 22 grados aquí en el sur, viento norte, y una jornada en líneas generales soleada, con algunas neblinas matinales. Pero ya a partir de mañana martes comienza a mejorar, primero en la zona norte, allá se van a estar registrando tormentas, algunas puntualmente fuertes, con lluvias abundantes. En el norte las lluvias parcialmente cesarían en la jornada del miércoles de mañana, empezarían aquí, en nuestra zona, y casi que podemos decir que desde el día miércoles hasta el día domingo, vean ustedes, prácticamente toda la semana, lo que vamos a estar experimentando son tormentas, algunas puntualmente fuertes, y lluvias abundantes, ¿no? Esto fundamentalmente serían las jornadas de miércoles y jueves. Las temperaturas se van a mantener todavía hasta el jueves en el eje de los 22, 23 grados de máxima, producto de que sigue aportando el viento norte aire húmedo, un poco más templadito. Pero atención, ¿no? Porque a partir del día jueves, sobre todo ya en la última hora del jueves, vamos a tener un sistema de bajas presiones, un ciclón extratropical, que va a estar circulando al sur de nuestro país, en aguas oceánicas, pero que va a afectar todo lo que es la costa, desde Colonia hasta Rocha, con vientos fuertes y muy fuertes. Atención, porque este es un ciclón muy potente, que puede dejar vientos que inclusive alcancen los 120 kilómetros en la hora. Así que mucha atención a estas jornadas de viernes y sábado, con vientos muy potentes, con alto poder destructivo, que van a estar golpeando toda la costa sur de nuestro país. Además, asociado a este ciclón, se van a estar dando también, además de los vientos muy fuertes, lluvias, ¿no? Decíamos nosotros que recién a partir del domingo al mediodía, la última hora de la tarde del domingo, mejoran las condiciones con un marcado descenso de temperatura, ¿no? Estamos hablando de que ya para el fin de semana las temperaturas van a estar en el eje de los 13, 14 grados de máxima y, bueno, por efecto del viento, seguramente varios grados por debajo. Así que, como vemos, como dije al principio, una semana complicada. El jueves es el día en el que llueve en todo el país, ahí se generalizan las precipitaciones, ¿verdad? Ya a partir del día Este viernes, en todo lo que es el norte, centro, norte del país, cesarían las lluvias, y en el sur continuarían lluvias ya de menor entidad, pero sobre todo van a estar el sur siendo afectado por estos vientos muy fuertes que hacíamos mención. Así que bueno, estaremos monitoreando esta situación y obviamente ante eventuales cambios estaremos mandando el reporte que corresponde. Les mando un saludo, un fuerte abrazo y el jueves nos volvemos a encontrar.
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1: Como les decía, a ver, hoy arrancamos a las 13 horas con la prueba Felipe Ballester, esto en el ruedo central de la Rural del Prado. Después vamos con la parte de freno de oro, ¿verdad? Y después a la tardecita la entrega de premios de la prueba Felipe Ballester y la jura morfológica del freno de oro. Para mañana, desde las 7:30 de la mañana, paleteadas argentinas. Esto se va a dar hasta las 17:30 horas, todo el día corriendo vacas. Mañana, martes 5, ¿verdad? Vamos a seguir buscando, que así les comparto con ustedes. Mañana, el miércoles, entre las 8 y las 11 horas, freno de oro, primera etapa, andares, figuras, vueltas sobre las patas y rayadas. Esto en hembras. 11:30 a 13:30, paleteadas brasileñas. De 14 a 17 horas, freno de oro, primera etapa para los machos, andares, figuras, vueltas sobre las patas y rayada. El jueves 7, de 8 a 12, morfología, jura de categorías macho y morfología, jura de categorías hembra a las 13:30 horas. El viernes, de entre las 8 y las 9:30, freno de oro, primera mangueras de hembras y machos. De 10 a 12, paleteadas brasileñas. De 14 a 17 horas, freno de oro, primer campo, hembras y machos. Venimos bien. A ver, el sábado, a las 9, arranca la morfología. Jura, campeonatos y grandes campeonatos. De 14 a 16 horas, paleteadas brasileñas, segunda etapa. A las 16 horas, paleteadas brasileñas, final. A continuación de la paleteada brasileña, entrega de premios en pista a las 19 horas. Entre amigos y criollos, encuentro de confraternización y entrega de premios de morfología Espofic. El domingo a las 10, el domingo 10, de 9 a 11, freno de oro, segunda manguera, hembras y machos. 13:30, ceremonia de clausura Expofic. 14 horas, freno de oro a Bayar Sarmento. Continuación, freno de oro, campo final. Y entrega de premios sobre el final. Esta es toda la actividad que tenemos para esta semana en la Rural del Prado, en la Expo FIC de los Caballos Criollos.
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1: Con qué gusto recibo a Juan Andrés Dutra, director del escritorio Dutra Hermanos, para hablar de varias cosas, ¿no? Tenemos varios temas lindos que nos gustan. Primero, no sé por dónde empezar. Bueno, vamos a empezar por lo más próximo, que es mañana, que es Lote 21, y hay una oferta bien destacada. Y el escritorio también tiene una oferta de terneros que me estaba contando Juan Andrés, imponente. Pero vamos a hablar de caballos también, porque estamos en la FIC, en el entorno de la FIC, y no se puede dejar de hablar de criollos. Y bueno, el escritorio de Dutra, como ustedes saben, una historia en caballos, así que vamos a hablar un poquito de eso, porque se viene un remate que, según nuestro común amigo, le puso diferente. Pero bueno, vamos a ver. Juan Andrés, ¿me escuchás bien? ¿Estás por ahí?
8: ¿Cómo te va, Vasco? Un placer estar en tu programa una vez más.
1: ¿Qué dice, mi amigo? ¿Cómo anda?
8: Por suerte, todo bien, marchando.
1: ¿Sí?
8: Sí, sí, la verdad que sí. Lindo momento.
1: Qué lindo, qué lindo. Bueno, contame un poquito, ¿cómo estamos para mañana? Linda oferta, ¿no? ¿Dos días de remate?
8: Dos días de remate, sí. Dos días cortones de remate, pero sí, por la cantidad de lotes, obligado a hacerlo en dos días. Para andar a la corrida y no quedar para muy tarde en la noche, ¿viste? Cierta cantidad de lotes se pasa a dos jornadas de trabajo. Mañana vamos con todo lo que es la fila de invernada, todos los machos y la vaca de invernada. Y el miércoles vamos con toda la fila de hembras, los lotes mixtos y un lote de ovejas de cría que hay. Bien. Así que una muy linda oferta, 10.500 vacunos creo que era el número. Buenos ganados, venimos con una calidad de ganado, Vasco, que la verdad ya no nos sorprende porque hace rato que estamos en esto, pero es destacable, buenos ganados, realmente buenos ganados.
1: Qué lindo eso, qué bueno, y no hay ganado flaco ahora, ¿no?
8: Y bueno, no, la verdad que se acomodó después de la seca que se plantó hasta entrado el otoño. Después del otoño vino con furia, ¿no? Los campos, los mejoramientos, los verdeos. La verdad que estamos en un lindo momento, deseando que se demoren un poquito las heladas, lo cual no sé si va a pasar, para tratar de aprovechar al máximo todo esto que te estaba diciendo, ¿no? La verdad que venimos con agua sol, y viene muy bien. Volumen de forraje, los ganados se acomodaron espectaculares. Bueno, como te decía, buena calidad de ganado, buena clase, lotes muy interesantes y, bueno, tratar de aprovecharlo al máximo, sacar el jugo y todo el provecho que se pueda.
1: Bueno, contame un poquito, ¿cómo está de oferta el escritorio?
8: Nosotros tenemos lotes de terneros únicamente, así que mañana vamos a terminar temprano con lo nuestro. Tenemos un lote de terneros livianitos ahí cerca de Nico Pérez, Molle de Godoy. Después tenemos un lotazo imponente en Chamaná Flores de 96 terneros castrados. Y después tenemos un lote, también otro lote espectacular, de 70 terneros más pesaditos, de 170, 180 kilos, en el sur de Rivera, en la zona de Zapucay. Esa es nuestra oferta para el día de mañana. Y después, bueno, tenemos varios encargos de cliente que nos ha pasado en todos estos últimos remates de una demanda muy activa, ¿viste? Una demanda muy activa que a veces nosotros con la oferta nuestra no podemos satisfacer y colaboramos de alguna manera con la oferta de los colegas, así que venimos caminando lindo.
1: Bueno, un momento para la reposición muy bueno, ¿no?
8: Sí, sin duda. Para el criador, para quien tiene ganado para vender, sin duda, para que está reponiendo con buenas perspectivas para adelante, porque esto es algo que evidentemente vino para durar, no es algo de 2-3 meses como pasaba a veces con los buenos momentos. Esto tiene perspectiva, o sea, a mediano plazo, estable y firme, y bueno, que ganó va a seguir faltando, la carne para afuera va a seguir escaseando, o sea que las perspectivas para adelante son excelentes, así que hay que seguirle dando y no aflojarle.
1: Juan Andrés, hoy se reúne con signatarios. La faena quedó en 33.738 vacunos, 2.587 lanares. Esa es la información que me llegó a mí. ¿Qué expectativa tenés del Gordo para esta semana?
8: Te diría que está bastante similar a lo que fue la semana pasada, muy muy parecido, con algunas de las plantas de mayor volumen, de mayor faena, intentando ponerse a tiro con las plantas chicas, que es lo que venía manteniendo los precios un poquito firmes y entonados, porque ellos estaban abocados a lo ganado de corral y no estaban en competencia con lo que son los ganados de pastura, y como que empezaron a intentar operar y a ponerse a tiro en cuanto a los valores. Sigue habiendo disparidad en cuanto a precios entre unos y otros. Hay que saber a quién venderle, qué es lo que está necesitando cada uno. Algunos están con las cuadrillas Kosher, otros están con algún otro negocio distinto, y bueno, las plantas grandes están matando corral y dándole prioridad a eso, y no están demasiado operativas en lo que es ganado pastura. Entonces hay que saber bien a quién venderle, como siempre decimos, asesorarse con su consignatario de confianza, que somos los que estamos en el día a día conversando con todos ellos y sabemos quién precisa qué cosa y en qué momento.
1: Bueno,
8: un poquito así viene la mano, bastante parecido que la semana anterior.
1: ¿Se viene un remate diferente?
8: Un remate diferente, exactamente. Un remate diferente, corral de piedra de Luis Pedro Valdés, y es un remate diferente, realmente el nombre está bien puesto. Tenemos una oferta que no es para nada común, con una sangre, una genética, bueno, un apasionado y un estudioso de lo que es la genética del criollo, como es Luis Pedro Valdés, con los vínculos que tiene él y con lo que se mueve y con lo que sabe, tiene sangre que no tiene todo el mundo acá en Uruguay. Claro. Y bueno, es un remate diferente y es una oportunidad. Bueno, se venden preñeces, en venta vertical, a elegir, otras que se venden la preñez mismo, después pieza de cría, yegua de andar, potras, potros, un remate completito, son 30 lotes espectaculares, vale la pena entrar abajo y mirar un poquito lo que hay, porque bueno, sí, es un trabajo muy a conciencia, muy lindo, bien preparado todo, la verdad que eso es. La verdad que es un remate diferente.
1: ¿Sí? Vamos a ir hablando de este tema. Pero a la gente que se vaya preparando, ¿qué fecha es?
8: 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Bueno, entrando en dutrahermanos.com también ahí tienen el link, por supuesto, pero se centralizó todo en esa web, lo que es video, lo que es, bueno, el sistema de preoferta, que ya está activo desde el viernes lo abrimos y ya hay varias yeguas con oferta, con beneficio, por supuesto, 18 cuotas, tarjeta de crédito, todo lo que se viene utilizando los remates de criollos en el escritorio, y aprovecharlo, porque es un remate diferente, es un remate de oportunidad, es un remate con cosas que no salen normalmente al mercado, y la tiene aquí Corral de Piedra.
1: Te mando un abrazo y nos vemos ExpoFIC de por medio, que estás a 20 metros.
8: Sí, señor, nos estamos viendo por ahí.
1: Que pase lindo, saludo.
8: Chao.
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9: Y ahora sí, le quiero dar la bienvenida a la ingeniera Alejandra Payante de la Unidad Agroalimentaria Metropolitana para ver, bueno, lo que empieza a cambiar. Empieza a cambiar el clima, ya empezaron algunas heladas en algunas partes del país. Y eso hay que ver cómo se refleja en la producción y en los envíos de frutas y hortalizas, ¿no? Con toda la ciudad que ya empieza a cambiar. Pero también empezó a cambiar la gastronomía. Ya empezamos a prender la estufa leña, la cocina leña, los pucheros, los guisitos, los ensopados, y bueno, y esto trae aparejado obviamente un cambio, en cierto sentido, importante de lo que son cada una de las de las variantes que hay en producción. Así que bueno, ingeniera, bienvenida, ¿cómo anda? ¿Cómo está usted?
10: Muchas gracias, buenas tardes, buenas noches a todos por ahí, gracias.
9: ¿Anda bien?
10: Todo bien.
9: ¿Vio la helada?
10: No, justamente yo la he visto, pero sí he sentido comentarios. En el norte ya me dijeron que hubo una, en algunos lados que se formó y que la vieron, y por acá por el sur me comentaron que en la semana pasada también... hubieron dos días muy fríos en general, pero sin formación de helados porque justamente había viento, pero después los días que sí se estuvieron como más calmos en la noche, se llegó a formar, pero yo aún no he visto ninguna, espero que demore, por lo menos en vez de alguna. Está anunciado esta ola polar, veremos qué sucede. Siempre lo más complicado cuando arranca el tema del frío justamente son los vientos, y es lo que está anunciado, ¿no? Que es lo que sentí, porque no hay capucha, gorro, bufanda, porque todo el viento se cuela por todos lados. Entonces hay que tener ahí una barrera con el nylon, creo que se genera muy bien, ¿no? Una campera de nylon, creo que corta bastante más el viento.
9: Exacto. Alejandra, ¿y en la producción, en los ingresos, cambió en algo ya?
10: Bueno, lo que más viene cambiando es que, bueno, la semana pasada tuvimos la previa, lo que es el jueves, que dicho sea de paso, un saludo atrasadísimo, pero bueno, un saludo a todos los trabajadores rurales y bueno, el primero de mayo a todo el resto de los trabajadores. Pero bueno, en la previa del Día del Trabajador, ahí hubo ya como algún cambio que esperaban, justamente estaba anunciado el tema del frío. Muchos, bueno, obviamente que lo tradicional es el tema de el asado, el choricito, y bueno, con eso va muy bien el tema de las ensaladas, y sobre todo tomate y lechuga, algo básico y no mucho más, porque al estar también un poco anunciado frío, el comentario era que un tomate y una lechuga y no más manos al agua, porque bueno, empieza ahora a cambiar un poco, a fijarse en ese detalle, que es muy menor el detalle, pero se cambia mucho la demanda por esto de que hay que meter las manos al agua fría. Demoran en recarte, demoran en calentarse de vuelta, entonces la vida ya con doble, no es llevar y listo, es lo que ya piensan dos veces antes de hacer una tapa de hacer una tapa de lechuga, bueno, mismo una espinaca o lo que fuera, porque que hay que lavar y eso lleva frío en esta época, se tiene muy en cuenta. Capaz que en el verano pasa totalmente desapercibido y es más, hasta es más preferible tener las manos un rato en el agua, pero justamente en estos días se mira mucho eso. Y bueno, hubo como un cambio ya en la preparación, ¿no? Que se siguió llevando, obviamente que no cambia el tema de la demanda de la carne, pero en vez de llevar carne para el asado, iba cortada ya la carne para algún pucherito, mucho comentario de guisito, guiso de lenteja, guiso de poroto, que bueno, había como demanda en el tema, mucho comentario de preparación de guisos, y bueno, justamente con el tema del guiso que va muy bien, todo lo que lleva, papa, zanahoria, cebolla, boñato, zapallo, y hasta algún choclito también estuvo un poquito más demandado estos días, así que hubo ya de la semana pasada un cambio en lo que es el tema de la demanda en estos días. La semana pasada un poco más enfocado a algún tomate, alguna lechuga más, pero ya esta semana está totalmente enfocado a lo que es el grupo de las hortalizas secas que le llamamos nosotros, y bueno, muy buena demanda en todos esos productos, ¿no? Igualmente sigue siendo bueno el ingreso también, estamos en plena zafra de cosecha en lo que es el boñato, había cambiado un poco el tema de los precios, porque la semana... El previo, digamos, a lo que era la semana de cortada, tuvimos ahí algunos eventos de lluvia que, bueno, complicó el ingreso a la cosecha. En algún cítrico pasó lo mismo, porque el norte también hubo algunos eventos repetidos en el tiempo que, bueno, dificultaron un poco el ingreso a la cosecha. Y bueno, y eso cambió un poco la tendencia de precios que se venía presentando, sobre todo en boñatos, en menor medida en lo que es el tema de cítricos, algo en naranja, porque bueno, recién estaba arrancando la oferta de naranjas, estábamos cambiando de variedades, se iba la de la Valencia y recién estaba ingresando las de ombligo, y justamente a la semana pasada, al haber una tregua en lo que es el tema de lluvias, al dejar de ingresar a la cosecha, bueno, eso cambió notoriamente lo que es la oferta en general de boñatos, bueno, de cítricos también. Y por lo tanto ahí tenemos un aumento en la oferta, sobre todo mejoras en la calidad, con una tendencia estable de precios, por esto que comentábamos, que bueno, que sí, todavía se mantenían esas temperaturas un poco templadas que teníamos.
11: Perfecto. ¿La dejamos por acá, te parece?
10: Excelente, sí.
11: Bueno, como siempre, Alejandra, un gusto conversar contigo y nos estamos reencontrando, si te parece.
10: Así es, nos estamos reencontrando. Nuevamente, un saludo a todos los trabajadores rurales y bueno, y el resto de los trabajadores. Espero que hayan tenido muy buen fin de semana, que hayan disfrutado y pasado lindo. Y bueno, y un saludo para todos, especialmente ahora se viene el Día de la Madre, así que un saludo a todas ellas, todas las madres agropecuarias ahí que están siempre al firme. Un saludo a la distancia a ellas y bueno, que pasen muy bien, muy buen fin de semana también para ellas.
11: Bueno, nos estamos viendo si Dios quiere.
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1: Llegamos al final, mis amigos, de la información agropecuaria aquí en la vieja Radio Rural, en lo que se refiere a el agro, a través, obviamente, en el cierre de Agroprecios. No se vayan, ya vienen nuestros amigos de Gomidas a compartir un momento muy bueno, ¿verdad?, de la familia de la colectividad armenia aquí en Uruguay y en la diáspora. Nos reencontramos mañana.

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1: Hola Manu, hola Fede en controles de Radio Rural, bienvenidos a un nuevo programa de Audición Gómidas. Estamos dando comienzo a una noche con mucho contenido para disfrutar en este comienzo de semana.
0: Una semana que se presenta fría, hay advertencias meteorológicas para lo que queda el resto de la semana. Vamos a ir haciendo los comentarios necesarios para que todos tomen los recaudos que haya que tomar a medida que vayan pasando los días. Dan temporales, granizo, viene complicada la semana.
1: ¿Ah, sí?
0: Parece, sí,
1: mirá,
0: viene complicada. Comenzamos el programa no casualmente con el conjunto de Tatul Altunian y el tema Hanig Nanar. Vamos a tener esa tendencia el día de hoy, porque el día de hoy tenemos el espacio de sonidos de Armenia. Más adelante les estaremos contando de qué vamos a hablar en ese espacio específico. Por lo pronto les decimos que hay muchas novedades, mucha información. Si escucharon ayer Audición Armenia Gomidas, nuestra compañera Betty Arslanian nos estuvo informando acerca de todos los mandatarios y personas importantes de Europa que han llegado para la convención en Yerevan. Hay mucho material dando vuelta en las redes, con mucha actividad política y diplomática, no solamente el ministro de Relaciones Exteriores de la República de Armenia, Ararat Mirzoyan, sino que también el primer ministro está con una agenda muy, pero muy cargada y atareada, así que les estaremos contando un poco acerca de esta intensa actividad que se está desarrollando en la República de Armenia. Lo que hacemos nosotros siempre es invitarlos a todos nuestros oyentes y televidentes de los fines de semana a que nos acompañen justamente a través de nuestras redes sociales.
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0: Escuchábamos a Erevan Amberidage, también del conjunto de Tatula Altunian. Les recordamos que vamos a estar compartiendo con ustedes música tradicional armenia, tradicional, si será Tatula Altunian, que tiene un repertorio sumamente extenso a lo largo de su trayectoria, el conjunto de Tatul Altunian. Nosotros, queridos amigos, como dijo José, tenemos mucha información para compartir con ustedes en el espacio de noticias, y tenemos una variada selección musical y tenemos el espacio de Sonidos de Armenia.
1: Exactamente, hoy es lunes y como cada 15 días, Manu nos va a estar presentando un nuevo sonido de Armenia, un sonido que nos traslada, que nos da paz y que nos encanta escuchar el lunes de por medio, como solemos hacerlo aquí.
0: Así será este lunes, vamos a estar escuchando música tradicional armenia y estaremos mencionando a una persona que se esfuerza mucho para que no se pierda esta música tradicional armenia. Hablamos de Tomás Bogosian. Tenemos su biografía para compartir con todos ustedes. Tomás Bogosian, que nació el 19 de enero, hace poco fue el cumpleaños de Tomás Bogosian, 19 de enero de 1954. Vamos a estar hablando de esta persona trascendental para la música tradicional armenia, que es uno de los que rescata justamente el patrimonio cultural armenio de antaño. De momento vamos a escuchar Akhpyur Jampan de Tatul Altunian también. Vamos a compartir con ustedes de qué se trata este tema musical.

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4: Veinte horas, 18 minutos, amigos de Audición Armenia Gomidas, comenzamos con el espacio de la información. La noticia que protagoniza este espacio es la octava cumbre de la Comunidad Política Europea, que comenzó en el día de hoy en el Complejo Deportivo y de Conciertos de Yerevan, con la participación de cerca de 60 líderes internacionales, mientras se desarrollaron protestas en las inmediaciones del predio para exigir la liberación de los detenidos armenios en Azerbaiyán en la jornada realizada en el día de hoy. El primer ministro de Armenia, Nikol Pashinyan, encabezó la ceremonia de bienvenida y saludó a los jefes de Estado y de Gobierno presentes uno por uno, entre ellos el presidente de Francia, Emmanuel Macron, que llegó ayer por la noche, horas de Armenia, a justamente la República de Armenia. Los primeros ministros del Reino Unido también, Keir Starmer de Italia, España, Bélgica, República Checa, Noruega y Polonia, así como autoridades de la Unión Europea y el secretario general de la OTAN. Por primera vez, el primer ministro de Canadá participó como invitado en este formato. El primer ministro de Armenia, Pashinyan, destacó en su discurso que actualmente están trabajando estrechamente con Azerbaiyán para fortalecer

e institucionalizar la paz entre los países y subrayó que es la primera vez que el presidente azerbaiyano participa en un evento realizado en Armenia, aunque en esta ocasión lo hizo por videoconferencia. El presidente de Azerbaiyán, Ilham Aliyev, intervino de manera remota desde Bakú y reiteró sus críticas a las instituciones europeas. Desde la Segunda Guerra de Karabaj, entre el 2021 y el 2026, el Parlamento Europeo ha adoptado 14 resoluciones que mienten sobre Azerbaiyán de forma muy ofensiva, afirmó remotamente el presidente de Azerbaiyán, al tiempo que acusó a estos organismos de difundir calumnias y mentiras. Evidentemente no ha sido muy afortunada la intervención del presidente de Azerbaiyán en una reunión tan importante en la que forman parte tantos líderes del mundo y, por supuesto, europeos.

Seguimos con más información. El Comité para la Defensa de los Derechos Fundamentales del Pueblo de Artsaj dialogó sobre el retorno de los armenios de forma segura a la República de Artsaj. Del 29 de abril al 1 de mayo, el Comité para la Defensa de los Derechos Fundamentales del Pueblo de Artsaj, junto con una delegación encabezada por el presidente de la Asamblea Nacional de Artsaj, Ashot Danielian, realizó una visita de trabajo a Suiza. Las reuniones con organismos internacionales y organizaciones humanitarias pertinentes se sentaron a garantizar el derecho al retorno colectivo de la población armenia de Artsaj y abordar la actual crisis humanitaria regional. En concreto, los diálogos se centraron en la liberación inmediata de los prisioneros de guerra y rehenes armenios retenidos ilegalmente en Azerbaiyán, el esclarecimiento del paradero de las personas desaparecidas y la adopción de medidas urgentes para prevenir la continua destrucción y el vandalismo del patrimonio espiritual y cultural de Artsaj. El 30 de abril se celebró un acto especial dedicado a Artsaj en el Parlamento Federal Suizo. A la reunión asistieron parlamentarios suizos, expertos, representantes de la comunidad armenia y de Solidaridad Cristiana Internacional. Los discursos de apertura estuvieron a cargo de los parlamentarios Erich von Tobel y Stefan Müller Altermat, copresidentes del Comité de la Iniciativa Suiza de Paz para Nagorno-Karabaj. El diputado von Tobel condenó enérgicamente la inacción de la comunidad internacional durante la limpieza étnica de los armenios de Artsaj y enfatizó: Suiza cuenta con la experiencia, la tradición y la credibilidad necesarias para hacer posible un proceso de paz y de este tipo, un proceso de paz de este tipo, y es nuestro deber asumir este papel. Es el compromiso del parlamentario suizo. Por parte armenia, intervinieron el presidente de la Asamblea Nacional, Ashot Danielian, el exministro de Cultura, Lernik Ovanisyan, hablamos siempre autoridades de Artsaj, y los miembros del comité, Armine Alexanian, Garnik Kerkorian y Marion Alpatian. La delegación informó a los asistentes sobre la situación actual de los armenios de Artsaj desplazados, destacando la vital importancia de un retorno colectivo y digno a su tierra natal y ancestral. Para concluir la visita, la delegación armenia reafirmó su postura unificada. La cuestión de Artsaj no está cerrada y no puede ser eliminada de la agenda internacional hasta que el pueblo de Artsaj regrese a su patria y el conflicto reciba una resolución justa, basada en el derecho internacional.

Compartimos con ustedes la opinión del politólogo Suren Surenians, quien manifiesta que invitar a Zelensky es un golpe por la espalda a nuestra dignidad nacional, manifiestan sus declaraciones. Me referí anteriormente a las posibles consecuencias negativas de la visita del presidente ucraniano Volodymyr Zelensky a Yerevan, en particular en lo que respecta a las relaciones armenio-rusas. Pero la invitación al presidente de Ucrania a Yerevan es cuestionable por muchos otros factores también. Es un golpe por la espalda a nuestra dignidad nacional. Apenas unos días antes de la cumbre, Zelensky firmó nuevos acuerdos militares con Aliyev en Bakú. Lo felicitó por la restauración de la integridad territorial y acordó la producción conjunta de armamento. Y esto tiene además un antecedente histórico. Esta es la misma Ucrania que, según testimonios presentados ante el Senado de los Estados Unidos, ya en 2020 suministraba a Azerbaiyán municiones de fósforo blanco prohibidas, con las que el enemigo asesinaba a nuestros soldados en Artsaj, incendiaba aldeas y destruía e incapacitaba a la población civil. Recibir con honores a quien se abraza con Aliyev y es, en la práctica, solidario con su agenda agresiva contra Armenia y con su política de captura y tortura de armenios, significa renegar de nuestros intereses nacionales y estatales. Mientras nuestros compatriotas son lentamente aniquilados en las cárceles de Bakú, abrazarse con el enemigo y aliado de Aliyev constituye una traición a los vivos y una afrenta a la memoria de los mártires, dice Suren Surenians, politólogo armenio. Algo de esto habíamos comentado en el programa del día de ayer, junto a la presencia virtual de nuestra compañera periodista y corresponsal en Armenia, Betty Arslanian. Son exactamente las 20 horas 26 minutos, vamos a hacer una breve pausa con un tema musical y enseguida volvemos con más información en Audición Armenia Gómidas.

0: Muy bien, amigos, continuamos con el programa, 20 horas 31 minutos, escuchábamos a Razmik Amian y el tema Yera Queen. Continuamos con las noticias, con la información en Audición Armenia Gomidas, en el contexto de estas reuniones que se están llevando a cabo en Armenia con tantos líderes políticos de Europa y del mundo. Armenia y Croacia sellan una alianza estratégica en Yerevan. El primer ministro Nikol Pashinyan firmó una alianza estratégica con Andrés Plenković en la cumbre de Yerevan. Buscan llevar su cooperación a un nivel superior y fortalecer los lazos con la Unión Europea. Pashinyan calificó el acuerdo en su cuenta de X como un paso fundamental para el desarrollo de las relaciones bilaterales. El mandatario armenio aseguró que Yerevan busca expandir la colaboración en áreas clave, especialmente en el marco de la asociación con la Unión Europea. Seguimos con más información. Úrsula von der Leyen está en Armenia también. Manifestó que el país es clave para que las cosas lleguen a Europa sin problemas. Y anunció Úrsula von der Leyen una inversión de 800.000 millones de euros para el presupuesto de defensa de la República de Armenia y también anunció un adiós total al petróleo importado. La presidenta de la Comisión Europea, Úrsula von der Leyen, reafirmó en el día de hoy la importancia estratégica de Armenia durante la octava cumbre de la Comunidad Política Europea. Von der Leyen aseguró que la conectividad del país es vital para garantizar rutas y cadenas de suministro flexibles y fiables entre el Cáucaso Meridional y Asia Central. La funcionaria destacó que la presencia de los líderes en Yerevan demuestra que Europa funciona como una gran familia unida por intereses comunes. Úrsula von der Leyen centró su discurso en tres pilares fundamentales para la soberanía continental: la independencia energética, la seguridad defensiva y la resiliencia comercial. Estos fueron los que dejó la octava cumbre de la Comunidad Política Europea por ahora. Vamos con la última noticia. En el día de hoy, las autoridades turcas liberaron a las 576 personas detenidas el 1 de mayo durante las manifestaciones del Día del Trabajador en Estambul, según se informó en la Asociación de Abogados de Turquía. Les contamos el contexto. Los arrestos ocurrieron cuando la policía dispersó con gas pimienta a quienes intentaban marchar en áreas prohibidas por el gobierno de Estambul. La Asociación de Abogados confirmó que el último sábado por la mañana fueron puestas en libertad las últimas 46 personas que permanecían bajo custodia. Estas detenciones formaron parte de un contexto de mayor tensión por protestas contra el gobierno. Es muy tensa la situación política en Turquía y el gobierno hace sentir su presencia en las calles tomando diferentes medidas, como por ejemplo esta de haber encarcelado a unas 600 personas, aparentemente 576 fueron liberadas el día de hoy. Hasta aquí las noticias, queridos amigos de Audición Armenia Gomidas, 20 horas 35 minutos. Cerramos el espacio de la información, compartimos un tema musical y enseguida volvemos con nuestra programación.
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1: Muy bien, amigos, estábamos escuchando nada más y nada menos que a las hijas de Tomás Bogosian. Hablamos de Sirení y Lucín Bogosian, que cantaban en la orquesta de su padre. Esta orquesta se caracteriza por utilizar todos los instrumentos de los que hemos venido hablando en otras entregas de Sonidos de Armenia. Utilizan el tar, el surná, el dohol, el duduk, el ganón, el camanchá, el violín, muchísimos otros instrumentos que forman parte del acervo cultural armenio. El plus que tiene Tomás Bogosian en sus presentaciones es la ropa típica. Utiliza trajes típicos y unas puestas en escena muy, pero muy interesantes. Tomás Bogosian, como habíamos dicho, nació el 18 de enero de 1954. Es artista del pueblo de la República de Armenia. Es doctor en ciencias filológicas, profesor del Conservatorio Estatal Gomidas y jefe de la Unión Cultural Sayat Nova, conocido no solo como intérprete de canciones folclóricas y también ayug, es trovador, Tomás Bogosian, sino también salvador de varias canciones que estaban destinadas a ser olvidadas. Es un coleccionista folclórico y maestro, un docente. Es muy larga la trayectoria de Tomás Bogosian. Lo que sí vamos a compartir con ustedes son los premios que ha conseguido a lo largo de toda su trayectoria. Son muchísimos, pero los más importantes son la medalla Movses Jorenatsi, que se la otorgaron en el año 2002. El reconocimiento es la medalla Movses Jorenatsi, es una condecoración estatal de Armenia establecida por ley de la República de Armenia sobre esta propia medalla, sobre el nombre Movses Jorenatsi, el padre de la historia de Armenia. Esta resolución está aprobada por el Consejo Supremo de la República de Armenia el 23 de junio de 1993. Prácticamente un prócer. También le otorgaron la condecoración de Artista de Honor de la República de Armenia en el año 2006. Este es un título honorífico en Armenia, establecido también por ley, sobre los títulos honoríficos que abarcan los campos de la ciencia, la educación, el periodismo, la cultura, el arte, la salud, la cultura física y los deportes. Esta resolución como artista de honor de la República de Armenia se aprobó por el gobierno de la República de Armenia en el 2002. Le otorgaron el premio en el 2006. Por último, otro de los premios de gran reconocimiento a la trayectoria a Tomás Bogosian es Artista del Pueblo de la República de Armenia. También es un título honorífico que también se estableció en el año 2002 por ley y es muy importante también destacar que es a nivel gubernamental la aprobación de esta ley como Artista del Pueblo de la República de Armenia. Entre sus numerosos artículos científicos se encuentran, por ejemplo, Jivan, que es un trovador armenio, un ayug, canciones desconocidas. También de Jivan, páginas inéditas, canciones inéditas de ayug Jivan, canciones folclóricas armenias de guerra y de soldados, y, por ejemplo, poemas que fueron descubiertos justamente por él y que estaban guardados en el olvido. Tomás Bogosian es un artista fiel y entregado a los principios de Gomidas Vartabed, especialmente en el ámbito del canto ayug armenio, del canto trovadoresco. La sociedad y el pueblo lo conocen y reconocen y aprecian su obra. Generaciones enteras podrán disfrutar de su maravillosa voz y del exquisito estilo armenio que caracterizan sus presentaciones durante muchísimo tiempo. Era nuestra idea acercar a todos ustedes la persona de Tomás Bogosian, alguien que dedicó su vida íntegramente a rescatar los valores culturales, folclóricos, tradicionales y trovadorescos armenios. Para cerrar el espacio, de Sonidos de Armenia. Vamos a escucharlo a él, porque él también canta, es intérprete, con el tema Kortschuni.

0: Muy bien, de esta manera ya vamos terminando el programa del día de hoy. Les deseamos a todos que tengan una linda semana por delante. Feliz noche de lunes y será esta mañana a las 20 horas con más Audición Gomidas.
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Muy bienvenidos a Radio Transmundial Uruguay. Aquí les habla Elizabeth y para mí es una gran alegría recibirlos una nueva semana juntos que vamos a estar comenzando hoy en este nuevo lunes 4 de mayo. Ya tenemos nuevo mes aquí para compartir juntos nuevamente en Radio Transmundial. Así que me alegro mucho de que estén allí del otro lado escuchando nuestra propuesta. Les comento que aún seguimos en Soriano 1335, esquina Ejido. Los esperamos aquí de lunes a viernes de 9 a 16 horas. Ya pronto, si Dios quiere, les estaremos informando de la nueva locación de Radio Transmundial, ya que estamos en proceso de mudanza. Pero todavía estamos en Soriano 1335. También nuestro contacto 091-610-610 para enviar sus comentarios, sus saludos, lo pueden hacer allí. Y ahora los voy a dejar en compañía de nuestra propuesta de hoy, que ya comienza con la palabra de Dios para hoy, y luego seguiremos con mucho más hasta la medianoche, que tenemos mucho para compartir con ustedes.

Bienvenida, bienvenido a la Palabra de Dios para hoy. Un estudio de la Biblia donde aprendemos lecciones para el diario vivir. Estamos estudiando del Antiguo Testamento. Le invito a que juntos escuchemos el análisis del día de hoy. Ante la muerte no hay clase social, no hay economía que valga, no hay poder político que influya. Todos somos iguales. Este será parte del tema del día de hoy que el pastor Chuck Smith desarrollará en la Palabra de Dios para hoy.

0: El pastor Smith ha estado dándonos una perspectiva del tema de la muerte y cómo afecta a ricos y pobres por igual. En esta ocasión, el pastor Chuck Smith continuará presentándonos un pensamiento sobre el valor de la diligencia y un recordatorio de por qué existimos. Si usted tiene una Biblia a mano, averigüemos más del tema al unirnos al pastor Smith en Eclesiastés, capítulo 10, comenzando esta lectura con una breve recapitulación de nuestra lección anterior.
1: Las moscas muertas hacen heder y dar mal olor al perfume del perfumista. Así una pequeña locura al que es estimado como sabio y honorable. ¿Qué tal, amigas, amigos? ¿Cómo están? Es un gusto para mí estar con ustedes nuevamente en una nueva emisión de La Palabra de Dios para hoy. Hay algunos hombres que no debieran hacer las cosas que hacen. En otras palabras, quiero decir, hombres que tienen reputación por ser sabios, por tener honor, ellos hacen simplemente locuras y su vida queda fuera de lugar. Es trágico que los sabios también puedan hacer cosas necias. A mí me resulta asombroso las cosas tontas que pueden hacer personas sabias, personas que son